0: Así, señor.
1: Mire todo lo que tú dices, más sin embargo, mira cómo están llorando los hombres como mujeres. Llorando. Llorando, coño, porque mira lo que le está haciendo a este ahora.
0: No es llorando, es exigiendo.
1: Hasta una ley mordaza.
0: Eso es exigiendo.
1: No, para que no hablen. Y que cualquier cosa que pase, pueden tirar una foto a los ladrones que entran en tu casa. Está bueno, José.
0: Yo estoy de acuerdo. Yo no me arrepiento de criticar como critiqué al Partido de la Liberación Dominicana, Mello. Porque lo que criticamos salió cuando ellos salieron del poder. ¿Están ahí? Están ahí. No fue un funcionario público, expresidente de la República Dominicana, que dijo que hay un funcionario que estuvo en Portuaria, Mello, que se salvó porque él intermedió. No se habla de Adán Cáceres en un caso donde está incluida la pastora. Balcones del Atlántico. Oiga, Villa, yo no me arrepiento de lo que dije. Yo no tengo culpa de nada de lo que hicieron los corruptos. Nosotros señalamos al que cometió el error. Ahora bien, la justicia es la responsable de jugar su papel y cumplirlo. Ahora nosotros como sociedad, el compromiso nuestro era que decir lo que se estaba viendo en el país, no hacernos cómplice para que no siguiera la corrupción. Ah, que todos siguieron, problema de ellos. Cuando ellos salgan, los corruptos de este gobierno, alguien tendrá que meterlos presos. Habla el pueblo, buena.
1: Escúchame bien y no me tranque.
0: Tira para adelante.
1: Yo de los zapatos, yo le compro a los hijos míos. El precio es barato y son buenos. Le compré el año pasado, el antepasado y este, porque me quedo en la fábrica cerca de mi casa, para que esté claro. Y empresas raras, que usted no sepa la procedencia, usted y la manda a investigar. Usted no tiene un DNI. Usted no tiene un G1, G2.
0: Ellos lo tienen.
1: Para que lo informen bien. Entonces, ¿cómo dije que se le cuela? Ahora, es la primera, es la última vez que un paquete de compañeritos de partido son suplidores del Estado y no tienen nada.
0: Ay. Ay, mamá, pues entonces hay que seguir investigando, la cosa se pone más fea. Hablamos con el pueblo, que es el que tiene derecho a expresarse. Saludos, buenas.
2: Santiago César, Miami, Florida.
0: Tira para adelante, Santiago, si tiene con qué.
2: Qué contento estoy yo. Ya, coño, viéndolo ustedes lloriqueando ahí. Percio Maldonado, que ofició la ley, está sí. Gritando. Escuchen a Piqui Lora lo que dijo ahí para que ustedes vean en panorama. Lo que hizo Piqui Lora, siéntense todos, cojan un papel y una mascota. Lo que Piqui Lora hoy silenció a todo el mundo ahí, desde Elvi Castillo. Mira, Dalí, le metieron un tapón entre la boca lo que esa mujer dijo ahí. Ahora yo me alegro.
0: Sí.
2: Y David y José,
0: sí.
2: José,
0: dime.
2: Te pongas de guapito.
0: Yo sí.
2: Fíjate hasta lo que nos dijeron a nosotros. Nosotros vamos a poder decir alguna cosita, pero si viajamos al país. No lo sacan y quedamos cogidos allá.
0: No importa, caemos presos, nos juntamos todos aquí. No, ¿oíste, Javier? No, aquí van a tener que llenar las cárceles de este país. Nosotros vamos a seguir jugando el papel. Es el único país del mundo donde existe libertad de expresión, que se quiere regular la libertad de expresión. La libertad de expresión no se regula. Es un derecho que tenemos nosotros. Desde que nacemos, nuestra primera expresión es un llanto, Mello. Gritamos desde que llegamos al mundo. No lo quieren quitar. Coño. Atención, Guido Gómez Mazara. Si te falta valor, huye para acá. Que estamos así, ve, rebosado. Timbi, pero hay un problemita. Como a usted me le ha faltado valor, un hombre tan recio, hijo de Moreno, Mello, con decisión, Guido Gómez Mazara, decir que hay grupos en la República Dominicana, en los medios de comunicación, que extorsionan, que viven chantajeando. Diga los nombres. Como te faltó valor, llega ahí a la Almería La Bocana, que te están esperando. 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

0: En este país hay gente que no conoce el detalle de las cosas y opina. Y eso es bueno que se opine, pero la rigurosidad es el fundamento de una discusión sana. Vamos por partes. Ese código, ese ordenamiento penal en la República Dominicana viene a modificar un referente, ¿sabe de cuántos años? De 1884, el código napoleónico. ¿Qué es lo que procura? Generar un ordenamiento acorde con la actual coyuntura. Eso no es mordaza. Eso no es represión, eso no es persecución. Ahora, yo soy una persona que favorezco la democratización de la opinión. Yo creo que en la República Dominicana el concepto de redes sociales ha contribuido a ser mucho más democrático el espíritu de la opinión. Antes estaba concentrado en 3 periódicos y 4 editorialistas. Reconozco lo siguiente, que el periodismo de hace años era mucho más riguroso, culturalmente superior al actual. Aquí también hay un ejército de analfabetos con categoría de comunicadores. Aquí hay una extorsión distorsiva. ¿Por qué? Porque pretenden generar dividendos económicos sobre la base de presionar a la gente. ¿Es verdad o es mentira? Ustedes lo saben que es verdad. Y aquí hay una industria de la extorsión que no se reduce solo al tema de la política, porque pasa que han encontrado políticos sin carácter que cuando le dan dinero, eso sinvergüenza, activa la industria de la extorsión.
1: ¿Los tienen millonarios?
2: ¿Los crean? Bien.
1: ¿Los tienen millonarios?
3: Es verdad.
0: Y lo segundo es que yo quiero componer algunas frases. Por ejemplo, en el Indotel, que es el órgano que recibe. Yo quiero decirle a ustedes que después de la estafa, el nivel de extorsión altísimo que hay en este país, eso no tiene precedente. Solo el 15% de las personas lo denuncian. Porque es muy cómodo tomar un micrófono y coger a cualquier distinguida dama del país y emitir consideraciones irrespetuosas y desconsideradas.
1: Y hombre también.
4: Todo quieren opinar, caramba.
5: Yo se lo dije, ¿qué es la extorsión? ¿Un delito? Y si la extorsión es un delito, entonces hay que meterlo preso. ¿Por qué es que no se dice de esto? La extorsión es un delito que consiste en obligar a una persona a través de la violencia, intimidación, amenaza, a realizar o emitir un acto jurídico o negocio con el fin de obtener provecho o beneficio económico para uno mismo o para un tercero. Hoy en día, las formas más comunes del entorno digital y telefónico incluyen extorsión. Entonces, a eso, vamos a castigarlo. Vamos a decir que de eso es lo que están extorsionando. Vamos a llevarlo preso. Ese señor que está ahí, Don Gómez Mazara, el presidente del Indotel. Saludos, buenas.
6: Saludos, buenas, José García.
5: Adelante, hermano, su orden.
6: José García, yo como ciudadano, si me están haciendo una extorsión.
5: Claro.
6: Yo me dirijo a los organismos correspondientes.
5: Inmediatamente.
6: Ahora, si yo accedo a la extorsión, es porque yo estoy haciendo lo correcto.
5: Maestro, cuando usted no denuncia la extorsión, es porque algo raro usted está haciendo.
6: Usted está haciendo. Entonces, ese es otro punto de vista.
5: Usted acaba de dar en el clavo. Cuando usted no denuncia la extorsión, cuando usted no va a someter, porque si yo no tengo nada que perder, y usted lo que me está presionando, ¿presionándome a mí con qué? Si yo no he hecho nada malo, si yo estoy en una institución pública, y usted está diciendo que yo soy un ladrón y yo no soy un ladrón, ¿qué es lo que usted se va a tener que ver conmigo en los tribunales? Demuéstreme que yo soy un ladrón, pero no voy a caer la extorsión. Saludos, buenas. Adelante, veterano, su orden, le escuchamos.
6: Sí, bueno, el motivo de esta llamada es hacer un llamado a la comunidad de Olla del Carpizo.
5: ¿Qué pasó?
6: Con lo siguiente, ¿cómo es posible que nuestro señor alcalde vaya invertido 160 millones en Olla del Carpizo, pero él no va a comenzar por el problema principal, que es la calle 4, la calle 10 y final, la proyecto 1, el hoyito, donde se inunda todo eso para...
5: ¿Dónde que él va a comenzar? Aclárame bien, me dijeron que por el lado de los ricos.
6: Para el embrujo, para allá, el embrujo, el español, hacer el parque, como para allá que vive los ricos.
5: Ok.
6: Pero él no va a comenzar donde está el problema, donde nace la caña, que es en la finca de los Ochoa, detrás de la gomería, y pasa por toda esa zona donde se inunda, donde hay problema verdadero.
5: Entonces, él va a comenzar en el embrujo, a mitad del problema.
6: Claro, en esa zona de Domino Pizza, por ahí vive el parque ecológico.
5: Andar, diablo. Entonces, ¿por cómo entonces 260 millones? Entonces, la gente que se inunda allá arriba, ¿qué está?
6: Ah, bueno, pues va a comenzar donde se emboca, en vez de comenzar donde es el problema. Pero la gente de Oye Carminto, que está ese programa.
5: Que llame.
6: Que llame, que se ponga la expectativa.
5: Claramente, atención a la gente de Olla del Caimito, que la limpieza del arroyito, la cañada esa, no va hacia allá arriba donde tiene que ser. Hablamos con el pueblo. Saludos, buenas.
7: Bueno.
5: Sí. Adelante, hermano, a su orden, le escuchamos.
2: Necesito que tú me regales minutos para que no me cuelgue, porque lo que te voy a decir es una denuncia y bien grave.
5: Habla, que este programa es tuyo, es el mío, carajo.
2: Mira, yo estuve hoy por la emergencia del hospital del niño. Uh-huh. Aquí en el Arturo Grullón. Sí. El personal es muy excelente, enfermería, doctores, muy bien. Ay, José, lo tienen trabajando sin aire acondicionado, los médicos y los pacientes ahí muriéndose de calor y los mosquitos y puestos ladrones robándose todos los cuartos de este país.
5: Pero es que me está...
2: que tú veas cómo está eso, ay, que eso da pena.
5: Sí, pero me dijeron que en el hospital Presidente Estrella Urella hay un problema con la energía eléctrica, que eso está esa vaina vieja y no se le puede agregar más consumo porque no lo soporta.
2: Pero lo hay, oye, pero los aires que tienen ahí son... Oye, es demasiado dinero que se ha robado. Ay, por lo menos con estos problemas de cenazo y toda esta gente, que eso debiera tener un aire central para el hospital entero.
5: Claro que sí, hace un hospital nuevo. El presidente Estrella Urella, hay que hacerlo nuevo. Santiago se merece algo mejor. Hablamos con el pueblo, saludos, buenas.
3: Buenas, ¿cómo estás?
5: Distinguida, su orden, perfectamente bien.
3: Hijo, ¿y David dónde lo dejaste hoy?
5: Anda por ahí en unos compromisos personales.
3: Ah, óyeme, a esos políticos, el que no tiene carta que condeno puede estar asustado.
5: ¿Usted ve cómo está Guido braviando?
3: Y si ellos están braviando, ¿tú sabes para qué eso? Para terminar de llevarse lo poco que le queda a esta hijita y nadie lo soporta. Para eso, metiéndole cupo a la gente, pero no se le va a dar plan. Vamos a hablar y donde sea y donde quiera que sea, en el terreno que sea, porque tengamos que defender lo nuestro de nosotros.
5: Claro, el funcionario que no quiere que lo critique, que no se meta funcionario en las instituciones públicas. Eso está bastante fácil. Ahora yo soy partícipe de lo que dice el amigo. Si usted lo está extorsionando, como dice Guido Gómez Mazara, que recibe una gran cantidad de denuncias allá en el lindo hotel y que la gente no quiere accionar. Si usted se queda, a usted le están diciendo ladrón y usted es un hombre serio. A usted le siguen diciendo ladrón y usted es un hombre serio. Usted se incomoda y usted va y demanda. Del que se queda callado y serio a ese tipo de chantaje, alguna colita tiene que se le pise por ahí. Saludos, buenas.
7: Buenas tardes, José. ¿Cómo tú estás, mi hermano?
5: Bien, campeón. A su orden, le escuchamos.
7: José, yo quiero hacerte una pregunta. Tal vez tú tienes conocimiento que yo no.
5: Haga dos, vamos a ver.
7: ¿Tú sabes si los presos votan?
5: ¿Pero y cómo puede votar un preso? ¿Nunca se ha llevado mesas electorales a las cárceles del país?
7: Yo me imagino que este 2028 las elecciones se van a volar entonces, porque vamos a tener...
5: Creo que se quiso hacer algo con los presos, sí, en las elecciones del 24 y 20, no me acuerdo, de ponerlo
7: lo
5: a
7: que
5: votar.
7: Lo que vamos a hacer es que la Junta la vamos a poner en la cárcel, porque allá es que se va a poder votar. Allá vamos a estar todito.
5: Ah, porque es que no van a llevar a todos presos.
7: A mí.
5: Dice el amigo que desde la cárcel que vamos a votar, nos van a meter a todos presos hablando. Sí, hablamos con el pueblo, buenas.
8: Buenas tardes, José, te hablo desde aquí, desde la Florida.
5: Adelante, la Florida, su orden, le escuchamos.
8: José, mira qué es lo que pasa. Yo no entiendo qué es lo que está sucediendo con el presidente, porque Luis se muestra como una persona indolente.
5: ¿Pero y por qué?
8: José, pero ven acá, José, con toda esta denuncia, con todos los funcionarios, y ese señor sigue con la misma gente, ahí no cambia a nadie. Y
5: a nadie.
8: Y al que cambia lo que hace es que lo mueve para otro departamento.
5: Sí, lo premia.
8: Y resulta ser que también Luis no tiene culpa de nada. Luis no tiene culpa de nada.
5: Pero claro que
8: Luis
5: tiene que tener culpa porque si yo te nombro a ti en una institución financiera mía y usted comienza a bajarme los ingresos de la financiera y me dicen que usted está robando ahí adentro, yo no puedo mandarlo para otra financiera mejor.
8: Pero José, pero que el problema, mira cuál es el asunto, porque Luis supuestamente, según las encuestas, le están dando un 53 de aprobación. Entonces, sí, aparentemente lo que Luis hace no tiene... Todo está bien para...
5: Socio, ¿le puedo decir algo a usted?
8: Dime, José.
5: Dice Leonel Fernández que la CISA, cuando él salió en el 2012, le daba un 70% de aprobación.
8: Sí, pero que José, que lo mucho hasta Dios lo ve.
5: No te lleves de las encuestas, que las encuestas, yo no creo en encuestas. Encuestas no ganan elecciones. Elecciones ganan aquí, lamentablemente, la campaña que se haga y el trabajo que usted haga. Hablamos con el pueblo. Saludos, buenas.
9: Buenas, José, mi hermano, ¿cómo tú estás?
5: Bien, veterano, a su orden, le escuchamos.
9: Entonces, José, ya tenemos que no... despidiendo de los opinadores, más o menos, ¿verdad?
5: No, déjese de eso. Nosotros no le cogemos coco a nadie. Deja esa vaina.
9: Porque porque yo mismo llamo para yo criticar el gobierno, pues entonces yo...
5: No, déjese de esa vaina, que aquí no hay miedo en este país. Que nos guarden la guardia ahí o la policía ahí abajo el primer día, no agarren ni una vez, a mí no importa la vaina. Ahora, todo lo que yo digo aquí lo sustento, y si no lo sustento, mejor no lo digo.
9: No, está bien, está bien.
5: Déjese miedo, que aquí no hay miedo, carajo. Habla el pueblo, saludos, buenas.
10: Sí, buenas tardes, José.
5: Buenas tardes, veterano, a su orden. Bien, gracias a Dios. Sí. Diga.
10: Indotel no es para regularizar los problemas de la llamada.
5: Claro que sí. Dime, te sigo escuchando.
10: ¿Qué es lo que Guido, si él ni para eso sí? ¿Qué es lo que está metiendo usted?
5: No.
10: Que resuelva todo eso de los chiperos y todas las llamadas de la cárcel.
5: Y...
10: Entonces, que no esté metiendo cuco y que resuelva eso, que para eso me lo pusieron ahí.
5: Sí, que me acuerdo perfectamente que Guido dijo que bloqueadores en la cárcel. Pero me estaban diciendo que el día que se armó el motín ahí en Las Parras, supuestamente muchos presos habían mandado mensajes. Dicen eso, que habían mandado mensajes. Entonces, ¿qué fue lo que sucedió con eso? ¿Se pusieron los bloqueadores ahí o no se pusieron? Hablamos con el pueblo. Saludos, buenas. Hermano, si tiene valor, tira para adelante, gradúate, hazme favor. Bueno, ese no quiere hablar, dame otra línea. Saludos, buenas.
11: Sí, buenas.
5: Adelante, hermano, a su orden.

0: hablando de eso, porque Guido, si tú estás en Indonesia, dijiste que iba a bloquear la cárcel. Usted, ¿cómo es posible, como estaba diciendo una señora, que arma la cárcel, si tiene, si la ponen a hacer hasta ejercicio, abierta? Dime, José, ¿cómo entra un machete? ¿Cómo entra un cuchillo? Es que si hay un delincuente, puede entrar esto, porque son delincuentes. Este país, José, está colapsado. O sea, oye, tú no puedes ir a una institución pública porque no sirve. No hay luz. No hay nada. No hay un funcionamiento de ninguna institución. Obra pública, Eduardo. ¿Cómo una encuesta me da, Eduardo, de que...
1: Bueno, se fue Wilson ahí. Una encuesta a Eduardo... ¿qué? ¿Quién es Eduardo Mello? A Eduardo Estrella, no, hombre, no crea eso de que Eduardo Estrella... Yo no creo en encuestas, lo he dicho todo el tiempo. A mí encuestadoras no me engañan en la República Dominicana. Yo ese cuento no se lo como a nadie. Pero si ustedes ven el mensaje que yo le voy a poner ahorita, la información de un diputado hablando de Yayo Sanz Lobatón Mello, que es el único que puede transformar este país. Yayo Sanz Lobatón, el ministro que estaba pidiendo... que le señalaran un solo producto de la canasta familiar que aquí había subido en el país, coño, pero por Dios. Saludos, buenas.
2: Buenas.
1: Adelante, hermano, a su orden, le escuchamos.
2: Miren, esa dictatoria, ley mordaza, eso no va a pasar.
1: ¿Cómo que no va a pasar? Eso pasó, maestro, ya. Eso solamente está probando que...
2: Eso no se va a aplicar.
1: Sí, eso es que se va a aplicar. Ya está en el Código Penal.
2: Pero, oiga, la embajadora mandó una señal.
1: No.
2: La embajadora le acaso mandó una señal.
1: Es que la embajadora no tiene nada que ver con eso. Ya eso está en el Código Penal. Y el Código Penal entra en vigencia el día 3 de agosto. Y ahí entra la ley de DNI con eso.
2: Este es un país títere, este es un gobierno títere, usted verá.
1: No creo que sea títere con eso, no, porque al que más le conviene, Mello, ahora mismo, que no se hable de su funcionario en los medios de comunicación al gobierno. Saludos, buenas.
3: Buenas.
1: Saludos, a su orden, le escuchamos.
3: Buenas, José. Uy. Sí, ciertamente, como te decía el amigo ahorita de Oye Camito, con relación a al saneamiento de
1: la cañada. Sí.
3: Yo estuve allá en la actividad el lunes fue.
1: Sí.
3: Entonces, ellos van a invertir 200 y pico de millones ahí. A los popis, allá en el embrujo primero.
1: Pero escúchame, pero yo creía que iban a entrar por allá, era por Villa Progreso y esa zona.
3: No.
1: Que tiene problemas cuando resuelve eso para que me llame. Yo se lo dije a David en el día de ayer, Mello, que eso estaba raro, 260 millones de pesos. Por eso no da para arrancar allá en Goya del Caimito y terminar a donde termine esa cañada. Parece ser que van a resolver ahí, en el entorno que tiene que ver con el embrujo. Van a iniciar ahí, que ahí que supuestamente él quiere hacer un parque, una cosita bonita. Es lo que se está diciendo. Pero yo no sé, me dice gente que allá que se iba a comenzar. Bueno, vamos a esperar a ver cómo va a avanzar el señor Ulises Rodríguez con eso. Saludos, buenas.
4: Buenas tardes, José, mi hermano. Bendiciones.
1: Amén, veterano, a su orden. Le escuchamos. Adelante.
4: Elvin desde New Jersey, me gustaría que me dejara tocar, si puede, dos temas bien breves. El primero es con esto de estos funcionarios que se sienten que los están extorsionando.
1: Sí.
4: Pero ellos se están declarando ellos mismos, porque si, por ejemplo, yo te extorsiono a ti, tú vas a limpiar tu nombre, tú me vas a llevar a los juicios. ¿Por qué ellos no lo llevan a los juicios? No puede ser, es porque, ¿verdad? El que está robando es.
1: Ay, coño. Ay, no diga eso. Ellos dicen Guido que no, que es chantajeando lo que están extorsionándolo a los funcionarios de gobierno.
4: Pero que lo lleven a juicio.
1: Someta, pues si usted no tiene cola que se le pise, vámonos a los tribunales y demuéstreme esa vaina.
4: Exacto, y el otro tema es, como no se va a poder decir mucho a principio de agosto, como gente del pueblo, me gustaría que el presidente me dijera... ¿Qué se ha hecho todo este dinero que se ha cogido en préstamo? ¿Dónde está ese dinero?
1: ¡Qué diablo!
4: Porque si él no puede demostrarle al pueblo ¿Dónde está ese dinero? El peor

0: Barbarazo, ¿qué ha pasado?
1: Ay, déjalo ahí, Barbarazo, respeta al gobierno. Yo lo único que me gustaría que alguien me explique en algún momento que se han cogido unos préstamos desde el gobierno de Danilo Medina Mello hasta este gobierno del PRM, se han cogido unos préstamos para el cambio climático. Entonces yo quiero que alguien me explique, porque yo estoy bruto en ese sentido. En ese sentido, yo estoy bruto y analfabeta. Yo quiero que alguien me diga en qué se ha invertido Mello cada centavo de los millones en dólares que ha cogido el Estado Dominicano para el supuesto cambio climático en este país. Saludos, buenas.
2: Buenas.
1: A su orden, veterano, le escuchamos. Adelante.
2: Desde Bonao, provincia, Monseñor Noel.
1: Adelante, la
2: Ramón Castillo.
1: Adelante, don Ramón, a su orden.
2: Un gobierno que está podrido de arriba abajo. Lo último que están haciendo es terminando nuestros recursos naturales.
1: Qué barbaridad.
2: Aquí en Bonao, el río Yuna está siendo criminalmente depredado en la zona de Rancho Nuevo.
1: Qué barbaridad.
2: Hato Viejo y el área de Maimón. Eso es consternador lo que está sucediendo.
1: Wow.
2: Aquí le vamos a hacer una estatua al ministro de Medio Ambiente, al director provincial que tiene aquí, al general Humberto Ramos.
1: Santo.
2: Y al director de Agua, Jimmy Astor. Uh-huh. Por ser los sepultureros del río Yuna en complicidad con autoridades electas y designadas por decreto aquí en la provincia, que son todos cómplices, al igual que los 10 síndicos de la provincia, que la ley los manda a ellos y los faculta a cuidar sus recursos naturales en sus artículos 78, 79 y comparte. Y algo más, el presidente de la Comisión de Medio Ambiente del Senado de la República es un ilustre senador que hace vida aquí en Bonao, el senador Antonio Marte. Y donde está en su negocio enclavado en Bejucal, en la parte detrás, es pertenece a Valle Nuevo. Y está depredada y sembrada de orégano.
1: Ay,
2: ¿qué le parece, en manos de quién y que estamos?
1: ¡Atención, Paíno! Si te falta valor, huye para acá, que estamos así, Paíno, ¿ves? Rebosado, Timbi, pero hay un problema. Como a ti te está faltando valor para entrar a Bonao y resolver el problema de la depredación medioambiental que se está dando ahí en la zona, y llévate a Antonio Marte también, llega ahí a la Almería La Bocana, que te están esperando, Paíno. 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
3: Todo quieren opinar, caramba. Sí.
4: Todos quieren opinar, es el pueblo que llama a nuestras vías de comunicación que están abiertas. Señor director, mire, hace unos días el señor exministro de aduana, Yayo Sams Lobatón, dijo en el puesto que le corresponde ahora, que está en la zona de industria y comercio, de que le señalaran un solo producto de la canasta que había aumentado de precio. No lo comimos en los medios de comunicación. Todo el mundo le entró a Yayo Sams Lobatón. Luego Paliza, que está al lado de él, cuando él está hablando de eso, yo lo quería comer con los ojos, pero parece ser que Yayo no cogió la seña. Luego sale el presidente de la República, porque hay como un descontrol, que Yayo dice una cosa, el presidente dice una, José Ignacio Paliza coge por otro lado y dice otra cosa. Anda, diablo, todo el mundo se lo comió, ¿verdad? Pues el día de hoy ha salido un diputado de la República Dominicana a elogiar al señor Yayo Sams Lobatón, que es el único candidato a la presidencia, a lo interno del Partido Revolucionario Moderno, PRM, que puede transformar este país. Yo dije, pero ven acá. La verdad que cuando usted se convierte en un fanático político, cualquier cosa puede suceder con su mente. Porque ¿cómo usted va a decirme a mí que Yayo Sams Lobatón es la persona que puede cambiar esto? Vamos a ver, señor director, ¿qué es lo que dice este diputado? Presentamos las imágenes. ¿Qué me dijiste, director? Bueno, parece ser que él lo tiene ahí. Se lo voy a enumerar, señor director, para que usted, cuando tenga tiempo, pues lo pueda tirar. Mírelo ahí. Le escribí ahora mismo, precisamente en el video que tenemos ahí del diputado, que es el que sale diciendo, precisamente, de Yayo Sams Lobatón, que es el que puede cambiar el rumbo de la República Dominicana. Cuando usted esté preparado, no hay problema. Vámonos con el pueblo, que tiene derecho a hablar. Adelante, buenas.
5: Buenas, el ingeniero Fermín.
4: Adelante, ingeniero Fermín, a su orden, le escuchamos.
5: Diciendo yo una cosa, hice patrio de los PLDistas denunciando la mala calidad de los zapatos, pero es que ellos tienen experiencia en ese caso.
4: Claro que sí, claro que sí.
5: Bueno, suerte, cuídense.
4: Gracias, hermano Fermín. Claro que el PLD tiene experiencia en eso. Acuérdese de todo lo que se encontró cuando entró el Partido Revolucionario Moderno, PRM. Se encontró los almacenes del Ministerio de Educación de este país. Hablamos con el pueblo. Buenas.
6: Sí, buenas tardes, José. Mira, con respecto a lo ahorita de la ley Mordaza, sí, o la ley del DNI, como le quieran llamar. Mira, es fácil. En este país, ningún gobierno, no solamente este, ningún gobierno aplica las leyes de tránsito como debe aplicarla y prefieren una matanza, sí, una carnicería, porque eso le resta votos. En ese asunto de la discusión de la ley esa de las restricciones, de la difamación, sencillamente lo que hay que hacer es esperar, porque si aplicar las leyes de tránsito porque se riegan es malo. Yo me imagino ahora que al pueblo le están hablando que hasta que tu hijo que sube una vaina tiene tu problema.
4: Claro que sí.
6: Que le están por amarrar la lengua. Yo quiero saber cómo se va a reflejar eso en las urnas.
4: Ah. Yo no creo que ellos vayan a permitir nada de eso. No creo que vayan a darle curso a eso ahora. Pero es peligroso porque la ley está ahí y podría ser un problema. Hablamos con el pueblo. Saludos, buenas.
7: Sí, buenas.
4: Adelante, veterano, su orden, le escuchamos.
7: Buenas tardes, José. José.
4: Sí, señor.
7: Voy a hacer un breve análisis.
4: Sí, adelante.
7: Principalmente para la gente de la Fuerza del Pueblo. Fíjate, no habrá. Nadie va a ganar en la primera vuelta, estamos seguros. Pero en la segunda vuelta, recuerda que el PLD es quien va a decidir la segunda vuelta. Y tú sabes que el PLD no va a apoyar a la Fuerza del Pueblo.
4: O sea, tú me estás diciendo en pocas palabras que el Partido Revolucionario Moderno va a ganar las elecciones en el 2028.
7: Exactamente.
4: Pero ¿dónde va a perder? Pero, ¿y cómo sabemos que el PLD puede apoyar a Fuerza del Pueblo? Al no, PRM.
7: Jamás José García la va a apoyar. Danilo, no. y lo necesito.
4: Acuérdate, Charlie Mariotti dijo recientemente que no descartan alianza con ningún partido político.
7: Sí.
4: Y Charlie Mariotti es de los estrategas del Partido de la Liberación Dominicana, y tú lo sabes.
7: Sí, claro, José, pero te voy a decir una cosa. Están en el poder.
4: Sí, pero acuérdate que en política no se hace lo que se quiere, sino lo que conviene.
7: Sí, pero date cuenta que, como te digo, el que tiene poder es el que le conviene al PLD. Porque
4: ¿y cómo tú sabes que le conviene si el PRM ha sido el que ha maltratado al PLD? Le ha metido a toda la gente cercana de Danilo Medina preso.
7: Ellos resuelven su política, tú verás, en todas las elecciones.
4: Bueno, yo lo que no creo en ninguno de ellos. Yo en político no creo, lamentablemente. Los políticos de este país hacen lo que le conviene a ellos, no lo que le conviene al pueblo. Hablamos con el pueblo, que es el que tiene derecho a expresarse. Saludos, buenas.
8: Buenas tardes, José García.
4: Buenas tardes, campeón. A su orden, le escuchamos.
8: Hermano, usted me va a disculpar, pero alguien está mintiendo. Porque Ricardo Nieves esta mañana dijo que esa ley fue aprobada en el 2016 y que en este gobierno el Tribunal Constitucional la derogó, la eliminó.
4: ¡Qué barbaridad!
8: Que nadie puede caer preso, escúcheme, nadie puede caer preso porque dispame de otra persona. Eso dijo Ricardo Nieves.
4: Hasta 10, escúchame, maestro, perdóname, vamos a hablar claro porque a mí me gusta leer para que no me cojan de idiota.
8: Sí, porque yo veo que usted está...
4: No, pero espérese. Usted me puede venir y decir, no, sí, porque usted no me parece. Yo a usted no le estoy hablando alto, es lo primero, y en segundo lugar a usted no lo he respetado. Lo escuché hablar y le voy a dar una respuesta. Espérese, socio, espérese. Vamos a comunicarnos, porque para comunicarnos tenemos que hablar usted y yo. Dígame.
8: Sí, habla.
4: Lo que le estoy diciendo, usted leyó la opinión de Percio Maldonado, que trabajó en la revisión de la ley DNI después que se aprobó.
8: Hermano.
4: Espérese, es que usted se está basando, perdón.
8: Sí, pero la ley del DNI.
4: Qué desgracia.
8: La ley del DNI no somete, no puede meter a nadie preso.
4: No, la ley DNI no va a meter a nadie preso. No, está bien, ya. No va a meter a nadie preso, según usted. Búsquese la ley DNI y léala. Tiene cárcel para los difamadores de 2 a 10 años. Hasta 10. Entonces usted no me puede llamar para decirme a mí que yo estoy convertido en un idiota aquí en este medio, y estoy aquí por idiota. Usted me disculpa, pero no es así. Usted lo escuchó en un lado, yo lo invito a usted a que lea primero.
9: Saludos, José, ¿cómo tú estás?
4: Bien, distinguido y caro amigo, a su orden, le escuchamos.
9: ¿Cómo está, José? Entonces la ley que viene ahora... se van a joder ustedes, porque cuando uno opine sobre a algún funcionario, le va a caer a ustedes también esa vaina. No, eso no es así.
4: Claro que sí.
9: Cuando yo le diga que algún funcionario está trabajando mal y hay corrupción,
4: no va a haber problema.
9: Entonces con lo de la corrupción, yo creo que PRM superó lo del PLD.
4: Bueno, hay que esperar a ver. A mí me gustaría esperar que este gobierno salga del poder. Cuando salga del poder, ahí vamos. La aprobación original de la ley 1-24 se aprobó y se promulgó originalmente entre enero del 2024. ¿Usted me está escuchando, caballero? Le estoy buscando datos porque a mí no me gusta hablar disparate. La aprobación original de la ley, si este amigo me lo permite, déjeme terminar de leerle para orientarle, ya que usted no quiere leer. Y llamó al medio para enmendarle la plana 1. Le voy a decir lo siguiente. Esta ley, que es la ley DNI, que fue aprobada, la ley 1-24, la ley 1-24, que fue aprobada, para que usted tenga conocimiento de eso, en el 2024. Esta versión causó mucha controversia pública debido a artículos que obligan a ciudadanos e instituciones a entregar información sin necesidad. Esa es la otra parte que tiene que ver. La nueva aprobación modificada, oye esto, Mello, la nueva ley modificada, la 1-26, tras las quejas de diversos sectores, la sociedad dominicana, diarios y fallos del Tribunal Constitucional, el Congreso debatió una reforma integral. Ahí es que por eso fue que le dije a él que si él vio o leyó la opinión de Percio Maldonado, porque quien nos representó en esa nueva modificación, en esa modificación que se le hizo a la ley de DNI, fue Percio Maldonado y unos 39 miembros más de la sociedad de diarios de la República Dominicana. Entonces, no, usted, quizá usted escuchó mal, porque no voy a decir que Ricardo Nieves habló disparate, porque Ricardo Nieves no habla disparate. Y es un tipo leído, totalmente instruido en los medios de comunicación, ellos. Entonces, usted escuchó mal y búsquese la ley para que la lea. Hablamos con el pueblo, que es el que tiene derecho. Saludos, buenas.
10: José, buenas tardes.
4: Buenas tardes, distinguido. A su orden, le escuchamos.
10: Miguel, de este lado. José, diga. La ley de que tú no puedes, difamación. Entonces, nosotros vamos a tener que estar con un cipe en la boca, porque no se podrá hablar de lo que hace malo los gobiernos.
4: Claro. Entonces, que se va a hablar, claro que se va a hablar.
10: Y otra cosa, averíguate si ya le conectaron el teléfono a los bomberos de Moca, que tienen 3 meses que no lo pagaban.
4: Pero eso debería darle vergüenza a Guarocuya, que le desconectaran el teléfono a los bomberos de Moca, porque eso debería pagárselo el ayuntamiento.
10: Ah, pues tiene 4 días desconectado el teléfono.
4: Sí.
10: Y a él le toca. Así que averiguemos eso.
4: No, desconectado, no hay que averiguar que si está desconectado, porque desconectado está el teléfono del Cuerpo de Bomberos de Moca, y eso es lo que deja vergüenza y tantas necesidades que tiene la provincia con eso. ¡Atención, Guarocuya Cabral! Si te falta valor, huye para acá, que estamos así, Guarocuya, ve, rebosado, timbi, pero hay un problemita. Y como a usted me le faltó valor para pagarme el teléfono de los bomberos, ¿cómo puede ser que le hayan cortado el teléfono a una institución de tan buen servicio como dan los bomberos ahí en Moca? Llega ahí a la Almería La Mocana, que te están esperando, Guarocuya. 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

0: apoyo a Eduardo Sanz Lobatón, que consideramos que es la figura política a la cual hay que prestarle atención. Más que todo, hay muchas personas que están haciendo sus análisis. Yo digo, mira, el problema más difícil que tiene el PRM ahora mismo es la cantidad y la variedad de candidatos que tiene, todos buenos y capacitados. O sea, cuando tú tienes muchas personas, o sea, cuando tú hablas de un Wellington Arnaud, cuando tú hablas de un Guido Gómez Mazara, cuando tú hablas de un David Collado, Carolina Mejía, ¿ok? Raquel Peña y Eduardo Sanz Lobatón, tú estás hablando de un conglomerado, una gama de candidatos, de compañeros, todos capacitados y que han demostrado de una manera u otra que tienen la madera para llevar los destinos de este país. Tú dices, wow, la dificultad está hacia qué lado me voy. Ya ahí entra el tema político, las coyunturas internas, pero a nivel de calidad y capacidad, el país, cualquiera de ellos, va a estar representado. ¿Por qué nosotros consideramos a Eduardo Sanz Lobatón? Simple y llanamente, es la persona que nosotros consideramos tiene la cercanía con la base, es una persona que no por teoría, no por simplemente discurso, lleva la misma agenda, y es una de las personas que ha estado ahí, al lado del presidente.
1: Yayo Sanz Lobatón, que ni siquiera sale en las encuestas. Óigame, hay gente que se emborracha cuando llega al poder. Se emborracha cuando llegan al poder, de poder se emborrachan. Vaya la cacofonía. Entonces, ¿cómo puede ser que este señor haya a promover a Yayo Sanz Lobatón en un momento de crisis dentro del Partido Revolucionario Moderno, medio, que ahora mismo el gobierno se está cayendo a pedazos? Tiene el presidente de la República que enrumbar los destinos del país. No hay cuarto en la calle. La gente se está quejando por doquier. Hay problemas con apagones. Yo no sabía que estaban ocurriendo apagones, medio. Pero me están reportando apagones casi en todas partes. Apagones largos. Señor director, usted tiene un video de San Víctor Mocca ahí, de un piquete que se hizo ayer frente a las oficinas de Denorte, ahí en San Víctor Mocca. Dao al diablo la gente de San Víctor con unos apagones. Presente las imágenes, señor director.
2: San Víctor está cansado de los atandas de apagones de 9, 8 y 10 horas por encima de la alta facturación eléctrica. Por lo tanto, las organizaciones emplazamos a partir de este momento a Edenorte a dejar sin efecto los apagones y la alta facturación eléctrica. De lo contrario, nosotros no vamos a parar el pueblo de San Víctor a que haga la manifestación que él entienda en las calles.
3: En esta condición con apagones de 8, 9 horas diarias, mientras que en la parte del cuartel hacia Mocca hay luz permanente, y del cuartel para acá no hay luz diario, tenemos apagones extensos. Por tanto, es una burla que el gerente general está haciendo a este pueblo.
4: Estos apagones están afectando a todo el mundo, comercio, personas enfermas. Es algo que hay que ponerle una solución, hay que parar eso.
1: Hay que buscarle una solución a los apagones que se están produciendo ahí en esa parte de San Víctor Mocca. Atención, la gente desde el norte, saludos, buenas.
5: José.
1: Adelante, hermano, a su orden.
5: ¿Viste ese diputado que tú pusiste ahí ahora?
1: Sí, sí, aupando a Yayo Sanz Lobatón.
5: Perdón, déjame aclararte. Ese es el diputado de nosotros aquí, de Ultramar, Edward Cruz. Uh-huh. Ese fue el que me mandó a expulsar a mí. Eso viene del PRD. Del PLD y del Partido Reformista.
1: ¿Cómo?
5: Es un oportunista. ¡Cállame! ¡Te lo estoy diciendo Santiago César, coño! ¡Él no está escuchando! ¿Ok? Es un oportunista.
1: ¡Anda, oye, diablo!
5: Allá yo San Lobatón, que no va para ningún lado tampoco, porque allá es que él tiene su conexión. Se reúne aquí, no viene nada más con su grupito. Ahora mismo perdió aquí, en la seccional de Miami, Florida. Ese es Edward Cruz, te lo estoy diciendo yo, Santiago César, y le voy a mandar el audio.
1: Mándaselo. Ahí se lo mandó el diputado Edward Cruz, dice Santiago, que han dado todos los rincones. Habla el pueblo, que es el que tiene derecho. Saludos, buenas.
6: ¿Cómo tú estás?
1: Bien, hermano, a tu orden, te escuchamos, adelante.
6: Mira, el otro día estaban ustedes, José
1: y David hablando
6: de que la procuradora, los procuradores materiales, no sé yo qué. yo tengo para decirle a ustedes que las dos la procuradora más seria que ha pasado por esa Suprema Corte de Procuraduría General de la República, son milagro Germán Brito.
1: Miriam Germán Brito, espérese, Miriam Germán Brito, ¿usted me está hablando?
6: Miriam Germán Brito y Jenny Berenice.
1: Esa es su consideración, escúchame, esa es la consideración suya.
6: No, esa es la realidad, y la más seria de las mujeres que han sido funcionarias de este país es Milagro Cortivo, la sobrina de Juan Bo.
1: ¿Esa es la más seria que ha pasado por dónde?
6: Esa es la más seria que ha pasado por todas las instituciones del Estado.
1: Milagro.
6: Sí, eso es lo que ustedes dicen que...
1: Ah, pero esa es la opinión suya, ¿eh?
6: No, esa es la realidad.
1: No, esa no es la realidad, esa es la opinión suya, porque ¿en qué usted sustenta eso?
6: ¿Cómo que en qué?
1: Exacto, ¿en qué? Porque para tú decir que ya que Milagro Ortiz Bosch...
6: Pero dime algo, espérate, dime una que haya cometido Milagro Ortiz Bosch, un hecho...
1: Maestro, nada más le puedo decir lo siguiente, ¿cómo usted me habla en ética gubernamental de 302 casos supuestamente de corrupción que usted no le ha dado seguimiento?
6: Es subsanable, oye, ella lo dijo claro, eso es subsanable.
1: Ah, es subsanable, discúlpeme, hermano, está bien, no vamos a perder tiempo usted y yo discutiendo. Usted es un hombre muy, muy, muy inteligente. Habla el pueblo, saludos, buenas...
7: José, en primer lugar, dale la bienvenida a César de Miami, a la Fuerza del Pueblo. Que es César, bienvenido.
1: Pero ¿cómo que la bienvenida si Santiago César todavía no se ha ido, no se ha juramentado?
7: No, José.
1: Hey. Oye,
7: me encuentro yo en la barbería el jueves pasado con un diputado y le dice al barbero, ese David que sale malo, que abrazó una mujer y se lavó la mano con alcohol, le dice el diputado, bueno, el diputado del PRM siempre que anda muy activo en los medios. Ajá. Dice, nosotros estamos peor. José, déjame explicar. Este es un país, José, mira con esa reforma que viene. ¿Tú sabes la reforma que viene la semana próxima?
1: ¿Cuál reforma? No han hablado de reforma, Wilson, todavía.
7: Pero ya está en el periódico. Ahí tú no lo viste.
1: No hay reforma, Wilson, todavía, Wilson, no hay reforma.
7: Usted escúchame, José, porque esto es corrido. Le van a quitar el anticipo a las pymes pequeñas, a los
1: emprendedores. Pero está bien que se le quite el anticipo, Wilson, porque si se le quita el anticipo no se le está grabando, se le está quitando.
7: Pero que escúchame, ahora lo que viene es manazo para las otras, viene, tú sabes, el 18% a la plataforma. Viene todo.
1: Vamos a esperar a ver qué pasa con eso, hay muchas contradicciones en eso, Wilson, que hay que analizarla primero. ¡Habla el pueblo! ¡Saludos, buenas!
8: Buenas tardes, José.
1: Tira para adelante, maestro.
8: Yo estoy contento y feliz con la ley Mordaza, se vamos a poner. ¿Qué bueno? ¿Qué bueno? ¿Qué por qué?
1: Sí.
8: Oh, y si estos funcionarios están acabando con el pueblo cuando hay programas como el de ustedes y programas que le dicen de todo. Imagínate cuando no se le pueda decir. Ahí es que ellos van a acabar de verdad, que van a robar. Entonces, ¿sabes qué va a pasar? ¿Tú sabes qué va a pasar?
1: ¿Qué va a pasar?
8: Que ahí de verdad, que el pueblo, que nosotros de este país, nos vamos a tirar a la calle y lo vamos a sacar por el cuello de todas esas oficinas. Es bueno que metan presión, tal vez explote esta vaina, que siga metiendo presión. Que metan más presión, coño. Que ya este pueblo no aguanta más presión. Que metan más maldita presión, coño. Estos pendejos, coño, que ya se creen que este paisito es de ellos. El presidente tenía hace mucho con esos pantalones. Yo no tengo nada que decir al presidente, porque el presidente llegó con su propio financiamiento, o sea, con su propio dinero.
1: Sí.
8: Vamos a decir, con su propia fortuna. Ahí yo no soy quien para decir. Pero sus funcionarios, con lo que ha sido Clon, están acabando y todo lo que han hecho es en contra del pueblo. Entonces, como están diciendo así, metan presión, funcionarios que están escuchando. Metan más presión, coño.
1: Sigan presionando, carajo, señor director. Antes de despedirme, póngame la foto que le envié para agradecerle a la parroquia Sagrado Corazón de Jesús de Licey al Medio. En ella, pues, al padre Darinel y a todo el equipo que conforma el consejo parroquial de nuestra parroquia Sagrado Corazón de Jesús de Licey, que nos hizo un reconocimiento por la trayectoria en los medios de comunicación. Reconocimientos como eso nosotros los valoramos, agradecemos, porque nos fortalecen para seguir llevando una comunicación seria, transparente y objetiva en la República Dominicana. Gracias, Darinel, gracias a la parroquia Sagrado Corazón de Jesús. Señores, nos vamos. Regresamos después. Los opinadores se despiden por hoy, pero mañana nos juntamos de nuevo. Llévatelo.
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1: En el Evangelio de este día jueves, escuchamos que Jesús levantó los ojos al cielo y oró diciendo: Padre Santo, no ruego solamente por ellos, sino también por los que, gracias a su palabra, creerán en mí. Que todos sean uno, como tú, Padre, estás en mí y yo en ti. Que también ellos sean uno en nosotros, para que el mundo crea que tú me enviaste. Yo les he dado la gloria que tú me diste para que sean uno, como nosotros somos uno, yo en ellos y tú en mí, para que sean perfectamente uno y el mundo conozca que tú me has enviado y que yo los amé como tú me amaste. Padre, quiero que los que tú me diste estén conmigo donde yo esté, para que contemplen la gloria que me has dado, porque ya me amabas antes de la creación del mundo. Padre justo, el mundo no te ha conocido, pero yo te conocí, y ellos reconocieron que tú me enviaste. Les di a conocer tu nombre, y se lo seguiré dando a conocer, para que el amor con que tú me amaste esté en ellos, y yo también esté en ellos. Seguimos escuchando la oración sacerdotal de Jesús al despedirse de los suyos y para rogar al Padre por ellos. Pero hoy va más allá. No pide por él ni solamente por sus apóstoles. También lo hace por todos aquellos que a lo largo de la historia van a recibir su palabra, se van a transformar en discípulos, en miembros de su comunidad. Como en el pasaje de ayer, para nosotros también pide la unidad, para que seamos perfectamente uno. Esta parece ser la condición para que el mundo conozca dos cosas: que Jesús es el enviado y que nos ama con el mismo amor que el Padre tiene por él. Nadie que no vive lo que predica a los demás puede ser creíble. Si anunciamos que Dios es amor, necesitamos vivir ese amor, y el amor nos une. Si estamos separados, distanciados, es porque no hay verdadero amor, sino amor propio. Por eso se hace necesario que de manera personal, en nuestras familias y también en las comunidades, podamos pedir al Señor la virtud del amor y que nos confirme en la unidad para poder responder a la misión de anunciarlo. A veces nos preguntamos por qué nuestras comunidades han perdido el fervor religioso o el ardor misionero. ¿Por qué nos cuesta dar testimonio? ¿No será que tendremos que ver si nuestras comunidades están realmente unidas en el amor de Dios? Jesús nos recuerda que Él está en nosotros, no junto a nosotros, sino dentro nuestro. Entonces, dejemos que su amor sea el que nos haga amar a los demás.

0: Y recemos juntos esta oración. Señor, dame tu espíritu de amor para ser apóstol de unidad en medio de mi familia, de mi trabajo y comunidad. Amén. Y que la bendición de Dios Todopoderoso, del Padre, del Hijo y del Espíritu Santo los acompañe siempre.
1: Días, amigos oyentes de Monumental 100.3 FM. Así comienza la antesala de la mañana, poniendo en manos de Dios Todopoderoso este programa, ponemos en manos de Dios esta emisora, a su propietario Tony Parache, a todo el personal que elabora por y para Monumental, y de manera muy puntual, de manera muy específica, pedimos la bendición de Dios para todos ustedes, nuestros amados oyentes, que han hecho de Monumental y de la antesala de la mañana los número uno de todo el Cibao. De inmediato, hoy un poco retrasado, algunos ajustes técnicos, pero con nuestro ingeniero de sonido Federico de la Cruz, salimos al camino. Los principales titulares de los periódicos en el día de hoy, hay expectativas por paquete de medida anunciada por el gobierno tras 103 días de crisis petrolera, presión económica y social, más 2 meses de consulta. Hacienda dará a conocer el plan de mitigación de efectos de conflicto mundial. Leonel dialoga con jóvenes dominicanos en Madrid, habló sobre democracia y los retos del escenario global. La inflación anual de Estados Unidos se dispara al 4.2% en mayo. Condena de 10 años, ahí esta sí es buena. Al que obstruye el paso de la Cruz Roja, perdón, de la ambulancia, la Cruz Roja lo que dice es que esta herramienta legal era esperada. Señores, no es para menos. Miren, todavía yo veo algunos que esperan el paso de la ambulancia, se le pegan detrás y se meten. No hagan eso, por favor. No hagamos eso. Eso es una locura. Usted puede provocar un accidente y piense que no es usted solo. Usted va a afectar su familia, la familia del que usted provocó el accidente, y sabrá Dios si a un transeúnte también o a varios. De manera que yo creo que ya es tiempo de que nosotros subamos el nivel educativo como nación, el nivel de conciencia. Lo mismo, miren, esto está desbordado en el tránsito, desbordado. Aquí nadie está respetando nada. Yo creía que a esta altura de juego, a esta altura del partido, con todos los avances tecnológicos que tenemos, como que ya nosotros íbamos a tener un poquito más de conciencia, pero ahora hay menos conciencia. Ahora hay más chofer invadiendo el carril de la derecha sin ir a doblar. Porque ese carril es exclusivo para el que va a doblar a la derecha, mi hermano. Y desde que usted se mete por ahí y ata a los que vienen a doblar por ahí, usted está creando un caos. Ah, porque veo esta línea vacía, no quiero, nadie quiere hacer fila. Y no voy a hablar de los motoristas, mis hermanos los motoristas. Señores, yo me considero motorista todavía, aunque ya no me atrevo a encaramarme en uno. Yo he sido un defensor de los motoristas. Yo sé lo que significa ese medio de transporte. Yo sé la importancia que tiene, lo que ha contribuido al desarrollo personal de muchas personas, de todos nosotros los que hemos usado en algún momento. Eso es un medio importantísimo. Pero por favor, yo creo que ya es hora de que empecemos a dar ejemplo. El motorista de hoy, hablo en sentido general, es un motorista sumamente impaciente como nunca, que le cruza por el medio a los carros. A mí me rayó uno antes de ayer. Me rayó. Se me pegó en el bumper de atrás y le llevó la pintura. Entonces, por Dios, eso por suerte no pasó de ahí. Sí, se nota que tiene un rayón ahí. Pero un guayón le dieron ahí en la parte de atrás. La parte. Lamentablemente, yo creo que es nosotros que tenemos que hacer lo nuestro. Es nosotros que tenemos que salir conscientes. Porque la verdad, que se está constituyendo en un verdadero caos manejar una filigrana. Y no voy a hablar de cuando se va la energía eléctrica en un semáforo. Oiga, si viene un AME, un DC, arma el tapón. Si se va la luz, no tenemos la consecuencia, la conciencia más bien, de aceptar que el que está a mi derecha entre primero y el que está a la derecha de ese le toca de segundo, el que está a la derecha de la otra intersección de tercero y luego viene a mí. Y si esa dinámica aprendiéramos todos a cumplirla, como se cumple en algunos países, incluso en Estados Unidos, yo he visto eso donde no hay semáforo,
2: la gente
1: que para. La gente se para, porque es que los stop signs, lo que allá dan llaman estos signs, que no son más que los pares, cada día hay menos, pero cada día hay menos pares. Pero ven acá.
2: Aquí no existe.
1: Los pares ya se quitaron de aquí. Entonces, yo creo que debe haber una campaña, pero que venga desde arriba. Yo digo que la DGC, el Intran, deben ser organismos que orquesten una campaña. Primero, para que la gente respete las señales de tránsito. Caramba, tanto anuncio que da el gobierno aquí es mal. Sin orientación, tanta publicidad. Y podríamos abrir una campaña desde el Intran y la DGC, respeta las señales de tránsito y colocar señales de tránsito. No paren bromar, porque ahora lo que se está usando es pintar un contenedor para que nadie pare en ningún lado. De venir, ya que te enganchaste con una grúa. No puede ser eso. Hemos puesto los organismos que regulan el tránsito en el país, pero sobre todo en Santiago, se han encargado más, se están preocupando más por fiscalizar, por recogerlo en una grúa, que por verdaderamente ordenar el tránsito. Y por eso usted casi no ve estos signs. Es más, yo creo que aquí hay choferes de carros de todo tipo, privado y de todo,
2: que
1: no saben que esas señales para pararse ahí. Cuando la hay, porque ya casi no la veo. O soy yo que estoy equivocado. Hay pocos estos años.
2: Se han acabado.
1: Entonces,
3: decía Federico.
1: No, el stop. El pare. Eso cada día hay menos pares. Pero ¿para qué va a haber pares si tampoco lo respetan?
2: Eso se parece a lo que los bomberos ponen.
1: ¿Lo que? ¿Lo hidrante? No olvidarte hace rato que pasó.
2: Saludos, señores, ¿qué tal?
1: Buenas,
2: salud.
1: Tremendo chocolate.
2: Salud.
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2: A especias, ahí está.
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2: Hicimos lo que usted dijo, tu respeto. Compramos sin azúcar.
1: Excelente.
2: Compramos la cocoa sin azúcar.
1: Excelente, cocoa amarga, ¿verdad?
2: Amarga.
1: Uy.
2: Ya, qué lindo.
1: Cuando tú no te quieres ni beber algo. Yo lo probé ya y no me lo quiero terminar. Pues se me va a acabar. No. Gracias a Jacqueline por esta cortesía, ¿verdad? Este regalo mañanero.
2: Pero

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0: 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Hoy empezamos un tanto irregular, percance técnico en principio,
1: sí,
0: pero ya todo correcto.
1: Yo me asombré cuando vine directo. Sí. Digo, yo estoy aquí, pero yo escuché la... Entonces, vamos a pedir, como siempre, por todos los enfermos del mundo... Que Dios te gustó hoy.
0: No lo quiten.
1: No llevamos del experto. Te digo, compro una cucuba amarga.
0: Amarga, cero azúcar.
1: Cero azúcar. Ahí no hay nada de azúcar.
0: Sí, porque la otra entonces tiene.
1: Mucha azúcar la otra.
0: Mucha azúcar.
1: No, cero, una cucuba, cero azúcar.
0: Y aunque tú no le eches azúcar. Señores, el azúcar, vamos a cuidarnos. El azúcar es muy dañina. Dicen los médicos y es verdad.
1: Sí. Así es. 23 grados es la temperatura, pidiendo paz en el mundo, mucha paz por los enfermos, bendiciones en cada hogar que entramos en este jueves.
0: Me bebo el termo. Y me lo
1: dejo. ¿Eh? ¿Cómo fue?
0: Me bebo el termo, compadre.
1: me gustó. Sí, está contento el hombre con lo que hicimos.
0: Uh-huh.
1: La luna es cuarto menguante, un 17%. Con una sensación térmica de 23 grados. A las 5 de la mañana, 23 grados. A las 7 de la mañana, 24 grados. A las 9 de la mañana, 28 grados. A las 12 del mediodía, 33 grados. A las 2 de la tarde, 34 grados. El señor, el termómetro del carro midió 105 ayer. Yo creo que ayer hizo más calor que todo el día. Que todos los días del año.
0: Es cierto, sí.
1: Ayer hizo más calor que todo, de calor asfixiante, un calor que te derrotaba donde quiera. Y entonces el carro me dio 105 ayer. Digo, wow,
0: temperatura.
1: Temperatura.
0: El tuyo marca Fahrenheit.
1: Sí, temperatura.
0: 2 Celsius. Eso viene siendo como 40.
1: 40 casi, Fellito.
0: Casi 40.
1: Pero es que el calor de ayer había que cuidarse, señor. Sí. De manera que hidrátese bien. Beba mucha agua, que de verdad, beba agua y póngase en esto, porque el calor es el enemigo de nosotros ahora. Ese calor mata. Y no vaya, yo ayer tuve que suspender la
0: 40.55.
1: Estaba la
0: en
1: temperatura.
0: Celsius.
1: Ayer.
0: Te lo creo.
1: Ayer estaba la temperatura fuerte. Una temperatura pez. Vamos a cuidarnos eso, porque eso, bueno, eso produce. Fellito, de lo que tú estabas hablando ayer a las 10 de la noche, salgo de la universidad. Cuando pasó el semáforo de la Barranquita, hay 15, lo conté, 15 AME a las 10 de la noche. ¿Usted sabe lo que es?
0: Qué penoso.
1: Y agarraban los motoristas hasta por el cuello.
0: Qué penoso.
1: ¿Eh? Es para eso que ellos están. Pero ¿cómo es posible a las 10 de la noche
0: ahora,
1: que un motorista de eso va a llegar a su casa? Que usted le monta, usted sabe lo que... Y decía uno, yo no tengo para llegar, ¿cómo llego a la herradura?
0: El acerante.
1: Yo me paré.
0: Yo me paré.
1: Porque ese tipo estaba gritando. Es que yo no tengo cómo llegar a la herradura. Decía él.
0: Wow.
1: No, así no.
0: Y andaba con casco.
1: Con casco y con todo. Dice, yo tengo todo, vea. De para allá que va.
0: Pero entonces, ¿cuál es el objetivo? A una persona que te demuestra que viene de un trabajo, que anda con su papel y al día, su casco protector, a las 10 de la noche. Porque yo podría decir, bueno, están combatiendo la delincuencia. Ya los delincuentes no salen de noche a motores.
1: No.
0: Porque ellos mismos temen que lo atraquen.
1: ¿Cómo? Que usted se pasó.
0: Los delincuentes
1: usted
0: dicen,
1: se pasó.
0: El motor
1: usted
0: ya
1: se pasó.
0: No. Vamos a atracar en carro, en jipeta, en... Sí, ahora...
1: En jipeta de alta luz.
0: Mientras más bonita tú la veas y más cerebé y más bonito, no creas, no

0: se confíe.
1: Pues yo decía, esto es un abuso, esto le hace daño al gobierno.
0: Me va a acabar esto.
1: O sea, pues te gustó tanto.
0: Me va a acabar.
1: Coche, qué bueno. Cuando yo vengo un chin 5 minutos tarde, que estamos allá luchando con el chocolate.
0: Valió la pena. Te la doy a ti, a Jacqueline. Digo, a Jacqueline.
1: Entonces yo no sé qué
0: cómo. No, tú asiste.
1: Yo no sé qué fue don Emilio. Ella que va a don Emilio.
0: Hámele el cheque ya. Señores, miren, hablando de delincuencia, ustedes saben que recientemente, yo vi eso allí en televisión, pero es una trulla que agarraron de esos muchachos de delitos cibernéticos. Entonces será el lunes cuando la juez del juzgado de atención.
1: Pero ellos dicen que son inocentes.
0: Evalúe las 300.
1: Ellos dicen que son inocentes. Claro que sí. Espérate, en la cárcel no hay un solo culpable.
0: No.
1: Son 1,000 delincuentes y no hay uno solo culpable.
0: La verdad, dice, soy yo. Cuando le da la rodilla. Cóquete.
1: Yo me recuerdo cuando yo estudiaba. Que yo estudiaba derecho, fui a La Vega.
0: ¿Que dónde lo te lo? ¿Dónde está?
1: El tipo dice, yo no he robado nunca.
0: Licenciado,
1: nada.
0: Yo
1: nunca he robado nada.
0: Tipo serio.
1: Y cuando voy a salir, me llama el licenciado. Pero ande con algo en los bolsillos. No fui más nunca.
0: Apolinar, en su época de estudiante, decidió estudiar derecho. Y lo mandaron a una práctica.
1: Práctica forense 4, hermano, me recuerdo ahora. Hermano, y yo.
0: A La Vega. Defendí un preso, un interno. Digo,
1: en ese entonces.
0: ¿Esos eran presos?
1: Eso eran presos.
0: Y él. Mira, tienes que decirme si tú lo hiciste.
1: Tú le dices, ayúdame ahí.
0: Para yo poder hacer tu defensa.
1: Yo no. Licenciado, no, pues, yo
0: dame
1: nunca,
0: la cara, yo no.
1: Nunca, no. Y cuando me voy, que estoy allá, afuera, que ahí no me veo nada, arranco volado para allá. Y dice, vea, métale lo que sea. Métale lo que sea 10 pesos. Sin vergüenza.
0: Cuando esos 10 pesos eran de los verdes, de papel.
1: Sí, de los papeles.
0: Acá, mucha gente ha guardado de 5, pero yo nunca he visto nadie con una de 10.
1: No, la gente tiene guardada moneda. Y yo me recuerdo que yo me frustré porque yo no volví a donde ese preso. No, porque si él dice que él era inocente, no, y entonces cuando va me dice que vea, vagabundo.
0: Le sacó la cartera. Pero miren, será el próximo lunes cuando el juez del juzgado de atención permanente evalúe las 365 páginas de la solicitud de medida de coerción de la llamada operación XL-526. Eso de XL será por lo de los carros que tienen XL y la jipeta. Sí, porque XL hay límite.
1: Eso es cilindraje.
0: Hay especial.
1: Eso es cilindraje.
0: No, eso es.
1: Sí, sí.
0: El modelo, no, es el modelo. Eso es la. Cada modelo tiene una especificación.
1: Ahora fíjate.
0: Tú ves que es EL. Ese no es. La XL.
1: Fíjate, pero.
0: Es un poco más.
1: Es que están acabando con ese tipo.
0: La LE es especial. Y entonces
1: lo que te quiero decir,
0: ¿y por qué le pusieron ese
1: vez? Es que están acabando esos poteadores.
0: Miren, el municipio
1: es un robo fino.
0: Sí,
1: es un robo fino, y que están acabando.
0: El municipio de Acabio, el sector Los Cocos, nos dice Indira Vázquez, nuestra amiga Indira, son, de acuerdo al Ministerio Público, los centros operativos de una estructura de ciberextorsión que tenía ribetes internacionales y estafó más de 400 ciudadanos estadounidenses. Pisaron limón ahí, cuyos datos han sido válidos por el Homeland Security de Estados Unidos. Homeland Security de Estados Unidos. Los integrantes de la red diseñaban y publicaban anuncios publicitarios en portales de citas y encuentros íntimos, ofreciendo servicios sexuales ficticios de supuestas mujeres. Para mantener el anonimato de los operadores en República Dominicana, los anuncios incluían números telefónicos virtuales estadounidenses contratados a proveedores de, en territorio americano, redirigiendo el tráfico de llamadas y mensajes de WhatsApp a los centros de operaciones en Santiago. Cuando una víctima conocida como Panchos, así le dicen a las, a los que ellos tumban, un Panchos.
1: ¿Tú eres un Pancho?
0: Yo no, en un momento, no, te ahora, yo no, cuando yo caigo en esa no.
1: Pero déjame decirte, Fellito, pero
0: oye, no, déjame tú. Cuando una víctima conocida como Panchos en la estructura contactaba el número del anuncio, los operadores llamados tiradores procedían a sonsacarle datos básicos, fotografías y, de ser posible, adelantos de pago mediante tarjetas de regalo. Una vez obtenido el número telefónico real del usuario, el tirador realizaba capturas de pantalla y las transfería a otros miembros de la red, quienes ejecutaban búsquedas exhaustivas en plataformas de recopilación de registros públicos de Estados Unidos.
1: Por eso es que usted no puede coger una llamada, si usted no la conoce, sí, de videollamada. Usted ni no la puede coger, ni la dato por ahí. No
0: de
1: puede.
0: Este modo, la red no tenía nombres de familiares, lugares de trabajo, direcciones residenciales exactas y edades de sus objetivos. Oye, pero una cosa.
1: Mira, yo me topé con uno.
0: Con el perfil de la víctima en mano, un miembro de la organización se comunicaba nuevamente con ella, haciéndose pasar por el encargado o administrador de la chica. Bajo un guión agresivo, le reclamaba haberle hecho perder tiempo y dinero a la joven, alegando que supuestamente está rechazó a otros clientes por su culpa y exigiéndole el pago inmediato de una multa o compensación económica. Si la víctima se resistía a pagar, la red ejecutaba su maniobra más violenta, la intimidación con fines de coerción, de coacción, coacción no, coacción, lo coaccionaban. Los imputados enviaban mensajes de textos, audios y videos afirmados pertenecer a organizaciones criminales de extrema violencia como el Cártel de Sinaloa o las Maras de Salvatruchas. Las Maras Salvatruchas. Oye bien, hacían montajes audiovisuales con personas encapuchadas portando armas largas de fuego, a los cuales les superponían notas de voz en inglés o español con acento extranjero, donde mencionaban explícitamente el nombre de la víctima o de sus familiares para hacer creíble la amenaza de muerte. Por una vaina. Pero una desesperadas.
1: Eso viene de cine. Eso se aprendió todo con el cine.
0: Desesperadas por el terror, las víctimas cedían y realizaban los depósitos. La red facilitaba canales digitales de pago como Zelle, Cash App, Venmo, PayPal, Apple Pay, Chime o transferencia en Bitcoin. Para burlar los controles antiblanqueo, las cuentas receptoras en Estados Unidos pertenecían a intermediarios identificados en la red como colectores que movían el dinero de inmediato. Oye, por una vaina, una red. Posteriormente, los fondos serán enviados a República Dominicana a favor de testaferros de la red mediante remesadoras como Caribe Express, Western Union, RIA y Vivenca, cobrando comisiones de entre 15% y 30% por el movimiento transaccional. El Ministerio Público prueba el modus operandi a través de la incorporación de transcripciones de interceptaciones telefónicas, informes forenses y análisis periciales en el documento oficial, así como recibo de los envíos y otras evidencias de las transacciones.
1: Yo te voy a dar un dato, mire. Yo no sé, porque aquí hay una doble moral grande. A Rafael fueron hasta a poner un bloqueador. ¿Para qué?
0: A los celulares.
1: Para acabar con los celulares. Y de repente no lo hicieron, dije, porque la comunidad de Rafael iba a ser afectada. Iba a ser afectada. Y por eso no calificamos. Ahora, hermano, pero usted lo pone por ello, pero póngalo por donde esté el río. Porque para el río no hay nadie. Porque mira lo que pasa. Yo me topé con un tipo que hace fraude. Él dice: yo no soy ladrón. Pues yo estoy preso por esto. Mira por qué está preso. Él da número. Número de la lotería. Él da, hasta a mí me dio uno. Dice: juéguete este número. Dice, y yo le digo a la gente lo que ellos quieren escuchar.
0: Vea que la parte viril del toro, eso lo venden todavía. Uno consigue.
1: Sí, sí, tú consigues.
0: Para disecar uno y.
1: Tú consigues.
0: Y eso sin vergüenza, así caerle con ellos. Achuchazo.
1: Achuchazo, tú consigues. Pero déjame decirte. Y él decía, porque le metimos como 40 días en solitario a ese tipo, porque ese tipo lo encontramos con un celular que se supone no deben de entrar allá adentro. Se supone. Y él decía, Fellito, él nos contaba a nosotros que lo que más caen en eso son los viejos, porque él le enseñan mujeres, le enseñan de todo. Es lo que tú quieres escuchar. Se decía, mira, yo te daba los premios y te decía, pues usted me deposita. Y ellos se lo depositan. Y digo yo, ¿y dónde lo buscaba? Nosotros tenemos nuestra forma. Y usted lo busca en el banco y no hay problema. ¿Cómo el banco no se da cuenta de todas esas cosas? Porque cuando ellos quieren joder a uno, te jodan. Entonces, y él decía, Fellito, nosotros le decimos lo que ellos quieren escuchar. Ellos caen porque quieren caer. Nosotros le damos lo que ellos quieren. Y yo vivo de esto, dice. Yo estoy preso aquí, pero yo produzco aquí más que en la calle. Porque yo estoy aquí trancado. A mí nadie me puede hacer nada. Desde ese tipo en la cárcel.
0: Y que tú puedes caer preso.
1: No, nosotros le metimos 40 días. Porque tú sabes que es una comisión de que uno tiene que ser uno. Y mire, ¿cuál fue su delito aquí adentro? Esto y esto. Entonces uno tiene un juzgado allá.
0: Ajá.
1: Sí, Fellito. Para la gente que hace cosas malas allá adentro.
0: ¿Y cómo son los castigos?
1: ¿Eh? No, te damos 15 días.
0: No hay pollo a llevo allá.
1: ¿Eh?
0: No hay pollo a llevo.
1: No. No,
0: ¿en serio?
1: Y eso se acabó.
0: ¿Qué?
1: Eso se acabó. Lo que pasa es que te damos.
0: ¿Y la plancha?
1: No, la plancha no. La plancha es que tú duras 30 y 40 días en un sitio que estás tú solo.
0: Oh.
1: Tú solo.
0: Ay, oh,
1: es solo en cuatro paredes.
0: ¿En serio?
1: Sí, no, ya no, ya no hay plancha.
0: Está regalado.
1: Entonces, nosotros nos
0: regalamos. ¿Cómo es la plancha?
1: No, 40 días y 30. Por ejemplo, nosotros vimos uno que cogió un celular, lo tiraron de la.
0: Espérate. La nega es el esquema de estar sentado.
1: Espérate, lo tiraron, que se llama Paloma esa vaina. Lo tiraron, parece que lo estaba esperando. Palo, agarramos infragante, lo llevamos. Nosotros somos un.
0: Le pusieron en la playa.
1: 15 días. 15 días preso.
0: En la playa.
1: En la playa. Sí. Tú no puedes ver.
0: Entonces le quemó la nega de calor.
1: Que no, Fellito, y ese sistema está abolido. Por lo menos es Rafael. Si tuviera, yo te digo, no es Rafael, no es plancha. No,
0: ¿y cómo es polla que
1: es? Polla que ya eso, Fellito, eso es parte del pasado en el sistema penitenciario.
0: Espérate, ¿cómo era el polla que lo amarran por los pies?
1: No,
0: por
1: yo,
0: la
1: nunca,
0: mano,
1: yo nunca he participado. Yo nunca he visto eso. Yo tengo 20 años, Rafael. Yo no he visto eso. No, yo nunca he visto
0: ¿en
1: eso.
0: ¿En serio?
1: ¿En serio?
0: ¿En 20 años tú lo has visto?
1: No, porque es que yo soy de deporte. Por eso a mí me quieran tanto. Por eso a mí me quieren tanto los presos. Porque yo no jodo con eso.
0: Ah, okay.
1: No, yo no. Yo me mantengo lejos de todo eso. Porque el preso es lo que te coge odio. Si tú, entonces tú andas con ellos. Yo soy uno de los empleados que entro sin nada, sin revólver, sin nada, allá adentro. Y me cuidan. Pues yo no me meto en eso. Tú no. Porque dime, pues ya acabo, ¿qué sé yo lo que es eso? Yo no sé lo que. Ahora, yo sí participo cuando le meten 15 días, 20 y 25
0: ¿pero
1: días.
0: ¿Pero 15 y 20 días en dónde?
1: En una solitaria.
0: Okay.
1: Porque que hay una celda para. Porque tú tienes que tener un control ahí adentro. Tú tienes que tener un control. Entonces, ¿qué es lo que yo te digo hoy? Voy. Dice Guido Mazara, que estuvo en Rafael. Pusieron todas las cosas, hicieron un engranaje, toda
0: el
1: la
0: director
1: vaina.
0: De Indotel.
1: Director de Indotel. Y ya nosotros dijimos, esto se arregló. Porque si no hay señal, no hay celular, Fellito. Ajá. Entonces vienen y dicen, no, lo que pasa es que no podemos perjudicar.
0: Entonces vino,
1: ese sector de
0: vinieron las telefónicas y dijeron, mira, tú me vas a pagar lo que esos usuarios me
1: lo
0: pagan.
1: Que yo, tú sabes lo que se gasta.
0: Usted oye cómo que este país se maneja, señores.
1: Esto es una porquería.
0: Tú me vas a pagar a mí, Guido. Entonces tú me vas a tumbar todos esos teléfonos de ahí.
1: Porque que Rafael.
0: Se iba todo eso. Que tú me vas a pagar.
1: Entonces viene y nos dice.
0: Echa eso para atrás.
1: Viene y dice: por la comunidad que está al lado, no podemos perjudicarla. Por eso Rafael no va a estar en el sistema de bloqueo.
0: Saquemos la comunidad de ahí. O saquemos la cárcel de ahí.
1: No, pero yo se la puse más fácil. Ponga el bloqueador.
0: El lío es que.
1: Ponga el bloqueador frente a Río Yaque.
0: No, porque eso no es tan sencillo.
1: Sí, ¿cómo que no es sencillo?
0: No,
1: eso es cuando no quieren hacer las cosas.
0: No, eso no es así. No, no, Eso no es así.
1: Usted es un experto.
0: Sí, yo.
1: Pues yo hice un estudio y vi que se podía poner por el lado del río.
0: ¿Y cómo tú hiciste un estudio?
1: Porque sí, porque si tú pones.
0: Ah, pues mira, para que me mande un Fire Stick en mi casa, que yo.
1: ¿Eh?
0: Para que me mande un
1: es
0: Fire
1: Stick. Es que eso no es tan difícil. Lo que pasa es que Guido. Tú sabes que Guido y yo no bebemos chocolate junto.
0: No es tan sencillo.
1: No estoy de acuerdo con
0: no
1: eso.
0: No es tan sencillo.
1: Si usted lo pone para el lado del río, no hay problema. Usted lo quiere poner donde hay gente.
0: O sea, que según tú, eso es como un radio galeno, que tú pones la bocina para allá y se va a ir para allá.
1: Se va y se va a ir para allá, para que sepa.
0: ¿Tú estás cómodo?
1: ¿Eh? No, pero entiendo.
0: Yo, pero eres tú que estás bien, tú sabes. ¿Eh?
1: No, porque no, el, que no es el experto es él. Pero se gastaron en estudio y estaban todos los días y haciendo todo y de repente que no pueden perjudicar la comunidad porque se iba a bloquear.
0: Qué cariño a la comunidad. Un buen cariño.
1: ¿Eh?
0: Un buen cariño.
1: Entonces vamos a sacar a Rafael
0: de
1: ahí.
0: Se nota mucho respeto.
1: Vamos a sacar a Rafael de ahí que han dado el primer palazo para llevárselo para acá, para la herradura.
0: El problema es que cuando llevan la cárcel para allá, por ahí no había casa, seguro. Eso era un monte. Entonces, aquí la irresponsabilidad, sobre todo municipal, es ancestral y del gobierno. No estoy hablando de este gobierno, estoy hablando. Permite que entonces contaminen todo. Y a una cárcel tú dejas que se le monten al lado muchísima gente. ¿Qué? Y al ratico, entonces, la cárcel perjudica a que. Eso es como cuando tú sacas los leones de su selva y tú le coges la vista de ellos. Eso es porque tú mates el león. Paga el dueño del territorio.
1: Lo grande, nosotros fuimos, yo participé.
0: ¿Tú ves la parra? Está lejos la parra.
1: La parra está lejos.
0: ¿Verdad que sí?
1: La parra la hicieron lejos de
0: todo. Está bien. Tú verás que.
1: Pero el lío que
0: se armó. En algún momento.
1: El lío que se armó en la parra.
0: Van a dejar poner un tarantín.
1: El lío que se llama en la parra, tú no sabes qué es lo que pasa. Mira, cuando ellos estaban en
0: el su motín. Antigua
1: cuando ellos estaban en su antigua casa,
0: sí, es que...
1: ellos vendían, ellos tenían negocios grandes. ¿Tú sabías, verdad?
0: Sí, yo sé.
1: Ahí habían hasta almacenes, habían hasta liquor store y todo y todo eso. Entonces ellos no tienen nada de eso. Entonces ellos se sienten que le han quitado su cosa.
0: Y habían bares y cosas, ¿verdad?
1: Allá en había todo lo que tú te imaginas. Allá, ¿cómo es que se llamaba la casa?
0: La Victoria.
1: La Victoria. La Victoria había de todo lo que tú no te imaginas. En la Victoria tú encontrabas lo que tú querías porque a las 4 de la mañana iban camiones y dejaban todo ahí con la permisibilidad de la policía y todo, de coroneles y todo que había ahí.
0: De que mira,
1: tú encontrabas todos los negocios caros.
0: De que el tipo decía, mira, la cerveza tiene que llegar temprano.
1: Tiene mañana, que llegar temprano. Los whisky.
0: Ve acá, policía. El camión de la cerveza llegó.
1: Entonces, ¿qué pasa? Esos negocios se cayeron. Todos. Todos porque de verdad que se cayeron. No es juego. Se cayeron en la parra. Entonces, ellos no están produciendo. Ellos se ven que están en un sistema nuevo y provocan esas situaciones. Provocan y van a seguir provocando.
0: Pero yo lo que pregunto, lo de Bukele, ¿mito o es realidad? Porque ¿cómo ese hombre en Salvador logra la mala salvatrucha, el M3, el M que sea Juan, logra meterlo todo y someterlo al orden? Eso es lo que uno ve en los videos.
1: Pero lo que dice Bukele es que cuando las autoridades no son cómplices de lo que hay, entonces las cosas se pueden dar. Y aquí las autoridades eran cómplices y permitibles.
0: Con 50 minutos. Dale.
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0: 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Retornamos. Son las 5 de la mañana, 59 minutos. 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
6: Salud. Salud.
7: Un trago de buen chocolate.
6: Saludos para José Luis del Villar. Que
7: ahí. 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
6: Yo quiero que tú escuches esto. Hay una interferencia, dice el señor Jorge Luis del Villar. Ok, está bien. Está bien, Jorge Luis. Y estamos directamente desde Santo Domingo, capital de la República Dominicana. Ese sí no es más un señor mayor, es un señor que todavía está joven, cuarto bate. No se parece al señor mayor. Con ustedes tenemos al MVP, al señor joven de este programa, el ingeniero Francisco Holguín. Buen día, señor Francisco Holguín. El señor mayor de este programa está malo.
7: Dice que le guarde chocolate para ver si lo aguanta. Hablaste tarde.
6: Adelante, hermano.
7: Se te fue la guagua.
8: Buenos días ahí en cabina, buenos días al país, al mundo, por esta vía. Un ambiente meteorológico donde las cosas, la atmósfera sigue haciendo lo que quiere. Bastante variabilidad en el clima. De verdad que recomendación a la gente que maneja el agua en el país. Señores, parece ser que lo que se ha venido pronosticando del fenómeno del Niño sigue aumentando, ya se sigue acercando esas anomalías de las temperaturas, se siguen acercando a ese medio grado por encima de lo normal, lo que todo luce indicar que ya en el verano, a partir ya de junio, julio, vamos a tener nosotros la presencia de un Niño débil que irá madurando y cambiando los patrones de humedad, vientos, lluvias a nivel de la cuenca del Atlántico, y también para nosotros va a seguir generando situaciones de periodo largo de sequía. Así que yo exhorto a las autoridades de Protección Civil, a todos, a ser más enérgico instruyendo a las personas a que hagan un buen uso racional del agua, sobre todo aquellos que manejan el agua. Yo creo que las entidades de Protección Civil, aunque están muy viejas, la cabeza de esas entidades está muy vieja y están mecanizadas, ya de forma mecánica, y actúan, y hay un ciclón, usted lo siente, si puede haber otras eventualidades a nivel atmosférico, y usted no siente nada de eso, ni por calor, ni por polvo, nada. Usted no siente absolutamente, no lo sientes a ello, pero es importante que haya una campaña masiva de un buen uso del agua, y sobre todo la parte agrícola, a la gente que vive en los pueblos, que trabaja en tierra cercana, porque si las cosas se dan como están mostrando los diferentes pronósticos del Centro Europeo, de lo que son la NOAA, las anomalías de temperaturas positivas, que es lo que llamamos el Niño, que se da en el Pacífico Ecuatorial, va a traer largas sequías aquí al área nuestra, al área del Caribe, y nosotros aquí en República Dominicana, como Puerto Rico, que está pasando una sequía desde abril, señores. En Puerto Rico no llueve, ya de que lluvia grande desde abril. Y ese mismo patrón seco ya comienza a moverse más hacia el oeste, de manera que para nosotros aquí en República Dominicana, en los próximos meses, eso pueda estar llegando y tener nosotros un verano muy caliente, pero seco. Y eso va a complicar la situación. Las lluvias...
6: Ingeniero, yo creo que ayer fue el día más caluroso del año, un calor sumamente peligroso para el ser humano. Dígame si es verdad o no.
8: Mira, en el día de ayer las temperaturas estuvieron muy, muy calurosas, pero además la sensación térmica muy elevada. O sea, si usted se puede observar, nosotros ya estamos dentro de lo que es el verano meteorológico. Aunque no era astronómico, pero sí el meteorológico por las altas temperaturas que se están dando a nivel nacional. Pero es lo que le digo, como no tenemos, estamos como ausentes de autoridades, de que estas cosas hay que anunciarlas, hay que llevar a cabo información masiva, llamar a los medios, usted no tiene que esperar que lo llamen a usted, llame y alerte a la población, porque para eso es que le pagan, para eso es que tenemos instituciones. Entonces, eso que usted sintió ayer, sin mentir, le debo tener más de 10 mensajes en WhatsApp de gente que me dijo lo mismo ayer. ¿Y qué calor es este? Porque parece que va a llover mucho, porque nosotros siempre asociamos esas altas temperaturas que va a llover. Pero en ocasiones se te nubla, no te llueve, te llueve en un punto, no llega al otro. Entonces, tú estás dentro de ese caldero. Entonces, esas son cosas que el Estado, con el Ministerio de Salud Pública, igualmente en lo que tiene que ver con meteorología, tienen que alertar a la población de estas altas temperaturas, porque ya estamos dentro, repito, de un verano meteorológico, aunque el astronómico llegará a partir del 21-22 de este mes. Hoy Santiago Centro volverá a estar inmerso en mucha humedad, pero de pocas lluvias. Entonces, esas condiciones que tendrá Santiago hoy, que pueden cambiar después de las 6-7 de la tarde, pero no se ven grandes precipitaciones para el centro de Santiago, sino más bien las lluvias volverán a estar hacia la parte de montaña. O sea que la cordillera va a seguir lloviendo. San José de las Martes, Rubio, Sabana Iglesia, esa zona, pero más hacia la parte cargada, cercano a esa parte de frontera de Monción, el Rubio, esa zona ahí, de Santiago Rodríguez, o sea, la cordillera central, porque Santiago Centro, Moca, esos pueblos del nordeste, no se ven con condiciones de lluvia, aunque tú observes algunos visualizadores, no hay condiciones de lluvia significativas. En Dajabón, esos pueblos tendrán precipitaciones hoy, como es normal, la zona de frontera, por un asunto que se está dando de convergencia de viento. Pero la capital, Bonao, La Vega, no se ven condiciones de lluvia significativas, aunque en la tarde, repito, puede haber cambios en esa parte de Tireo, Constanza, Jarabacoa, pero es, como decía un profesor mío en Washington, él decía, esas lluvias que ustedes están observando en los modelos, eso es lluvia para pajaritos, porque eso es donde solo hay montaña y allí no vive gente. Entonces, esa actividad lluviosa es buena para nuestros acuíferos, para nuestras presas, para nuestras cuencas, pero no llega al pueblo. Le llegará el agua después por los grifos, pero no se ve lluvias que puedan refrescar este ambiente que la gente está sintiendo tanto calor. No hay lluvia para la capital. Mañana llega una onda tropical que se estará cruzando por agua del Mar Caribe, traerá algunas precipitaciones aquí a la capital, pero para el Cibao, para Santiago de los Caballeros, mañana esa onda no se ve que pueda generar precipitaciones. Ya el sábado lo que viene, polvo. El domingo también, o sea que si en Santiago no llovió suficiente ayer, como yo me di cuenta que las lluvias se movieron más al sur, no va a llover hoy, no va a llover mañana viernes, ni el fin de semana. Usted prácticamente pueda tener 7, 8, 10 días que no hay lluvias. Entonces, mucho calor, escasas lluvias, hay que hacerle un llamado a la población que se tiene que cuidar, porque el calor hace daño, y hace daño a la salud de las personas, sobre todo ese renglón de personas vulnerables. Hay que tener esto en cuenta, señores. Ya usted sabe que en el día de hoy seguimos con esos aguaceros en la montaña, pueden llegar a algunos sectores periféricos de Santiago, pero no se ve condiciones de lluvia para Santiago Centro, se nublará, algún chubasco de carácter débil, pero lluvias significativas que puedan generar inundaciones no se ven para la ciudad corazón. Si hay cambios, recuérdese que yo al mediodía hago un pronóstico meteorológico en mi canal de YouTube, y a la tarde también le pido que, si usted no conoce el canal, entre ahora, me busque como Francisco Holguín, y allí usted se va a dar cuenta de lo que hacemos, se puede suscribir, porque usted aquí está escuchando una voz, pero ahí también presentamos los gráficos y usted se ilustra mucho más. Así que a cuidarse, mi profesor, en el día de hoy, a tomar mucha agua. Usted puede dar las recomendaciones. ¿Qué podemos tomar para mitigar estos calores? Tengan buen día.
7: Inmediatamente conectamos.
6: Mire, sí, vamos a conectar. Porque usted me dijo ayer, Francisco, usted me dijo, Francisco, va a llover. Yo le dije, no va a llover. Usted me dijo, yo se lo contesté.
7: Yo dije.
6: Sí, usted, me dicen en la universidad que usted me preguntó ayer, que Francisquito, va a llover hoy porque venía una gente. Yo le dije, no va a llover. Me dice en la universidad, pero que yo, le diga a usted que yo dije que no iba a llover y no llovió. Eso fue para usted. No, a mí dije, me defienden en la universidad.
7: Yo no dije que iba a llover.
6: Sí, usted, no, usted me dijo, a usted lo llamó alguien y me dijo, sí, y que si va a llover. Usted me dijo, Francisquito, va a llover. Bueno, y yo le dije que no.
7: Estudiando cualquiera pasa. Después que usted oye a alguien. Vamos a escuchar el Plátano Power con Alexis Parra desde Francia. Un segundito. Tuvieron horrores para los dominicanos. Vamos al Plátano Power con todos los hierros. Ahora sí, Federico.
9: Cuatro jonrones para los dominicanos el miércoles. Revisamos el Plátano Power. Los Yankees se enfrentaban a los Guardianes tempranito, y en la misma primera entrada, Ángel Martínez, no la busquen más. Cuadrangular solitario de Martínez para poner delante en el marcador a los Guardianes, una carrera por cero. 406 pies de distancia recorría este batazo el número 11 de Martínez, que ahora lidera los Guardianes en materia de cuadrangulares. Seguimos con los Gigantes y Washington. Nos vamos hasta la octava entrada con Rafael Devers, que la mandaba a viajar. Su noveno cuadrangular de la temporada. Devers se va de 4-1 en este encuentro. Con dos carreras anotadas, suma 33 revolcadas y batea para 2.33. La mandaba a 408 pies de distancia. Y seguimos con el partido de Milwaukee y los Atléticos. En la segunda entrada, Gary Sánchez, el Kraken, no la busquen más. El séptimo de la temporada para Gary Sánchez, que se iba de 3-2 en este encuentro. Suma 19 carreras remolcadas, batea para 2.19. Y ayer conectaba el batazo más largo de la jornada. Y seguro uno de los más largos de la temporada. 466 pies de distancia recorría el majaguazo, que salía a 111.2 millas por hora. Vaya batazo del Kraken. Cerramos con los Padres y Cincinnati. En la quinta entrada, con dos outs, los Padres debajo por una carrera, y Fernando Tatis Jr. conectaba batazo de hit a right field, que traía la del empate. El Niño produciendo en la hora buena. Pero vámonos a la novena. Partido empatado a cuatro carreras por bando, dos outs. Fernando Tatis en la caja de bateo. Y aquí le conectaba con todo. No la busquen más. Walk-off home run para Fernando Tatis Jr. El segundo de la temporada. Y este partido es historia. El Niño se iba de 5-2 en este encuentro, con dos carreras remolcadas, suma 21. Sube su promedio de bateo a 2.81. El segundo cuadrangular para dejar al contrario en el terreno de Fernando Tatis Jr. en su carrera. Y con él cerramos esta versión del Plátano Power. Yo soy Alexis Parra en una producción de Cultura Deportiva para la antesala de la mañana por Monumental 100.3 FM. Ya sabes, búscanos en YouTube para que no te pierdas ni un solo cuadrangular de los dominicanos. Bye bye, hasta la próxima.
7: Gracias,
6: Alexis.
7: Gracias,
6: Alexis. ¿Usted sabe a qué hora es Francia esta hora?
7: Son las 12 del mediodía.
6: ¿El mediodía? Sí. Así que ese señor hace un extraordinario
7: trabajo. Gracias, Alexis. Gracias. Muy bueno el Plátano Power.
6: Mira,
7: usted lo puede seguir en YouTube con imágenes. Con imágenes más adelante. Después que sale aquí, usted lo
6: sigue. Más de un centenar de accionistas de las Águilas Cibaeñas se van a reunir hoy en la Asamblea General Ordinaria para escoger el consejo directivo que va a dirigir el equipo para la temporada 2026-2027. El encuentro se va a realizar a partir de las 11 de la mañana en las oficinas del equipo de las Águilas, ubicada en el Estadio Cibao. Aunque habrá varios puntos a tratar e informe que dar, el objetivo nuevo es hacer el nuevo consejo administrativo. A pocas horas de los comicios, no se ha dado a conocer ninguna plancha que se haya conformado para terciar en el encuentro. El único que ha manifestado públicamente que aspira a presidir el consejo directivo de las Águilas Cibaeñas es el maestro de piano Jochi Sánchez, aunque tenemos nosotros entendido que Kirby Hernández,
7: eso se regó ayer, pero
6: Kirby Hernández, liderado por el doctor mi doctor
7: Valdés Russo,
6: no, eso, tienen eso, una plancha eso, y es la que se vislumbra como la ganadora de este certamen.
7: Bueno, déjeme decirle algo. Ayer se corrió la especie en los corrillos deportivos de que el ingeniero Kirby Hernández estaría a solo horas de retornar a la presidencia del consejo directivo. Según reveló una fuente de entero crédito, pero según quienes dieron la información de cara a presentación, de acuerdo con las informaciones obtenidas, Hernández encabezará la única plancha que será presentada durante la Asamblea General Ordinaria y Electoral de Accionistas, pautada para iniciar a las 11 de la mañana de hoy en el Salón de Conferencia del Estadio Cibao. Según esa fuente, que no se identifica cuál es, ni quién es, ni de dónde salió, el regreso de Kirby es el resultado de un acuerdo salomónico alcanzando las diferentes corrientes y grupos accionarios que convergen dentro de la organización, lo que permitirá presentar una propuesta de consenso integrada por representantes de todas las partes involucradas. Esto habrá que esperar a las 11 de hoy.
6: El ingeniero Valdés Russo está trabajando eso, está muy preocupado por lo que está pasando en las Águilas. Las Águilas hace años que están buscando su corona 23 y no han podido lograrla, incluso han quedado en el sótano. Este año quedaron en una situación que se pudo, pero no se puede. Finalmente, García Suez, actual presidente, no pudo lograr su objetivo.
7: Ojo, no ha sido por falta de esfuerzo de las directivas pasadas ni antepasadas, hay que reconocer eso, las Águilas en las últimas dos temporadas sobre todo han puesto dos grandes equipos ahí. Circunstancias.
6: Pero oye esto, Fellito, un total de 110 accionistas que deberán, oye, si son 110 lo que accionistas que tiene las Águilas, y cómo se salva un mono. Ellos están pensando reelegir a Víctor García Suárez todavía.
7: Parece
6: ser. Esa es una opción.
7: Parece ser que el asunto va a estar entre Víctor y Jochi.
6: Víctor y Jochi. No, no el ingeniero Kirby, créeme. Kirby le da otro matiz a esa directiva. Ha estado ahí.
7: Bueno, ojalá se hayan puesto de acuerdo, ¿verdad? Porque
6: ¿y cómo se ponen de acuerdo 110 personas?
7: No, pero que eso no es así. Son votos por ahí. Hay más, son 110, pero son, eso está mal. No son 110 accionistas, es que son 110 acciones. Pero de esas 110 acciones, el 35% pertenecen a Fabio Augusto Jorge Puras, y el otro 35% y el otro 30% a la esposa, los otros, viuda,
6: no tienen nada,
7: e hijo de Guanchi Sánchez.
6: Los otros no tienen nada. Pero ellos parece que no quieren a Jochi, porque
7: no sé,
6: Jochi
7: no.
6: Ha venido como 4 o 5 veces que ha querido dirigir.
7: Que lo elija.
6: ¿Eh?
7: Yo creo que hay que dar oportunidad a todo el mundo.
6: Además de García Sué, el consejo directivo,
7: miren, actual, es bueno aclarar,
6: está integrado por Iris Núñez, que es la que fue la esposa de Guanchi, ¿verdad? Iris Núñez como vicepresidente y su hijo Juan Sánchez Núñez.
7: ¿Y tú te sorprendes si la presidenta de hoy surge una sorpresa y es una
6: mujer? No hay sorpresa. En Perú fue sorpresa Fujimori, pero en Las Águilas ni en este país no son. Ey, todavía aquí no estamos preparados para que las mujeres sean presidentes.
7: Qué machista.
6: No, yo no soy machista.
7: Tú eres adiós, tú eres feminista.
6: Yo soy realista. Oye, ganó Fujimori en Perú. En México, otra mujer presidenta. Es decir, que se están soltando las mujeres, pero en Las Águilas eso no va a pasar. Ni en República Dominicana. No, todavía no estamos preparados.
7: No estamos preparados.
6: No.
7: Carolina, ven acá.
6: Y es por Carolina que yo estoy hablando.
7: No, tú eres pro mujer. Tú defiende a las mujeres. Ay, sí.
6: No, las mujeres. Mujeres, yo
7: no. Pero no estamos preparados.
6: Todavía este país no está preparado. Porque yo te dije.
7: A lo echaba,
6: perdón,
7: Ramón.
6: Perdón, cuando estaba Donald Trump.
7: ¿Puedo ver la televisión?
6: Perdón, cuando estaba Donald Trump compitiendo con la dama, te dije, Estados Unidos no está preparado. No está preparada para que una mujer lo administre. Yo te lo dije.
7: ¿Qué necesita una mujer para estar preparada?
6: No, las mujeres son las mejores administradoras. Pero lo que votan y lo machistas. Además, déjame darte un dato. Las mujeres son más machistas que los hombres.
7: Señores.
6: Las mujeres no votan por mujeres. ¿Eh?
7: Señores.
6: ¿Es verdad? ¿Sí o no? Las mujeres no votan por mujeres.
7: Bien.
6: Ayer en la.
7: Qué remontada.
6: La remontada no, mayor.
7: Ni la más grande.
6: En la historia de la NBA.
7: 29 puntos borraron los Knicks. Cuando parecía que todo estaba perdido. Pese a que el arbitraje, señores, fue letal en esa primera mitad.
6: Pero déjame decirte qué pasó. Déjame decirte qué pasó. San Antonio se entendió
7: que ganó.
6: Se creyó que ganó. Y estuvieron.
7: Celebró sin ganar.
6: No. Y estaban avasallando al público. Pantomima al público, se están burlando de los jugadores y eso hizo una reacción. Usted no puede hacer que su contrario reaccione. Entonces, un público que estaba sumamente metido en el juego y un equipo que nunca bajó la guardia, y además un equipo de San Antonio joven que se cansó en el último cuarto. Se cansó. Y entonces el equipo de Nueva York corrió mucho y todo eso se unificó. Y entonces, Wembanyama, que estaba cansado, tú no veías que él no bajaba. Entonces, todo eso se dio. Y la mayor remontada en la historia de la NBA hizo que el equipo de los Knicks le diera una victoria que nunca se va a olvidar, con todo ese Square Garden lleno por completo, con boletas hasta de $1,000,000. Increíble. 2 asientos increíble. Se compraron de $1,000,000.
7: Bueno,
6: ahí, ¿eh?
7: Bueno, eso es increíble lo que estaba ocurriendo con esa final. Locura, Nueva York, me imagino que no durmió anoche. Y el nuestro, Karl Anthony Towns, aportó 13 puntos, atrapó 10 rebotes, 2 asistencias. No se cuenta aquí la eficiencia, pero...
6: Él no comenzó jugando.
7: La eficiencia es clave, la defensa de él sobre Wembanyama.
6: Lo pusieron a eso.
7: Volvió a hacer estrago en esos minutos finales, sobre todo en ese último cuarto. Wembanyama terminó con 24 puntos, 13 rebotes.
6: Velo ahí, se cansó. Eso era para terminar con 35 puntos.
7: Tiró de 25-9 en tiro de campo. Eso habla de que hubo una nueva defensa.
6: ¿Cuántos rebotes cogió?
7: Él cogió 13 rebotes.
6: Se cansó, Fellito.
7: De 8-2 en tiro de 3 puntos.
6: Él tenía en la mitad de juego.
7: De 7-4
6: en la mitad de juego él tenía que hacer ese puntuaje y ese rebote. Entonces terminó explotado. 2 partidos casi, uno detrás del otro.
7: El héroe del partido, Anunoby, señores, OJ Anunoby está tejiendo una final de más valioso, 33 puntos, 4 rebotes y una asistencia, pero qué bien ha lucido este jugador número 8 de los Knicks de Nueva York. Y entonces la final, a pesar de los pesares, Nueva York cumple su objetivo de por lo menos no salir de ahí con 0-2, o sea, con la serie todavía arriba.
10: Empataron la serie.
7: Empatan la serie y garantizan que vuelve la serie arriba a su casa, porque ahora se juega 1-1 en caso de que sea necesario.
10: Yo creo que, con lo que pasó ayer, esa serie termina en San Antonio.
7: Vamos a ver.
10: Es que el baloncesto te habla, mano.
7: Yo creo que no, que todavía.
10: Además, la gente de Nueva York se va a ir a San Antonio y va a ropar San Antonio.
7: Este juego de anoche, la victoria, no del de anoche, no del de anoche, la victoria de los Spurs sobre 115 Solani, se convirtió en el tercer partido de la final de la NBA más visto desde 1998. Registró una media de 23.8 millones de espectadores y alcanzó el pico de 26.3 millones. Hacia el final último, que eso es pagando. La gente que pagó es.
10: Per view.
7: Eso. No hay

0: No te lo fue más de otro lado.
1: No te fue. El muñeco no juega baloncesto. ¿Tú no lo has visto? ¿Eh?
0: No te burles, muñeco.
1: No, no, pero yo te estoy preguntando. Yo no me estoy. No, yo no estoy. Pero, él juega softball y él era el anotador de las Águilas aquí.
0: Hoy comienza el Mundial de Fútbol.
1: Suráfrica y México.
0: Hay tres inauguraciones, una hoy, una mañana y una pasada.
1: Suráfrica y México.
0: Canadá y Estados Unidos.
1: Algo importante. Además,
0: la de hoy comienza en México a las 11:30.
1: Dice un tipo que ha pronosticado los últimos dos campeonatos.
0: Otro pulpo.
1: Otro dice que Países Bajos va a ganar este año. Países Bajos.
0: El pulpo murió.
1: Y que Alemania va a derrotar a Argentina. Entonces Países Bajos va a ganar. Él ha aceptado en las dos últimas versiones. Entonces él hizo esos pronósticos. Son gente que tienen credibilidad y que la gente lo sigue. Vamos a ver por qué.
0: ¿Quién es que dice que va a ganar?
1: Países Bajos.
0: O sea, Holanda.
1: Holanda. Sí, porque la gente, a ellos no les gusta que le digan Holanda.
0: No les gusta.
1: Países Bajos, hermano.
0: ¿Qué Países Bajos? ¿Qué bajos son?
1: No, aquí hay Curazao.
0: ¿Qué bajos son?
1: Curazao. No le diga a un curazaleño que son de Holanda, es Países Bajos. Yo estuve en Curazao y le digo, pero ustedes son de... Y me dice, no, nosotros somos de Países Bajos. Estamos en el Caribe, pero somos de Países Bajos. Nuestra arte de nacimiento no dice Curazao, dice Países Bajos.
0: Algunos puertoplateños dicen que no son del Cibao.
1: ¿Cómo?
0: Que no.
1: Eso vagabundo.
0: No, pero son dos o tres, no son todos. Son...
1: No, yo no había escuchado.
0: Algunos locos viejos. Sí, no, sí, me lo han dicho. Eso. Que ellos son del norte. El norte está en África.
1: Entonces, hoy vamos a tener.
0: En Australia.
1: Vamos a tener a Sudáfrica frente a México. Va a tener una gran audiencia. Hay que decir que la gente se mete mundial. La gente se mete mundial.
0: Hoy vamos a ver gente técnico de fútbol que no te sabe ni cómo se escribe fútbol, que te lo escribe sin acento. Gente teorizando de fútbol. ¿Viste el partido de anoche? Pero
1: que no sabe lo que ve.
0: Y esta noche es el bueno. Que van a jugar. Y tú coges para su casa y allá está que yo no se fue durmiendo. Y el partido. ¡Gol! El chute a puerta por la tarde. Entonces, sí, no, sí, no, no. ¡Gol! Y él. Durmiendo. Todo eso usted lo va a ver. Porque cuando vienen los mundiales, eso es lo que me gusta.
1: No, pero
0: a mí me encantan los teóricos.
1: Pero la gente.
0: Y tú te montas en un transporte público. Y ahí es que se habla fútbol de verdad. Ahí es que se habla fútbol.
1: Pero, Fellito, ¿en la única parte del mundo que el fútbol es rico en República Dominicana?
0: No, ¿qué pasó?
1: Sí, aquí no, el fútbol es de rico.
0: ¿Y en España?
1: No, en España es de la gente.
0: No, espérate.
1: Todo el mundo ve fútbol en España.
0: Espérate.
1: Aquí
0: espérate,
1: no.
0: Espérate.
1: Sí, dime.
0: Esa vaina se la han querido pegar a fútbol.
1: ¿Qué?
0: Eso no es verdad.
1: Aquí. Escúcheme, Fellito. Escúcheme. Escúcheme.
0: Vamos a ver.
1: No es lo mismo usted ir al Estadio Cibao de la Saber Las Águilas que usted ir a Pucamaima. Yo creo que ahí se falló donde se hizo ese.
0: Espérate.
1: Yo creo que fallaron a donde se hizo.
0: Pero se está practicando fútbol en el Parque Central, en una cancha de fútbol.
1: En el
0: Hoyo Bartola, una cancha de fútbol.
1: En el Hoyo Bartola todavía no se está practicando, pero en el Parque Central eso es 24/7.
0: No le pegue ese ticket.
1: Se ha podido ir, perdón. Déjeme hablar.
0: No,
1: se ha podido ir a los sitios. Porque recuerde que el fútbol comenzó aquí en Salcedo. Esto de que Salcedo ganara no tiene, es porque ellos siempre han sido de fútbol en la República Dominicana.
0: Más que los mocanos.
1: Salcedo sí.
0: Los salesianos hace como 200 años.
1: Los salesianos que también estuvieron en Salcedo.
0: Primero estuvieron allá
1: y después fueron a Moca. Entonces, es un lío, ¿eh? Entonces, vamos a estar en fútbol.
0: Te van a corregir. Corríalo, corríelo.
1: Aló.
0: Yo la primera vez que vi fútbol fue en Moca. Y vamos a jugar lo que voy, era fútbol.
1: ¿Es verdad? ¿Es Moca?
0: Sí.
1: No, yo suspendí un partido.
0: No.
1: Estaba lloviendo. Porque yo estaba en fútbol hace mucho. Para que usted no crea que desde ahora. Yo fui el directivo de la Asociación de Fútbol que me puso Carl Polanco como vicepresidente y estaba cayendo un aguacerazo y yo entré en su fuerte. Me querían matar.
0: Digo aguacerazo y una jarinita que cayó y quería suspender el partido.
1: Yo dije,
0: señora, el fútbol es una regla.

0: si el balón rueda, caiga lo que caiga, no se puede suspender el partido. Si el balón puede rodar en la grama, ahora ya el balón no rueda, que lo que hace que boya, suspenden el partido. Pero si no hay que seguir ahí,
1: tú no sabes quién no te escucha. Tú no sabes,
0: vámonos entonces.
1: Tú no sabes quién no está escuchando a esta hora.
0: ¿Quién? ¿Quién?
1: Señor Estrella. Saludos para Manuel Estrella.
0: Un abrazo para Manuel.
1: Ay, mi madre. Me puso el timbre.
0: El mecena del fútbol dominicano.
1: Ese es el tipo.
0: Después de su entrada.
1: El fútbol ha cambiado.
0: Ha despegado.
1: Eso es verdad. Él es
0: Manuel, parte. Vamos a meter rápido la escuela ahí en el Hoyo Bartola.
1: Tú sabías.
0: Es más, yo le pongo así.
1: No.
0: Escuela Hoyo Bartola. Ahí le di la idea.
1: Él fue que hizo esa
0: escuela
1: cancha.
0: Escuela de fútbol.
1: Él fue que hizo esa cancha en el Hoyo Bartola. Y la de Parque Central. Para que tú sepas.
0: Escuela de fútbol Hoyo de Bartola.
1: Y van a hacer una en Cienfuegos.
0: Sí, está bien.
1: Entonces, ¿tú sabes qué es lo que están haciendo? Llevando lo que debió hacerse hace 10 años. Llevar el fútbol a los barrios.
0: Lo que pasa es que el fútbol estuvo estancado aquí 30 años, señores. Cuando este señor, ¿cómo se llama? Que lo dirige.
1: Es de San Cristóbal, que apareció ayer.
0: ¿Cómo se llama?
1: Morenito.
0: Morenito, ¿y qué es eso? Sí. ¿Tú estás racista hoy? ¿Tú estás antimujeres?
1: Yo no estoy racista. No.
0: Antinegro.
1: No, pues es de San Cristóbal.
0: ¿Eh?
1: Es de San Cristóbal. Es que me dijo, si me traes 5 millones aquí, el hijo
0: no,
1: va a ser parte
0: no,
1: del
0: ya,
1: torneo de fútbol.
0: De eso así,
1: se lo llevé
0: sí.
1: Y nada.
0: Vamos a hablar del fútbol de ahí, de aquí para allá. Después de la LDF, el fútbol es otra cosa. Entonces yo creo que ahora viene lo otro. La masificación, porque tú no puedes masificar un deporte si uno hace cancha.
1: El hombre, aquí hay que hablar antes y después de Manuel Estrella.
0: Eso, es así, eso lo reconoce
1: el fútbol,
0: todo el mundo.
1: Eso hay que hablarlo. Y yo creo que él va a estar hoy en el juego de fútbol en la inauguración de Sudáfrica y México. Se está yendo casi. Se está yendo. Va a estar.
0: Va a estar al lado mío.
1: Va a estar al lado tuyo.
0: Sí.
1: No, tú vas a estar. ¿Tú sabes dónde? En la puerta, en la ventana de la FIFA. Ahí sí tú vas a estar.
0: No, yo voy a estar hoy ahí. Durmiendo con mi fútbol.
1: ¿A tú vas a ver fútbol?
0: No, yo lo veo.
1: ¿Tú
0: no,
1: lo vas a ver?
0: Yo lo veo. Por televisión, a mí me gusta por televisión.
1: Ajá. Pero te va a dormir.
0: Peor y caso.
1: Yo no te he visto en Cibao.
0: Yo he ido, pero pocas veces, pero...
1: Yo he ido a todos los juegos de Cibao.
0: Voy a tener que integrarme, sí.
1: Yo me he integrado totalmente.
0: El fútbol es una realidad, señor, una realidad.
1: Fútbol es el deporte más visto en el mundo y más practicado en el mundo.
0: Es más popular, es verdad.
1: Más popular en toda parte del fútbol.
0: Bueno.
1: Incluso 48 equipos. Déjeme decirle, sí. 48 equipos, la más grande.
0: Vamos a hablar del Mundial de Fútbol hoy. Que tú te me estás yendo y me estás matando el tiempo.
1: 48 equipos van a participar por primera vez. Es la cantidad más grande en un Mundial
0: entonces,
1: de Fútbol.
0: Las inauguraciones, un gran elenco de artistas van a estar ahí. Yo ayer hablé ampliamente de eso. En la sección y la inauguración de este 2026 en tres sedes, el Estadio Ciudad México, que vuelve a ser historia, porque es la tercera ocasión que se va a inaugurar una Copa del Mundo ahí, en ese estadio de Ciudad México. Entonces, arranca 90 minutos antes del pitazo del partido entre México y Sudáfrica, el pitazo inicial, y ahí hay que decir que van a haber varios artistas participando. ¿Tú sabes quién va a cantar el himno ahí? Alejandro Fernández.
1: ¿Una estrella?
0: Sí. Mira, la inauguración estará producida por la colaboración de Valis Wonder Studio y el eje temático de cada una de ellas será conectado con una narrativa en la que el trofeo de la Copa Mundial de la FIFA es reinterpretado a través de la cultura de cada sede. ¿Por qué tres partidos? O sea, ¿por qué tres inauguraciones? Porque habrá una por cada país anfitrión en este mundial. México será hoy, en Estados Unidos y Canadá será mañana. Mañana viene, ¿verdad? Mañana.
1: Sí.
0: Mañana. Entonces, entre los artistas confirmados para México se encuentra Belinda, Danny Ocean, J Balvin, Lila Downs, Los Ángeles Azules de Maná. ¡Ay, qué filete! Entonces Alejandro Fernández va a cantar el himno nacional de México, mientras que Tila será encargada de entonar el himno nacional de Sudáfrica.
1: Fellito, dice
0: y mañana hablaremos
1: Tony López que el padre Vicente de la Orden Salesiana inició su proyecto de fútbol en el Centro Juvenil Don Bosco.
0: Velo ahí,
1: Moca,
0: yo no me equivoco.
1: De Moca.
0: Yo fui al Centro Don Bosco varias veces a jugar basquetbol cuando yo era un muchachito y veía a los padres fajados ahí enseñando fútbol ahí. Yo te dije a ti que fue ahí en Moca. Yo soy pro Moca, no en broma.
1: Déjeme decirle los juegos. Yo no le he dicho los juegos de béisbol.
0: Ah, tú
1: usted se emocionó con el fútbol. Hoy usted se emocionó con el fútbol.
0: Dile que no fue. ¿Eh? Es que hoy béisbol, no es para menos.
1: En fútbol. El béisbol de las grandes ligas, el equipo de Tampa derrotó 7-5 a Boston. La victoria de Tampa 7-5 sobre Boston. Los Yankees de Nueva York, que están en la cima, en el este de la Liga Americana, se impusieron a los Guardianes de Cleveland con marcador de 8-4. Washington se impuso a San Francisco 10-7. San Diego le ganó a Cincinnati 5-4. El equipo de Baltimore está ganando muchos partidos, le ganó a Seattle 7-2. Miami blanqueó a Arizona 8-0, pararon a Keter Marte, que estaba durísimo. El equipo de los Piratas le ganaron a los Dodgers de Los Ángeles 9-8, pararon a los Dodgers. Minnesota superó a Detroit 6-4. Filadelfia, que después que Don Mattingly está ahí, está ganando juegos, habido y por haber, le ganó a Toronto 7-4. San Luis 9-2 a los Metros, los Metros no suben cabeza. Los Medias Blancas 2-1 Atlanta. Atlanta ha perdido un par de partidos, pero están en la primera posición del este. 6-4 Texas le ganó a Kansas City. 3-2 Colorado superó a Chicago. 4-3 los Atléticos le ganaron a Milwaukee. Finalmente, el equipo de Los Ángeles le ganó 3-2 al equipo de Houston.
0: Osiris Guzmán era el hombre de fútbol. Osiris
1: Guzmán, el hombre morenito.
0: Que tenía secuestrado.
1: El morenito, mire, ese tipo atajó.
0: Me mandaron una foto en la semana pasada. El
1: fútbol.
0: De cuando Manuel Estrella jugaba voleibol con el equipo de Villa Progreso, con Olla de Camito Club Social.
1: ¿Es verdad?
0: Sí, yo la tengo, esa foto, me la mandaron. Sí. Manuel Estrella es una estrella en voleibol, para que usted lo sepa.
1: Y después que cogió el timón de fútbol.
0: O sea, que esto no es de que se enganchó a deportista, no, esto.
1: Yo lo que quiero es que compre las águilas ahora. Le estoy rogando a Dios que Manuel Estrella compre
0: la mañana,
1: las águilas ibaeñas.
0: No le interesa, no.
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1: Retornamos. Son las 6 de la mañana, 49 minutos. 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Vamos a escuchar colaboraciones. Ángel Cabrera.
2: Días para todos. No te dejes deslumbrar por palabras dulces, porque no siempre nacen de intenciones sinceras. A veces, quienes mejor hablan son quienes más saben ocultar lo que realmente sienten. La verdadera esencia de una persona no se encuentra en lo que dice, sino en lo que hace cuando nadie la observa. Por eso, más que escuchar promesas o halagos, observa acciones, coherencia y constancia. Ahí es donde el corazón se revela sin máscaras. Muchas gracias y buenos días.
1: El 95 la temperatura máxima en Nueva York, 75 la mínima. ¿Quién nos manda esa temperatura, Apolinar?
3: ¿Eh?
1: Ay, él lo olvidó. Y ese es su hermano, el muñeco
3: del acordeón, que ahora va a ser el muñeco del fútbol.
1: Te fijas lo que te dije.
3: El muñeco del fútbol va a ser ahora.
1: Para el ingeniero Ramón Polanco en Moca.
3: Ese amigo, es su amigo, ese es su amigo.
1: Amigo.
3: Ese es su amigo.
1: Igual que Pablo Abreu. Rafael Tranquilo Tavares, buen día. Él dijo, entonces, con Jota. Dios mío. Me supongo que él hizo este comentario a las 5:00 p.m. Me supongo que lo hizo cuando estábamos hablando del problema del tránsito. Vamos a ver, porque Cepín me está llamando. Cepín, llámame. Rápido. Vamos a acusar a Rafael Valdaya, que hoy.
3: Hombre, señor mayor. Señor mayor, Fellito.
1: Muchachito de 70, señor, 70 y pico de años.
3: Me decía el muchacho que me buscó ayer, un excelente de Mitazzi, ¿verdad, Federico?
1: Mitazzi es lo mejor que hay.
3: Mitazzi, ¿verdad? Me decía es, oye, y que yo sé que Valdaya debe tener 70 o más años. Porque no, que yo lo traigo.
1: No, no, mira.
3: Yo lo traigo. Pero es verdad.
1: Nosotros relajamos.
3: ¿Eh? ¿Qué? ¿Qué? El señor mayor. No, oye, Fellito, Valdaya es el señor mayor de este programa. No, vamos a estar claros.
1: Sí, pero no
3: es. ¿Pero qué? Yo no estoy diciendo él nada
1: no,
3: malo.
1: Él no es de ahí todavía.
3: ¿Que no?
1: No,
3: está
1: no.
3: En los 70, hermano.
1: 27 en Novara, Italia. Está la temperatura, nos dice José Reyes. Francisco Abreu, vamos a escucharlo.
4: Buenos días, Fellito, Valdayaya, Apolinar Peralta. Señores, como ustedes lo escuchan tanto, tal vez uno de esos guagüeros que viene para Baitoa, eso de Zona Franca, lo escucha. Para que tengan precaución que en la curva que sigue después de la entrada de López, hay un accidente ahí, un carro está atravesado, cogiendo un carril completo y parte del otro. Y una persona accidentada que está tirada en el piso ahí. Me imagino que ya el 911 viene, pero para que si alguien escuche el mensaje, que vaya con cuidado. Sí, efectivamente, ahí viene el 911.
1: Y 12 minutos que él me manda ese. Edwin desde Orlando dice que está en 22 la temperatura. Yo no creo que el sábado pase porque los dos últimos juegos ganados por los Knicks fueron un punto. Y eso me dice que la defensa va a estar más fuerte ahora, que San Antonio tiene más presión. Saludo al barbero de Sevilla. Él no le gusta que le digan de Sevilla, él quiere que le digan el barbero del ensanche Bolívar.
3: Para que sepa, sí.
1: Seguro, ¿verdad que sí? Ahí te acomodé ahí.
3: A Poli Barbie.
1: Ya ustedes saben si eso es. Tratando de pronunciar Barber Chat. ¿Qué será con la navaja en la mano? No, espérate.
3: A Poli Barber Chat. Oye, cuando esto sea una cadena.
1: Ricardo.
5: Buen día, Fellito y todo el equipo. Fellito, en el malecón de Puerto Plata se llevaron un regidor preso. Eso es para que los funcionarios vean lo que la población está pasando con la policía, que no tiene sentido común. Ahí está Puerto Plata encendido de arriba abajo.
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1: No hay pinceladito.
3: Hoy no hay anuncio caro. Hoy no hay anuncio de lo que el hombre cobra. Le entra unos cuartos al señor mayor.
1: Le cogió los cuartos y no. Le cogió el dinero.
3: No, pero eso lo pasa mañana. Lo que pasa es que está afectado de la garganta. A esa edad.
1: José Darío Muñoz Raposo está ahí a esta hora en el Sánchez Bolívar. En Darío Masaje.
3: Hace mucho que quiero ver donde José Darío.
1: No puedo sacar. Ingeniero Ramón Polanco, vamos a escucharlo.
7: Yo que no me ponga celoso el equipo ahí. Yo soy amigo de toditos, pero especialmente de ti, porque espero conocer a los muchachos un día de esto. Sabes que yo empiezo la mañana con ustedes. Un abrazo a todos.
1: Gracias, ingeniero.
3: Ay, el ingeniero, de una vez, no, porque sí.
1: Así no.
3: Presaludo para Héctor Cepín.
1: Dice el canelero.
3: De parte del señor mayor.
1: Dice el canelero Joel Martí que así no. Son 70 nada más. ¿Qué es lo que es? ¿Qué es lo que es?
3: 70
1: pero
3: espérate, años.
1: A Dionis, tú eres a Dionis Esteve. Dionis Esteve.
8: Buen día, Fellito, buenos días. Fellito, aparte de toda esta conmoción, que los motoristas, que esto, que la imprudencia, que para allí, que para acá, que siempre yo voy a seguir culpando al Estado Dominicano. No me importa quién esté ahí, qué color de partido esté. Porque es que si no hay una educación verdadera, vial, que nada más estén ahí para cobrar impuestos, tampoco no nos vamos a arreglar. Claro, es cosa que son.
1: Bueno, el tiempo nos quedó, tíranos mañana. Miren, gracias a ustedes por su sintonía, pero quiero decirles, recuerden que el Mundial de Fútbol, hoy a las 11:30, a los que gustan, ¿verdad? Yo soy mundialista.
3: ¿Usted va a ver a las 11:30 el Mundial hoy?
1: Yo sí, a la una.
3: ¿Usted lo va a ver?
1: A la una veo el resultado durmiendo. Me encanta.
3: Yo voy a ver.
1: No, yo lo veo, yo relajo.
3: Yo lo veo.
1: Gracias, quédense ahí mismo. José Gutiérrez, Sandy Jiménez, Mariel Trinidad, Yo vendré con los deportes y el equipazo produciendo para
3: José, José Gutiérrez en la mañana.
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2: Las siglas. HIGQ, la ciudad, Santiago, el país, República Dominicana, el nombre, la exitosa Monumental, 100.3, dale volumen, bienvenidos al espacio de la gente que habla, y habla bien, déjate escuchar en la mañana, José Gutiérrez, en la mañana.
3: Buenos días. 7:01 en la mañana. Gracias por acompañarnos. Gracias por estar ahí, muy amables. Mariel, buen día.
4: Buen día para todos en la mañana de este jueves 11 de junio.
3: Estamos investigando, Mariel, ¿dónde cayó?
4: Aquí no fue.
3: El aguacero. A los oyentes que nos digan que dónde fue que cayó. Varias provincias en alerta verde, Santiago a la espera de lluvia, pero no fue aquí, no. Iniciamos con las reflexiones. Ay, ay, ay, ay. Esta sí es buena, muy actualizada. Una de las lecciones más importantes que puedes aprender en tu vida es dominar el arte de mantenerte en calma. Uf. Otra de Paulo Coelho. No pierdas tu tiempo dando explicaciones. La gente solo oye lo que quiere oír. De Woody Allen. No conozco la fórmula del éxito, pero la fórmula del fracaso es querer contentar a todo el mundo. Y el proverbio chino, aquel que lo piensa mucho antes de dar un paso, se pasará toda su vida en un solo pie. En breve, lo que se mueve.

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1: José, buenos días, José. Yo no lavé el carro por culpa de Mariela. Yo no lavé mi carro.
2: Pero no es culpa de ella.
1: E incluso yo estaba esperando ese aguacero y le dije a mucha gente, hoy va a llover.
2: Ay, Dios.
1: Me dijeron que no, yo muchacho, Gutiérrez fue que lo dijo. Tiach. ¿Y de dónde que esa gente coge la información?
2: Ah, tuve ya, ok. Miren, ayer, de hecho, el miércoles, un oyente, no, perdón, el martes. El martes un oyente me dijo, cuando escuchó el pronóstico que leyó Mariel, José, pero Mariel no dijo que iba a llover hoy. Yo le dije, no, porque para hoy no hay lluvia. Para martes no hay lluvia, según la Indomé. No, porque yo escuché a fulano que dijo que desde hoy había lluvia. Y no llovió. Ayer, incluso el COE, en la tarde, puso a Santiago en alerta verde, junto con Mao. Bueno, provincias Valverde, Santiago Rodríguez, Montecristi, Dajabón, creo. Esa esquinita del mapa estaba en alerta verde. Mariel, ¿y es verdad? No, Indomet había anunciado lluvia.
3: No llovió y se esperaba lluvia importante para la noche, según Indomet. Hoy también se está pronosticando lluvias. Se mantienen 9 provincias en alerta verde, hasta que más tarde el Centro de Operaciones de Emergencias actualice el mapa. Pero tenemos en alerta verde a Montecristi, Puerto Plata, Valverde, Espaillat, Santiago, Santiago Rodríguez, Dajabón, Elías Piña y San Juan.
2: Eso es alerta verde, eso es lluvia, pero no llovió.
3: Chubascos pasajeros se esperan en la mañana en poblados del Gran Santo Domingo, San Cristóbal, Peravia, Azua, Barahona, los cuales se reducirán más adelante para pasar a un cielo opaco y de escasa nubosidad. Pero en la tarde la vaguada y el paso de la onda tropical al sur del país van a provocar nublados, aguaceros de moderados a fuertes, tormentas eléctricas y aisladas ráfagas de viento sobre San José de Ocoa, La Vega, Santiago, San Juan, Santiago Rodríguez, Elías Piña y Dajabón. Las lluvias serán menos intensas en la tarde para El Ceibo, Atomayor y Monte Plata. Esa actividad de lluvias se va a mantener hasta primeras horas de la noche. Se pronostica que durante los próximos días una amplia área de baja presión permanezca sobre nuestro territorio. Este sistema presenta una probabilidad muy baja de desarrollo ciclónico durante las próximas 48 horas y con un 10% de posibilidad de formación durante los próximos 7 días. Es un sistema que no representa peligro para la República Dominicana, permanece sobre la Bahía de Campeche y tiene baja posibilidad de desarrollarse, pero es uno de los primeros fenómenos que se forma dentro de esta temporada ciclónica, de manera formal, que se forma dentro de la temporada ciclónica formalizada que inició el pasado 1 de junio. Para mañana viernes, la vaguada va a proporcionar inestabilidad también y la onda tropical va a aportar humedad. Sí. Por lo tanto, se esperan aguaceros de moderados a fuertes, ocasionales ráfagas de viento desde la madrugada sobre la Altagracia, Atomayor, La Romana, El Ceibo, San Pedro de Macorís, Santo Domingo, San Cristóbal, Peravia, entre otras. Y en horas de la tarde, la actividad de lluvias estará en la zona del Cibao, la parte noroeste, la parte norte y la zona fronteriza. Para el sábado se van a presentar condiciones de nubosidad dispersa en horas de la mañana. Sin embargo, en la tarde, la vaguada va a provocar desarrollos nubosos con aguaceros dispersos, posibles tronadas y ráfagas de viento sobre la provincia de Duarte. También sobre María Trinidad Sánchez, La Vega, Santiago, Santiago Rodríguez. Y se espera que estas lluvias se extiendan hasta provincias más cercanas. Entonces, según la Indomet, desde hoy y hasta el sábado tenemos pronóstico de lluvias para esta zona.
4: Buen día, Gutiérrez. Buen día, Mariel, Sandy y los buen demás día. Amables oyentes. Gutiérrez, investiga este accidente próximo a la entrada del aeropuerto del Cibao. Un vehículo lo vi ahí con las 4 llantas para arriba, como dice. Ahí vi cuerpo de bomberos y ambulancias para que tú te investigue, a ver.
2: Sí, en breve Francisco Reynoso nos tiene más información sobre este accidente de tránsito. Específicamente me dice un correcamino que es frente a ese negocio muy conocido, productos para animales, pets. Ahí hay un accidente de tránsito a esta hora. También en breve, 3:00 de la madrugada de hoy, un incendio destruyó un rancho en el campo de experimentación de Bateyuno, La Canela, sector el 11, Instituto del Tabaco. Tiene un campo ahí de experimentación. Y un rancho destruido por un incendio, y también por poco se quema otro que están construyendo en ese punto. 3:00 de la madrugada de hoy. En breve escucharemos el reporte de Domingo Hidalgo. Mariel, ¿usted escuchó a aquel caballero de San Francisco de Macorís, Ricky García, reportero? Reportero gráfico, quien duró varios días en cuidados intensivos en un centro clínico de San Francisco, luego de que una avispa entrara por su garganta y le picara.
3: Oh, sí.
2: Se salvó en tablita el amigo Ricky.
3: Hizo una reacción alérgica.
2: Sobre todo porque a él la avispa le entró a la garganta y le picó en la garganta. Él habló con Máximo, agradecido de Dios, de los médicos.
3: Qué bueno que se recuperó.
2: La solidaridad de los compañeros. El amigo Ricky. Ah, por cierto, nos informa Máximo Peralta. Otra vida cobra la violencia en un sector de San Francisco que se llama Hermanas Mirabal. Keury de la Cruz, le decían Eury, falleció luego de que recibiera múltiples impactos de bala. Un incidente que ocurrió en ese sector, los atacantes se desplazaban a bordo de una pasola y desde la pasola tirotearon al joven Keury, a quien se conocía como Eury. Así que pendientes a este caso. Seguimiento a una joven que dice que el Ministerio Público está persiguiendo a su hermano, supuestamente vinculado al caso XL-526, pero entonces, contra ella y su madre y la familia, hay una presión. Dicen que en vez de perseguir al hermano, los están persiguiendo a ellos, que los tienen en vigilancia, en persecución, y ellos dicen que no saben dónde está ese joven, que no es a ellos que lo buscan, que es al joven. Bueno, escucharemos más adelante la información que ellos tienen que dar a propósito de este detalle. La antigua Mariel, ¿cómo fue? ¿Qué fue lo que pasó con Supérate? Una fusión de varias instituciones, y eso lo dirigía doña Gloria. Ajá. Ahora está Mayra. En el asunto este de Supérate. Entonces está ocurriendo lo que ocurre con otras instituciones, que los nuevos, los que entran ahora, los contratados ahora como empleados, ganan mucho más que los anteriores en el mismo puesto, con una diferencia abismal.
3: Eso trae descontento.
2: Ay, pero qué titingo se armaba en Supérate con eso. Pero te estoy hablando de una diferencia de sueldo que yo me quedé con la boca abierta. Vamos a hablar de eso en breve. También, me dice un oyente, ¿tú te diste cuenta de lo que dijeron ayer desde el gobierno? Ya no le llaman reforma. La reforma fiscal, porque que eso suena duro. Ahora le llaman, José, me dice un oyente, modernización fiscal. Oye, ¿qué término, Mariel?
3: Sí, porque al pueblo nos cae mal.
2: Desde que tú oyes,
3: se nos hable de reforma
2: desde
3: fiscal.
2: Desde que tú oyes, el gobierno está preparando una reforma fiscal.
3: Se alteran las
2: Hay
3: avispas.
2: Un prejuicio ya, porque que nos van a dar durísimo. Ahora dice el gobierno que está preparando una modernización fiscal. Y que supuestamente van a estudiar cómo van a combatir la evasión tributaria, la revisión de las exenciones, el aumento de la inversión pública, pero no es reforma. Ahora le dicen modernización. Es raro, sí, escuchar a una senadora hablar de eso, me lo encontré muy raro. Pero ella tiene razón, y lo hemos hablado aquí. Ella, la senadora Jeanette Burnigal, Puerto Plata, le pide al Banco Central que le cambie el color a la papeleta de 200, porque es que se parece mucho a la de 1000.
3: Se confunden.
2: Pero me dice un amigo que la de las gringas son todas iguales. José, aquí en Estados Unidos, las papeletas son... ¿Es cierto? No, yo dije que no. Yo digo, yo tengo
3: en
2: mucho.
3: En cuanto al color.
2: Yo tengo mucho que no veo dólares.
3: Pero es que aquí estamos atentos a distinguirlas por el color.
2: Yo le dije a él, mira qué es lo que pasa. En los Estados Unidos es probable que haya matices del color. Pero ustedes ya tienen el subconsciente, lo tienen entrenado. Cuando ustedes reciben en Estados Unidos una papeleta, ustedes no se fijan en el color, se fijan o en la figura que aparece en la misma o en la cantidad, el número. Aquí el subconsciente nos traiciona, porque aquí en vez de ver números vemos colores. A eso es que se refiere la dama. Pero es raro, sí, que un senador utilice su turno para hablar de eso. Yo soy uno que la ando corriendo, la papeleta pues, de 200.
3: Yo he tenido varias experiencias ya.
2: Mariel, ¿tú sabes quién está ganando en Perú? Keiko.
3: ¿Y de cuánto es la diferencia?
2: 651 votos.
3: Wow.
2: Con el 98,22% de mesas computadas o escrutadas, dicen allá. Keiko Fujimori tiene en las elecciones de Perú 50. Roberto Sánchez tiene 50. A eso es que le llaman empate técnico.
3: Varía en el punto.
2: 600. No, no hay punto.
3: No hay punto.
2: No, 50. La diferencia a favor de Keiko.
3: Wow.
2: 9,032,651 votos. Roberto, 9,032,000. 651 votos de diferencia.
3: Y una gran cantidad de votos nulos.
2: Entonces, ¿qué sigue ahora? La revisión.
3: Revisión de votos nulos.
2: La revisión de votos,
3: hay
2: de actas.
3: 1,146,640 votos nulos. Es decir, el 5.93% de los votos son nulos.
2: Así que pendientes a las elecciones de Perú, porque teníamos mucho tiempo que no se veía en unas elecciones presidenciales, que prácticamente casi están empatados. Un empate técnico, pero con una diferencia de 651 votos.
3: Ayer el dirigente sindical Juan Ubiérez y también el señor José Luis Moreno, experto del Instituto de Energía de la UAS, aseguraron que no es cierto que existan subsidios en los combustibles, que no existen subsidios reales en los combustibles, sino una estructura de costos e impuestos que encarece significativamente los precios al consumidor. Afirman que, contrario a lo que sostienen las autoridades, el Estado no está subsidiando los combustibles, sino que los ciudadanos estamos pagando sobrecostos acumulados durante años. Les hablaremos de este análisis y por qué ellos plantean lo que acabo de decir. Por cierto, Irán anunció, cerró el estrecho de Hormuz por completo mientras aumentan las tensiones en Oriente Medio. Estados Unidos e Irán se lanzaron ataques mutuamente por segundo día consecutivo ayer, lo que acerca a Medio Oriente a la reanudación de una guerra a gran escala. El ataque estadounidense, que se prolongó hasta la madrugada de este jueves en Irán, fue más intenso y de mayor alcance que lo que se vivió ayer. Y ayer, precisamente, fue a raíz del primer día de ataques que se anunció sobre el cierre total del estrecho de Hormuz. Y Irán asegura que a quien trate de cruzar por esa vía, pues le van a disparar, lo van a atacar, que van a impedir totalmente el cruce de combustible por esa zona. También vamos a hablar en breve sobre Jean Alain Rodríguez. El tribunal aplazó para el 15 de junio el juicio de fondo contra Jean Alain Rodríguez y demás acusados. El Ministerio Público informa que avanzó aproximadamente un 50% en la réplica a los incidentes presentados por las defensas. Ayer dábamos la información, bueno, a propósito de esto de justicia y que usted mencionaba de la operación XL,
2: ¿Aplazada la audiencia?
3: Sí, el Ministerio Público depositó la solicitud de medida de coerción. Hay mayores detalles de cómo operaba esta red de cibercrimen aquí en Santiago. Y será el próximo lunes cuando se le conozca la medida de coerción a este grupo que ha sido sometido a la justicia. Ayer usted nos decía sobre un caso lamentable de una menor de edad cuyo cuerpo sin vida fue encontrado en una piscina abandonada.
2: Sí, y luego la policía dijo que tenía bajo custodia las autoridades competentes a dos menores de edad.
3: Sí, la víctima de 13 años y los que están siendo investigados son dos menores de tan solo 12 y 13 años.
2: Sí, dos menores de edad bajo custodia.
3: Bastante alarmante lo que está ocurriendo con los niveles de violencia en nuestros jóvenes menores de edad, entre 12 y 17 años. El Servicio Nacional de Salud informó a las direcciones regionales de salud sobre la implementación de una extensión de horarios de servicios ambulatorios en los centros de primer nivel de atención y los centros diagnósticos de la red pública. Con esta medida se contemplan consultas ambulatorias hasta las 7 de la noche y reforzar el personal médico y de enfermería, así como la ampliación de los servicios durante los fines de semana. Repito, esto sería para los centros de primer nivel y diagnóstico.
2: ¿Tú sabes quién emitió una nota de prensa sobre lo que dijimos de Cáritas y Naipi? La arquidiócesis de Santiago. ¿Tú recuerdas que el lunes nosotros dábamos la voz de alerta de que iban a desvincular empleados del CAIFI porque ya Cáritas y un acuerdo que tenía con INAIPI, ese acuerdo no iba a seguir más allá del mes que viene o de este mes? Vamos a leer en breve la nota de prensa sobre Cáritas y qué es lo que está ocurriendo con... Dice Cáritas Santiago aclara proceso de transición vinculado al convenio con INAIPI. En breve les voy a decir qué es lo que se mueve, porque nosotros dimos esa primicia, Maxwell también en su programa, y ahí se planteó la alerta.
3: El Consejo Nacional de Educación aprobó ayer el calendario escolar 2026-2027, que va a incluir medidas para garantizar el cumplimiento del tiempo de aprendizaje, entre ellas la creación de un banco de tiempo equivalente
2: ¿un
3: a...
2: ¿Un banco de qué?
3: Si es como un margen que se va a dejar equivalente a 2 semanas calendario para recuperar días de docencia que puedan perderse por situaciones
2: vamos a ir al vamos a ir al banco a buscar tiempo.
3: El día que se nos perdió lo cogemos del banco.
2: ¡Ay, qué bueno!
3: Entre otras medidas que fueron anunciadas.
2: Sí, son muy creativos. Usted tiene una papeleta de 2000 por ahí.
3: Caramba.
2: No.
3: Pero no tire tan alto.
2: Ok.
1: buen día, José Gutiérrez, soy Equi Peralta de este lado. Eso es subiendo, empezando a subir Miranda de Bonao para La Vega. Ese carro se estrelló con Potelú.
2: Sí.
1: Se prendió en candela.
2: Sí.
1: Hay uno ahí con la ambulancia, no sé si será el chofer, no
2: vamos
1: sé.
2: Vamos a chequear
1: si
2: con Robert Sánchez.
1: Habrá alguien dentro del carro.
2: Sí, el video que nos emite Correcamino, un vehículo afectado por un incendio. Eso está ocurriendo ahora en ese tramo de la autopista Duarte. En breve, tenemos dos situaciones en la autopista Duarte. El caso Pets, donde está ese negocio tan famoso, Pets, antes de llegar a la entrada del aeropuerto.

0: hace un par de semanas que Sandy, que por cierto no va a estar con nosotros en el día de hoy, y vamos a explicar. Bueno, Sandy, Mariel, usted sabe que Sandy es uno de los principales directivos de los Granjeros de Moca.
1: Sí.
0: Y viene y ya comienza la liga de béisbol de verano. Entonces Sandy no va a poder estar con nosotros por el compromiso del lanzamiento de la liga de béisbol de verano. Y Sandy nos decía que en el grupo Bocel, en la carretera Santiago Licey, ¿cómo se llama esa carretera que está ahí, Mariel? Por ahí salimos a Sabaneta de Las Palomas, por esa carretera. Ahí estaban instalando las bases de un semáforo. Este oyente dice que ya el semáforo está funcionando. Eso tal vez podría aliviar un poco el titingó que se arma en hora pico en la carretera Duarte con Circunvalación Norte, porque cuando el semáforo se ponga rojo para la carretera Duarte, habrá un lapso de tiempo en el que el flujo vehicular se detendrá, y ese flujo vehicular detenido podría incidir allá, y los que se meten desde la Circunvalación Norte a la carretera Licey podrían tener un poco de espacio y no este rebú que se arma ahora.
1: Esa es la carretera o la calle de Limonal Abajo.
0: Limonal Abajo.
1: Frente a Grupo Bocel.
0: Exactamente.
1: Ahí es que está el semáforo funcionando.
0: La de Limonal Abajo. Ahí está, hay un semáforo funcionando ya. Yo le digo, Mariel, que si usted tiene una papeleta de 2000 y usted me cortó los ojos.
1: Tengo monedas.
0: Ah, que este oyente dice que también las papeletas de 2000 se parecen a la de 500. Miren qué es lo que pasa. Un oyente me acaba de enviar papeletas de Estados Unidos. Y ciertamente, como yo especulé, solo se diferencian en la figura presidencial que aparece y algunos matices. Hay una que tiene un verdecito muy tenue, hay otra que es más como más gris, pero solo los matices de esos colores. En la de un dólar, Benjamin Franklin, en la de 50 aparece Ulysses Grant, en la de 20 dólares aparece Andrew Jackson, Abraham Lincoln en la de 5, en la de 100 dólares aparece Benjamin Franklin, en la de 100 dólares, que yo creo que ese personaje y esa papeleta de 100 dólares es un símbolo de riqueza. La papeleta de 100 dólares.
1: La mayor.
0: En la de 100 aparece Benjamin Franklin. En la de un dólar, corrijo, aparece George Washington. Y en la de 5 aparece Abraham Lincoln. Hay otras, pero quería hacer esa aclaración sobre las papeletas a propósito de lo que dijo la senadora y que hemos hablado en el pasado, pero mucha gente se sintió raro. Me dice un oyente, dígale a los amigos que viven en Estados Unidos que aquí, recuerde que tenemos papeletas hasta de 2000 pesos.
1: Sí, la mayor es la de 2000.
0: Y que aquí cualquiera anda con un fardo de papeleta. Y que aquí cualquiera te mete en un grupo de papeleta de 1000, te puede meter un par de 200. O en pagándote varios miles de pesos, se va una de 200 si tú no estás pendiente, porque el subconsciente nuestro está acostumbrado a los colores. Por cierto, ¿usted no tiene ahí una papeleta de 100 dólares?
1: Menos.
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17: Nos están reportando una protesta en Senoví, provincia de Duarte. Estamos investigando por qué la protesta. Por otro lado, un oyente me acaba de enviar la neblina que afecta la carretera de Jamao. Wow, qué bonito está eso, Mariel. Esa carretera sí me gusta a mí.
18: Oh, para esa zona está.
17: Sí, una neblina con una visibilidad casi cero. Él le está pidiendo a los correcaminos que tengan cuidado en la carretera Jamao al Norte, la cumbre, pero eso sí está bonito ahí. Me dieron ganas de coger para allá. Por otro lado, con relación al semáforo en Bocel, José, ya lo estrenaron ayer. Ayer mismo el semáforo lo pusieron a funcionar y ahí se estrellaron una Mercedes y un carro en el semáforo de Bocel, carretera Duarte. José, dile a tu amigo, el coronel de la DGC, que mande dos AME para acá. A eso le llaman el 8, Bocel, en la carretera Licey frente a Bocel, que el semáforo está funcionando, pero la gente no lo respeta.
18: Pregunto, ¿se dejó ese semáforo intermitente varios días?
17: No.
18: Porque ese es el protocolo, dejarlo en amarillo intermitente varios días para que los conductores se acostumbren antes de que empiece.
17: Entonces,
18: a funcionar.
17: Entonces es una buena pregunta que le vamos a su vez, preguntar a los correcaminos. Mira, José, la gente no lo está respetando. Tuvieron al chocar a una señora. Yo lo que entiendo es que lo que deben hacer es programar ese semáforo que le dé poco tiempo a los que van saliendo de la carretera Limonal abajo o a los que salen desde Bocel. Se le da poco tiempo. Ese lapso de tiempo detenido el tránsito en la carretera Duarte podría beneficiar un poco el titingó de la circunvalación norte, porque hay un espacio ahí de cero vehículos, que es lo que ocurre, por ejemplo, en la carretera Duarte o avenida Juan Pablo Duarte hacia las Carmelitas, hacia Ochoa, que te da tiempo cuando el semáforo se detiene a que todo el mundo salga desde esos negocios que están ahí. Pero él me dice que no están respetando ese semáforo.
18: Y nos confirman que lo encendieron y no le dieron ese chance a los conductores de familiarizarse con el
17: semáforo. Ah, que usted dice que primero se pone intermitente.
18: Al menos por una o dos semanas.
17: Ya Francisco está en la autopista Duarte. Ah, pero Mariel dice que ese vehículo dio varias vueltas.
18: Sí, está deteriorado.
17: Es un carro, un Corolla color verde. El conductor que perdió el control en la autopista Duarte, entrada Puñal, y se fue a unos matorrales. En la parte delantera, el vehículo fue afectado por un incendio. Estamos investigando más con relación a ese caso de ese accidente en la autopista Duarte, entrada Puñal.
18: Corazán ha emitido un anuncio por varios sectores que hoy se quedarán sin el suministro de agua potable por trabajos de mantenimiento.
17: Atención. El siguiente mensaje es válido solo para aquellas comunidades en donde hay agua.
18: Si no, no lo tomen en
17: cuenta. Si usted no tiene agua, por favor, no nos ofenda.
18: Pues este jueves estará Corazán realizando labores de mantenimiento en las plantas de 10 y 25 millones de galones diarios. Esta parada será aprovechada para continuar agilizando los trabajos de sustitución de bombas en la toma de Pastor. Se verá afectado el suministro de agua mientras realizan estas labores en el centro de la ciudad, Avenida Las Carreras, La Sursa, El Retiro 1 y 2, El Ensueño, Los Pepines, La Joya, Baracoa, El Hospedaje Yaque, El Congo, Pueblo Nuevo, Avenida Hermanas Mirabal y zonas aledañas.
17: El casco urbano hasta hace un par de días duró varios días sin agua.
18: Pues hoy les toca otra vez.
17: Apagón acuífero de nuevo.
18: Sí, asimismo para Bellavista, La Herradura, Reparto Peralta y Tolentino, Barrio Nuevo, La Yagüita de Pastor, Valle Universitario, Corona Plaza, Los Castillos, La Otra Banda y La Yapur Dumit. No hay una fecha para la conclusión de los trabajos. En esta nota no especifican cuándo lo van a terminar, pero que una vez concluido, será restablecido el servicio de manera paulatina.
17: Muy bien, así que atención, válido para aquellos que tienen agua. Si usted no tiene agua potable, envíenos la denuncia, porque al inicio de semana, sobre todo comunidades de la zona sur no tenían agua, pero ya tienen agua por tubería.
18: En otro tema, a propósito del anuncio del ministro de Hacienda, Magín Díaz, sobre las nuevas medidas
17: que toma el gobierno. La modernización fiscal.
18: Así le llaman ahora.
17: Cuando tú oyes eso, dices, ah, pero mira qué bonito, van a modernizar. ¿A modernizar qué?
18: Esas nuevas medidas que tomaría el gobierno para mitigar los efectos de la crisis internacional. A propósito de ese anuncio, los senadores manifestaron que se mantienen a la expectativa sobre el rumbo de la economía dominicana. Dijo el senador por la provincia Peravia, Julio Fulcar, primero tenemos que ver en qué consiste esta iniciativa, pero sabemos que el gobierno ha realizado bastante esfuerzo en torno a la crisis que impacta a la República Dominicana. Que el hecho de que el gobierno esté subsidiando diversos sectores es muestra de que buscan garantizar seguridad económica a las familias dominicanas. Por su lado, el senador Antonio Marte expresó que por el momento no van a fijar una posición como tal, pero que están pendientes sobre cualquier tipo de reforma o medida que se pretenda tomar por parte del gobierno. El senador Santiago Zorrilla manifestó que los efectos de la crisis internacional han afectado varias naciones, no solo la República Dominicana, e indicó que las expectativas para este jueves aumentan en diversos sectores. Hoy es que vamos a saber, pero esa crisis no solo nos ha afectado a nosotros, si el gobierno toma medidas, lo veo positivo, porque no puede esperar a que todo esté caótico. También el senador por Atomayor, Cristóbal Castillo, dijo que en Estados Unidos se ha encarecido todo y que a su juicio la República Dominicana no ha sido la excepción de sufrir los efectos. El anuncio sabemos que se da en un contexto marcado por las presiones que enfrenta la economía mundial, por la situación que se está dando con la guerra de Medio Oriente, el aumento de los precios de los combustibles, las tensiones comerciales entre grandes economías son factores que han incrementado que han provocado una inflación, que han incrementado el costo de la vida, que ha impactado en las perspectivas del crecimiento global. ¿Y qué el gobierno puede hacer? El gobierno, desde hace tiempo, recuerde que está con el asunto de implementar una reforma fiscal que no se ha implementado formalmente, pero que por algunos lugares ya nos han dado el palo con el asunto de los impuestos. La vicepresidenta Raquel Peña aseguró que no habrá una reforma fiscal.
17: No, es una modernización.
18: Pero es que eso es lo mismo.
17: No, ellos dicen que no.
18: Entonces vamos
17: hasta que nos den el tablazo.
18: Vamos a esperar hoy qué va a anunciar el gobierno, cuáles son las nuevas medidas que se estarán tomando. También esto viene luego de la reunión que tuvo Abinader con los empresarios, que aquí lo comentábamos ayer. Los empresarios que le dijeron al presidente, si vuelven a subir los combustibles, vamos a tener que traspasar ese incremento de los productos que hemos podido ir aguantando a los consumidores finales, porque el transporte de los productos, sobre todo productos agrícolas, se ha encarecido bastante, porque utilizan gasoil en su mayoría para el traslado de esos productos. Entonces, a la espera de cuál es la novedad con lo que viene el gobierno, cuáles son las medidas que se estarán tomando, y Raquel Peña, que además de referirse a esto, asegurar que no habrá reforma, habló sobre la aprobación del Código Laboral, tema que ayer también tocábamos, de cómo se ha retrasado otra vez porque se ha enviado para atrás a la comisión que lo está estudiando.
17: Dice un amigo que eso es de atrás para adelante y de adelante para atrás.
18: Sí, y aseguran que esto es por presión por parte de los empresarios. Pero dice Raquel Peña, opinando sobre ese tema también, que todas las discusiones y acuerdos relacionados con el Código Laboral han sido realizados en base al resultado de un consenso y que se espera que en esta legislatura pueda aprobarse finalmente el Código Laboral, con lo importante que esto resulta, con los cambios que trae para nuestro país.
17: A nosotros lo que nos resultó extraño fue que se ataran los precios de los productos solo a los combustibles, cuando hay otros factores que inciden. En Estados Unidos, los combustibles, Mariel, siguen bajando de precio.
14: José, buenos días, Mariel y Sandy. José, con respecto a las medidas que va a tomar el gobierno hoy, supuestamente por la subida del petróleo, pero ya aquí la gasolina está a 3.89, 3.90, y ahora es que allá van a tomar medidas. Buenos días.
17: Muchachos, eso es un ATM, eso. Aquí, cuando el petróleo baja, aquí suben, y si suben, congelan. José, la protesta en Senoví es porque no hay agua. Este oyente acaba de enviarme la información. Senoví sin agua. Gran piquete en reclamación del agua potable este jueves 11 de junio a las 6:30 de la mañana. Por eso fue que el oyente vio el lío temprano. Estaban convocando para las 6:30 de la mañana de hoy frente al acueducto de Senoví. Ahí tienen un fuerte meneo.
19: Buen día, José, y todo en cabina.
17: Buen día.
19: José, ese formato que tiene la policía ahora está bueno. De patrullar adentro de los supermercados. Yo estaba en un supermercado y veo una patrulla parada cuando voy saliendo con mi compra. Pienso que está parada ahí. Cuando voy entrando a mi carro, tiro un ojo depurando. Mientras ellos depuran el supermercado, cuando usted sale con la comprita, o si sale a retirar algún dinero del cajero, los delincuentes lo están esperando afuera para asaltarlo a uno. Entonces, pero a ese gran patrullaje que algunos están haciendo en algunos supermercados, uno por uno depurando los vehículos, y en la calle lo atraco igualito.
17: Ok. Mariel, tú sabes que tenemos un gran problema con esta sociedad, esta nueva generación y el uso de los dispositivos.
18: Sí, la dependencia a los dispositivos. Por ejemplo,
17: ahora en vacaciones hay que controlarle el uso de esos dispositivos, los juegos, ¿cómo se llama? Nintendo, el otro.
18: Las tablets.
17: Las tabletas.
18: El Xbox.
17: Pues parece que estos policías están aburridos. Y como están aburridos, se van al parqueo de un supermercado, disque a verificar chapas. Eso yo lo veo bien cuando tú tienes bajo control, bajo por lo menos tú tienes un poquito de control en el área. No estoy hablando de la ciudad, sino de el área donde está el supermercado con la delincuencia. Pero parece que estos policías están aburridos, como los muchachos ahora en vacaciones, que se aburren.
18: Sin oficio.
17: Entonces cogen el dispositivo de ellos, dije, para verificar placa. Y me dice este oyente que tú lo ves, que no es nuevo, eso tiene varios años. Tú lo ves, dije, verificando placa en los parqueos. Pero cuando tú sales del supermercado, a dos esquinas te atracan. A eso es que me refiero. Caramba. Así no podemos.
18: Vamos a hacer contacto con Francisco Reynoso. Ha llegado a la zona donde ocurrió el accidente de tránsito en la autopista Duarte, tramo Puñal. Adelante, Francisco, buen día.
20: Buen día, Gutiérrez. Buen día, Mariel, Sandy y lo demás. 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Bien, ustedes dándole seguimiento a un vehículo Toyota Corolla color verde, placa A 40164. Al parecer, este vehículo conducía el chofer Santiago a La Vega y perdió el control y fue a parar a una finca, la cual conocemos, y el impacto fue tan grande, Gutiérrez, que en la parte delantera el vehículo se incendió. Hay personas que residen en el entorno que llegaron y vieron todo. Salud, hermano, buen día.
0: Buenos días.
20: ¿Qué fue lo que pasó con este vehículo?
0: El chofer dijo que fue un camión que le cerró y perdió el control.
20: Perdió el control.
0: Y se debió al terreno, en la frente al retorno de Puñal.
20: ¿A qué velocidad de acuerdo el vehículo venía este chofer?
0: No, no sé decir, pero parece que venía de pronto. Pero vea, fue allá que comenzó. Fue por allá.
20: Yo veo que se incendió.
0: Sí, y lo apagaron porque quedó con la goma para arriba, estas dos para arriba, porque lo enderezaron con la gente.
20: ¿Y en qué estado está el chofer?
0: No, el chofer está bien. Un golpecito aquí en la muñeca solamente. El 911 vino y lo atendió.
20: ¿Y quién apagó el vehículo?
0: Los bomberos. Vinieron, sí. Aparentemente no tienen nada.
17: Se salvaron en tablita.
0: Fue ahorita hace más o menos como una hora o menos de una hora. Hace.
20: Okay. Muchas gracias.
17: Muchas gracias. Sí, gracias, Francisco. Mariel, a pesar de lo que del carro, como quedó ese carro, y este amigo que dice, pero fue lejos que llegaron, es decir, como usted especuló, dieron varias vueltas, se volcaron.
18: Se nota porque tiene la capota aplastada.
17: Llegaron hasta ese lugar. Se salvaron en tablita. Atención, hay muchos agentes de la DGC en la avenida Las Carreras. Recuerde que hace un par de días dijimos que estaban prohibiendo el estacionamiento en Las Carreras. Viene meneo.
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17: Entonces, con relación a Cáritas, hace varios días nosotros dimos la voz de alerta sobre la finalización del contrato este mes. Ese acuerdo que existía entre la arquidiócesis de Santiago y el INAIPI, y que iban a desvincular a decenas de empleados, y que Cáritas, la arquidiócesis, alegaba, nos decía una fuente, que no tiene los recursos para seguir con este acuerdo porque el gobierno lo dejó solo. Ayer Cáritas emitió una nota de prensa aclarando a la opinión pública los aspectos relacionados con el proceso de reorganización institucional que actualmente se encuentran en marcha y que durante más de una década Cáritas Santiago ha implementado en alianza con el Instituto Nacional de Atención Integral a la Primera Infancia, INAIPI. El programa Quisqueya Empieza Contigo, orientando el desarrollo integral y el bienestar de niños y niñas de 0 a 5 años. Esta colaboración se formalizaba mediante convenios que se renovaban periódicamente, estando prevista la finalización del último para el 28 de febrero del 2026. Actualmente la institución continúa trabajando con los recursos remanentes de dicho convenio mientras se desarrolla el proceso de cierre administrativo correspondiente, como resultado de una evaluación de sus prioridades estratégicas y de los desafíos sociales actuales. Cáritas Santiago ha decidido no renovar este acuerdo, permitiendo que el INAIPI continúe la ejecución directa del programa mientras concentra sus esfuerzos en nuevas líneas de intervención orientadas a ampliar el impacto de su misión. A partir de esta decisión, la institución reorientará su trabajo en favor de la niñez hacia nuevas áreas de intervención relacionadas con la salud integral, el fortalecimiento familiar y el apoyo educativo a niños y niñas de familias vulnerables hasta los 9 años de edad. Esta decisión también responde al compromiso de Cáritas Santiago de gestionar de manera responsable los recursos que recibe de numerosas personas, empresas y entidades que hacen posible su labor social. En el caso particular del convenio con INAIPI, si bien este organismo aporta recursos para la ejecución del programa, la institución también realiza una contrapartida significativa y asume procesos de gestión administrativa, gestión humana y seguimiento técnico que conllevan importantes responsabilidades institucionales. Por ello, ha considerado oportuno concentrar estos esfuerzos en ámbitos donde pueda generar un mayor impacto social en consonancia con su misión y con las necesidades actuales de las comunidades que acompaña. Las desvinculaciones a realizar responden exclusivamente a la finalización de las actividades asociadas al convenio y a la reorganización institucional derivada de esta decisión estratégica. No obedecen a decisiones arbitrarias ni constituyen una desvalorización del programa o de las personas que lo han ejecutado. Por el contrario, Cáritas reconoce profundamente la valiosa labor desarrollada durante años por los equipos de INAIPI vinculados a esta iniciativa y agradece su compromiso, experiencia y aporte al desarrollo integral de la niñez. Cáritas reafirma su compromiso con la transparencia, la gestión eficiente de sus capacidades institucionales y la implementación del programa que responda de manera efectiva a las realidades que enfrentan las familias y comunidades más necesitadas. La institución continuará trabajando con la misma vocación de servicio que ha caracterizado su trayectoria y pondrá a disposición de INAIPI la estructura, los conocimientos acumulados y los recursos asociados al convenio a fin de facilitar la continuidad de la labor desarrollada durante estos años. ¿Usted entendió?
18: Sí.
17: ¿Qué usted entendió?
18: ¿Pero de qué manera esto va a impactar a INAIPI?
17: Eso es lo que nosotros queremos.
18: O sea, ¿cuál es el papel que juega Cáritas? ¿Es un papel de servicio?
17: En esos centros.
18: ¿O aporte financiero?
17: No, aporte financiero, gestión humana. En esta comunicación, Cáritas dice lo que nosotros interpretamos. Primero, financieramente, no podemos seguir soportando este programa específico junto con INAIPI. Segundo, los recursos que nos entran los vamos a reorientar a otros programas. Tercero, a INAIPI le toca ahora decirnos qué va a ocurrir con las desvinculaciones.
18: Exacto.
17: Asociadas a este programa específico que tenían Cáritas e INAIPI, que por contrato los renovaban todos los años, pero que este año ya Cáritas no los renovó. Esa es la posición de Cáritas. Ahora tenemos que esperar qué dice INAIPI sobre las desvinculaciones que vienen por ahí y qué va a pasar con estos programas que en conjunto para la niñez desarrollaban Cáritas Santiago e INAIPI.
18: Y que siempre, en general, se han tenido buenos comentarios de cómo funciona INAIPI y del alivio que esto ha resultado para las familias.
17: Y Cáritas.
18: Sí, tener un lugar donde llevar a los niños de 0 a 5 años.
17: Sí, pero INAIPI Cáritas Santiago. Sí.
18: con ese convenio de Cáritas se brindaba la atención integral a niños y niñas de 0 a 5 años, especialmente con familias en situación de vulnerabilidad. Dan acompañamiento a las familias, dan seguimiento al crecimiento y desarrollo infantil, refiriéndonos a la salud. Se le promueven la educación nutricional, realizan actividades de estimulación temprana y preparación para la educación inicial. Es el papel que Cáritas está jugando directamente en INAIPI, de lo financiero.
17: Que ya no lo va a jugar.
18: Pues nos preocupa. ¿Qué ocurrirá de aquí en adelante?
17: Ese es el comunicado de Cáritas ante la información que dimos hace varios días. Con relación a la avenida Las Carreras, bueno, ya comenzó el meneo ahí con el estacionamiento en Las Carreras. Le voy a explicar en breve también qué podría ocurrir con la Pedro Francisco Bonó y lo que impacta en el casco urbano la situación. Escuchemos el reporte de Disla, que se encuentra en la avenida Las Carreras.
6: 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Gutiérrez, mucha gente preguntando qué es lo que está ocurriendo en Las Carreras, que no hay vehículos estacionados, no hay tapones. En cada esquina hay un agente de la DGCET. Lo mismo está ocurriendo en el frente del Hospital José María Cabral Ibáez, avenida Sabana Larga, donde hay muchos conos de la DGCET, muchos agentes, y lugares donde la persona se estacionaba ya no lo están haciendo. Pues acabamos de hablar con el coronel de la DGCET, Mancebo, de esta ciudad de Santiago. Nos dice que ellos están tratando de organizar el tránsito en Santiago, están educando, orientando a los ciudadanos que ya no pueden estacionarse donde se estacionaban antes. Primero están haciendo una campaña de concientización y luego de esto entonces ya van a proceder a los que se estacionen a multarlo o a que la grúa le lleve sus vehículos. En otra información, aquí nos encontramos con un señor, le va a explicar cómo los delincuentes tienen a los agricultores en acto de yaque al coger el monte. Han apresado a un supuesto antisocial que le ha robado más de 18 veces y él le va a explicar cómo ocurrieron los hechos.
7: ¿La situación que están ustedes atravesando, cuál es?
8: El robo un delincuente en el Batey 1 de La Canela.
7: ¿Qué es lo que hace ese delincuente?
8: No, ese delincuente acaba con toda la finca.
7: ¿Cuántas veces le ha robado a usted?
8: Ese hombre ha robado más de 15 veces en esa finca.
7: ¿Y qué le roba?
8: Yuca.
7: ¿Y qué ha pasado todas esas veces que le ha robado?
8: Que no le hemos podido agarrar.
7: ¿Usted sabe el nombre de él?
8: Claro, pues sí.
7: ¿Ahora qué le robó?
8: Yuca, aproximadamente 4 quintales.
7: ¿A cuánto asciende 4 quintales?
17: 4 quintales de yuca.
8: A 12,000, 11,000 y pico pesos, 12,000.
7: ¿Y qué le dicen las autoridades a usted?
8: No, que tengo que venir a poner la denuncia aquí a la fiscalía.
7: ¿Solamente le ha robado a usted o le roba a otros?
8: No, ese hombre tiene esas obras, todo el mundo ahí.
7: ¿Qué usted le quiere decir ahora a las autoridades?
8: No, que tienen que poner atención a eso, que estamos desesperados con esas cosas. Quiere ponerle atención a eso, porque cuando viene a ver uno acá ya está muerto.
17: Atención. Esta denuncia del robo de fincas a nivel nacional se ha incrementado de una manera muy notoria. En el caso de él es yuca. En otros lugares es otro tipo de rubros, productos. Y sobre todo, lo más grave, es el mismo personaje, todo el mundo lo conoce, él fue a presentar una denuncia. Recuerda el conflicto que tuvo Domingo Hidalgo, el poeta, de tribunales, tentativas de homicidio y todo eso, ¿lo recuerdan? Fue por algo muy parecido, del individuo que tenía en zozobra a la comunidad robándole. Este tipo tiene en zozobra a toda la comunidad, robándole literalmente de manera descarada. ¿Qué van a hacer con él? Él presenta una denuncia. Ojalá que otros se animen. Atención, Domingo. Vamos a darle seguimiento allá también con otros comunitarios para que se unan, acudan a la policía y le den fuerza a esta denuncia de estos ladrones que se están metiendo a la finca y acaban con todo. A Domingo Hidalgo, el poeta, que tiene su tierrita por allá, por esa zona, lo tienen harto robándole. Cualquiera fracasa. Con relación a la avenida Las Carreras, me dice un oyente, ok, suspenden el parqueo en Las Carreras, pero dejaron el desastre de la Pedro Francisco Bonó con doble vía. La doble vía de la Bonó se puso a raíz de los trabajos de Las Carreras y el monorriel y su cierre, ¿lo recuerdan? Entonces hay una reunión en las próximas horas interinstitucional, FITRAN, que es la institución
18: del monorriel,
17: que es la que está construyendo monorriel
18: teleférico.
17: Los semáforos que se están exigiendo en la 27 de febrero, Pueblo Nuevo, Palacio de Justicia y toda esa zona, quien debe instalarlo es FITRAN, pero no lo instala, y los correcaminos lo están exigiendo. Vamos a ver ahora qué va a pasar con la Bonó, porque incluso un oyente me dijo, José, que la pongan de una vía. E incluso me dice él, si la ponen de una vía, se puede estacionar a ambos lados, si es de una vía.
18: ¿Y qué va a pasar con los parqueos en la avenida Las Carreras?
17: Que muchos lugareños y dueños de negocios dicen que no es eliminar los parqueos, sino regularlos en las intersecciones. No permitirlos en la intersección, pero sí permitirlos en algunos tramos de la avenida Las Carreras. Porque en Las Carreras no hay dónde estacionarse. Se levantó hace 40 años. ¡Wow! Hace tanto de eso ya. Se levantó ahí en Las Carreras esas edificaciones con viviendas y negocios locales comerciales sin estacionamiento. Tenemos 40 años en eso.
18: El problema que se ha tenido ahora es que con la construcción del monorriel y la reata
17: ancha
18: y el parqueo del lado derecho, no hay dos vías completas disponibles. A veces caben, pero con trabajo.
17: Antes la reata, la isleta central, era más pequeñita y se podía transitar doble vía y parqueo. Las columnas del monorriel exigían más anchura y ahí tenemos problemas.
18: Con relación a la operación XL-526, se espera que sea el próximo lunes cuando el juez evalúe las 365 páginas. Tiene 365 páginas la solicitud de medidas de coerción depositada por el Ministerio Público, donde se han dado mayores detalles o detalles específicos de cómo funcionaba esta red. El sector de Los Cocos de Jacagua, de acuerdo con el Ministerio Público, fue el centro operativo de esta estructura de ciberextorsión que tenía ribetes internacionales y que estafó más de 400 ciudadanos estadounidenses. Estos datos han sido validados por Homeland Security en Estados Unidos. Los integrantes de esta red diseñaban y publicaban anuncios publicitarios en portales de citas y encuentros íntimos, ofreciendo servicios sexuales ficticios de supuestas mujeres. Para mantener el anonimato de los operadores en República Dominicana, los anuncios incluían números telefónicos virtuales estadounidenses contratados a un proveedor en el territorio americano, redirigiendo el tráfico de llamadas y mensajes de WhatsApp a centros de operaciones en Santiago. Cuando una víctima, conocidas como Panchos en la estructura, la víctima la identifican así como Pancho, contactaba el número del anuncio, los operadores, que en la estructura le llaman tiradores, procedían a sonsacarle datos básicos, fotografías y, de ser posible, adelantos de pago mediante tarjetas de regalo. Una vez obtenido el número telefónico real del usuario, el tirador realizaba capturas de pantalla y transfería a otros miembros de la red, quienes ejecutaban búsquedas exhaustivas en plataformas de recopilación de registros públicos de Estados Unidos. De este modo, la red obtenía nombres de familiares, lugar de trabajo, direcciones residenciales exactas y edades de sus objetivos. Ya con el perfil de la víctima en mano, un miembro de la organización se comunicaba nuevamente con ella, haciéndose pasar por el encargado o el administrador de la supuesta chica que con la que había contratado a través de vía telefónica o de videos un servicio.
17: Nótese que ya esta estructura estaba más perfeccionada.
18: Sí.
17: Utilizando elementos incluso innovadores. ¡Wow! ¿Cuántos saben estos delincuentes?
18: Y desde un principio, el Ministerio Público ha dicho que ellos tenían un guión creado para que esos que se encargaban de contactar a las víctimas,
17: sí.
18: lo hicieran todo.
17: Perfecto.
18: Era organizado.
17: Era en base un asunto a un guión perfecto.
18: Estructurado.
17: La estructura.
18: Bajo un guión agresivo, le reclamaban haberle hecho perder el tiempo y el dinero a la joven, alegando que supuestamente esta rechazó otros clientes por su culpa y exigiéndole un pago inmediato de una multa o compensación económica. Si la víctima se resistía a pagar, la red ejecutaba su maniobra más violenta, la intimidación con fines de coacción. Los imputados enviaban mensajes de texto, audios y videos afirmando pertenecer a organizaciones criminales de extrema violencia, como es el caso del Cártel de Sinaloa o los Maras Salvatruchas. Hacían montajes audiovisuales con personas encapuchadas, portando armas largas de fuego, a los cuales le ponían nota de voz en inglés o en español con acento extranjero, donde mencionaban el nombre completo de la víctima y de sus familiares, que ya lo habían conseguido para hacer esta extorsión y para hacer más creíble la amenaza de muerte. Desesperadas, las víctimas cedían, realizaban depósitos. La red facilitaba canales digitales como pago por Zelle, por Cash App, PayPal, Apple Pay o transferencias en Bitcoin. Para burlar los controles antiblanqueo, las cuentas receptoras en Estados Unidos pertenecían a intermediarios, que la red los identifican como colectores, que eran los que movían el dinero de inmediato.
17: Y luego venían esos depósitos espejo.
18: Posteriormente, los fondos eran enviados a República Dominicana a favor de testaferros de esta red mediante remesadoras como Caribe Express, Western Union, RIA y Bimenca.
17: La mayoría recibían una comisión
18: de un 15 y de un 30%
17: para recibir el dinero o para que lo recibieran en su cuenta.
18: El Ministerio Público prueba el modus operandi a través de la incorporación de transcripciones, de interpretaciones telefónicas, informes forenses, análisis periciales, así como recibos de los envíos y otras evidencias de las transacciones que realizaron.
17: Estamos hablando de comunidades como esa, en donde muchos jóvenes muestran una riqueza y también mucha complicidad. Por cierto, ayer Manuel Domínguez habló con una dama, una joven, Vianelli Ventura, que dice que el Ministerio Público tiene una persecución en contra de ella y su familia porque están buscando a su hermano, vinculado a ese caso, Mariel, Yeudi Ventura Sosa. Entonces ellos dicen que los tienen a ellos también en persecución y que hay una denuncia con relación a ese caso, porque este supuestamente está prófugo de ese caso. Ayer nos hablaban de otro joven prófugo que incluso, según la comunidad, le cerraron una tienda, pero él no aparece. Accidente de tránsito en la circunvalación norte entrando hacia Los Cocos de Jacagua. El camión que impactó el muro, José, yo creo que el chofer se durmió. Eso es antes de la planta de gas Terragás. Se salvaron en tablita. En la circunvalación norte, si usted está en ese tramo, cójalo suave.
18: Hablaremos del hecho lamentable ocurrido en la caleta de Boca Chica, la muerte de un adolescente, el asesinato en este caso, de un adolescente de 13 años. Y son dos menores de edad también, de 12 y 13 años, los que están bajo custodia de las autoridades siendo investigados por esta muerte.
0: ¡Cumpleaños feliz!
17: Un pianito para Reinaldo Veras en el Bronx, New York. Bendiciones de lo alto de Dios. Que Dios te bendiga mucho. Carmen Valdés, te felicita.
18: Hoy está de cumpleaños una persona muy importante en nuestra vida, mi cuñada Eliana Hernández en Matanzas, una patana de oraciones sobre ella y que cumpla muchos años más, de parte de Pedro Tiburcio desde Jarabacoa.
17: Noemí Guzmán, de parte de Aneudi, también de parte de toda la familia.
18: Feliciten a mi pedacito de mi corazón, a mi hija Daniel Salmonte, el ayagüita de pastor, de parte de su madre Altagracia.
17: En Tamboril, para Yomari Peña, Tona Ventura, Frauli Peña, Yuli Martínez, Sandra Morales, Leandro García González, Sandy Peña, de parte de Nicolás Ventura, desde Pensilvania.
18: Pianito cargado de pacientes. Para el doctor Luis Andrés Rodríguez en el hospital Doctor Calventi de Santo Domingo, de parte de su madre Andrea, hermanos y sobrinas.
17: Cristian Carlos Jiménez, de su madre en Pueblo Nuevo. Steven Quesada Batista, de parte de su abuela.
18: Lilo Jaques, felicita en Parada Vieja y en Providencia. A mí mismo, está de cumpleaños Lilo Jaques.
17: No. ¿Qué?
18: A mí mismo con 100 Henneken y ron.
17: Oye.
18: A César Augusto, cariñosamente Lilo Jaques. Sí, está de cumpleaños.
17: ¡Ah, caramba!
18: Felicidades, Lilo.
17: Bien.
18: Hoy te toca pianito en grande. También le felicitan sus 6 hijos, sus hermanos y sus amigos.
17: Ah, pues no es fácil, Lilo.
18: 6. Lilo felicita a sus amigos en Providencia con 50 cajas de cervezas Corona, a Christopher Cabral de parte de su esposa.
17: Es Stephanie. Lo que está promocionando cerveza, Lilo.
18: Son cerveceros.
17: Henneken, Corona, ok, ya.
18: A Juan Arturo Rosario de parte de su madre Minerva y sus amigos. En Manhattan un furgón de cervezas también a Juan Morel de parte de su hijo cerveza. Juan Tomás. Sí. En Santiago para Dalvin Blanco, Patti Santos y María Polanco de parte de Sebastián. En Tamborila, Fernando Cabrera de parte de Rosy. En Estados Unidos para Alex Vangelita Bautista, de parte de su esposa Gigi García. Son los pianitos de Lilo Jaques.
17: Willy Plata felicita en los Cocos de Jacagua a Jonás Pichardo, en La Delgada a Alexa Ventura, en Gurabo al abogado Xavier Peguero, de su madre Damaris Grullón, y en Providencia, Willy Plata felicita a Lilo Jaques, el rey, porque la reina es Inés, el rey de los pianitos. Así que para nuestro hermano Lilo, ese sí va a beber cerveza hoy, Mariel. Ay, ay, ay, ay.
18: Seguro.
17: Sí, porque eso es lo que beben para allá. Inés felicita a la niña Amaya Vázquez, un añito ayer en Santiago Rodríguez, de su abuela Carilis. Y hoy para Lilo Jaques y a Lauri Warden Herrera, de parte de Inés. Antonio Medrano felicita a Pelanche en Salamanca y a Juan Peña en Vuelta Larga.
18: Para Daniel Isidro López en Connecticut y para mi amada prima Guide Mosquea de parte de Daniela Lebrón.
17: En Monte Adentro está de cumpleaños mi amiga Diocelis Osoria, patana de flores, de parte de Andrés Rodríguez. A Lilo Jaques de parte de José García y don Pedro Activo. Sí, porque que Lilo Jaques conoce a todo el mentado. En Don Pedro, Monte Adentro, La Vereda, La Culebra, eso no tiene madre. Lilo Jaques conoce a todo el mundo por ahí.
18: Marielis de Olio en Padre de las Casas, de parte de su tía Arelis. También pianito para Nena en Miami, Florida, de parte de su sobrina Arelis. Félix Durán en el reparto Peralta, fiel oyente del programa, de parte de su hija. También felicitan a Yanelis en la finca de Áciba. Pianito en Laguna Prieta para Crisbel Díaz en sus 14 primaveras de parte de toda la familia. Y Francis Martínez, el mejor fotógrafo de la zona norte. Felicidades.
17: Para todos, muchas bendiciones en la mañana.

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9: Esta madrugada, Domingo Hidalgo le dio seguimiento a un incendio de un rancho en una finca de experimentación en Tabaco, un lugar muy conocido. Poeta.
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0: 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Bien, el señor José Gutiérrez, 4:46 minutos de la mañana, cerca de las 3:30 de la madrugada de hoy, donde me encuentro, sector el 11 de Batey 1, campo que pertenece, campo agrícola, al Instituto Dominicano del Tabaco, en el 11 de Batey 1, La Canela, un rancho que databa ya de más de 30 años, pues se quemó o le dieron candela. Se está investigando porque en breve vamos a conversar con el encargado de este rancho y también con el seguridad, el que amanece aquí en una casita aparte como celador, pero él amanece ahí. El cuerpo de bomberos de La Canela, a todo el yaque, la policía preventiva de La Canela, una unidad del 911 en el lugar. Vamos a escuchar.
1: Pero conmigo yo no quiero que nadie invente.
0: No, claro, saludos. Gracias. Estamos aquí, señor Gutiérrez, con el capataz o encargado del campo experimental del Instituto del Tabaco en el 11 de Batey 1, La Canela, el cual se quemó por completo el rancho viejo. Ya vemos que están construyendo uno nuevo, casi en la fase final. Hermano, saludo, el nombre suyo.
2: Belarminio Reyes.
0: Usted es el sereno, usted que amanece aquí.
2: Sí, señor, yo sé que amanezco aquí.
0: Dígame, ¿qué fue lo que pasó 3:00 de la mañana?
2: Bueno, en verdad yo estaba durmiendo.
0: Sí. Porque usted amanece aquí.
2: Yo me muero.
0: ¿Qué tiempo tiene usted aquí?
2: Como 3 años, más o menos.
0: ¿Y no había tabaco?
2: No, por ahora no.
0: ¿El rancho no tenía tabaco?
2: No. Ahí lo que había era zinc, madera, muchas cosas.
0: Cuando usted siente el calentón y usted sí se espantó y abrió.
2: Oiga, yo puedo decirle que yo sé que salí corriendo, le puse candado a la casita y me fui para allá corriendo. Yo de ahí para allá, cuando comenzaron la gente a dar el golpe aquí y a vocear, yo estaba
0: sí,
2: allá.
0: ¿Su familia vive aquí?
2: No, yo estoy solo.
0: ¿Su nombre?
2: Belarminio Reyes.
0: Gracias. Geraldo Suárez, encargado del campo experimental, saludo.
3: Saludo, buen día.
0: Gerardo, poeta. A ti te llaman a las 3:00 de la mañana, 3:40 más
3: 3:43, recibí una llamada de aquí del 11, de alguien, un vecino de aquí de nosotros, la institución.
0: Llegó de una vez, ya los bomberos estaban aquí, usted lo había llamado.
3: Correctamente, sí, llamé al coronel Leona Gil, porque a él le tenía acceso directo.
0: ¿Qué se quemó aquí todo? Me dice que ahí había de todo, dentro de ese rancho, madero.
3: Sí, había muchas cosas, principalmente el sin determinar la casa de curado que estamos haciendo al lado. Se quemaron más de 3,000 cujes, se quemaron todas las puertas de esa casa de curado que usted está viendo al lado ahí, que se le iban a hacer, que ya estaban hechas para montársele, y se quemaron algunas cosas ahí que...
0: Cuando hablamos casa de curado, estamos hablando de un rancho donde se corta el tabaco, la semilla del tabaco se mete ahí a curar.
3: Sí, porque eso es una casa de curado. Como usted ve, usted le puede tirar la foto, porque ya el instituto no usa rancho. Por eso lo digo, cuje, que son unas cosas que nosotros encujamos. Okay. No amarramos tabaco.
0: ¿Qué usted piensa que pudo haber pasado? Porque aquí no hay cocina, no hay electricidad, nadie duerme en el rancho.
3: No, aquí no duerme nadie, aquí no fuma, aquí nadie, no hay electricidad. Eso veremos a ver que las autoridades investiguen el caso.
0: Hasta tanto la pérdida es grande.
3: Sí, claro.
0: ¿Cuántas tareas hay aquí más o menos?
3: Aquí hay 30 tareas.
0: Ok, ¿su nombre, señor?
3: Geraldo Suárez.
0: Bien, señor Gutiérrez, 4:54 minutos de la mañana, se puede decir que la labor ya por parte de los bomberos en un 99% ya es culminada, pero se quemó totalmente el rancho en el 11 del Instituto del Tabaco. ¿Seguimos?
4: Sí, gracias, exigen investigación, no había electricidad, no vivía nadie. ¿Qué provocó este fuego, este incendio? Eso es lo que queremos saber.
5: Esto mío, claro que puedo.
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23: Saludos, buenos días, José, Sandy, Mariel. José, entonces Mancebo está organizando el tránsito y a los comerciantes de aquí, de las carreras y zonas aledañas, le está quitando el parqueo y no nos está dando solución, no nos va a parquear. Quien te habla es Silvia Vázquez, presidente de la Junta de Vecinos de las Carreras. Qué bien lo está haciendo Mancebo. Yo me reuní con Mancebo, pero Mancebo es una persona muy dictatorial y no cogen consejos, y le dije lo que había que hacer, pero ellos tienen su plan de cómo seguir acabando con los negocios de Santiago. Yo no sé si es una iniciativa del gobierno o de quién, pero sí yo sé que tanto el ayuntamiento, a la cabeza el director de tránsito, como Mancebo, lo que se están cargando es, según ellos, de orientar y de regularizar el tránsito, pero a la vez nos están quitando los parqueos, pero no nos están dando solución de dónde mandar la gente a parquear. Ya tú sabes, según ellos su solución, pero nosotros los problemas. Que pase buen día, José, Mariel, Sandy y a Mancebo, ese genio, que Dios los bendiga siempre.
1: Buen día, Gutiérrez, ¿cómo está usted? Gutiérrez, le habla Juan Ureña, vicepresidente de la Junta de Vecinos, Avenida Las Carreras. Mire, Gutiérrez, el caso de los parqueos es algo insólito, eso es increíble. Los negocios están al grito porque si se parquean de un pronto para comprar algo, la grúa viene y se lo lleva. Los dueños de negocios están al grito. Aparte de que quebraron unos 13 a 15 negocios en Las Carreras por causa de la construcción del monorriel, ahora el problema es los parqueos, que los clientes que van a los negocios no pueden llegar porque desde que se paran de un pronto 10 o 15 minutos para comprar algo, la grúa viene y se lo lleva, porque ese otro negocio que tiene el ayuntamiento con una empresa privada, un negocio redondo, que diario tiene que llevar hasta 15 y 20 vehículos. Eso es diario, pagando 5 mil pesos. Si lo calcula, unos cálculos que hemos hecho, son más de 1,000,000 pesos a la semana que ellos tienen que llevar. Ya usted sabe el abuso que estamos cometiendo. Ya el pueblo nos haya que hacer. Así mismo es aquí en la avenida Juan Pablo Duarte, lo mismo, que se parquean y los negociantes están al grito con todo lo que está pasando. Entonces no podemos seguir viviendo esta situación. El ayuntamiento tiene que buscar alternativas para los parqueos. Por otro orden, el problema de la Pedro Francisco Bono de doble vía, eso es un caos también. Eso deben regularse, ponerlo como estaba, que era de una sola vía, que era subiendo. Porque muchas personas que saben que eso es una sola vía han estado a chocarla, ¿tú me entiendes? Entonces eso es peligroso, muy delicado. Ya nosotros como Junta de Vecinos fuimos y depositamos al ayuntamiento varias cartas a los lugares que teníamos que llevarla y nos dijeron que sí, que iban a resolver la situación, y eso hace tiempo. Por otro orden, los semáforos que están mal ubicados, esos semáforos, el tiempo que le dieron es muy pequeño. El ingeniero uno ahí que lo instaló me dijo que no, que eso era probando que estaban, pero esa prueba ya tiene meses.
4: Ok, sí, aquí tenemos varios puntos importantes en Las Carreras y en la Bonó. Aquí escuchamos al presidente y vicepresidente de esa junta de vecinos. Estamos hablando de que tenemos más de 40 años aproximadamente con una avenida que se reconstruyó, etcétera, y de esta manera fue que se hizo. Ellos dicen que no hay alternativas. ¿A dónde nos estacionamos ahora? Bueno, aquí está el debate, la discusión. Seguimos con este tema que impacta directamente a los santiagueros. 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
0: Las autoridades han dado información sobre el caso lamentable ocurrido en la Caleta de Boca Chica, la muerte de un adolescente de 13 años ocurrido allí, específicamente en el sector Valiente. Dos adolescentes de 12 y 13 años fueron localizados y permanecen bajo custodia de los organismos competentes, siendo investigados por este caso. Están siendo señalados como los presuntos autores del hecho. Por la gravedad y lo delicado del caso, dijo Diego Pesqueira, vocero de la policía, por el momento no ofrecemos mayores detalles. Indicaron que van a seguir los protocolos correspondientes de cuando es un caso que involucra menores de edad. Pero buscan,
4: ¿Qué es lo que se especula que pasó?
0: Buscan aclarar en las circunstancias bajo las cuales la menor perdió la vida en una propiedad privada donde fue encontrada dentro de una piscina abandonada. Lo que se dice es que el grupo de menores estaba juntos y que fueron a ese lugar a consumir alcohol, porque en el lugar fueron encontrados.
4: Pero es un lugar abandonado.
0: Sí, una propiedad privada.
4: Entonces,
0: pero
4: se
0: abandonada.
4: Cree que los tres adolescentes, víctima y victimarios, entraron ahí a tomar alcohol.
0: Sí, y en el lugar encontraron las botellas de alcohol y también el arma blanca con la cual se cometió el hecho, pero todavía no hay más información sobre en qué circunstancias, por qué andaban juntos, qué estaban haciendo, por qué llegaron hasta ese lugar. La investigación es desarrollada de manera conjunta por el Ministerio Público, claro, con el Departamento de Niños, Niñas y Adolescentes, con el objetivo de determinar las responsabilidades que correspondan. Pero hasta el momento, por tratarse sobre todo de menores de edad, como les dije, es la única información que se ha ofrecido. Que en la escena encontraron el arma blanca y varias bebidas alcohólicas. Y que estos dos menores, qué fuerte, de tan solo 12 y 13 años, son los que están siendo investigados por el asesinato. 14 años. 13 años, perdón, la víctima.
4: 13 años.
0: Los acusados, wow. 12 y 13 años.
4: Y la víctima de 13.
0: 13 años.
4: Sí, es desgarrador. Ayer, precisamente, nuestro reportero Javis Félix, precisamente estuvo en el lugar del hecho. Estuvo investigando más sobre este caso. Y se encontró en esa comunidad, Mariel, con una realidad que es la que nos afecta, nos golpea a todos nosotros, con los adolescentes y los menores de edad. Un gran descontrol.
0: Los niveles de violencia.
4: Los padres, las familias, uh-huh. los niveles de violencia, agresividad. Ese sector se llama El Valiente.
0: De La Caleta.
4: El Valiente, La Caleta, Boca Chica, Santo Domingo Este. Y allí, me dice Javis, hay una realidad muy desgarradora con los adolescentes. Y que este hecho realmente ha logrado, por lo menos, sacudir a la comunidad por lo que usted está planteando. Nos están reportando un accidente de tránsito. Dice por aquí José Juan Pablo Duarte, próximo al Centro Médico Cibao. Accidente de tránsito. Un Sonata y un carro de concho de la M. Una dama iba en el Sonata, está muy nerviosa. La ayudé a llamar a un familiar. Eso está ocurriendo ahora en la Juan Pablo Duarte, próximo al Centro Médico Cibao. El vehículo está ahí, en la intersección. Este oyente se detuvo a auxiliarlos. Vamos a chequear en breve más información sobre este caso. Eso está ocurriendo ahora en la Juan Pablo Duarte, próximo al Centro Médico Cibao, Sonata y carro de la M. Bien, en breve Manuel Domínguez le dará seguimiento a este caso. Otro accidente de tránsito reportado en el día de hoy. Así que pendientes. 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
0: Ayer en la Universidad Pucamaima fue presentado el informe anual de seguimiento y monitoreo 2025 del IDEC, Iniciativa Dominicana por una Educación de Calidad. Este informe, que corresponde a la situación del año 2025 a nivel de educación pública y que se publica en este año. Y se destaca que aunque en República Dominicana se han registrado avances en cobertura educativa, infraestructura escolar y acceso a servicios de apoyo estudiantil, hay otros puntos importantes que siguen siendo los principales desafíos del sistema educativo nacional. Entre esos están la deserción escolar, y los bajos niveles de aprendizaje como los principales temas de preocupación en el sector de educación. Estamos hablando de que casi uno de cada tres estudiantes de secundaria no la concluye, abandonan los estudios en el nivel secundario. De acuerdo con el estudio, el 32.5% de los estudiantes abandona la escuela antes de graduarse. Esto equivale a cerca de 53,000 adolescentes. En contraste, solo el 52.8% completa la educación secundaria en el tiempo previsto, por lo que identifican la sobreedad como uno de los principales factores asociados al abandono escolar. Entre los estudiantes que ingresan a secundaria con rezago escolar, la tasa de deserción alcanza el 71.4%, más del doble de que entre quienes cursan el grado correspondiente a su edad. El informe revela que 165,057 jóvenes entre 12 y 17 años se encuentran fuera del sistema educativo. La permanencia escolar disminuye significativamente según aumenta la edad, mientras la tasa de asistencia entre adolescentes de 12 a 14 años alcanza el 93.2%, a los 17 años apenas el 66.5% continúa estudiando. Entre los años escolares 2019-2020 y 2024-2025, el segundo ciclo de secundaria perdió 44,783 estudiantes. O sea que el año pasado hubo una disminución en secundaria de un 11.5%. Y esto se concentra especialmente en quinto y sexto grado. Es decir, en los últimos grados ya de la secundaria, ahí entre los 16, 17, 18 años es cuando los jóvenes deciden abandonar el nivel secundario, ya encontrándose a uno o dos años apenas para poder terminar y ser bachilleres, que es un punto que las autoridades deben reforzar, el Ministerio de Educación. Pero también el informe, aunque reconoce avances en los resultados del aprendizaje registrado en las evaluaciones diagnósticas que se han aplicado a los estudiantes de secundaria, también se muestra que hay ciertas materias donde el aprendizaje sigue bajo y que ha empeorado. En matemáticas, por ejemplo, los estudiantes con aprendizaje bajo pasaron de 22.6% a un 12.3%. Los de nivel aceptable y satisfactorio de 41.9% a 47%. En lengua española, el desempeño en nivel bajo cambió de un 7.1% en el 2019 a un 1.9% en el 2025. También en ciencias naturales pasaron de un 21% a un 12.2% en 6 años. Y en ciencias sociales fue donde se presentó el peor avance. El nivel satisfactorio pasó de un 23.2% a un 24.4%. Si analizamos estos porcentajes, quiere decir que hemos avanzado, pero muy poco, porque estamos haciendo una comparación del año 2019 con el año 2025. Entonces, en 6 años es poco el avance que se ha tenido. El ex ministro de Educación, Melanio Paredes, ¿lo recuerdan? Se refirió...
4: El mentado Melanio.
0: Se refirió a los resultados.
4: Sí, Melanio.
0: Y él dice que estos avances son muy limitados. Lo que se plantea como mejora es insignificante porque no se ha avanzado en lo satisfactorio, que es cuando los niños, niñas dominan la lectoescritura, dominan la matemática, elementos básicos de la matemática. Los progresos reflejan principalmente una reducción en los niveles más bajos de desempeño. Simplemente, dijo Melanio, hemos ido de los peores resultados a los resultados elementales en términos satisfactorios, como lo refleja el informe, ha habido un decrecimiento.
4: Es decir, que eso confirma lo que todos sabíamos.
0: Sí, es el tema que nos ha preocupado desde hace mucho, de cómo ha bajado la calidad educativa, los niveles de aprendizaje en las escuelas. Con estas pruebas que se implementaron, se deja ver que no hemos empeorado, pero el avance ha sido muy pequeño.
4: Wilmy Reynoso llegó a ese tramo en la autopista Duarte, donde un amigo nos dijo que un vehículo había sido afectado por un incendio luego de un accidente de tránsito. Vamos a escuchar.
2: Muy buenos días, José Gutiérrez. Yo me encuentro en estos precisos momentos la autopista Duarte, tramo Capital Cibao. Aquí comenzando a subir Mirandas, un vehículo impactó con este poste eléctrico. Como pueden ver, de inmediato el vehículo se incendió. Las personas fueron llevadas a un centro de salud de la provincia de Monseñor Noé. Vamos a presentar cómo quedó el vehículo. Esto es un reporte para José Gutiérrez. Te reporta Wilmy Reynoso.
4: Muchas gracias, Wilmy. El oyente tenía razón, se estrelló, se incendió, se salvó en tablita en ese tramo de la autopista Duarte.
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4: José Disla le da seguimiento a lo que está ocurriendo en la avenida Las Carreras, la calle Pedro Francisco Bonó, las decisiones que se tomaron en el hospital Cabral Ibáez, Sabana Larga, y vamos a escuchar algunos testimonios y algunas situaciones que se están presentando allí en ese tramo, en esas avenidas y calle de Santiago.
3: 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Gutiérrez, a esta hora nos encontramos frente al Hospital José María Cabral Ibáez, calle Pedro Francisco Bonó. Muchos conos, mucha DGCET, grúa del ayuntamiento de esta ciudad de Santiago. Muchos ciudadanos están pidiendo que la calle Pedro Francisco Bonó se convierta en una sola vía. Sin embargo, en la calle Sabana Larga, muchos taxistas no están de acuerdo que se hayan puesto estos conos, porque dicen ellos que para dar la vuelta cuando salen del Cabral Ibáez por la Sabana Larga, tienen que hacer un retorno demasiado lejos. Ellos le van a explicar el por qué no están de acuerdo y otros le van a explicar el por qué están pidiendo a las autoridades que la Pedro Francisco Bonó funcione de una sola vía.
5: Es increíble, ya ahora mismo me puso eso y no se ve mal.
22: ¿No le afecta en nada eso a usted?
5: No, se ve mejor, no me lo tapó.
3: ¿Cómo era esto antes?
5: No, solo tapó, la cosa del alto mundo. Ya usted sabe, pues ya la cosa cambió. Según la Mevili puso eso por ahí. O sea, que yo tengo un par de años aquí, eso
7: más o menos.
3: ¿Y la gente qué dice? ¿Qué dice la gente?
7: No, no, que está todo bien, los doctores están entrando bien a la derecha, ¿tú entiendes? Entonces, saliendo bien por allí, o sea que esto se ve mejor. Según yo tengo un par de días viendo esto, tengo que tener...
3: La gente está pidiendo una sola vía aquí en la Pedro Francisco Bono. ¿Cuál es tu opinión con relación a esto?
10: Es necesario. Hay un exceso de vehículos. Hay demasiado tránsito. Nadie se puede parquear. O sea, es insoportable. Y lo mejor que pueden hacer es establecer una calle, una vía. Porque hay demasiado tránsito.
3: ¿Tú crees que esto resolvería parte de
10: esta problema? Calle queda pequeña, queda muy pequeña.
3: Ok. Gracias. Pablo Gutiérrez, ¿qué me dice usted de esto?
11: Que está muy mal.
3: ¿Por qué usted encuentra
11: que está malo? Porque cuando uno va para Los Salados, Buenos Aires, Ciguelito, Camboya, Gurabo, Licer, Olla de Carmito, tenemos problemas. Porque tenemos que bajar, salir por ahí a la José María Cabral y va a aquella calle allá, ¿verdad? Para coger aquí con un enfermo que cuando le dan de alta lo que quieren es llegar a la casa, a bañarlo y de una vez uno se vira y llega de una vez ya. ¿Tú sabes qué combustible que uno gasta ahí? Ahí.
3: Ok, que por aquí usted lo va a la 27.
11: De una vez,
3: ya cargado. No puede.
11: No se puede ni entrar por ahí ser un palo. Para todo el mundo, no para nosotros, no para todo el que viene al hospital, para los trabajadores, para el pueblo. Yo tengo 65 años de edad y yo nunca había visto una cosa así, nunca, en Santiago. Ponerle cárcel y un candado a la puerta de entrada de un hospital.
4: Ok, Mariel, aquí tenemos varias variables, valga la redundancia. Tenemos varios factores. Primero, las carreras como tal. Ya la hemos analizado, escuchábamos ahí las dos campanas. Segundo, la abonó, que la quieren de una vía, como estaba antes. Y tercero, el cierre de esa entrada al hospital Cabral Ibáez. Y la colocación de unos conos ahí en la intersección. Y la reacción de los que están en el parque Ercilia Pepín. Ese parque icónico que tenemos ahí. Y estos vendedores que viven el día a día.
0: Con los trabajos que se están realizando en Santiago, el crecimiento del parque vehicular, así de caótico estamos. Hay que tomar medidas, pero no medidas que vayan a afectar a nuestros comerciantes.
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4: Sobre el accidente en la avenida Juan Pablo Duarte, próximo al Centro Médico Cibao, Manuel está ahí.
24: Feliz día y bendiciones para todos en cabina. Este reporte le llega a nombre del taller de radiadores y venta de accesorios y Belice. Allá está nuestro amigo Guillermo Peralta Polo y su asistente Pablo. Llámelo a su teléfono 809 583-9133. Radiadores y realizando el seguimiento, me encuentro en la avenida Juan Pablo Duarte, frente a la bomba Che, donde un vehículo de la ruta M, ficha 815, chocó con un vehículo Sonata. Según el conductor de la ruta, me dice que la joven venía distraída hablando por el celular. Vamos a escuchar el chofer de la ruta M.
6: Bueno, yo vengo bajando la Juan Pablo Duarte. Ella viene muy entretenida con su teléfono, ya usted sabe lo que pasa. Hay que andar chateando con su teléfono.
8: Está muy nerviosa la joven.
6: Sí, está muy tensada, sí. Porque parece que nunca había tenido ningún accidente.
8: Pero la culpa fue por traer el celular.
6: No sé, en eso fue que se detrajo, porque ella viene, me trajo para allá, se quedó hablando con su novio, con su esposo.
8: ¿Usted es chofer de la ruta
6: M?
4: Él es el chofer de la M. La dama, recuerde que el correcamino nos dijo que ayudó a la dama a llamar a un familiar, porque la dama está muy nerviosa. Incluso cuando Manuel llega a la escena, la encuentra llorando. Y está nerviosa, la están tranquilizando. Parece ser que ella tomó alguna llamada del teléfono celular y se distrajo un segundo. Y un segundo basta, o menos, para que ocurra un accidente de este tipo. Sobre todo en intersecciones, en donde uno tiene que ir concentrado. Recuerde, hay que, además de la prudencia, la velocidad, usted tiene que ser adivino, psicólogo, intuición, sentido común. De todas maneras, no pasó nada, gracias a Dios. Gracias a Dios, se salvaron en tablita.
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1: Mariel, ¿qué fue lo que pasó con Supérate, Hades? Que Gloria, que Mayra. Sí, sí, explíqueme.
2: Bueno, en el 2021 nació Supérate para renovar lo que en aquel momento era Prosolio. ¿Se recuerda? Los subsidios sociales que operaban de manera independiente. Comer es primero, bono gas,
1: la
2: bono
1: solidaridad.
2: Luz. Entonces todo eso se unió en Supérate.
1: Okay.
2: Pero en el 2025 ocurre la fusión institucional entre el programa Supérate y Hades. Y ahí da origen a la actual Dirección de Desarrollo Social Supérate, cuya directora es Mayra Jiménez.
1: Entonces, Gutiérrez, soy una madre soltera, esta es la denuncia, empleada de Supérate, y quiero denunciar los abusos que se están cometiendo con los empleados que dejó Gloria Reyes, la antigua. La de ahora se llama Mayra.
2: Sí.
1: Muy bien. La señora Mayra está entrando supervisores familiares que ganan 25 mil pesos en adelante. Pero en ese mismo cargo, los que dejó Gloria cobrábamos 9.300 pesos con la rebaja del lugar.
2: O sea que los nuevos cobran más del doble que los viejos.
1: Los viejos supervisores familiares ganan de 25 mil pesos en adelante. Los supervisores familiares que estaban antes de llegar Mayra ganan 9.300 pesos. Mariel, eso es insólito.
2: Casi el triple ganan los nuevos.
1: Eso es inconcebible. Eso es una injusticia. No le pagan bono de desempeño, no pagan viático, no pagan horas extra y nos pagan ese salario de miseria.
2: No, está mal. Tienen que nivelar esos salarios.
1: Y que además hay nóminas aparte. ¿Qué es lo que está ocurriendo con esto? Es muy grave esa denuncia que acaban de plantearnos en este caso y la vamos a investigar.
2: Vamos ahora a San Francisco de Macorís con Máximo Peralta. Nos tiene informaciones sobre dos muertes violentas ocurridas en la provincia de Duarte. Uno de ellos ocurrido en el sector Hermanas Mirabal. La víctima, Keuri de la Cruz, conocido popularmente en la zona como Eury, falleció al instante debido a múltiples impactos de bala que recibió. Y además, Máximo Peralta conversa con familiares de un ciudadano haitiano a quien le quitaron la vida para despojarlo de su motocicleta en la comunidad de La Malena. Adelante, Máximo, buen día.
3: Bien, buenos días, Gutiérrez, Mariel y a todo el que escucha en la mañana. 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Pues bien, Gutiérrez, dándole seguimiento a dos hechos lamentables originados en esta ciudad en el día de ayer, y es que dos personas, hasta el momento desconocidas, a bordo de una pasola, le quitaron la vida de múltiples heridas de arma de fuego a un joven identificado como Keuri de la Cruz a quienes le conocían como Eury. Es un hecho registrado en el sector conocido como Hermanas Mirabal de esta localidad. El cadáver de este joven permanece en la morgue del Hospital San Vicente de Paúl para fines de autopsia. Los familiares hasta el momento se han rehusado a hablar con los medios de comunicación con relación a este lamentable hecho. Pero además permanece en la morgue del Hospital San Vicente de Paul el cadáver de un ciudadano haitiano a quien le quitaron la vida para despojarlo de su motocicleta en la comunidad conocida como La Malena de esta ciudad. Escuchemos las declaraciones de sus familiares, quienes sí, estas personas exigen que se haga justicia.
4: ¿Cuál es el nombre tuyo?
5: Mi nombre es Anthony Aslom.
4: Anthony, ¿qué fue lo que pasó con este muchacho?
5: Que pasó que un tigre que aquí, de allá arriba, que se lo matan, que ese hombre.
4: ¿De dónde?
5: De La Marena.
4: ¿La Marena?
5: La Marena.
4: ¿Cómo le quitaron la vida a él?
5: Que ese tipo que está saliendo a trabajar ya, de un motor y tiene dos ladrones y que vienen arriba de él que para tratarlo después que se le dio un tiro.
4: ¿Le quitan el motor?
5: Ajá, es que se lo quitan el motor.
4: ¿Cómo se llamaba él?
5: Wittner Cariste.
4: ¿Para dónde iba a trabajar? ¿Agricultura?
5: Sí.
4: ¿Agricultura?
5: No, agricultura.
4: ¿En dónde pasó eso?
5: La Marena.
4: ¿Qué esperan ustedes entonces de las autoridades?
5: Yo que estoy esperando el jefe ahí para que me ayude.
4: ¿La justicia qué esperan ustedes?
5: Aunque la justicia, pero que allá y que tú sabes de que la situación de allá hay problemas. Hay vaina, tú sabes.
4: ¿Qué tú quieres de las autoridades?
5: Espérate. Ahora que está, es que a buscarlo y que no lo queja yo ahora todavía.
4: ¿Cuál nombre tuyo?
5: Anthony.
1: Gracias. Muy bien, okay. ¿Qué pasó con este caso entonces?
2: A ese ciudadano haitiano, que escuchamos su familiar ahora,
1: Le quitaron
2: una motocicleta.
1: Para despojarlo de su motocicleta, le quitaron la vida.
2: Así mismo.
1: Muy bien, ese es el caso.
2: Con relación al caso de Carlos Manuel Gil, barbero dominicano residente en Filadelfia, que fue reportado como desaparecido y luego su cuerpo encontrado en el río Delaware, familiares y amigos llevaron a cabo una vigilia ayer para demandar que el caso sea investigado y que se haga justicia. Lo describieron como un hombre

0: las autoridades no han ofrecido los detalles oficiales sobre este caso, por lo que la familia pide que se den mayores detalles, que el caso siga siendo investigado. La madre, que dice él estaba acompañado de unos amigos al momento de dar un paseo en un bote, pero que los amigos en sus días de desaparición no ofrecieron detalles sobre qué era lo que había pasado con él, y por eso quieren que la investigación se lleve a cabo.
1: Buen día, José Gutiérrez, el correcamino ciclista de este lado.
2: ¡Hey, buen día!
1: José Gutiérrez, quiero felicitar a Mariel Trinidad por ser un ejemplo para todas las jóvenes que van subiendo. Tengo una hija de 18 años que quiere ser igual que ella.
2: Ah.
1: Presentadora de noticias, y quiere ir a conocerla un día a los estudios de la emisora. Quiero felicitarla, que tenga mucha salud para que siga dando ese ejemplo. Amén. Y noticias.
0: Muchas gracias. Gracias, muchas gracias, qué honor.
2: Y qué responsabilidad.
0: De eso se trata, qué bueno que desde aquí podamos servir de inspiración para los jóvenes, y que ellos puedan crecer teniendo buenos parámetros y sabiendo que se puede lograr hacer las cosas
2: y la gran bien. Y la gran responsabilidad que nosotros tenemos.
0: Gracias por la admiración.
2: Y sobre todo Mariel, que dice este caballero, es una de las damas a quienes hijas como las de él quieren seguir sus pasos.
0: Y a su hija que pase por aquí, por la emisora, cualquier día, que será un honor saludarla.
2: Claro, muchas gracias.
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3: Son las 9:33 minutos en la mañana, nos trasladamos a La Vega. Buen día, Miguel Valdés.
4: Muchísimas gracias.

0: Buenos días. 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Bien, hace un tiempo se habían reducido los atracos y los robos aquí en esta ciudad de La Vega, significativamente muy por debajo de lo que es la tasa de robos y atracos, pero ahora estamos viendo ya lo que es un incremento de personas que vienen a la dirección regional de la policía aquí en La Vega para denunciar. Algunos no quieren hablar con la prensa por miedo a represión de los delincuentes, pero sí otro hablan. Estuvimos conversando con el señor Chelín Félix Hernández y también el señor Antero Núñez. Uno fue el señor Chelín, fue atracado, le quitaron su teléfono celular en la calle Máximo Gómez de esta ciudad de La Vega. Dijo que intentó caerle atrás al ladrón, pero que el motor que transportaba al ladrón corría más que el de él. También conversamos con Antero Núñez. Este señor en varias ocasiones lo hemos entrevistado y parece que tiene alguna mala suerte, que cada vez que se para a orinar, cada vez que para en un sitio, ahí llegan los delincuentes. También dice que lo atracaron. Bueno, en otra información, también conversamos con el presidente de las juntas de vecinos del barrio Profesor Juan Bosch, quien está aproximadamente en el barrio, queda cerca del barrio que le queda colindando a lo que es el barrio Profesor Juan Bosch, El Paraíso, donde hay una cloaca, aguas residuales, que está brotando, por lo que dicen que el sector no puede aguantar el mal olor, y también dice que como es posibilidad de que las autoridades no hayan resuelto esto, incluso Cora Vega, ya que hay un centro educativo muy cercano al lugar. Eso es todo lo que tengo desde La Vega.
1: Muy bien, es que esos ladrones, Mariel, andan en motocicleta, ya usted sabe, súper rápida. Dice la víctima que no lo pudo alcanzar porque el hombre andaba volando.
2: Precisamente para eso, el para escapar.
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2: Ahora vamos a la sierra, San José de las Matas. Buen día, Ofi.
3: Muy buenos días, señor José Gutiérrez, Mariel y Sandy Jiménez. Buenos días para todos nuestros oyentes y los demás que a esta hora de la mañana ya mantienen la sintonía para enterarse de lo que ocurre en la sierra, el país y el mundo. 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Bueno, aquí entramos al términos de noticias. Un agricultor de los viejos robles del sector Don Juan en San José de las Matas denuncia o les hace un llamado al presidente de la República para que intervenga en términos personales la cordillera central, ya que en la sierra, específicamente hablando San José de las Matas, se está quedando sin ríos y sin aguas. Juan Torres dice que los niños, ancianos y adultos, si esto sigue como va, se van a morir de la sed, ya que el agua está desapareciendo en esta parte del país. Además, refiere al presidente que converse con la dirección del Plan Sierra para que siga reforestando árboles, pero que sean árboles que puedan retener el agua en esta parte de la zona sierra.
4: Que quiero denunciar que las cordilleras centrales, de donde dimanan todas las aguas de la parte sierra, ya la han cogido para ganado. Ya las cordilleras la cruzaron de lado a lado y ya no se ve un árbol en las cordilleras centrales. Cuando vino Trujillo estaba la cordillera central ahí, pato para animales, pero no se divisa un árbol que diga este árbol va a producir agua de las raíces, a donde se dimanan San Joma, todos los pueblos de la parte baja. De ahí es que dimanan los ríos y lo van a secar, porque cada día están quitándole más y quitándole más hasta que van a secar los ríos. Y mañana nosotros y los niños, ¿de dónde van a hallar agua para tomar si la cordillera no va a producir? El presidente, por favor, pídale al Plan Sierra que siembre árboles que retengan el agua en las cordilleras, no para que a los 2 años, a los 4 años, vuelvan y derriben las cordilleras centrales, porque necesitamos agua, los niños se van a morir de la sed y nosotros también.
3: Las palabras de Juan Cruz fueron externadas con mucha responsabilidad desde su sector de Don Juan, donde todo el mundo lo conoce. Desde la sierra, este ha sido el reporte para En la Mañana de su periodista, amigo y hermano.
1: Muchas gracias, Ofi, este caballero con su forma de hablar, campesino de pura cepa, acaba de decirnos lo que está ocurriendo en esa zona. Nos estamos quedando sin ríos, literalmente.
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1: Mariel, tú no muerdes.
2: No. ¿Cómo así?
1: Que si un oyente te ve en la calle, en una plaza, en un y quiere conocerte.
2: Me encanta que me saluden.
1: Este oyente quería saludarte, pero te cogió miedo.
2: Pero me vio la cara fea.
1: No sé, yo le digo, pero Mariel no muerde. Si usted ve a Mariel y quiere saludarla, conocerla, abórdela.
2: Con mucho gusto.
1: Vamos a Dajabón. Carlos, buen día.
5: Hola, hola, saludos, ¿qué tal? Buenos días a toda la República Dominicana y el mundo que se mantiene conectado al toque de queda en la mañana. Muy buenos días, señor José Gutiérrez, buenos días, Mariel, buenos días, Sandy Jiménez, buenos días, país y el mundo. 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Trustey, vámonos con las informaciones. Tenemos, señores, que siguen las quejas generalizadas aquí en la provincia de Dajabón, Montecristi, Santiago Rodríguez y Mao ante la alta tarifa energética. Usuarios de este servicio dicen sentirse preocupados ya que en este mes la factura llegó triplicada en cuanto a este aumento. El caso de la frontera como es Dajabón, los usuarios de Norte dicen que van a realizar protestas porque no aguantan más esta alta tarifa que ha ofrecido de Norte, sobre todo en estos últimos meses, y que para ellos es bastante preocupante. En más información, en el día de ayer en la terminal Caribe Tour apareció un haitiano sin vida, sin embargo, que venía en esta guagua de transporte público. Hasta el lugar llegaron las autoridades, sobre todo pudieron observar cómo este haitiano pues falleció, sobre todo en este autobús de la terminal Caribe Tour aquí en esta ciudad de Dajabón. Más informaciones, residentes en la zona sur de Dajabón muestran preocupación ante la escasez de agua potable. De igual manera, en otros municipios se suma la misma situación. Lo que están solicitando a INAPA de que resuelva las problemáticas de este preciado servicio como es el agua. Entre los barrios Benito Moción, La Bomba, El Abanico, de igual manera en Loma de Cabrera hay quejas por el problema de agua en El Pino y otras localidades. Se está solicitando a INAPA de que intervenga y que se busque una solución en torno a estos reclamos que ellos hacen. Y finalmente la Dirección Provincial de Salud Pública y representantes de otras instituciones realizaron una caminata en la comunidad de Los Miches para sobre todo llamar a la prudencia a los conductores de vehículos, en este caso a los motoristas, a los jóvenes, que deben reflexionar ante esta situación, esta caminata para flexibilizar sobre todo a la juventud, ya que en esta comunidad es donde más jóvenes han perdido la vida a consecuencia de accidentes de tránsito. Seguimos nosotros desde la frontera en la mañana.
1: Gracias, Carlos.
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1: Hace 13 años, aquí en Santiago, ocurrió un crimen que consternó a toda la comunidad. El asesinato del empresario David Gómez. Laura Michelle Fernández, acusada de este asesinato junto a Nor Viveras, ella condenada a 30 años. Tres veces le han rechazado una solicitud que ella hace en un tribunal de Baní de un recurso, una libertad condicional, etcétera, y de nuevo ha solicitado por cuarta ocasión un permiso de trabajo en este caso. Le han rechazado tres veces un permiso de trabajo y ella ha solicitado de nuevo otra vez. Esto tú lo puedes solicitar en tribunales como es. Ella lo solicitó en un tribunal de Baní y de nuevo estamos conociendo esto. Ese asesinato que recordamos consternó a toda la comunidad.
2: Ahora vamos a Mao, hacemos contacto con José Luis Fernández. Buen día.
7: Saludos, Gutiérrez, Mariel, Sandy y los amigos oyentes de En la Mañana. 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Entrando en informaciones, tenemos que la Oficina Provincial del Ministerio de la Mujer en Valverde, en coordinación con el Ministerio de Medio Ambiente y la Universidad Abierta para Adultos UAPA, llevó a cabo la conferencia Cómo Cuidar Tu Salud Mental, impartida por el psicólogo clínico Freddy Santos. La actividad contó con la participación de representantes de diversas instituciones, miembros de organismos de socorro, autoridades civiles y militares, líderes comunitarios y ciudadanos interesados en fortalecer sus conocimientos sobre el cuidado de la salud mental y el bienestar emocional. Durante la conferencia se abordaron temas relacionados con la importancia de la salud mental, el manejo del estrés, la inteligencia emocional y las herramientas para mantener una vida más equilibrada y saludable. En otra información, tenemos que el Ayuntamiento de Mao y Edenorte continúan desarrollando un amplio operativo de reparación y sustitución de lámparas en distintos sectores de este municipio de Mao, con el objetivo de mejorar el alumbrado público y reforzar la seguridad ciudadana. Las labores ya han impactado comunidades o sectores como Juan de Jesús Reyes, Hermanas Mirabal, Nuevo Amanecer, Sibila, Pueblo de Dios, Cañada de Piedra, La Compuerta y Los Córbanos. Y en los próximos días también se estará llevando a cabo este operativo en Villadiego, Villabogar y Los Cajuiles. Las autoridades destacaron que el proceso se realiza en coordinación con las juntas de vecinos y líderes comunitarios, quienes identifican los puntos donde existen luminarias averiadas o insuficientes. Y con relación a los procesos judiciales que se llevan a cabo en tribunales de acá de la provincia de Valverde, con relación a terrenos que son reclamados por la familia Comas en la comunidad de Jinamagao, perteneciente al distrito municipal de Guatapanal, en el día de ayer, un juez del Tribunal de Tierra de la jurisdicción de Valverde se reservó el fallo en cuanto al proceso de referimiento interpuesto por Gregorio Trejo Vargas con relación a la parcela 1A en contra de la familia Comas. Al salir del tribunal, Gregorio Trejo Vargas dijo confiar en que la justicia dictará una sentencia a su favor. Recordamos que la familia Comas viene reclamando terrenos que son ocupados por parceleros desde los años 1970, cuando fueron asentados por el entonces presidente Joaquín Balaguer a través de un asentamiento, valga la redundancia, de reforma agraria. Eso es todo lo que tenemos desde la provincia de Valverde.
1: Gracias, José Luis. Felicidades a Yeudi Martínez en Vuelta Larga, de parte de Antonio Medrano. José, felicítame a mi hijo José Luis en San José Adentro.
2: Para Carlos Manuel Ortiz y José Luis García, de parte de Euclides Girón. Luz Luna en Barrio San Antonio de Cienfuegos. Jennifer Toribio quiere felicitar a su cuñado Rafael Domínguez Pérez, alias Rafaelito. En Olla del Caimito, para Rosa Frías, de parte de su hermana, la número uno. Una patana de salón de uñas para Margarita Rosario en Gurabo, de parte de todas sus hijas y nietas. Danisa en la Yagüita de Pastor, la hija de Mata de Coco, ella sabe quién es. Felicidades.
1: La hija de Mata de Coco, felicidades.
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2: Se comunican con nosotros desde la zona de Pontezuela al medio. Hay problemas con el agua potable. Se supone que debieron recibir ayer, que debieron recibir el domingo.
1: No llegó.
2: Pero no la están mandando. Hay problemas en el área. Se están necesitando 10 donantes de sangre O positiva para una persona que está en un centro de salud. Cualquiera que pueda ayudar a esta familia, por favor, comuníquese con nosotros. Repito, sangre O positiva, son 10 donantes que están necesitando.
1: Sí, esta persona se encuentra en la clínica Corominas. El contacto es el 829-713-1393. 10 donantes de sangre tipo O positivo. Contacto 829-713-1393. Mariel, hubo gente que apagó el televisor anoche.
2: ¿Qué pasó?
1: Oh, pero los Knicks perdían por 29 puntos. La mayor remontada en una serie final de la NBA. Los Knicks perdían por 29 y ganaron 107-106. Con un canastazo faltando 1.2 segundos. Uf, esto es historia. Nueva York vive una locura con la NBA. Ahora están 3-1. Bueno, adelante, Fellito.
11: Buenos días, amigos oyentes de En la Mañana con José Gutiérrez. 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Anoche, en el baloncesto de la NBA, en su final, los Knicks lograron un imposible, el lograr una victoria sacada de atrás de la nevera. Recuperaron una desventaja de 29 puntos para ganar el cuarto partido de la final de la NBA con un marcador de 107-106. Fue un milagro inesperado, una cuestión que nunca antes usted había visto. Y con la victoria quedaron a solo uno más de ser campeones, algo que se les ha negado desde 1973. Los Spurs de San Antonio pagaron por su inexperiencia. Creyeron que habían ganado el partido con un abultado marcador de primera mitad. 76 por 49 ganaron esa parte del partido. Luego de arrastrar a los Knicks, 41-22 en el primer cuarto, 35-27 en el segundo. Lo que no pudieron silenciar fue esa enardecida fanaticada del Madison Square Garden. Y no soportaron la presión. A partir del tercer cuarto, la correa cambió de mano. Los Knicks se acercaron ganando 26-14 el tercer cuarto y lograron ganar el último cuarto 32-16 para lograr lo que nunca antes se había logrado en un partido final de NBA. La novatada les hizo creer en una ilusión toda vez que tenían todo a su favor. No fallaron un alto porcentaje en tiros de campo, en tiros de tres, increíble. Un arbitraje que siempre lo ha protegido, sin embargo, se olvidaron que en baloncesto no se celebra antes de ganar. Es más, lucieron hasta burlones frente a sus rivales y burlones frente al público en un momento determinado. Pero pagaron por ello al final. Oye, Anunoby fue el héroe del partido con 33 puntos, incluido un tapeo final cuando expiraba el tiempo, dejando solamente un segundo, 9 décimas, para que concluyera el partido, que dejó boquiabierto a todo el mundo. Y ahora los Knicks ponen la serie 3-1 y van a San Antonio a partir del sábado a las 8:30 para tratar de lograr la corona. ¿Qué hizo el nuestro? Sí, ese mismo. El hijo de Jacqueline Cruz, la fenecida, nativa de Nibaje, Santiago. Karl Anthony Towns Cruz marcó 13 puntos con 10 rebotes, 2 asistencias. Para ser otra vez un hombre importantísimo en la victoria. En la Liga Nacional de Baloncesto de República Dominicana, los Metros de Santiago avanzaron a las semifinales al derrotar 82-78 a Reales de la Vega en un cerrado partido en la fase de eliminación. Con esta victoria los Metros avanzan y ponen en delicada situación a los Reales. Mientras que también clasificaron Gigante Basketball Club a la semifinal al derrotar 101-107 a los Cañeros del Este en partido celebrado en el Polideportivo Leoncio Mercedes de la Romana. Bueno, las Águilas escogen hoy su nuevo comité ejecutivo, el consejo directivo, en una asamblea que será celebrada a partir de las 11 de la mañana de hoy. Y a las 11:30 comienza el Mundial de Fútbol. El Mundial de Fútbol 2026 será el más grande de la historia, pero también uno de los más políticamente incómodos en la era moderna. Canadá, México y Estados Unidos recibirán una copa expandida de 48 selecciones y 104 partidos. Un formato que multiplica el espectáculo, el negocio y la presencia global de la FIFA. Sin embargo, esa misma ampliación convierte el torneo en una plataforma mucho. Si no fronteras tensas, conflictos armados, crisis sanitaria, disputas migratorias, amenazas de seguridad y pulsos diplomáticos. A partir de las 11:30 de hoy, el balón comienza a rodar con el partido México-Sudáfrica. ¡Gracias! Bien. 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
1: Muchas gracias, Fellito. Bueno, con Fellito nosotros terminamos. Gracias a todos y todas por la sintonía.
2: Que tengan buen día.
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2: Este es el informe del tiempo, el cual nos suministra nuestro compañero, el ingeniero Francisco Holguín, correspondiente a este jueves 8 de junio del año 2026. Hoy comienza el Mundial de Fútbol en los Estados Unidos, Canadá y México. Hoy es Día Mundial del Cáncer de la Próstata. Tomemos conciencia por nuestra salud, sobre todo aquellos que ya pasamos de los 40 años. Hoy es Día Internacional del Juego. Para este día, chubascos pasajeros de corta duración en poblados el Gran Santo Domingo, San Cristóbal, Peravia, Asua y Barahona. Para la provincia de Santiago, en sectores montañosos, el centro de la ciudad y toda la zona, cielo grisáceo con escasa nubosidad en la tarde debido a unas condiciones que pudiesen cambiar a aguaceros y tronadas aisladas. La temperatura máxima 36, la mínima 23 grados Celsius. En otra información, en Santiago de los Caballeros, el municipio de Jacagua y el sector Los Cocos de Santiago son, de acuerdo al Ministerio Público, los centros operativos de una estructura de ciberextorsión que tenían ribetes internacionales y estafó a más de 400 ciudadanos norteamericanos cuyos datos han sido validados por el Homeland Security de Estados Unidos. Los integrantes de la red diseñaban y publicaban anuncios publicitarios en portales de citas y encuentros íntimos, ofreciendo servicios sexuales ficticios de supuestas mujeres. Por otro lado, en Santo Domingo, luego de 103 días desde que estalló la guerra en Oriente Medio, lo que provocó una alza sostenida del barril del petróleo, que en el caso dominicano pasó de $65 el barril a un presupuesto del 2026 cotizándose en más de 90 y casi 100 en 3 meses, una subida de 45 pesos en la gasolina, y esa es la premium, y 35 en la regular. Estimado ministro Magín Díaz, este anuncio lo dice todo. Nos van a dar una reformita muy peligrosa y económicamente dura para el bolsillo. Y finalmente, en...
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5: En Santiago de los Caballeros, residentes de distintos distritos municipales, como es el caso de La Canela y Hato del Yaque, en la zona sur de la provincia de Santiago, denunciaron los constantes incendios que desde hace más de dos días afectan los vertederos ubicados en ambas demarcaciones, provocando una intensa humareda que, según afirman, están perjudicando la salud y la calidad de vida de cientos de familias. Los comunitarios están diciendo que los vertederos bajo fuego en La Canela y el Yaque van a acabar con la población. Más informaciones en Monumental. En Santo Domingo, un tribunal de Santo Domingo Este condenó a 20 años de prisión a un hombre que se asoció a otros dos para violar a una adolescente de 16 años de edad en el hecho que se registró el pasado año. Francisco Joel Terrero Ramírez Caco fue denunciado por la madre de la víctima, cuyo nombre se omite por razones de ley. En el orden internacional, en Lima, Perú, la candidata derechista Keiko Fujimori, hija de Alberto Fujimori, volvió a situarse el miércoles por la noche en delantera del candidato izquierdista Roberto Sánchez al alcanzar el 98.20% del escrutinio de la segunda vuelta de las elecciones presidenciales de Perú, celebrada el pasado domingo, a la falta de por lo menos 2% de los votos. Y finalmente, en Santiago de los Caballeros, a pesar de que fueron inaugurados apenas hace un año y un mes, y el Centro de la Cultura del municipio de Santiago presentan filtraciones y deterioro. Espacios inaugurados ya están por mal camino.
6: ¡Qué barbaridad!
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1: Hasta donde obviamente la ley lo permita, porque hablar de modificación impositiva en una coyuntura como la que estamos, eso tiene que ir al Congreso, en muchos casos. Y si va al Congreso, entonces hay que abrir espacio de vistas públicas. No. Entonces, yo creo que quizás el gobierno va a tomar medidas administrativas de tal manera que pueda, de una forma u otra, y de manera gradual, es lo que yo pienso, agenciarse, se habla de 60 mil, 70 mil millones de pesos. Y evidentemente que cuando uno observa las necesidades de financiamiento que tiene el Estado Dominicano en esta coyuntura, solamente para el subsidio de los combustibles podemos estar hablando de adicionalmente de 30 mil millones de pesos. Solamente para el subsidio de los combustibles, asumiendo que los precios del petróleo se mantengan en un promedio entre $100 y $110, y eso implicaría semanalmente destinar más de 1.400 millones de pesos. Entonces ya eso es una necesidad importante. Entonces, se habla de establecer, incrementar la tasa del impuesto sobre la renta a los grandes contribuyentes de 27% a 30%. Eso es algo que anda por las redes sociales, hay que ver. Y hay que ver si eso se puede hacer de forma administrativa o tiene que ir al Congreso. Esas son las medidas que hay que observar. Además, es evidente que yo lo que creo que al margen de esas medidas hay que contener el gasto público y básicamente el gasto corriente. Yo creo que eso es algo de primera necesidad y es lo que más rápido el gobierno puede establecer. Hay el tema de la publicidad que se ha criticado, el tema de los subsidios que se ha criticado. Pienso que los subsidios generalizados tienen que focalizarse. Yo creo que ustedes han hecho esos comentarios, y pero es una necesidad de primer momento y lo que puede hacer básicamente el gobierno antes de evacuar una serie de medidas que impliquen cambios de tasa, cambios impositivos que tienen que ir al Congreso Nacional. Bueno, yo creo que en términos de... cuando hablamos de una reforma fiscal, no solamente estamos hablando del lado de los ingresos, sino también estamos hablando del lado del gasto público. Y tradicionalmente, la forma más rápida y más expedita para tú ponerle un techo o un tope al ritmo del gasto público es, que es lo que controla el gobierno, establecer límites. Si hablamos que los subsidios están, como he dicho, generalizados, vamos a focalizarlo. Si estamos gastando demasiado, ¿no?, en publicidad, vamos a contener la publicidad. Vamos a profundizar la famosa ley de responsabilidad fiscal que está ahí, que implica que el gasto primario no puede crecer más de un 3%. Esos son elementos por el lado del gasto. Por el lado del ingreso y de las recaudaciones, bueno, hay impuestos que de una forma u otra el Estado Dominicano ha dicho, y el mismo ministro de Hacienda, que son anacrónicos, eso tú lo eliminas. Y ya hay otras medidas que entendemos nosotros, como se ha planteado, en términos de incrementar la base impositiva, que tienen que ir necesariamente al Congreso Nacional. Si tú quieres, por ejemplo, un tema que anda por las redes sociales, implica cobrar a todas las rentas externas que se generen en el exterior, el impuesto sobre la renta, y incrementar eso un 10%, tú tienes entonces que ir al Congreso. O sea, no puede hacer eso por la vía administrativa. Eso se hizo una vez cuando el doctor Balaguer, pero eso posteriormente...
2: ¿Y qué sí se puede hacer por la vía administrativa?
1: Bueno, yo te digo que en este caso el gobierno lo primero que tiene que hacer es contener los subsidios. Eso es un mecanismo de inmediatamente recibir ingresos. Hay subsidios que están generalizados.
3: ¿Eso sería aumentar más los combustibles, por ejemplo?
1: Bueno, en el caso de los combustibles, el ajuste se está básicamente compartiendo. No crean ustedes que se está traspasando todo el efecto precio al caso del ajuste, de la del subsidio. Hay una parte que lo asume el gobierno y otra parte que lo está asumiendo la población. Por eso estamos viendo que los precios de los combustibles prácticamente se han disparado.
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4: Buenas tardes, Santiago. Buenas tardes, región. Saludos a todos los amigos que sintonizan a esta hora, 12:06 minutos. La verdad con Masuel Reyes a través de Monumental 100.3 FM. Gracias a todos por la sintonía. Hoy, 11 de junio 2026. La buenas tardes a todos los que están en sus hogares escuchando este programa, a los que están en los vehículos escuchando el programa, también en las oficinas, y a la diáspora un abrazo. Gracias por ser parte de este proyecto y agradecidos siempre, y nos sentimos contentos de la labor que ustedes desarrollan como buenos dominicanos en muchos países, dígase Estados Unidos, Europa, también América Latina. Así que muchas gracias por siempre estar en sintonía con nosotros. Ahí escuchamos al economista Antonio Ciriaco Cruz, decano de la UAS en materia de economía. Dice que la economía dominicana enfrenta un escenario de presión fiscal marcado por el aumento de los subsidios, el impacto de los combustibles, la inflación y la necesidad de mayores recursos para el Estado. Eso fue una entrevista que le hicieron hoy, y queremos agradecer a los amigos de Despierta con CDN que nos facilitaron el audio. Ciriaco considera que el gobierno podría optar por medidas administrativas y de austeridad antes de presentar una reforma impositiva formal debido al costo político y legislativo. Sin embargo, temprano me hicieron llegar el PDF, unas 60 páginas, que lo que se plantea o se va a plantear hoy a las 4 de la tarde por el ministro de Hacienda. El gobierno plantea una modernización fiscal. Ciriaco se quedó corto. El gobierno, lo que con esta ley de modernización fiscal, que parece la van a llevar al Congreso, porque se habla de ley, estamos hablando de el gobierno espera recaudar más de 122 mil millones de pesos adicionales, equivalente al 1.5% del Producto Interno Bruto. El argumento que alega, lo que alega el gobierno en este proyecto de ley, es que la deuda no puede seguir creciendo y el Estado necesita recursos para seguridad, transporte, salud y el sector eléctrico. ¿Y qué está proponiendo concretamente? Primero, el ITEVIS, se establece una tasa única generalizada del 18%, quedan exentos productos básicos como el pan, el arroz, el pollo, la leche, huevos, plátanos, yuca, los medicamentos y combustibles. También siguen exentos la educación, la salud, la luz, el agua, el transporte de pasajeros, el alquiler de viviendas, pero se le pone ITEVIS a los servicios digitales, como las plataformas de streaming. Se elimina la exención de los paquetes de courier de menos de $200. El impuesto sobre la renta a los trabajadores. Se crea un nuevo tramo del 27% para quienes ganan más de 200 mil pesos al mes. Según Hacienda, esto solo toca el 1% de los contribuyentes, pero también se elimina la deducción por gastos educativos y se obliga a los asalariados de mayores ingresos a presentar declaración jurada. De lo que pudimos observar, el impuesto al patrimonio inmobiliario baja su exención, pagarán el 1% todas las propiedades que superen los 5 millones de pesos, el valor de una vivienda de bajo costo. Las empresas eliminan o recortan los incentivos del Confotur al turismo, del cine, de la industria textil, de los fideicomisos inmobiliarios, del mecenazgo cultural, Las zonas francas pagarían 5% por sus ventas en el mercado local, en vez de 3.5 actual. Sube el impuesto del alcohol, atención a los que beben romo, un impuesto nuevo a los refrescos y bebidas azucaradas. El marbete serían 3,000 pesos para vehículos de más de 5 años y 6,000 para los más, para los más nuevos. También el gobierno promete subir el salario mínimo público de 10,000 a 15,000 pesos. Aumentaron 21% el programa programas como Alimentate y propone un alza al salario mínimo privado. Más o menos eso fue lo que pude leer hoy. Por ejemplo, algunos medios ya también se están haciendo eco de este tema. Se busca también derogar los anticipos para las microempresas. El total, el 78% de las empresas que reportan el ISR en 2025, las pequeñas pasarán a pagarlo como personas físicas, 3 pagos al año en lugar de 12. Los anticipos e impuestos a los activos, el sector agropecuario, se le da rango de ley. Reducción de los recargos moratorios. Se actualiza la referencia a los intereses indemnizatorios, acuerdos de pago en el Código Tributario, descuento por pronto pago, amnistía de deudas tributarias, se justifica por la actual coyuntura y por los cambios que se van a introducir en el sistema tributario. También la ampliación del régimen simplificado de tributación de 12 a 15 millones de pesos para personas físicas y sector agropecuario. Se crea un umbral de 30 millones de pesos para pequeños negocios. El umbral de RCT, compra, se aumenta de 55 a 60 millones de pesos. Los tramos exentos del impuesto sucesoral de 500 pesos a 1 millón y de 1,000 pesos a 2 millones para transmisiones entre padres e hijos en vida. El impuesto se reduce de 25 a 3%. Reducción de 25 a 10% del impuesto sobre la renta por ganancia de capital para la venta de inmuebles en el caso de personas físicas. Derogación de las leyes de control tributario obsoleta, como la ley de impuesto a los fósforos de 1935. La ley de control de estampillas de 1966 y las medidas para apoyar la clase media, según este informe. Ajuste por inflación del mínimo no imponible y de las franjas de impuestos sobre la renta personal. Se indexa el mínimo exento al 15% para cubrir el costo de la canasta familiar del primer y segundo quintil. Y así sucesivamente, esta tarde a las 4 se estará hablando sobre esto. Son 60 páginas. Se habla de la trazabilidad fiscal para las bebidas alcohólicas y cigarrillos. Y así sucesivamente, hay muchas informaciones aquí que más adelante ya los que son especialistas en economía, se le va a poner un impuesto selectivo a los vapes y a los cigarrillos electrónicos, aumento de la tributación de casinos y juegos de azar, aumento de $10 a los pasajes aéreos.
5: Bueno,
4: Miguel Ponce, buenas tardes.
5: Buenas tardes, Macho Herrera.
4: Pero lo que me sorprende, Miguel Ponce, escúchame que te interrumpa, que no me hablen aquí, ojalá me den una sorpresa esta tarde. ¿De qué van a hacer los funcionarios? ¿No me le van a quitar la tarjetica de crédito que utilizan para todo? ¿No me le van a suspender los viajes al exterior innecesarios? Los vehículos, la gasolina libre para los vehículos, el gasoil. O sea, ¿qué vamos a hacer los funcionarios con los funcionarios, que le está yendo muy bien. Criticaban a los anteriores gobiernos, dígase del PLD, Leonel Fernández, y que están haciendo lo mismo. El mismo gasto de representación, mucho más caro. El tema de la publicidad tampoco lo veo ahí, que yo estoy de acuerdo con que se reduzca el tema de la publicidad.
5: Reducir en todo.
4: Reducir en todo, ¿cuándo? Porque si es para resolver el tema del país, que estoy totalmente de acuerdo, para que no pasemos lo que está pasando, por ejemplo, Argentina y otros países de la región con problemas económicos graves, pero vamos ajustando el cinturón todos.
5: El problema es que no es para resolver el problema del país. Ya se está... Y a veces se dan todo esto para asustar, más bien.
4: Sí.
5: Se tiran todo esto para que la gente, mira, lo vea que es muy grande, sí, le bajan y dicen, pero ahí sí está bien.
4: Así es.
5: Cuando se habla de recaudar 120 mil millones de pesos, el déficit del presupuesto en el primer trimestre de este año, el déficit del gobierno, más bien, en el primer trimestre del 2026 fue de 63.700 millones durante el primer trimestre de este año. ¿Qué es lo que le está diciendo esto? Que lo que hay que buscar, el gobierno tiene más, se va a enfocar más en recaudar, en buscar poner impuestos para recaudar, que en asumir políticas estructurales de verdad. ¿Qué se le ha criticado al gobierno cuando da la cifra de que aumentó la empleabilidad, que aumentó, pero con puestos en la administración pública, no en el sector privado, que es donde debe aumentar y donde se debe reflejar, porque no es lo mismo que usted, como sector público, tenía 300 mil y lo lleva a 400 mil empleados, a que sea en el sector privado. Y por ahí es donde creo que debe trabajar.
4: Por ejemplo, hay unas propuestas que yo estoy totalmente de acuerdo, y tú me lo decías fuera del aire. Estoy totalmente de acuerdo, y eso este gobierno, cuando era oposición, lo criticó, pero ha seguido usándolo. Es, por ejemplo, el artículo 2 de la ley 2187, que establece una exoneración a las importaciones de vehículos para legisladores. Entonces se propone el establecimiento de una asignación al inicio de cada periodo de elección que permita a los legisladores comprar un vehículo para el desempeño de sus funciones. Entonces, primero, ¿por qué hay que darle exoneración a un legislador? Segundo, ¿por qué de mis impuestos hay que comprarle un vehículo a un legislador?
5: Ninguna, ni una ni la otra.
4: Si usted quiere un vehículo nuevo, cómprelo con su dinero.
5: Si usted, ¿cómo
4: así hace el ciudadano?
5: Si usted es legislador, ganó, pero no tiene un vehículo, entonces, como el Congreso queda en Santo Domingo,
4: viva ya, hay un hotel para eso.
5: Con lo que le van a pagar,
4: claro,
5: un apartamento, y si no tiene para comprar ese carro en esos 4 años... usted se va en un Uber o se va en un carro.
4: Como hacen en las naciones desarrolladas.
5: Pero, no puede ser a costa de más impuestos y de recaudar para pagarle a un individuo que lo que dijo que iba a servirle al pueblo.
4: Bueno, vamos a esperar la locución del día de hoy. Se establece que a las 4 de la tarde el señor Magendi estaría ofreciendo los detalles sobre este tema. Yo estoy en tesitura contigo. Es muy probable que este tema sea más un asustar para siempre, después siempre ajustar.
5: Siempre los planes de reforma le tiran, porque saben, por ejemplo, y no es que yo no esté de acuerdo con algunos vicios que usted quiera pagarlo, hay que pagarlo más caro. Con los VAPES pueden ponerle un
4: 200%. A ron también.
5: Lo que ellos quieran.
4: Igual.
5: A ron puede ser.
4: A los cigarrillos,
5: por igual. También.
4: Y a los cigarros.
5: Hay cosas de las que usted le va a imponer. También hay que tener, hay que pensar en que esa industria, en el caso del cigarro, si usted le impone un impuesto muy alto, también hay que entender que va a haber desempleo.
4: Así que
5: el rico no es verdad que va a hacer que usted le ponga un impuesto más alto, pagarlo. Sí. ¿Cómo reduce el costo? cancelando empleados y el que está, uh-huh. si tenía 50, lo deja en 40 y esos 40 tienen que hacer lo que hacían esos el resto.
4: Así que ojalá me den un susto la tarde de hoy y me digan que este ajuste es para todos, incluyendo funcionarios.
5: Comenzar por ahí. Siempre por el ejemplo.
4: Comenzar por el ejemplo, por fray ejemplo, porque nos dicen que el ejemplo empieza por casa. Es cierto, si hay problemas económicos, que lo hay aquí en el país, y que ha venido arrastrándose de gobiernos anteriores y que nadie ha querido enfrentar. Incluso economistas de fuste dicen que hace años debió haberse hecho una reforma fiscal. Otros plantean que el ITEVIS debería bajarse.
5: En vez de subirlo,
4: bajarlo y ponérselo a todos. O sea, hay diferentes opiniones, pero quiero escuchar nuestros funcionarios qué precio van a pagar. Es lo que pregunto. Miren,
5: lo primero que hay que darle a una población es capacidad de consumo. Con un impuesto más alto, usted no le da capacidad de consumo.
4: No, es correcto.
5: Con salarios, como dicen en esa propuesta, gente que gana 10 mil pesos no tiene capacidad de consumo. No, entonces, la economía no se dinamiza así.
4: Así que quiero escuchar las opiniones de ustedes. Con relación a este tema, esta tarde a las 4 nos llegará ya oficialmente qué es lo que se va a proponer. Si es administrativo, estos impuestos, o algunos de ellos si serán administrativos, o esto irá al Congreso. Porque eso planteaba Ciriaco, que hay muchos de estos impuestos que hay que pasarlo por el Congreso. ¿Usted cree que los legisladores afilarán cuchillo para su garganta con el tema de la exoneración?
5: Yo lo dudo.
4: Seguimos.
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2: Buenas tardes para toda la audiencia de tu excelente programa. Paso, escuchando los comentarios tuyos y de otro niño, el gobierno no va a aumentar ni los VAPE, ni al alcohol, ni a la cerveza, a nada de eso. Porque entonces, ¿qué va a suceder? Lo aumentan. Si lo aumentan es que va a haber poco consumo. Y tratando de buscar más ahí, entonces va a obtener menos. ¿Entiendes? O sea, mientras menos tiene, más se consume. Porque entonces, en el mismo momento que le suban por el ITEBI, que entonces aumenten una botella de romo, hablándote en lenguaje llano, en el mismo momento que le aumenten una botella de romo, ¿qué va a suceder? Que va a disminuir el consumo.
3: En cierta parte usted tiene razón y no. En los últimos tiempos le han aumentado.
4: En todas las reformas.
3: En todas las reformas le han aumentado al ron, al romo, a los cigarrillos, a la cerveza. ¿Y qué ha hecho?
4: A las bebidas como la soda, los refrescos.
3: Se ha incrementado el consumo. La gente sigue consumiendo
4: La gente reduce el consumo de alimentos, pero no la de bebida. Si usted se comía 2 libras de arroz, fácilmente se come 1.5 libras para tener para beber.
3: Aquí hay gente que prefieren reducir el consumo de leche en la casa. Pues de romo.
4: Es difícil.
3: Como dice, la canción, que se acabe el arroz.
4: La leche y la gasolina.
3: Pero el ron que no se acabe, porque es mi medicina. Hay dominicanos que son especialistas en eso y no lo van a dejar, Que lo pongan a 500 pesos, mensajes.
5: Maxwell, y no es tan solo comprarle un vehículo a los legisladores, es el tipo de vehículo. Porque si tú me dijeras, es un vehículo, ¿verdad? Para ir a su trabajo, yo no le digo, pero es el tipo de vehículo que ellos compran. Maxwell, y usted sabe los taxistas que habemos aquí en Santiago trabajando vehículos alquilados, pagando 20.000 pesos mensual, 5.000 semanal. Y nosotros no tenemos una ventanilla donde podré ir, que nos regalen, que nos presten para comprar un vehículo y yo pagárselo al Estado, para que cuando yo me vaya, me pueda llevar ese vehículo, que es lo único que el taxista se lleva, lo que se va comiendo día a día y el vehículo si es que lo termina de pagar.

0: comunicacional de que esta reforma fiscal es un alivio a la clase media.
1: Que no es así.
0: Que no es así. Porque nosotros, los que pagamos los impuestos, somos los que tenemos que aliviar la carga de esos subsidios. El regalo que se le hace a cierta, que no estoy de acuerdo con eso, yo estoy de acuerdo con que en este país eso va a sonar feo. Ustedes quieren ayudar, vamos a ayudar a los ancianos, a ese anciano que no...
1: A los más vulnerables.
0: A los más vulnerables. Pero no me venga a decirme a mí que usted le va a dar una tarjetica a un individuo o a una dama de 35 y 40 años que todavía está en edad productiva y que puede trabajar, y usted me le está dando una ayuda para que los organismos internacionales digan que esos dos guanajos salieron de la pobreza. Óigame, no. El que no trabaje, que no coma, y que me excuse la expresión, pero debe ser así. Usted debe ponerse a trabajar. Entonces, los últimos gobiernos, y eso va a caer mal, yo sé que va a caer mal, no me importa que caiga mal, pero prefieren mejor dar que crear empleos. Óyeme, vamos a facilitarle a esa mujer que tenga un saloncito y vamos a darle unos préstamos blandos que pueda pagarlo, y a ese señor que pueda, pagando impuestos, claro está, vamos a formalizarlo, que ponga un negocito. ¿A qué usted se dedicaba? Bueno, yo era ebanista. Vamos a ver cómo podemos ayudarte con préstamos blandos. Pero el DAO, ¿qué va a pasar con el DAO?
1: En todos los países que yo le doy seguimiento a esto, la mayoría que dice que tantos millones salieron de la pobreza es porque le están dando subsidio.
0: Le están dando un subsidio.
1: Lo único que...
0: ¿Usted cree que con 1.500 pesos usted va a salir de la pobreza?
1: A una gente que, es verdad, que estaba en extrema pobreza y usted lo va a ayudar porque no tenía ni siquiera con qué comer. Pero la ideal es que el Estado sea parte de lo que no solo creen ellos el empleo, sino que le faciliten. En un Estado democrático es esa, que sí, el sector privado pueda crear los empleos. Y hay muchísimas formas.
0: Y si usted no quiere emplearse, bueno, pues entonces vamos a buscar la fórmula como las MIPYME, que está en Industria y Comercio, que usted sabe hacer. Usted técnico. Aquí faltan muchos técnicos. Usted, ¿qué es lo que usted necesita? Herramientas. Vamos a facilitarle un préstamo que usted lo vaya pagando. Y vamos a formalizar una microempresa y que usted pueda desarrollarse. Pero mientras estemos dando tarjetica y fundita, aquí nadie va a querer trabajar.
1: Más también la deuda. El gobierno tiene que empeñarse en ver los presupuestos de los últimos años. Desde Danilo Medina, Leonel Fernández, hemos tenido un presupuesto que ha tenido que financiarse con préstamos. ¿Cómo usted... A un presupuesto, el presupuesto de la República Dominicana del 2026 de más de 1 billón. Pero una parte es con préstamo que está acentuado, claro, en el presupuesto, que dice que usted debe, para que no tener ese déficit, tomar tantos millones para tal tipo de proyectos.
0: Así que prepárense, que esa es la estrategia, que esta reforma es para... un alivio a la clase media.
2: Maxwell, pero oiga esto, Maxwell, usted que tiene una voz tan poderosa en la comunicación, póngase a promover eso. Yo sé que usted lo ha dicho en otras ocasiones, pero oye, qué punto más bueno ustedes acaban de tocar. Todo el que quiera servir en el Congreso, debería vivir cerca de ahí y que se muevan en transporte público, Maxwell, a ver si lo mejoran. Y sabe que, Maxwell, deberían ser obligados ellos a usar los hospitales públicos también. Que el seguro es internacional, que le tiene el gobierno con el dinero suyo y mío y de los contribuyentes, lo pongan, Maxwell, ahí a los hospitales, a coger su luchita, a que se arreglan los hospitales.
0: Eso que usted está planteando, le decía yo fuera del aire a Miguel Ponce, que por ejemplo en España el ministro Óscar Puente, que es diputado de las Cortes Generales en España, hasta hace un tiempo se movilizaba en el tren. Oye, era chulísimo usted ver los ciudadanos increpando.

0: a ese diputado de las Cortes Generales que hoy es ministro, gente diciéndole, venga aquí porque usted no hace esto y esto y esto y esto. ¿Por qué un diputado o un senador no puede moverse en el metro de Santo Domingo?
1: O aquí, no,
0: o aquí en el por ejemplo, un autobús de la ONSA. Que usted sepa que ese diputado y ese senador utiliza lo que utiliza el pueblo, porque son partes del pueblo.
1: En los países nórdicos, eso es lo que mayormente hacen la mayoría de funcionarios. O se van en vehículo.
0: Que no sea populismo, no. Porque algunos pueden ahora utilizar esto como populismo. Es que usted sea frecuente, usuario frecuente del metro que llega ahí al Centro de los Héroes y que el ciudadano común sepa que usted también utiliza los servicios públicos. Eso de los hospitales, creo que aquí en Santiago la única que va a consulta, recientemente me enteré, es la gobernadora.
1: Doña Rosa.
0: Doña Rosa ahí en el Cabral Ibáez.
1: Yo escuchaba.
0: ¿Y quién más usted ha escuchado que utiliza los servicios?
1: Bueno, pero que ella tiene el privilegio de que.
0: Pero lo utiliza.
1: De que pueda ir a hablar con un médico y la recibe. Pero lo utiliza. Que claro. Es lo que queremos, que los funcionarios entiendan que, para dar ejemplo, alguien escuchaba a un médico y comunicador hablando del expresidente Fernández. Hablaba era de la situación de salud, pero cuando ofrecí el dato. Me interesó porque decía que el presidente Fernández acude 2 veces al año a hacerse el chequeo médico. ¿Pero a dónde lo hace?
0: Fuera.
1: En Estados Unidos.
0: Danilo hizo lo mismo.
1: Todos
0: hacen lo mismo.
1: Y
0: fuera de aquí.
1: Hipólito Mejía va y hace su chequeo afuera. Entonces, ¿cómo usted me puede venir a mí?
0: Que usted confíe en la salud.
1: Que yo confíe en la salud y en la educación.
0: Exacto.
1: Y usted manda a sus hijos a las mejores universidades, a los mejores colegios. Y a los mejores centros de salud.
0: Entonces, vamos a hacer eso. O sea, a usted no le va a quitar absolutamente nada. Yo por muchos años utilicé el servicio de transporte público en la capital. Me movía hasta que compré mi vehículo. Y todavía tengo mi vehículo y me muevo. Ojalá uno poder tener un servicio eficiente del transporte público en la ciudad de Santiago. Ese tema que se está hablando de la unificación de las tarifas, que está interesante. Y que usted pueda, por ejemplo, salir desde la parte central donde está el monorriel hacia el aeropuerto, en guagua. Y cuando usted regrese de donde usted anda, fuera del país, coger su guagua, ahí en el asunto central, llegar a la donde está el monorriel, y usted coger un taxi e irse para su casa, como hacen otros países.
1: Facilidades, que le pongan facilidades.
0: Pero los políticos deben... Todos, dar a entender al ciudadano que usted utiliza lo que es el servicio público. Porque como dice Miguel Ponce, vamos a predicar con el ejemplo. El hospital, excelente médico, excelentes médicos hay ahí. En el Hospital Infantil Doctor Arturo Grullón también.
1: Pero son los mismos que están en clínica.
0: La pediatra de mis hijos... es parte del staff era parte del staff del hospital infantil.
1: Es el mismo médico.
0: Es excelente médico. Es un excelente médico. Entonces, ¿por qué no vendemos esa idea de que Leonel, Hipólito, Luis, quiénes más, los demás políticos, hay que irse fuera del país? Bueno, hay casos.
1: ¿Por qué no, creo?
0: Hay casos que sí lo ameritan. Enfermedades muy graves, enfermedades que quizás aquí no hay respuesta, ya es diferente.
1: Por lo que conlleva
0: también.
1: Pero
0: un chequeo médico.
1: Chequeo rutinario.
0: Rutinario. Aquí hay una clínica que es excelente, unos chequeos anuales que uno se hace.
1: Aquí en Santiago y en Santo Domingo.
0: Exacto.
1: Hay varias también.
0: Exacto. Otro mensaje.
2: Buenas tardes, Mazo Reyes Ponce. Kilby y Juan Carlos Bisonó. Pero también yo creo que dentro de esa medida que el gobierno está anunciando, también debe de anunciar que van a cesar los préstamos, porque si no estamos ahora mismo produciendo, ¿por qué estamos en tanto afán de construir obras que sí son importantes, pero no prioritarias. Porque aquí pudieran ser las obras importantes, debieran ser los hospitales y las escuelas, pero aquí se está construyendo obras que son, vuelvo y reitero, de infraestructura que son para el futuro. Pero ahora mismo el futuro aquí en República Dominicana es incierto.
3: La verdad, como se reyes, saludos, Mazo, saludos, tiene que caminar más. Yo escuchando esto de sacrificio, qué hay que hacer. Pero siempre es el pueblo que tiene que pagar el sacrificio. No, ellos no desmontan un peso de tanta publicidad. No se bajan un centavo de sueldo. No se quitan un solo privilegio. Entonces, es muy bueno ser un héroe y pararse con una carita muy bonita como hace el presidente a exigir sacrificio, pero para ellos no, sacrificio para el pueblo. Eso por un lado. Por otro lado, Mazo, yo creo que ustedes los comunicadores y toda la gente que hace comunicación en redes sociales también deben hacer una gran marcha, o no sé qué sería lo más adecuado con esto de la ley Mordaza, porque te voy a decir una cosa: si esa ley se lleva a cabo como está estipulada, yo creo que aquí tendrán que hacer muchas cárceles nuevas.
0: Hay que explicar algo, estimado. Por ejemplo, en este programa nosotros ni ofendemos a nadie, ni le faltamos el respeto a nadie, ni tampoco utilizamos este medio o estos micrófonos
1: acusaciones alegres.
0: Para acusaciones alegres. Incluso lo primero que nosotros le pedimos a muchos de ustedes es que cuando ustedes hagan una denuncia traten de no ofender a quien sea.
1: Una crítica
0: es una crítica. De que usted está haciendo las cosas mal, le está haciendo mal. Ahora, nosotros aquí le damos el derecho a la réplica a esos funcionarios para que hablen.
1: El hecho de que yo no le puedo decir a usted por aquí a un agente ladrón. Y después cuando ese me diga que yo debo probarle que es un ladrón, después decir que a venir con el cuento de la libertad de expresión. Espérese, primero yo tengo que tener pruebas suficientes. Yo siempre le pongo el ejemplo de el periodista más famoso que tenía Cuba. Uno de los fundadores del Partido Revolucionario Ortodoxo, si mal recuerdo, Eduardo Chivas. Eduardo Chivas fue senador y era tan creíble, lo que él decía era tan creíble, que acusó a un funcionario de ese momento, si mal recuerdo, en los años 50, y le dijo de todo, dijo que era un corrupto. Y cuando le recriminaron que si tenía la prueba, él decía, él es un corrupto, y prefirió
0: suicidarse.
1: A decir yo voy a retractarme. Le digo, yo no tengo la prueba, pero lo es. Pero por lo menos ¿cuál es el ejemplo? La moraleja de esto es que también uno tiene que tener cuenta a la hora de usted hacer una acusación.
0: Aquí somos muy alegres en decirle ladrón al otro sin tener un papelito. Nosotros siempre tratamos y hemos tratado de hacer la comunicación acorde al respeto. Ahora bien, si una cosa está mal hecha, está mal hecha. Y eso se va a seguir denunciando. Ahora, que yo utilice estos micrófonos y este medio para chantajear es otra cosa.
1: Es así. Si aquí hay basura, por ejemplo, esta mañana fui a la otra banda y está llena de basura.
0: Hay basura.
1: Hay que decir que está llena de basura y eso no es difamar.
0: Así es. Vamos a la pausa, en breve seguimos.
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1: El saludo de José del Abro, espero que se encuentre muy bien por allá por la cabina. Tenemos 4 estrenos a partir de hoy en la ciudad de Santiago. El primero de ellos es la película que está supuesta a debutar en el primer puesto de las taquillas en los Estados Unidos y la mayoría de los mercados cinematográficos del mundo. Me refiero a El Día de la Revelación, esta nueva película de ciencia ficción, un drama de ciencia ficción de Steven Spielberg, sin lugar a dudas el director de cine más exitoso de los últimos 50 años en el mundo del cine. El Día de la Revelación nueva vez coloca a Spielberg en lo que ha sido uno de los temas que mejor ha explotado en su carrera, la ciencia ficción, con películas como Encuentros Cercanos del Tercer Tipo y la película E.T., aquella famosa película E.T. que al día de hoy se tiene como la película más vista en la historia del cine. Pues retorna aquí al mundo de los ovnis, de la vida extraterrestre, con El Día de la Revelación, protagonizada por Emily Blunt, Josh O'Connor y Colin Firth. Sin lugar a dudas, tiene todas las posibilidades para debutar en el primer puesto de las taquillas este fin de semana en Estados Unidos. También en estreno tenemos Letras Robadas, es una comedia musical, algo así, dirigida por John Carney y protagonizada por Paul Rudd y Nick Jonas. Este Nick Jonas, conocido cantante de The Jonas Brothers, hace su incursión aquí en el mundo del cine, en una película cuya temática también abarca mucho de lo que ha sido su carrera profesional como cantante. Para los seguidores, las seguidoras de Nick Jonas, pues ahí está Letras Robadas. Sin lugar a dudas que llama muchísimo la atención, uno de los estrenos para hoy, Mi Vecino Totoro. Esta película es del año 1988, pero es una animación, es un anime japonés dirigido por el maestro Hayao Miyazaki. Recuerden ustedes que desde el pasado año los estudios Ghibli, los estudios de Miyazaki, han reestrenado sus largometrajes en los cines de todo el mundo, y eso es muy importante, que el público tenga la posibilidad de ponerse al día con el cine de Hayao Miyazaki, uno de los mejores animadores en toda la historia del cine, por supuesto, mucho mejor animador que el conocido Walt Disney. Mi Vecino Totoro trata acerca de las aventuras de dos hermanas, Sasuke y Mei, quienes van al bosque en donde se encuentran con duendes juguetones y una gran criatura, grandiosa criatura, que es el Totoro del título. Recomendadísima esta película de Hayao Miyazaki, animación japonesa al más alto nivel. El cuarto de los estrenos para este fin de semana en Santiago es ¿Qué más puedes hacerme?, este drama dominicano dirigido por Félix Germán y protagonizado por Yasser Michelén, Marta González y la santiaguera Pachi Méndez. Es un drama en donde trata acerca de la vida de un poeta dominicano arrastrado por los vicios y que logra recuperarse de sus adicciones. ¿Qué más puedes hacerme?, de Félix Germán, con Yasser Michelén, Marta González y Pachi Méndez, conjuntamente con Mi Vecino Totoro, con Letras Robadas y El Día de la Revelación, son los 4 estrenos a partir de hoy en la ciudad de Santiago. Sigan en sintonía con el programa.
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4: Saludos, buenas tardes, señor Masuel Reyes. Buenas tardes, Kilvin, Ponce, Juan Carlos, amigos y amigas que sintonizan La Verdad con Masuel Reyes por la Monumental 100.3 FM. Bien, siguen los incendios, se quemó por completo un rancho que pertenecía al campo experimental del Instituto del Tabaco con más de 30 años en la comunidad de El Once, Batey 1 de La Canela. Este hecho ocurrió cerca de las 3:30 de la madrugada de hoy y gracias a los bomberos de La Canela y también de Hato del Yaque no se quemó una nave o rancho que se está construyendo nueva al lado de este que se quemó. Hasta el momento se reconocen las causas del incendio, pero se sospecha que le dieron candela porque en este rancho no había fogón, el que amanece ahí ni fuma, no hay electricidad, por eso se está investigando.
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5: Muchas gracias, Domingo Hidalgo. Ya en la parte final, Miguel, de Caritas sí. Arquidiocesanas te mandaron un documento.
6: Este programa habló ayer y antes de ayer de este caso, de la denuncia que hacían algunos empleados de esta institución, que es filial del INAPI, del INAPI, y es que Caritas está explicando, aclara el proceso de transición de vinculado al convenio con INAIPI. Uh-huh. Dice que ante las informaciones difundidas por algunos medios, hace la aclaración sobre supuestas desvinculaciones injustificadas relacionadas con los programas que desarrolla la institución. Caritas Arquidiocesana de Santiago considera oportuno aclarar a la opinión pública los aspectos relacionados al proceso de reorganización institucional que actualmente se encuentra en marcha. Habla de reorganización, pero más abajo habla, dice aquí que las desvinculaciones a realizarse responden a exclusivamente a la finalización de las actividades asociadas al convenio, es decir, que ya tanto Caritas no va a ser parte de este convenio, que durante aproximadamente una década lo hacía junto al gobierno como parte del programa Quisqueya Empieza Contigo, que va orientado al desarrollo integral y bienestar de los niños entre recién nacidos y 5 años. Y es interesante porque hay que ver si el gobierno de por sí va a seguir con el apoyo, porque eso es lo que está explicando sí. En este comunicado la Caritas Arquidiocesana.
5: Bueno, con esta información terminamos. A las 4 estaremos pendiente al anuncio que se va a hacer con relación a estas medidas, las informaciones ya oficiales, porque hasta ahora lo que hemos recibido son informaciones extraoficiales de lo que posiblemente se puede hacer o administrativamente o llevarlo al Congreso. Así que a las 4 es el encuentro con los medios de comunicación desde Hacienda. Así que pendientes, nada, estaremos...
6: El golpe sea más leve.
5: Sea más leve, eso es lo que esperamos. Gracias a todos por la sintonía, buen provecho, nos vemos.
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3: Lo que le exigimos al gobierno, sí, que se amarre los cinturones.
4: Es verdad, pero
3: eficientizar el gasto.
4: Pero ese tolete de gobierno que está ahí, ¿se le paga para que administre bien el Estado?
3: ¿Y cómo, qué puede administrar
4: no,
3: si no,
4: no
3: lo
4: no,
3: tiene?
4: No, espérate. No,
3: porque no es exclusiva la crisis.
4: Adiós, pero venga
3: de
4: acá.
3: República Dominicana.
4: Está bien, pero ¿por qué
3: es yo, ser inconsciente?
4: Pero ¿por
3: decir,
4: qué me tengo
3: administra
4: que,
3: bien si no tiene
4: pero
3: que
4: ¿por qué
3: administrar?
4: Me tengo que sacrificar yo como pueblo cuando ellos
3: ¿y
4: como
3: quién
4: Estado
3: que paga los tributos?
4: No, ellos están recibiendo más de un billón de presupuesto en este país.
3: ¿Pero de dónde lo
4: sacan?
3: Espérate. Impuestos.
4: Ese billón, ese más de
3: pero
4: un billón.
3: Pero que de impuestos, si no lo recaudan no lo pueden tener.
4: Pero es que tú puedes recortarme.
3: El presupuesto
4: recórtame,
3: es una
4: recórtame el Estado. Recórtame el Estado.
3: Automático.
4: Aquí hay un reguero come vaina, coño, en el Estado, ganándose un maldito dineral.
3: No, esos son suelditos comparados
4: no, no, no,
3: con lo
4: no,
3: que
4: no,
3: es un billón.
4: No, estoy hablando de sueldito.
3: Un billón de presupuestos.
4: No, estoy hablando de sueldito. Estoy hablando de la situación que tiene el gobierno con los almuerzos, desayunos y hasta cena con las instituciones del Estado.
3: Sí, pero eso es
4: déjate de eso.
3: Son dos
4: déjate
3: o tres cositas.
4: No,
3: comparado con
4: no,
3: lo que se quiere recaudar
4: no.
3: Y lo que es el presupuesto,
4: adiós,
3: José.
4: Bello,
3: son
4: si,
3: minucias.
4: Si no vamos a los presupuestos, porque eso es lo que hay que revisar
3: son
4: primero.
3: Son minucias.
4: Eso es lo que tenemos que revisar primero. ¿Qué es lo que está haciendo el Estado Dominicano con el presupuesto? Y después que se revise lo que ellos están haciendo con el presupuesto de la Nación Dominicana, si se está haciendo bien, entonces está bien, no hay ningún problema.
3: Pero,
4: ahora,
3: espera,
4: si se está haciendo mal, se está haciendo mal, vamos
3: está,
4: a recortar.
3: Usted se
4: vamos
3: está
4: a recortar.
3: Adelantando
4: no,
3: cuando
4: no, no.
3: Habla de sacrificio, atienda.
4: Adiós, pero venga acá.
3: Atienda porque es que yo tengo el proyecto, yo lo estoy leyendo desde anoche.
4: David.
3: Desde anoche, excúseme.
4: Ninguna reforma fiscal que va a recaudar más de 50 mil millones de pesos, oye esto.
3: Te ¿tú? Toca los bolsillos,
4: espérate, no.
3: Aquí no te va a tocar los bolsillos ni al medio.
4: No, ay. Adiós, pues está bien, pues no lo va a donar los Estados Unidos. El Fondo Monetario Internacional no lo va a poner.
3: A la ganancia de los ricos, de las grandes empresas.
4: Pero es que las grandes empresas nunca asumen eso. Lo transfieren al consumidor en su producto. Entonces, ¿qué es lo que va a pasar con eso? O que se van. Ah, pero ahí está Iván García hablando de eso. ¿Qué dice Iván García? Asumimos un sacrificio.
3: Lo tiene que asumir, espérate, el empresariado.
4: No, espérate. Dice Iván García, asumimos un sacrificio antes de esto. Con el gobierno supuestamente subsidiando y hablando con nosotros para que no aumentáramos los productos. Entonces ahora nos meten este galletón.
3: Pero espérese. Déjeme ver cuál es el galletón. Espérese, déjeme decirle.
4: Espérate.
3: Las empresas pequeñas, atención, las micro, medianas y pequeñas empresas, se le elimina el anticipo, dice aquí.
4: un caramelito envenenado.
3: No se tocan las compras por internet ni las plataformas digitales.
4: Pero que ¿cómo que no se tocan?
3: No se tocan.
4: Es que tú tienes que ver, es que aquí, oye...
3: No se tocan.
4: No.
3: Se quedan tal cual está.
4: No,
3: pero es lo que dice el plan,
4: ajá,
3: no sé. ¿Lo leíste? ¿No lo leíste?
4: Pero
3: dígame.
4: ¿Qué sentido tiene eso cuando tú me hablas a mí que de $200 para adelante la compra siempre han pagado impuestos?
3: Es que $200 están exentos, siempre
4: han pagado impuestos. ¿De 200 para abajo?
3: Claro.
4: Pero no es que
3: digan
4: que
3: no
4: lo tocan.
3: Pero no solo aquí.
4: ¿Qué es lo que no lo tocan?
3: Pero no solo en República Dominicana, en toda parte del mundo, el que
4: no,
3: compra por internet paga impuestos.
4: Si ellos hubiesen aumentado la base del ITEBI,
3: no, peor.
4: Espérate,
3: porque
4: entonces,
3: el pobre, ahí sí es verdad que revientan al pobre.
4: Ajá.
3: Si amplían la base, le meten funda al pobre, ahí sí es verdad.
4: Es un bobito, caramba, usted lo va a ver.
3: Se eliminan los anticipos a impuestos a los activos al sector agropecuario. Oye, el sector agropecuario no va a pagar anticipo.
4: Pero escúchame, déjalo ahí para que lo vamos analizando por parte.
3: No se toque el IPI.
4: Espérate.
3: Ni se toque el IPI.
4: Pero está bien.
3: Ni el impuesto sobre la renta de las MIPIMES.
4: Pero está bien.
3: Oye,
4: atiéndeme.
3: Oye, Mello. Se queda igual.
4: El anticipo. Tú me estás hablando a mí, coño, que como quiera lo tengo que pagar.
3: Es que se paga.
4: Espérate, lo que yo no voy a hacer ahora es que no te lo voy a pagar por adelantado, bello.
3: Eso es lo que se
4: paga. Pero te
3: gritando.
4: Lo tengo que pagar, entonces,
3: es
4: ¿cuál
3: que, es?
4: Dime.
3: Es que en todas partes
4: pero
3: del
4: ¿en
3: mundo
4: qué tú me estás
3: se
4: liberando?
3: Paga
4: espérate.
3: Ese impuesto.
4: Es que cómo, pero está
3: que
4: bien.
3: Que no lo tenga que buscar.
4: Papá.
3: Antes de facturar,
4: papá,
3: José.
4: Pero está bien,
3: es
4: ajá.
3: Una facilidad.
4: Bello, está bien, te voy a dar un fiado.
3: Pues es incorrecto.
4: Bello, te voy a fiar por 30 días, pero cuando tú cobres me tienes que pagar.
3: Hay quien te fía para no pagar.
4: Espérate.
3: Pero hay quien te fía para no pagar.
4: Pero que tú me estás ayudando. Elimina el maldito anticipo y se acabó la vaina.
3: No, es que el impuesto tú tienes que pagarlo.
4: Claro que hay que pagarlo, pero no
3: tú
4: me
3: tienes que pagar
4: pero
3: impuesto.
4: No me ponga eso. eso en una reforma que tú dices que me está beneficiando.
3: Pero eso era,
4: cuando tú lo que me estás dando,
3: de campaña.
4: Cuando tú lo que me estás dando como la tarjeta de crédito, eso, para que me entiendan claro, usted va a un un restaurante, pasó la tarjeta de crédito.
3: Y te dan un tiempo para
4: que te dan 30 días para que pague. Y otra te dan 15 días después de eso. Si no pagaste.
3: ¿Y cómo estamos ahora? Explíqueselo cómo estamos ahora.
4: Si no pagaste.
3: Explíqueselo cómo estamos ahora.
4: Si no pagaste, allá viene todos los intereses que usted tiene que pagar por su tarjeta de crédito.
3: Explíqueselo cómo está ahora.
4: Es lo mismo.
3: No.
4: Escúcheme.
3: Usted tiene la tarjeta de crédito.
4: Sí.
3: Atención.
4: Sí.
3: Usted el año pasado consumió con esa tarjeta de crédito.
4: Sí.
3: 500 mil pesos. Le generó un impuesto que pagó de esos 500 mil que consumió. Tiene que pagarle al Estado 120 mil, por ejemplo. Tenía que buscárselo comenzando el año. Por adelantado al gobierno. De lo que usted vendió el año pasado. Tenía, no, espérese, que esto es comunicación, José.
4: Sí, claro que comunicación.
3: No es una discusión estéril.
4: Pero tú lo vas a pagar. Claro, lo que tú me vas a pagar en enero, ahora tú me lo vas a pagar en febrero o marzo.
3: No, febrero o marzo. Pero, te está diciendo que tú lo vas a pagar, hermano mío, a fin del periodo fiscal.
4: Pero lo vas
3: no
4: a,
3: al principio.
4: Lo vas a pagar.
3: Es que lo tiene que pagar como quiera.
4: Lo vas a pagar.
3: Según entonces, la ley, tiene que pagarlo como quiera.
4: ¿En qué beneficia eso al pueblo?
3: Que te dan 12 meses.
4: Pero anda,
3: que te dan 12 meses para pagarlo. Es lo mismo que buscarlo por adelantado.
4: Sí.
3: Sin haberlo generado.
4: Sí, está bien.
3: No.
4: Está
3: hablemos
4: bien.
3: Con lógica porque
4: está bien. O sea que el empresario.
3: No se tiene que endeudar para pagarlo.
4: No se tiene que endeudar.
3: No, pero lo tiene, paga a fin
4: pero,
3: de año.
4: Pero tiene
3: de lo que venda.
4: Pero tiene que entender exactamente. Como quiera, tú lo vendes otra vez, lo tienes que pagar.
3: No, del anticipo no
4: es que
3: eso.
4: Lo vas a terminar pagando.
3: Que no es así.
4: Entonces.
3: Es que si vende, tiene que pagarlo como
4: pero
3: quiera.
4: Pero también, entonces, ¿en qué beneficia eso en el producto?
3: ¿Eh?
4: ¿En qué beneficia eso en el producto? No, no, hay nada.
3: No, al que produce,
4: pero
3: al que crea riqueza, José,
4: sí.
3: Que no se tiene que endeudar.
4: Olvídate,
3: para dar un anticipo.
4: Olvídate de la riqueza.
3: Pero tenemos 20 años, coño, criticando
4: pero
3: eso.
4: Olvídate de la
3: cuando
4: riqueza.
3: Lo quitan, vamos a criticarlo también.
4: No, eso no lo quitaron. Olvídate de la riqueza. ¿Tú sabes qué es lo que eso te está diciendo a ti claramente?
3: ¿Qué?
4: No, la riqueza que ese señor tiene, que va a acumular, eso lo que debería evitar es el impacto inminente en el pueblo. A mí no me hable de rico. A mí no me hablo del que puede comer.
3: Tiene que pagar. El ITEVI se quedó igual.
4: Que se quedó
3: o lo subieron. Ahí. ¿Cuál es el impacto al pueblo?
4: Está bien.
3: El impacto en la bebida.
4: Está bien.
3: Atención, al pueblo
4: sí.
3: Le van a subir por grado de alcohol.
4: Sí.
3: Totalmente de acuerdo.
4: Sí.
3: Los vapor
4: sí.
3: Le van a subir.
4: Ajá.
3: Eso está bien.
4: Entonces, okay.
3: Que le suban.
4: Sigue.
3: Que le suban.
4: Sigue.
3: Entonces, al pasaje aéreo.
4: Sí.
3: El que no pueda viajar pagando $10
4: más. Que no viaje.
3: Que no viaje.
4: Pero eso no fue lo que este maldito gobierno
3: le
4: dio al país. Y eso fue lo que Luis le vendió a la República Dominicana.
3: Pero que estamos medio de una
4: no,
3: crisis.
4: ¡Qué crisis del diablo!
3: Te lo ofrecieron hace 20 años, hermano
4: andar,
3: mío.
4: ¡Andar, diablo!
3: No tenemos una crisis que tenemos hoy.
4: No, socio.
3: Tú verás, óyeme, no, a todos socio. Los sectores diciendo...
4: No, socio.
3: Puede que me impacte, pero hay que enfrentar la crisis.
4: Cuando usted dice...
3: Es que peor si no lo enfrentamos.
4: Cuando a usted en su casa le dijeron...
3: Es peor...
4: ¿Qué es peor qué?
3: Es peor no enfrentarlo y no recaudar lo que necesitamos.
4: Estoy de acuerdo con la oposición cuando dice
3: es que la oposición
4: lo que no debimos haber
3: no
4: hecho
3: eso.
4: Lo que no debimos haber hecho era cometer los excesos que se cometieron en el gobierno.
3: El excesos.
4: Pero ya.
3: Que yo estoy de acuerdo con eso también y la oposición
4: ya,
3: y contigo.
4: Ya.
3: Ha habido mucho exceso. Y de fifarro.
4: Y están
3: y
4: ahí
3: falta
4: los excesos.
3: De inversión de capital.
4: Están ahí los excesos y te voy a decir otra cosa.
3: Pero que me quiten el anticipo. Yo no puedo criticar
4: ¿qué
3: eso.
4: ¿Qué anticipo? Es que tú me estás hablando a mí de un caramelito envenenado cuando vas a puchar por el otro lado. Cuando
3: pero
4: tú
3: usted lo gritó, usted lo ha gritado durante
4: pero yo
3: todos
4: lo
3: los últimos años.
4: He gritado el anticipo.
3: Porque, ¿y entonces?
4: Porque es una maldita realidad. Como yo, como comunicador, emito una factura, medio, a cualquier institución del Estado con comprobante fiscal. Y tengo que pagar por adelantado a la dirección
3: ya de los impuestos internos.
4: Está bien.
3: No lo va a tener que
4: no
3: hacer.
4: Lo voy a tener que, no lo va a tener que hacer que este mes. Cuando me pague la factura, tengo que pagarlo.
3: No, te lo van a poner
4: igualito
3: a pagar.
4: Que
3: oígame. No.
4: Pero no importa.
3: Usted sabe, explíquele al pueblo que es ignorante.
4: Sí.
3: Estamos haciendo comunicación para
4: está
3: un
4: bien,
3: pueblo ignorante.
4: Está bien. Mello, está bien.
3: Háblele al
4: tengo
3: pueblo.
4: Que pagar, tengo que pagar del anticipo
3: 500 mil pesos.
4: 10 mil pesos este mes. El mes que viene, 10 mil más. En el año me hace
3: 120
4: mil. No estoy exento de pagarlo. Tengo que irlo guardando.
3: ¿Ay, por qué?
4: ¿Por qué tengo que pagarlo?
3: Sí, pero no te pero genera espérate, interés.
4: Pero no,
3: si te atrasa, no te genera interés.
4: Pero espérate.
3: En esos dos meses.
4: Es que te estoy aplicando.
3: En esos tres meses, en esos cuatro meses.
4: Pero lo que te estoy aplicando es que eso en ninguna parte a mí me va a beneficiar. Lo que me está dando es un chance para pagar. Pero lo tengo que pagar.
3: Pero entonces, es tu capital. Que si tú no se lo pagas al Estado, los 120 mil, tú lo pones a producir en tu empresa.
4: Muchos
3: lo pones a producir en la empresa.
4: Muchos lo ponen a producir y cuando lo van a buscar no lo tienen y están metidos en un lío
3: No debería tener una empresa.
4: Entonces,
3: el que no sabe administrar una empresa no debe tenerla.
4: Es ahí, entonces eso me está metiendo a mí un bobito, un caramelito endulzado. Cuando hay otra cosa que me van a sacar el aire en el estómago.
3: Mira, lo mencionó Abel Martínez en la batalla esa que tuvieron. ¿Cómo es que se llama la vaina esa? El enfrentamiento.
4: El debate que hicieron
3: electoral.
4: Sí.
3: Lo planteó Leonel. Lo planteó Luis. Ahora Omar Fernández lo planteó, lo tenía como estandarte de campaña. La eliminación del maldito anticipo ese.
4: Pero es que no me puedo basar en el anticipo, señores.
3: Hábleme
4: de dónde el Estado me va a sacar 50 mil millones de pesos para contrarrestar una crisis.
3: Se lo estoy diciendo.
4: Porque
3: van a subir de 0.15 a 0.20 la transferencia y la emisión de cheques.
4: Oye, otra vez, mi maldito cuarto, coño, tocándolo en el Estado. Este maldito gobierno ha trabajado un maldito peso de mi cuarto, coño.
3: Pero que es una cantidad mínima de gente que no aporta.
4: Oiga, cantidad mínima. David, a todo el mundo, ese es el impuesto sobre la renta. A todo el mundo le depositan cuarto en este país.
3: Por no, banco. A todo el mundo.
4: Espérese,
3: no haga transferencia.
4: Todo el mundo tiene una tarjeta, una cuenta de banco. Entonces, cuando usted haga una maldita transferencia, que usted no quiere ir a los bancos porque lo atracan en el camino. Entonces,
3: en vez de pagar 150. Va a pagar 200 por la molestia. Para evitar que lo atraquen en el camino.
4: Dice el gobierno. ¿Qué caballa?
3: Ahora entonces, te va a atracar el gobierno en la transferencia.
4: Levante la mano que están rodeados. Quítense la ropa y si no se la quitamos. Están jodidos como quieran.
3: Es un plan. A las 4 de la tarde, quiero ver cómo estamos discutiendo nosotros ahora.
4: Fuñó el diablo.
3: Atención, que los partidos políticos monten una mesa de diálogo.
4: No van a hablar.
3: ¿Verdad? Los sectores económicos del país monten también una mesa de diálogo y vamos a sincerarnos, a desnudarnos todos en qué nos favorece y cuál va a ser el impacto directo en la población de esas nuevas medidas.
4: Explotado el pueblo.
3: Eso es lo que hay que criticar.
4: Atiende.
3: Eso es lo que hay que discutir.
4: No han arrancado la medida y los productos de la canasta básica se han disparado todo.
3: Es tan caro como quiera.
4: Aquí está todo disparado.
3: No tiene que ver con medida.
4: Pero no es que es tan caro, señor.
3: No tiene que ver con medida.
4: Señores, hay que ver, y se lo digo de corazón a este tolete gobierno, que este tolete de gobierno tiene que pensar primero, coño, lo de poseído. Se lo dije mil veces a través de este programa.
3: No van a ser impactados.
4: Le dije mil veces al gobierno, váyanse, coño, a los planes sociales que no están funcionando como debe funcionar. No es eso que están haciendo contra el pueblo dominicano. Que ustedes dicen, que es el sector económico poderoso. Mentira. Van a terminar explotando a la clase pobre de este país.
3: Tiembla tierra cobarde. Los opinadores están al aire.
4: Atención, Luis Abinader.
3: Si te falta valor,
4: coge para acá. Que estamos así, Luis.
3: Rebosados.
4: Timbí, pero hay un problema.
3: Lo producimos en cantidad industrial.
4: Y como a ti te ha faltado valor para proteger este pueblo, casi 50 mil millones de pesos, y que el pueblo no va a ser impactado. Por ahí en el campo dicen este y un cohete. Llega ahí a la media la Bocana que te están esperando. 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
4: Aire, nombre, ah, no, siempre chantaje así, no, no, no eso es chantaje, no, no. Adelante.
5: Oye, déjame, aló, ¿me oye?
4: Lo que sí, usted te no tenga claro. Valor para decirlo, no lo diga.
5: Ahora viene, mi pregunta es la siguiente. ¿Por quién es que vamos a votar en el 28?
4: Ah, no, eso es el
6: voto. Ya te fuiste de Carolina.
4: El voto es, oiga, el voto es secreto, déjese de estar. Pero el voto es secreto.
5: Se carga después del berrinche que yo hice.
7: ¿Te la mandaron?
5: Oh, pero venga acá, una recarga de 5.
4: Ah, pues tú lo que es un extorsionado de político. Adiós, no, pero venga acá.
7: Él vive de eso.
4: El voto es secreto. Usted no tiene que preguntar por qué va a votar. Usted vota porque le dé la gana.
7: ¡Habla! ¡David! Sí, señor.
8: David, gracias por ilustrarme ahí, porque es verdad, se necesita, todo lo que tú dijiste se necesita, pero recuérdate, yo pensando, ¿cómo uno vamos a mantener a los haitianos y vamos a mantener ese congreso? Hay que sacarlo de algún lado, ¿verdad? Ese dinero.
4: Socio, lo más bonito fue que Relaciones Exteriores le dio 10 millones de dólares a Haití. Ahora le va a dar 10 millones de dólares más. Y a nosotros hay que premirnos así, ve.
8: No, acuérdate que esos haitianos hay que cuidarlo en la escuela.
4: No.
8: Y también los congresistas, ellos no pueden soltar sus cofrecitos.
4: Nosotros somos los esclavos de este país.
7: Óigame, dentro de la reforma, atención, dentro bello. De la reforma, que hay que leerla.
4: Sí.
7: A partir de este plan para enfrentar la crisis, dice el gobierno, a los legisladores le van a dar, cuando entren en el periodo de 4 años, una sola exoneración. Una exoneración por los 4 años.
4: Está bien.
7: Para un vehículo. ¿Oyeron? Una sola exoneración. Oye. Es lo que dice.
4: Y hay que aplaudirle ese gobierno.
7: No, deberían no darle nada. Pero ellos son los que aprueban el plan.
4: Sí.
7: Si no lo aprueban, ellos no pasan. Sí.
4: ¡Habla!
9: ¡Habla, cobarde! ¡David! ¡José!
7: ¡Wey!
9: ¡Tu brother!
7: ¡Hey, my friend!
4: Mira para adelante. Graduate y tienes con qué.
9: Como extraño yo eso del manito mío, pero oye lo que te voy a decir, David, José. Ese país del carajo, ese gobierno del carajo. ¿Cuántos préstamos que cogen, mano?
4: ¡Cógelo ahí!
9: A los haitianos. Pero oye esta vaina, yo estaba allá recientemente y andaba con el hijastro mío y él fue al Guacalito con un papel y lo mandaron al 9º piso. Resulta que no había luz.
7: No hay ascensor.
9: Oye esto.
7: Calistenia, hermano mío, le sirve de ejercicio.
4: Sí.
7: Le sirve de ejercicio.
9: Pero óyeme.
7: Sigan votando blanco, coño.
9: El papel. José, pero dame, decíste, mi hermano.
7: Dime.
9: Subió al 9º piso a buscar el papel. Y le dice a tipa, ¿y cómo tú subiste? Dice, adiós, a pie, si no hay, lo dice ya. Pero aquí yo no te puedo hacer nada contigo si no lo
7: si no hay energía eléctrica, hay que esperar parado. Que llegue.
4: Después
7: que
4: yo siéntate ahí. Después que yo he subido 9 pisos.
7: Siéntate mire. Ahí en lo claro.
9: Pero oye, es una maldita vergüenza ese gobierno al carajo.
4: No es una vergüenza.
7: Sigan votando blanco.
4: No es una vergüenza.
7: Sigan votando blanco. ¡Habla! ¿Te quedaste? Te fue. No te duermas.
10: Buenas tardes.
7: Buenas.
10: Oiga, ¿y el dinero de los 5 préstamos para el cambio climático? ¿Por qué no lo usan?
7: Va por 1.200 millones ya.
10: Exacto.
7: De dólares.
6: dejen de estar apretando a uno que ya no sabe.
4: Te lo vamos a sacar de la nueva reforma de gobierno.
7: El rechín que está mudando. Linda, el rechín. Ya no hay una gota de jugo.
4: Una nueva reforma. Tranquilo, que no te va a doler, pero te voy a apoyar.
7: No, no, abre, abre. Sí. Pero que está abierto hace rato.
4: Coopera, coopera.
7: Fuá, hasta el tope. ¡Habla!
8: A Luis Abinader, más le falta que busque un 115 y se ponga a atracar.
7: Diablos, y una capucha. Que salga con capucha. Oye, y abrigo.
8: Claro, nada más le falta eso.
7: Y un pasamontaña.
4: Él viene para acá este fin de semana, para Santiago.
7: No, va a recibir algunos comunicadores y ahí elegido Santiago así.
4: Sí, como debe ser.
8: David.
7: ¡Habla! Bien.
8: ¿Todo bien, David?
7: Todo bien, hermano, todo bien.
8: David, el PRM está moderno, que le cambió el nombre a la reforma fiscal.
4: El diablo, sí.
7: Le pusieron... Plan para enfrentar la crisis.
4: No, yo le pusieron otro nombre, fue...
7: Le voy a decir cómo
4: plan se llama. Plan de modernización fiscal.
7: Así es.
4: Oiga, ¿cómo es que le ponen? Plan de modernización fiscal.
7: Lo grande plan es que hasta la oposición lo pedía fiscal. Eso. Sí, qué maldita vaina.
4: Sí, la oposición pedía todo. Eso.
7: Oye lo que dice. Esto no es una reforma fiscal.
4: No.
7: Esa se retiró en el segundo trimestre.
4: No.
7: Semestre del 2024 después de escuchar a la población dominicana. Ahora
4: no
7: se trata
4: reforma.
7: De un plan anticrisis. Quienes tienen capacidad de pagar, que paguen más, que pero contribuyan a proteger a los sectores más vulnerables.
4: Es una reforma.
7: Y a la clase media.
4: Y reitero, cuando tú pones a pagar al sector empresarial, el sector empresarial nunca se queda con eso, lo traspasa. Ahora,
7: a la costilla del pueblo.
4: Claro que eso lo va a cargar al pueblo, ellos lo van a cargar. Si ellos les toca cargar, mejor cierran.
7: ¡Habla!
11: ¡Dale!
7: ¡Ey!
11: Para acá y tiene miedo, oye, José.
7: Sí.
11: ¿Qué no vamos a hacer entonces? Con estos partiditos pequeños, que queden tranquilos ahí porque ellos pueden coger muchos votos ya. Porque esta gente, Lionel, está saboreando el triunfo aparentemente.
7: Dice que Lionel está enfermo, él dice que no.
4: Él dice que no, pero hay gente que dice que sí. Yo no me meto con esos problemas de él.
7: Dime.
11: David.
7: Hey.
11: Oye, ¿qué está pasando, David? Aquí va a ganar el 28 un partido pequeño de eso que
4: esos conoce. Pequeños no van para parte, socio.
7: El partido ya. De ustedes, el partido de Alofoque que eso, va a ganar.
4: Los partidos pequeños aquí no van para ningún lado, socio.
11: Alofoque no tiene partido.
7: Él se buscará uno de aquí a allá.
4: Los partidos pequeños.
7: Rafi Trujillo.
4: Los partidos pequeños no tienen opción de ganar en las elecciones de 28 en este país.
7: Rafi Trujillo va a ganar.
4: Aquí hay que regar cuarto para ganar en República.

0: David José.
1: Buenas.
2: Mira para adelante.
0: Todas las instituciones que caminaban en este país han dejado de caminar. Y hoy Cáritas, que le daba un apoyo a Chile, ya se lo va a retirar. ¿Ustedes saben cuántas familias van a quedar ahora mismo buscando? Por no recibir el apoyo que se necesita. Porque el gobierno puede apoyar esas instituciones que están haciendo algo.
2: Ah, pero que no tiene cuarto para eso. Tú no ves que están buscando cuarto a dos manos, sacándolo de los bolsillos, los empresarios y a todos nosotros.
0: Entonces, ahí es donde está el asunto. Entonces, ¿qué se está haciendo con todos esos préstamos que se están cogiendo en este país?
2: Yo ahí no sé.
0: De momento van a venir los haitianos y nos van a sacar todo porque hasta Haití le debemos nosotros.
2: No, le estamos mandando ya. Le toca mandar 20 millones de dólares. ¿Y por qué no cogemos esos cuartos, coño, para enfrentar los problemas
0: entonces,
2: que tenemos?
0: Porque esos 20 millones no se lo dan a esas instituciones como Cáritas.
1: Cáritas recibe muchísimo cuarto.
2: Lo utilicen para enfrentar la crisis. Oye, esta vaina.
1: Cáritas privado.
2: A dos meses en la modernización fiscal del gobierno, nos agarran y nos meten 10 millones de dólares para Haití. Coño, pero venga acá. Pero si no tenemos cuarto, tú andas buscando 50 mil. ¿Qué está dando cuarto si no tiene?
1: Eliminación del Intevis al asfalto y hace 30, usted que tanto grita.
2: Y yo jodo con asfalto. Yo como asfalto.
1: Que van a meter asfalto.
2: Yo compro asfalto.
1: Ahora.
2: No, hombre, es que no. Es que en un momento de crisis no joda con esa vaina. El pueblo sacó asfalto. Eso no tiene madre. Y además con el negociazo que hay con el AC30.
1: Y oiga esta coletilla. Este próximo viernes, después de ajustar en 6 pesos las gasolinas y gasoil premium y en 3 pesos las regulares, se congelarán los precios por 3 meses. Siempre que el barril de petróleo no exceda los 95
2: dólares. Ahí es que me gusta.
1: Y ese precio así,
2: me gustó cómo lo llevaste. Van a fijar los precios de los combustibles.
1: 6 pesos y 3 pesos.
2: Otro cañazo más, prepárense.
1: Este fin de semana.
2: Exacto.
1: Después van a congelar
2: ahí. Entonces después van a congelar ahí, pero yo creo que era congelado permanente, ¿no?
1: 3 meses.
2: Siempre y cuando no pase de 97 dólares.
1: 95, 95.
2: ¿Cuánto?
1: De 95. Si llega a 95...
2: Sube.
1: Se acabó la congeladera.
2: Y ese maldito barril de petróleo va a bajar de 95. Esto es todo lío ahora. Ahí están la gente dirá que agarran y cerraron el estrecho otra vez.
1: Cerraron esta mañana.
2: Nos llevó el diablo.
1: ¡Habla!
3: David, José.
1: Hey.
3: Muy buena tarde. David, a donde yo me siento un poco incómodo y menos y poco. Fue tanto que ella habló cuando estaba en la marcha verde. Que iba a eliminar muchos barrilitos.
1: El diablo.
2: ¡Ladrones! ¿Cómo era que le decía a los...
3: Dios mío, si tú le haces una cosa, no se ponga a hablar por las redes. Lo que usted no va a saber cuando usted llegue a ser presidente después yo. ¡Eso es malo! ¡Eso es malo!
2: ¡Diablo, carajo!
1: ¡Qué maldita
2: vaina! Entonces ahí se destapa un lío con el ministro de Agricultura, que hay un reportaje que tiró el periódico Panorama.
1: Terrible.
2: Lo habíamos advertido lo que estaba sucediendo. Acuérdese el lío con
1: Limber Cruz, se lo dijimos que tenía.
2: Pero no es Limber Cruz, este que está ahí.
1: ¿Qué dice?
2: Usted no ha oído una canción que dice, esta que está aquí.
1: Yo vi que él acaba de publicar.
2: Él.
1: Y en una entrevista dijo.
2: Salió a hacer media
1: que
2: tour.
1: Que de los importadores, por ejemplo, del ajo, hay 59. 59. Gente que no tiene nada que ver con el
2: nada que ver con
1: gente que nunca ha sembrado ni ha importado una sola cabeza de ajo,
2: claro.
1: Que ahora lo eliminaron. Que ahora van a ser 19 nada más.
2: Okay.
1: Y gente del sector.
2: Sí.
1: Que ya están registrados, sí, en un censo.
2: Sí.
1: Y eliminaron a los compañeros, sí, de Carolina, de
2: Según
1: Hipólito.
2: Según el reporte de Panorama, el ministro de Agricultura debería ser cancelado.
1: Igual que el anterior.
2: Pero, como una patada. Una patada.
1: Por la nalga.
2: ¡Pipa!
1: Que aterrice ahí en Villatapia.
2: En medio de todo esto lío, chupemos nuestra cajuilla ahora.
1: Tiembla, tierra cobarde, los opinadores están al aire.
2: ¡Atención, ministro de Agricultura!
1: ¡Oliveiro, si te falta valor!
2: ¡Pues para acá! ¡Que estamos así, Oliveiro!
1: ¡Rebosados!
2: ¡Sin mí, pero hay un problema!
1: Lo producimos en cantidad industrial.
2: Y como a ti te ha faltado valor, porque te mantuviste callado por mucho rato, ahora saliste a hablar cuando te dieron el cañazo, que saliste con los asuntos de las importaciones. 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
4: Pueblo dominicano, en que los opinadores están más difíciles de uno comunicarse con ellos, con un carguero de eso cruzar por el estrecho de Hormuz.
5: Está fuerte.
4: Ahora la pregunta que yo tengo es ¿en qué artículo de la nueva reforma habla donde Radio Televisión Dominicana se va a convertir como el único canal que va a transmitir las publicaciones del Estado? Porque eso es un ahorro también.
5: 12 mil millones de pesos. Onasi. Donasi.
6: Eso no se va por ningún lado.
5: 12 mil millones de pesos en publicidad. Y me hablan que una empresa del Estado. Oye, una institución del Estado tuvo que quitarle los anuncios a todo lo que se lo daba porque había una mafia.
4: Ladrones.
6: Mañosito.
5: Ellos son mañosos.
6: Mañosito, trata, hombre. ¡Habla!
7: Hola, ¿cómo van?
6: Bien.
7: David, José, pero parece que a nosotros se nos olvidó lo que son los enemas. Yo no sé a quién no nos hemos puesto.
6: Hasta atrás.
7: Okay.
6: ¡Aprieta!
5: ¡Floja!
6: Sí. Y después aprieta para que no se salga.
7: Exacto. Yo tengo un recorrido, por ejemplo. El papá de buena conducta, ¿cuál? ¿Cuánto costaba y por dónde va?
6: 200 costaba, ahora tengo 800, 600.
5: Ayer y antes de ayer hablé de los desechables. ¿Cuánto costaba y por dónde va?
7: ¿Y el pasaporte también ahora, también, que escuché?
5: También.
6: 2.500, entonces, 3.000 y pico y 6.000.
7: La pregunta es la cuestión a seguir ahora. Y la pregunta quedaría en el área para ustedes mismos. ¿Dónde está el sacrificio de este asunto fiscal que el gobierno viene con los partidos y las exenciones de este país?
5: Ninguno. Ellos son intocables, socio. Eso es intocable. Bueno.
6: Hay reducción de exenciones. Hay que buscar
5: el por eso fue que grité, atiende ahora, el gutico que se dé el pobre que no puede irse a una buena piscina, a una buena villa, se lo van a llevar con rabo.
6: ¿Cómo así? ¿Qué le van a quitar?
5: Le van a meter un 18% los Airbnb.
6: Ah, sí. Ah. ¿Usted tiene Airbnb?
5: ¿Eh? No, yo me lo disfrutaba, era. Ahora me van a cobrar más por el Airbnb.
6: Es un negocio particular.
5: Claro que sí. Los gusticos de este pueblo hay que quitarse. Usted lo que tiene que trabajar como un burro. ¡Habla!
4: Buenas noches. Dígame a ver, muchachones, ¿cómo están las cosas?
6: Todo bien, hermano.
5: Tira para adelante.
4: Mira, ¿ustedes vieron la entrevista que le hicieron a Milagro Germán?
5: Sí, yo la vi.
6: No la comento porque es una sinvergüencita.
5: Mi seguro médico tenía socio, era Zoila que la ayudaba en algunos tiempos. ¿Cuánto esa vaina?
6: Vamos, tiene claro 400 y pico de millones.
4: No aguanto la presión.
6: Declaró 400 y pico de millones cuando entró la vaina esa.
5: Perdió dinero en el Estado, socio. Yo no sé qué era lo que yo invertí en el Estado. Porque en el Estado te dan chofer, te dan carro, te dan gasolina y te dan gasto de representación.
6: Y te dan seguro.
5: Y te dan un sueldo.
6: Y presupuesto.
4: Otra cosa, muchachos, ¿y qué será lo que Luis está pagando con todo esto listo, toda esta vaina? ¿Será el karma de toda la mierda que habló cuando estaba en la oposición?
5: El diablo.
6: Se le han visto los blumen.
5: Los blumen, hasta el refajo.
6: Se le han visto los blumen.
5: Y son de bolita.
6: Son de rosado y de bolita.
5: ¡Habla!
8: ¡Buena!
6: Buenas. Tu gobierno te llama. Sacrifícate.
5: Modernización de la reforma fiscal.
8: Y aguacate. Oye, en Inepre aguacate a 20 pesos. Lo que venden a 80 en la calle a 20 en Inepre.
6: A 20.
5: Y la libra de cedo. Suso.
8: No hay que hablar porque en este país siempre se ha sobrado.
5: Suso, y la libra de carne de cerdo, ¿a cuánto?
8: En todo el tiempo, porque yo no le regaló $50 a ti. Y 25 a home.
5: La libra de carne de res en el Inepre, Suso, ¿a cuánto?
8: Por dinero no hablemos, que nosotros hemos sido ricos de cuna todo el tiempo, todo el tiempo.
6: Así dice mi suegra, yo soy millonaria.
5: Oye, oye lo que
6: yo
5: dice.
6: Soy rica,
5: a este pueblo,
6: salud.
5: A este pueblo que se vaya a comer aguacate a 20 pesos. Coño, el Inepre está por esa vaina. Métanle, coño, la libra de carne de cerdo barata.
6: El
5: métale
6: pollo.
5: El pollo barato. Métale la carne de res barato, carajo. Ya.
6: El arroz barato, la bichuela.
5: Pero no, este pueblo no se merece eso.
6: ¡Habla! Te fuiste, vámonos con esta. Que hable el pueblo. ¡Hola!
9: ¿Está
6: bien? Sí, habla.
5: Mira para adelante, socio, gradúate.
9: Ay, o sea, como él oye, a la radio escucha, y aprovechen ahora, porque después de ese día agosto no podemos
6: hablar. Embute,
5: esa es mentira.
6: Que hablen lo que le dé la gana.
5: Aquí nadie desacredita a nadie,
6: que
5: hermano
6: no busquen
5: mío,
6: preso.
5: Que no hay temor.
6: Y que nos metan presos si le da la gana, y que gran cosa. Nos juntamos
5: todos. Las cárceles son para los hombres.
6: Nos juntamos allá con el guineo. Más barato nos sale la estadía ahora. ¡Habla!
10: Santiago César desde Miami, Florida.
5: Modernización de la reforma fiscal, coño, qué palabra más bonita.
6: Modernización de la...
5: de la reforma.
6: Adelante, hermano.
10: Hermano, vamos a hacer algo. Mira que estoy manejando y me voy a parar porque no quiero que se me caiga la llamada. Vamos a hablar y vamos a desnudar a lo que se llama a un legislador y a un dirigente político como el que ustedes presentaron ayer, llamado Eduard Cruz, diputado de Ultramar.
5: Diputado de Ultramar, Eduard Cruz.
6: ¿Qué dice Eduard?
10: Sí. Primero, ¿cómo llegó a diputado? El primero que propuso que fuera diputado por esta circunscripción número 2 de aquí fue Santiago César.
5: Él.
10: Trabajé para su campaña, no salía de mi casa.
6: Y te defraudó.
5: Fue que el que mandó a sacarlo de PRM allá.
6: Una pasada por la
10: casa. Sí, pero cálmate, José, para que escuche bien.
6: Dale.
10: Segundo, cuando él llega y gana reguindado a caballito, que se lo subió a Delio Olivares, la otra diputada, que fue que sacó todos los votos, y él ganó por el método de Home, que ella lo arrastró. Ese muchacho no sacó ni siquiera 2,000 y pico de votos que votaron por él. Quien sacó 11,000 y pico de votos fue Adelis Olivares. Está hablando Santiago César, que soy delegado, que fui delegado de mi PRM. Bueno, entonces cuando nos lo tiramos arriba, ya él ganó, se olvidó de todo. ¿Y qué es lo peor? Que ha vendido exoneraciones que le han dado a él, y la otra, que los recursos que le dan allá para utilizarlos en la circunscripción, aquí no llegan. Tengo de testigo dirigentes comunitarios como Román Valenzuela y Amada Vargas, que aquí lo saben todo el mundo.
6: Se está liquidando, ellos son así.
10: Y que haga lo que le dé a él su maldita gana. Hablando responsablemente, Santiago César.
6: Gracias, Santiago. Bendiciones. Santísimo. Señor director, usted tiene a Omar Fernández dando declaraciones.
5: ¿De qué?
6: Sobre el plan fiscal que está
5: presentando. El plan de modernización, de reforma fiscal.
6: ¿Qué le espera que quiten el anticipo? Dice él. Vamos a verlo, porque es un pedido de él.
5: Él sabe lo que viene ya.
6: ¡Suéltalo!
11: Me parece a mí que lo responsable es permitir que en la tarde de mañana, como bien ha anunciado el gobierno, le escuchemos todos atentos para entender el alcance y la profundidad que tendría dicho proyecto de reforma, que evidentemente tiene que pasar por este Congreso Nacional, ser estudiado acá en comisión y finalmente ser conocido en este hemiciclo para su aprobación o no, en caso de que no sea oportuno. Yo lo que sí espero es que esa propuesta de reforma que llegará aquí a este Congreso ojalá contenga luchas y reivindicaciones de este pueblo dominicano que hace años que está esperando. Ojalá y esa reforma contenga la eliminación del impuesto de anticipo para las micro, pequeñas y medianas empresas, que es una lucha por la que venimos trabajando desde que fui diputado. Y ojalá también contemple la tan anhelada indexación salarial, que es un mandato de ley además. Ojalá que no sea indexación a medias. Ojalá que la lleven a los 52 mil pesos que debe ser hoy para que los salarios empiecen a pagar impuestos sobre la renta. Y ojalá ese proyecto de reforma, antes de plantear, antes de que se le ocurra plantear, aumentar algún impuesto este pueblo dominicano, que sea una reforma estatal y que se revise primero ellos mismos su sacrificio, donde arranca del gobierno, antes de plantearle a este pueblo, en un momento de tanta inflación, el que se le aumente un nuevo impuesto.
6: Pichando encogido.
5: Hijo de tigre, pintico.
6: Pichando encogido.
5: Ese leyó la modernización de la reforma. Ese la leyó.
6: Completa, ese. Se la sabe.
5: Se está poniendo de gracioso. Como cuando tú quieres vender un carro. El carro cuesta 80 mil, pero tú dices, lo vendo en 100.
6: A ver si te acomodan.
5: Entonces, como él sabe que viene lo de la indexación medio de salario. Y que sabe que van a fijar un monto y lo vio el monto que es.
6: Él lo tiene, pero si lo tengo yo, el proyecto completo.
5: Se tiró un chip por arriba. Los legisladores lo tienen todo ya en la mano.
6: Se tiró a 59 mil para allá, lejísimo.
5: Claro, tigre.
6: Y va a ser 39 mil 500.
5: Hijo de tigre, pintico, te vimos los panties.
6: ¡Habla!
12: Pregúntenle al que se llama César, que llama siempre.
5: Santiago. Ajá. César.
12: Si es verdad.
6: Sí, adelante.
12: Que le pregunten al que se llama César, que siempre llama ahí donde ustedes, si es verdad que Leonel Fernández, que se está muriendo en España, que tiene un cáncer.
6: ¡Qué desgracia! Esos son problemas de Leonel.
12: El hijo, que va, no él.
5: Esos son problemas de Leonel, déjense de estar atacando. Si Leonel está enfermo, no te... ¿Cuántos años duraba la guerra en la silla?
6: Es un líder de ese tamaño.
5: Pero tú, hombre...
6: Tiene que decir absolutamente todo sobre su salud.
5: Él no está obligado a eso.
6: Si está obligado.
5: Leonel no está obligado
6: está
5: a eso.
6: Está obligado.
5: Eso es lo que quiere la oposición.
6: Balaguer lo decía siempre.
5: No. Balaguer nunca dijo los problemas que tenía.
6: Claro, y lo decía,
5: oiga,
6: que estaba ciego.
5: Oiga, le voy a decir una cosa.
6: Y relajaba
5: le voy,
6: con eso.
5: Le voy a decir una cosa a ustedes.
6: Leonel
5: no está...
6: Pueblo,
5: no digas
6: que estás enfermo.
5: No digas nada, que eso es lo que quiere la oposición para sacarte.
6: Pero la oposición es él.
5: No, ¿quién dijo?
6: La oposición.
5: Y el PLD no existe en este país. Están 19 cabeza a cabeza. ¡Habla!
6: Dicen ellos que tienen 43.
12: Saludo. A José le tengo esta preguntita.
5: Suéltala, que yo tengo miedo.
6: Tira para adelante. Tira para adelante, está asustado.
12: Para saber si José sabe que tengo los $10 a los vuelos. Internacional.
5: Sí, pues lo anunciamos ahorita. $10 a los vuelos. Y aquí viaja el pobre, el clase media y el rico. Aquí viajamos todos.
6: Todo el mundo va a tener que pagar.
5: Le metí en $10 más a los tickets.
6: Totalmente de acuerdo.
5: Y no nos va a perjudicar nada esa vaina, tranquilo, que vamos bien.
6: Más del 98% de esta población no puede viajar.
5: No van a. ¿Qué?
6: No tiene cuartos para viajar.
5: Oiga, pero acuérdense que aquí hubo un tiempo que le dieron visa a los motoconches a todo el mundo. Es eso.
6: Habla.
5: A tú que iba a buscar visa le daban.
13: Escucha bien. Aquí no puede haber crisis.
5: Aquí no hay.
13: En un país que damos tanto, que da para mantener los vecinos.
5: Sí, 20 millones de dólares.
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0: DJ Luis, ¿cuál es el apellido tuyo, DJ Luis? No te me duermas, DJ Luis. Saludos, buenas tardes a todos nuestros amables oyentes Monumental FM. Las Deportivas con Osvaldo Matías, una producción de Matías Publicidad. Hoy jueves, cachi viernes, jueves 11 de este mes de junio, vamos a hablar ampliamente del ámbito deportivo. Un poquito más fresca la temperatura hoy, pero también con mucho calor, ¿verdad? Y un poquito más fresca. Vamos a hablar ampliamente del ámbito deportivo. Hay muchos temas interesantes que vamos a comentar. El juego de anoche de la NBA, Nueva York y San Antonio. Para la historia, ese juego de anoche, el cuarto juego de la serie final de la NBA. El equipo de Nueva York logró borrar un déficit de 29 puntos. Llegó a la media mitad perdiendo por 29 puntos y terminó ganando por un punto el juego. Ante unos espectadores que estaban en silencio total. Solo se veían uno a otros. Y luego entonces la algarabía y la celebración después que Nueva York ganó este partido. Colocando la serie 3-1. Con una remontada para la historia, borrando 29 puntos el equipo de Nueva York. Vamos a hablar del Mundial de Fútbol que arranca esta tarde con tres sedes. Estados Unidos, México y Canadá. Arranca esta tarde la Copa del Mundial de Fútbol. Esta tarde este evento esperado por los aficionados a este deporte. En México una locura para la inauguración esta tarde en México. En medio de mucha protesta que hay en México. Muchos grupos, organizaciones protestando en México. Y esta tarde será inaugurado por primera vez en tres sedes. Estados Unidos, Canadá y México. Un total de 104 partidos se van a celebrar. 104 partidos se van a jugar y se van a jugar en 16 estadios diferentes. En 16 estadios. En Estados Unidos se van a jugar 78 juegos en Estados Unidos. En México se van a jugar 13 juegos y en Canadá 13 juegos se van a jugar en dos sedes en Canadá. 13 juegos en dos sedes para este Mundial de Fútbol. Que arranca esta tarde. Y vamos a hablar de las Águilas Cibaeñas, un proceso eleccionario, una asamblea que comenzó esta mañana en el Estadio Cibao. Están reunidos los socios, hay un informe económico de los beneficios que dejó el equipo de las Águilas Cibaeñas la temporada pasada. Ese informe económico y luego entonces las planchas que van a buscar la nueva directiva para este campeonato que se acerca ya para el mes de octubre. Se va de las Águilas Víctor García Sué como presidente, luego de cuatro periodos al frente de las Águilas Cibaeñas. No pudo ganar Víctor García Sué, no pudo ser campeón en sus cuatro periodos dirigiendo el equipo de las Águilas Cibaeñas. Y entonces, hasta el momento se conocen dos planchas. Kilvio Hernández estaría encabezando una de las planchas que busca la presidencia de las Águilas Cibaeñas. Ya anteriormente, Kilvio ocupó la posición de presidente de Águilas Cibaeñas, ocupó la posición de vicepresidente gerente general del equipo. Kilvio Hernández. Hace varios años que ha estado como alejado del equipo de las Águilas Cibaeñas. Y está la plancha de Jochi Sánchez, de la familia Sánchez Correa. Que ha ocupado algunas posiciones internas dentro de las Águilas Cibaeñas. A Jochi se le conoce mejor como un gran músico, ¿verdad? Como un gran arreglista. Pero estaría buscando la presidencia de las Águilas Cibaeñas, Jochi Sánchez. Hermano del difunto Guanchi Sánchez, que dirigía la comercializadora, y que en ese entonces Guanchi Sánchez tenía una gran cantidad de acciones. Se decía que Guanchi era el accionista mayorista de las Águilas Cibaeñas, el accionista con mayores el hombre con mayor cantidad de acciones dentro de las Águilas Cibaeñas. Si esas acciones, si ese grupo de Juanchi Sánchez está apoyando a Jochi Sánchez, vamos a tener una elección bastante cerrada en las Águilas Cibaeñas. Esta tarde se dará a conocer cuál será la nueva directiva, quién encabezará la nueva directiva del equipo de las Águilas Cibaeñas. 241-1003, nuestra vía de comunicación, las deportivas con Osvaldo Matías. 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Tenemos varios partidos en progreso en Grandes Ligas. Miami le está ganando 1-0 a Arizona. Está buscando barrer la serie. Los Marlins de Miami a Arizona. En el cuarto episodio ganan 1-0. Detroit está ganando 4-0 a Minnesota en el cuarto. Los Tigres de Detroit ganando 4-0 a Minnesota en el cuarto. San Luis le está ganando a los Mets 4-3. San Luis está buscando barrerle la serie a los Mets de Nueva York. Barrerle la serie a los Mets. Están ganando 4-3 en la tercera entrada. Y a punto de comenzar el juego de Texas y el equipo de Kansas City. A punto de comenzar Texas y Kansas City en la jornada de hoy, de esta tarde, de la Major League Baseball. 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A propósito del Mundial de Fútbol, equipos, por ejemplo, campeones. Brasil es uno de los equipos con mayor campeonato en el Mundial de Fútbol. El equipo de Brasil es uno de los países con mayor cantidad de copa del Mundial de Fútbol. Brasil ha conseguido 5 títulos de campeón. Y la época de Pelé, con Brasil, 5 títulos de campeonato de la Copa Mundial de Fútbol para Brasil. Alemania ha conseguido 4 títulos de campeones en la Copa Mundial de Fútbol. Italia, 4 títulos de campeones. Argentina, con Diego Maradona a la cabeza. Argentina tiene 3 títulos de campeones. Argentina con 3 títulos de campeones. Francia ha conseguido 2. Uruguay ha conseguido 2 títulos de campeones. España, un título de campeón de la Copa Mundial de Fútbol. Inglaterra, un título de campeón en la Copa Mundial de Fútbol, que inicia esta tarde, repito, con 3 sedes: Estados Unidos, México y Canadá. Inicia la Copa Mundial, la Copa Mundial de Fútbol. 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Tengo al gurú del baloncesto, Germán Ovalles, en el hilo telefónico. Germán, háblame de este partido de anoche de los D de Nueva York. Ahí estuvo Rafael. Rafael estuvo disfrutando. Felicidades, Rafael, desde Boston. Estuvo disfrutando el juego de los Knicks de Nueva York y San Antonio. Buenas tardes, Ovalles.
1: Buenas tardes. Buenas tardes, Osvaldo Matías. Buenas tardes para todos los oyentes. En el tiempo que tengo viendo baloncesto, sobre todo de la NBA, yo creo que esta serie va a dejar muchos recuerdos históricos, pero al mismo tiempo doloroso. Digo doloroso porque es la primera vez en la historia de una final que un equipo ganando por margen de 29 puntos pierde el partido al final. Esa fanaticada de Nueva York se mantuvo en los primeros periodos silenciada, tranquila, inquieta, porque pensaba que todas las de ganar las tenía el equipo de las escuelas de San Antonio para igualar la Serie 2. Una situación que iba a poner en presión al equipo de Nueva York. Pero ¿qué sucede? Los equipos como está jugando Nueva York son equipos que han demostrado que han venido de atrás y que ahora ellos saben cómo cerrar los partidos que antes ellos perdían. Ahora San Antonio está pasando por esa situación que ellos abren los partidos pero no saben cómo cerrarlo. Ayer, a pesar de una gran actuación de nuevo de Víctor Wembanyama y Jalen Bronson por el equipo de los Knicks, como decimos, Jalen Bronson está poseando su más valioso, su MVP. No hay dudas porque se ve en la cancha decidido a hacer los canastos importantes. El nuestro, otro doble-doble para Karl Anthony Towns, y no hay duda de que está muy cerca de lograr ese sueño, no solamente de, sino de nuestro país y también de su madre fallecida. Está jugando con el corazón, pero el equipo de San Antonio, señores, no hay duda, ha tenido grandes críticas. Dice una leyenda y un experimentado, que ahora es comentarista, Charles Barkley, ¿lo recuerdan? Le decían el armario con el equipo de Filadelfia, Charles Barkley. Decía él en un comentario abierto en sus redes que él no había visto un equipo de NBA en una final más estúpido que San Antonio, que la estupidez más grande que él ha visto en una serie fue ese partido de anoche donde el equipo de San Antonio se dejó llevar esa victoria de las manos. Para mí creo que ya esa serie habló, porque si tú analizas, Matías, que tú estás ganando, primero, el primer partido, ellos estuvieron ganándolo de 14, el primer partido allá en San Antonio, el segundo ganándolo de 12, y el número 4 ayer de 29. Entonces, Si tú pierdes estos partidos con esa imagen, tú no puedes decir que va a haber un milagro, que van a regresar. Ya 3-1 la serie, es difícil la situación para el equipo de las Escuelas de San Antonio. La suerte para ellos, Matías, es que como no hay juego hoy ni mañana, es el sábado, esto puede calmar un poco la ansiedad, la frustración de ese partido.
0: Porque eso puede
1: ser. No es fácil cuando usted tiene una victoria.
0: Ovalle, sí. Eso puede ser culpa del dirigente. Sí. La estrategia del dirigente.
1: Mira, en parte sí, porque fíjate qué sucede. Las estrategias cuando un dirigente es joven, mira, Mick Johnson es un dirigente que apenas su primer año lleva a este equipo. Víctor Wembanyama, primer año que va a las finales después de tener 2 años en la liga, con apenas 22 años. La experiencia muchas veces deja que tú cometas errores. Por ejemplo, vimos a Víctor Wembanyama asegurándose, como burlándose de los jugadores, cuando él hacía los canastos, como quien dice, todo le está saliendo bien, él es el que, sí, haciendo, claro, ¿no? Y haciendo gestos de que él es inteligente, sacando las faltas personales, además que a Duncan Robinson, o sea, él tenía
0: por
1: en
0: eso,
1: su momento
0: por
1: el
0: eso
1: equipo
0: que dicen,
1: de Nueva York a sus pies.
0: Por eso que dicen que el que ríe de último ríe mejor. Porque
1: no,
0: él estuvo burlándose al principio.
1: Comiences,
0: y luego entonces al final.
1: Claro.
0: Ahora, la última jugada montada por Nueva York,
1: pero que,
0: cuando
1: sí,
0: tenía el sí, equipo de San Antonio un punto de ventaja. Y la última
1: claro,
0: jugada que hicieron un lance de tres y lo fallaron y vino el jumper. ¿Dónde estaba Víctor Wembanyama?
1: Sí.
0: Él estaba fuera del centro.
1: No, fíjate.
0: Sí.
1: Sí, estaba arriba, porque fíjate qué pasa, Matías. Ya con el tiempo casi expirado, ¿qué hizo? Acuérdate que Víctor Wembanyama fue el jugador defensivo del año. ¿Qué hace el dirigente? Descuidó la parte de protección de ellos y entonces lo mandó, lo subió con otro jugador, con Stephon Castle, porque todos sabíamos que ese tiro desesperado lo iba a hacer Jalen Bronson. Al no conseguirlo, él echó para atrás cuando vio que ya la bola no tenía posibilidad, pero Anunoby, que realmente fue el héroe anónimo con esos 33 puntos en un salto desesperado, en un tapeo, lo consiguió.
0: Sí.
1: Así, esas son jugadas que tú no las puedes predecir. ¿Me entiendes? Entonces, en ese canasto, en ese momento desesperado, todo tú lo puedes hacer. Y fíjate qué emoción, cuando la gente no lo podía.
0: Bueno.
1: Cogió impulso a Anunoby y dijo, voy para allá.
0: Pero si tú tienes tienes a tu mejor hombre, el más grande, debajo del tablero, si falla
1: claro, el
0: disparo, hay más posibilidad de que tú recuperes la bola, de que tú cojas la bola y no se produzca ese
1: claro,
0: jumper.
1: Claro. Mira, ahí el dirigente se la jugó, no le salió bien, digo que se la jugó porque él pensó, no voy a permitir que su mejor hombre me gane el juego, que lo gane otro. Entonces él subió a Wembanyama para que protegiera ese tiro, ese lance de Jalen Bronson, que lo quería hacer para ganar el partido. Pero entonces la defensa, tú sabes que debajo de los tableros, saliendo Wembanyama, el equipo de Nueva York superior, Duncan Robinson, Anunoby, Josh Hart, Carl Towns, somos más fuertes debajo de la pintura.
0: Correcto.
1: Entonces es una jugada que tú lo que vas a hacer es, vamos a ver qué pasa. O sea, hasta el último instante tú no puedes predecir lo que va a pasar. Apenas de un punto, una ventaja de 29. Ya tú desesperado, tú subes. Que para tratar de tapar el balón, para tratar de neutralizar al lanzador,
0: sí,
1: al este
0: deja
1: campo, tirador,
0: la zona
1: que era
0: pintada,
1: tu mejor Jalen Bronson.
0: Deja la zona pintada libre
1: claro,
0: para que ellos puedan entonces tomar
1: claro, el
0: rebote defensivo.
1: Exacto.
0: Y poder hacer ese punto,
1: pero
0: que
1: si
0: con ese punto perdían.
1: Claro, pero si tú te das cuenta, Matías, en la jugada, ellos bloquearon su hombre. Por ejemplo, todo el que estaba ahí, bloquearon a Kertown, bloquearon a Josar, pero entonces se olvidaron de Anunoby, que desde la copa desesperado cogió el impulso.
0: Correcto, sí.
1: Y fue el que le hizo el daño.
0: Estoy viendo la final muy física también, muchos codazos,
1: sí,
0: muy físicos se está viendo esta final.
1: Sí, sobre todo, sí, tú sabes que cuando los árbitros permiten esa situación, se ve, cuando tú no tienes control sobre los jugadores, eso puede suceder. Y eso es lo que ha sucedido en esta serie. Muy físico. Entonces ellos han evitado cantar una falta antideportiva para no suspender ningún jugador importante y no digan, bueno, le ganamos porque nos suspendieron a tal o cual jugador. Ellos lo han permitido así, porque en los últimos puntos, en los últimos minutos o segundos, se ha visto muy físico, sobre todo Catao, con Víctor Wembanyama. Ha estado muy físico. ¿Y quién ha llevado muchos golpes también? Jalen Bronson.
0: Sí.
1: El pequeño que tiene un corazón grande, que no tiene miedo. Entonces, ese juego del sábado, Matías, esa serie del sábado, coloca al equipo de Nueva York con la ventaja de volver a su casa. Por eso te digo que es difícil que esa serie pueda regresar al equipo de San Antonio, porque no es lo mismo 1-3 que 2-2. Entonces, yo sé que si ellos ganan en San Antonio, Nueva York va a tratar de rematarlo el lunes allá en la ciudad de Nueva York. Y eso va a ser, mira, de espanto y brinco. ¿Tú viste cómo estaba esa fanaticada?
0: Correcto.
1: Señores, porque seguimos, todos esos artistas que estaban ahí.
0: Seguimos sí. Ahora, Ovalle, seguimos contigo en breve. Okay. Hablando de la NBA,
1: está
0: vamos
1: bien.
0: A dar estas recomendaciones.
1: Sí.
0: 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Entonces, el sábado, Valle, es el quinto juego de esta final.
1: Sí, el sábado ya en Texas, en San Antonio, esta serie que ha sido muy interesante, Matías. He escuchado a muchas personas que en otras ocasiones las series finales les resultaban aburridas, pero esta ha tenido, óyeme, ha tenido un sabor increíble, porque realmente tú tener un equipo como los Knicks de Nueva York, eso ha sido extraordinario. Y San Antonio, un equipo también que está buscando un título más en esta oportunidad. Talento joven, la ansiedad, el deseo, pero este enfrentamiento, porque recuerda que en el 1999 San Antonio derrotó al equipo de Nueva York 4-1. Tú sabes que eso queda ahí en la mente, y esa venganza o esa oportunidad se ha presentado ahora, y es lo que quiere aprovechar el equipo de Unidos. Eso le da un sabor diferente y una motivación más. Cuando tú me ganas a mí y yo tengo la oportunidad de enfrentarte de nuevo y poder ganarte, la satisfacción es doble. Eso es lo que está pasando
0: bien
1: con el equipo de los Knicks de Nueva York. O sea que ese partido, cada partido de aquí en adelante, Matías, es interesante y excitante. Así que, mi hermano, nos juntamos. Un placer como siempre. Y vamos a disfrutar esa serie que queda, Matías.
0: Muy bien, gracias. Gracias al gurú del baloncesto, Germán Ovalles, por estas informaciones. Vamos a un corte de publicidad y regresamos enseguida. Ya volvemos.

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3: Bien, y al final los Marlins de Miami están ganando 2-0 Arizona en el sexto. Detroit 5-0 le gana a Minnesota en el sexto episodio. Y San Luis está ganando 4-3 a los Mets en el quinto. Juan Soto lleva de 3-0 en ese partido por los Mets de Nueva York. 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Esta tarde, las elecciones de Águilas Cibaeñas. Vamos a conocer esta tarde quién será la nueva directiva del equipo de Águilas Cibaeñas en su asamblea eleccionaria e informativa que están realizando en este momento.

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9: 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Adelante, Aquiles Rojas, con las noticias.
10: En Santiago de los Caballeros, la Oficina Judicial de Servicios de Atención Permanente de Santiago aplazó para el próximo 15 de junio el conocimiento de la medida de coerción contra 10 personas acusadas de integrar una presunta red criminal dedicada a la estafa, extorsión y lavado de activos mediante operaciones ciberdelincuenciarias. La decisión fue adoptada por la jueza Yuberi Polanco tras una solicitud presentada. En otra información, en Santo Domingo, la senadora de Puerto Plata, Ginette Burnigal, pidió el miércoles al gobernador del Banco Central, Héctor Valdés Albizu, y a los miembros de la Junta Monetaria disponer un cambio de color en los billetes de 200 y 1000 pesos por las confusiones que genera el parecido entre ambos. Durante la sesión ordinaria del Senado, Burnigal explicó que observó varios percances en entidades bancarias donde los empleados confunden el papel moneda de 200 con el de 1000. Más noticias. En otro orden, en Dajabón, miembros de la policía preventiva adscritos a la Dirección Regional Noroeste apresaron a una mujer que era requerida por las autoridades judiciales por presunta implicación en un caso de violencia intrafamiliar ocurrido en Dajabón. La detenida es María Luisa Rodríguez Sánchez, de 21 años, residente en el sector La Aviación, municipio de Dajabón, quien fue localizada y arrestada en cumplimiento a la orden judicial. Y finalmente, en Santo Domingo, el aumento del costo de la vida, la inseguridad, la violencia en el tránsito y los conflictos familiares están configurando un escenario de alta presión emocional que puede detonar en conductas agresivas e incluso hechos trágicos. Así lo advirtió el psicólogo Jairo Mercedes, expresidente del Colegio de Psicólogos, quien aseguró que la acumulación de factores sociales y económicos impacta seriamente la salud mental de la población dominicana.
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0: 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En breve, si te llega José Gutiérrez en la tarde, para que te entere de todo lo que está pasando a nivel nacional e internacional. Bye bye.
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4: Buenas tardes en La Tarde. Gracias a todos por la sintonía. 5 en punto. Hoy, 11 de junio 2026. La buenas tardes a mi hermano Dixon Rojas. Saludos.
5: Buenas tardes, honorable Mazo Reyes, en los controles Federico de la Cruz. A ustedes, amigos oyentes, gracias por la sintonía. Buenas tardes.
4: En breve estaremos enlazando con la rueda de prensa del ministro de Hacienda y Economía, con relación a los temas que tienen que ver con la economía dominicana y también con el paquete impositivo que se estará anunciando en el día de hoy o presentando a la opinión pública. Así que en breve estaremos haciendo contacto con este encuentro con los medios. También hay que darle seguimiento a la granizada, fuertes ráfagas de viento que ocurrieron a las 2:30 de la tarde, más o menos, en Las Placetas, municipio de San José de las Matas. En breve estaremos escuchando lo que ocurría en ese lugar, en el municipio de San José de las Matas, en el distrito municipal de Las Placetas. Así que en breve estaremos escuchando. A nosotros nos mandaron unos videos, pero ustedes están escuchando los audios. En breve también haremos contacto con Máximo Peralta en San Francisco de Macorís. Iremos a Dajabón con Carlos Bueno y le daremos seguimiento a otras informaciones que han ocurrido.
5: Hablaremos de la situación que trasciende. Ya empiezan a reaccionar algunos representantes de medios con relación a la entrada en vigencia del nuevo Código Penal. Están esperando tarde. Entra en vigencia en agosto, ya estamos en junio. Trae consigo, los legisladores colaron ciertos artículos para que no se le pueda reclamar, y para usted poder reclamarle alguna atribución ilícita por parte de fondos públicos, usted tendría que ser fiscalizador o tener los medios para probarlo. O sea que ya eso de denunciar para que las autoridades investiguen con el nuevo Código Penal va a ser eliminado, porque si usted denuncia y resulta que usted dice, por ejemplo, en Senasa, es probable que haya un déficit. Solicitamos al Ministerio Público que investigue. Y el que dirige Senasa se siente afectado y usted no tiene medios para usted probar que hay un déficit. Entonces usted va a ser sometido a la justicia. ¿Qué pasa con eso? Que se acaban los derechos a denunciar contemplado en la Constitución, que te da facultad a la ciudadanía de fiscalizar, porque esa fiscalización es a través de la denuncia, exigiéndole a los medios de controles que hagan el trabajo investigativo. Pero ahora, como aquel que se denuncia se siente afectado y tú no eres DNI, ni eres fiscalía, ni se lo vas a poder probar, tampoco tú vas a poder denunciar. Y esto blinda mucho más a los corruptos. Hicieron un código penal para blindarse como corruptos. Y ellos prometieron todo lo contrario. Y lamentablemente aprobaron leyes nefastas para la población. Ahora también están proponiendo, en otro orden, un impuesto. Le están proponiendo impuesto a todos. A todo. El PRM le está proponiendo impuesto a todo. Más dinero va a costar el pasaje aéreo. $10 más, según la propuesta del gobierno. O sea, ya nosotros estamos pagando muchos impuestos. Y ahora el PRM, que prometió todo lo contrario, le está cargando mucho más impuesto al boleto aéreo, que ya es muy caro comparado con otros países de América Latina. También el gobierno está proponiendo impuestos selectivos a los cigarrillos electrónicos y vapeadores. Es una irresponsabilidad cobrarle. Eso es lo que hay que eliminarlo, prohibirlo, porque eso está haciendo mucho daño. Y decía Gutiérrez en el programa en la mañana que un oyente presenció cómo un joven murió a consecuencia del uso de vape. Eso de grabarlo, de ponerle impuesto y no eliminarlo y prohibirlo para los jóvenes menores de edad y someter a los padres de los menores que se le encuentre un vape, es una irresponsabilidad del gobierno. También ellos están proponiendo aumentarle los impuestos a las transferencias electrónicas. Este es el gobierno de cambio. Y oigan todo lo que están proponiendo. El gobierno también está proponiendo una tasa de 27% para los salarios superiores a 400,000. Entre otras informaciones,
4: en breve, ustedes recuerdan. En breve vamos a escuchar a Magín, que está, lo tenemos ahí en línea.
5: ¿Sobre
4: para
5: eso?
4: Claro, para escucharlo. Ya la rueda de prensa arrancó.
5: Ustedes recuerdan en Reading, Pensilvania, un señor mayor, de uno pasa de media de 5 décadas, 6 o 7 décadas, de nombre José Rodríguez. Este señor, de nombre José Rodríguez, se había llevado a una joven y le había pagado los viajes. La joven le dijo, supuestamente, según la investigación, el caso fue, Pablito, que él mató 3 personas, incluyendo un niño. Eso en Reading, Pensilvania, ocurrió en el 2025. Entonces, él alegaba infidelidad y un sinnúmero de cosas. Y le cantaron 3 cadenas perpetuas a el dominicano José Rodríguez.
6: Le dictaron,
5: sí. El que lo dice lo canta.
4: Los jueces no cantan, ¿eh?
5: No, pero la secretaria sí.
4: Ah, no, tampoco.
5: Sí, ella canta.
4: Ella lee.
5: No.
4: Es la lectura. Recuerda que es una lectura. Ellos sí, no cantan.
5: Hay cantadito.
4: Depende, los jueces le van a decir a usted cuando lo vean en la próxima audiencia y la secretaria que ellos no cantan.
5: Sí.
4: Ellos no son artistas.
6: O sea, yo puedo decir a la secretaria que, por favor, me cante esta condena.
4: No, ellos no cantan, lo van a decir.
6: Cánteme.
5: Ustedes sabían que en la operación
4: 30 años,
5: en la operación XL, lo bueno es que la población entiende, ¿eh? Hay que hablar un lenguaje llano, un lenguaje que el público te entienda. Federico, ustedes están haciendo los no entendidos, pero el que está manejando un carro de concho, que es para quien yo hablo, porque esa es la... Lo de la red, lo de la operación XL 526,
4: ajá, esos muchachos son emprendedores, es lo que han dicho los abogados.
5: Que yo le dije a ustedes que ustedes saben qué era lo que hacían también, aparte de
4: son emprendedores, no inventen.
5: Dice el Ministerio Público,
4: ajá,
5: que esto de la red, ya ustedes lo dijeron, de cibercrimen que operaba desde la provincia de Santiago y que habría estafado a más de 400 ciudadanos estadounidenses. No, pero eso está en Santiago, Los Cocos.
4: Sí, pero Los Cocos, ahí en Jacagua no quieren que digan que fue en Jacagua, que eso fue en Los Cocos.
5: Los Cocos, ¿a dónde pertenece?
4: Bueno, en Jacagua, pero fue en Los Cocos.
5: Ellos quieren que puntualicemos, está bien. Exacto. En Los Cocos de Jacagua, ellos hacían extorsión
6: de Jacagua
5: digital basada en anuncios falsos de servicios sexuales. Y sí, otra cosa,
4: dígame,
5: se lo voy a explicar con el asunto del Código Penal. Hicieron unos artículos para, ¿cómo que se llama el detective? Ángel Martínez. Para Ángel Martínez. O sea, los legisladores le redactaron unos artículos a Ángel Martínez, pero que son oponibles, ¿tú sabes para quién? A todos. Sí. O sea, que si ellos querían que nada más se lo aplicaran a Ángel Martínez, debieron poner aplicable a Ángel Martínez. ¿Qué pasa con eso? Tú sabes ahora que si tú hablas en Estados Unidos, y lo dice el código, de un personaje de aquí, tú vas a poder ser sometido aquí. O sea, ya el código lo contempla, pero porque lo de Ángel.
4: Anteriormente
5: no,
4: se
5: pero, podía. Pero no. Anteriormente se interpretaba.
4: Por ley de.
5: De delito de tecnológico, de alta tecnología. Claro. Pero no tácitamente y tan contundente para lograr una condena de alta. ¿Tú sabes lo que dice ahora? Que si tú difamas a alguien, Pablito, y que tú no lo vas a hacer nunca, porque esa no es la línea que nosotros hablamos, aunque con este nuevo código.
6: No, cualquiera puede difamar.
5: Cualquiera puede difamar. Sí,
6: que tú vienes y te haces eco de una investigación del Ministerio Público.
4: Claro.
6: Y vienen y descargan a esa persona.
4: Ahí tiene tu problema.
6: Ya usted está difamando.
5: Pues mira, si tú reenvías una foto y esa persona se siente agraviada, porque tú la reenviaste la foto que él te reenvió a ti, de un año a dos años, o de uno a cinco años. Si tú se comprueba que tú difamaste a alguien, la pena es de cinco a diez.
4: Recuerda que eso lo tratamos aquí recientemente.
5: Óyeme, pero es que el problema es que debió tener excepciones.
4: Eso bien.
5: La ley debió tener excepciones.
4: Ya hay algunos que van a ir al
5: ¿tú sabes lo que es la excepción? ¿Tú sabes lo que es la excepción?
4: Sí.
5: Salvo que usted se dedique al ejercicio profesional del periodismo.
4: Bueno.
5: ¿Por qué? Porque una cosa, ellos hicieron un código adaptado a los influencers y se llevaron en la pata de los caballos. ¿Tú sabes a quién?
4: Por
5: a los
4: cierto,
5: periodistas.
4: Hable de los influencers ahorita, que hay un lío en Estados Unidos, que hay muchos influencers, incluyendo dominicanos, que se van a Estados Unidos a hacer contenido. Y usted va a decir en breve lo que Estados Unidos le está diciendo a esos influencers.
5: Sí, por eso son los que no están autorizados para trabajar en Estados Unidos.
4: Que se van con visa de paseo.
5: Correcto. Y allá empiezan a grabar. Generan ingresos. Y ellos se les olvida.
4: Y hacen anuncios.
5: Ellos se les olvida que eso es un trabajo. Porque todavía ellos no contemplan en su cabeza que eso pueda ser considerado un trabajo. En una sociedad moderna como en Estados Unidos, eso es un trabajo.
4: Buenas tardes a mi hermano Pablo Aguilera.
6: Buenas tardes, Maxwell Dixon. Está pedido Dixon. Esos días, yo no sé cómo va a ser, porque desde que le coge con que se va para Estados Unidos es un lío, pero está bien. Federico, ¿cómo te fue ayer con el torneo? Bien, está coloradito.
4: ¿En qué está el mundial? ¿Quién ganó?
6: Ganó México, me dice.
4: 2-0.
5: Sí. ¿Qué es eso?
4: A Sudáfrica. ¿Eso
5: mundial
4: es fútbol?
5: ¿De fútbol? Ah, no, eso es un grupo de hombres pateando pelota. El de básquetbol.
4: Eso es lo que dicen los europeos también.
5: Los Knicks.
4: Cuando usted juega
6: los
4: pelota.
6: Dicen que uno de los deportes más, vámonos, que no es béisbol.
5: Los Knicks, mi equipo de la ciudad donde nací, me crié y me desarrollé, Knicks de Nueva York.
4: Ajá.
5: Estamos ganando 3-1.
6: No, yo no.
5: ¿Tú
6: no
5: vas a los Knicks? Ahí está Carl Anthony Towns.
6: Por eso yo soy de los Knicks.
5: Ah, pues ya.
6: Sí, yo soy de los Knicks por eso.
5: Ahora, yo le cogí mala voluntad al flaco largo francés, Víctor Chaguayama, sí. Ese tipo da golpe y de todo.
4: Mientras tanto, le dedico a ustedes dos este merenguito.
6: Dale.
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4: El merengue no quiere salir, Pablito. Parece
6: no,
4: que tiene miedo.
6: Atiende.
4: Parece que tiene miedo.
6: Usted tiene que salir. Venga para acá, merengue.
4: Ese merengue parece que le tiene miedo a usted.
6: No, ese no.
4: ¿Que no?
6: No, ese no tiene miedo.
4: ¿Usted cree que no?
6: Usted verá que no.
4: Le estoy diciendo que tiene miedo. No, es que no va a salir.
5: Le va a contar tú hasta siempre.
4: Estoy diciendo.
6: Le estamos descargando. Espérate.
4: Le estoy diciendo.
6: Viene ahí, atiende.
4: ¿Por dónde?
6: Atiende. ¿Está en 50 ya?
4: Bueno.
6: Mira, 75.
5: Ah, pues.
6: 80.
5: Ahí va.
6: 85, 90. Ajá. 100.

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3: Para sostener la inversión pública, los servicios esenciales y la protección social. El proyecto se cuida de no cargar el esfuerzo sobre los sectores más vulnerables ni sobre las micro, pequeñas y medianas empresas. Al mismo tiempo que proteja a las MIPYMES, incluye alivios para la clase media y contempla medidas pro inversión, simplificación tributaria, combate a la evasión y consolidación fiscal. No estamos modificando el ITEBI general ni tocando los productos de primera necesidad. No estamos modificando las tasas del impuesto al patrimonio inmobiliario, pero tampoco afectando a las MIPYMES con aumento del impuesto sobre la renta empresarial. No estamos gravando con impuestos adicionales a los intereses ni a los dividendos, ni tampoco gravando las plataformas digitales. El principio que guía esta propuesta es claro: mayor esfuerzo donde existe mayor capacidad contributiva, más facilidades para quienes producen y se formalizan, y más protección para la clase media y los sectores vulnerables. El país mantiene fortalezas económicas importantes, pero enfrenta una restricción fiscal creciente, exacerbada por una sucesión de choques externos ininterrumpidos que iniciaron con la pandemia en el 2020 y que incluyen el choque inflacionario de 2021-2022 de los precios internacionales de alimentos, insumos agropecuarios y los precios de la energía como el petróleo, gas natural y carbón, exacerbado luego por la guerra de Rusia y Ucrania. Para enfrentar ese brote de inflación, el más grande en los países desarrollados en las últimas 4 décadas, los bancos centrales a nivel mundial se vieron en la necesidad de aumentos, de hacer aumentos en las tasas de interés a partir del año 2022, con el esperado resultado de una desaceleración en la actividad económica global. El año pasado ocurrió el cambio de política comercial de Estados Unidos, el más grande en casi 100 años y que marcó para muchos el fin de la era de la globalización comercial. Y este año la guerra en el Medio Oriente ha constituido, en palabras de la Agencia Internacional de Energía, la disrupción más grande en la historia del mercado petrolero. El gobierno ha navegado esta sucesión de choques con éxito, demostrando un manejo diestro de la política monetaria y un manejo prudente de las finanzas públicas que incluso han permitido una reducción de la deuda pública a partir del 2020. Esto ha sido reconocido por los organismos internacionales y por las calificadoras de riesgo, quienes incluso en esta coyuntura tan retadora han mejorado la calificación del país. El aumento continuo de la inversión extranjera directa a partir del 2021 es la señal inequívoca de que la comunidad internacional apuesta al país en el largo plazo y da un voto de confianza al manejo macroeconómico y a la madurez de nuestra clase política. Pero la situación actual exige decisiones responsables para preservar la estabilidad, reducir las presiones de endeudamiento y evitar que la población más vulnerable sufra desproporcionadamente por una crisis internacional que no creamos nosotros. Las medidas que estamos proponiendo nos permitirán seguir moderando los traspasos de los precios internacionales a los precios domésticos de combustibles y alimentos, sin que el déficit fiscal aumente desproporcionadamente. También evitarán ajustes contraproducentes en la tarifa eléctrica. Es importante destacar que los dominicanos estamos pagando los combustibles a un precio equivalente del barril de petróleo de unos $77. A un precio del petróleo de $95, si queremos eliminar el subsidio, el aumento promedio en los precios de los combustibles debería ser de casi 50 pesos adicionales y de 60 pesos si el precio del petróleo estuviera en $100. Esto sería inviable para las familias dominicanas. La política de subsidios del gobierno ha permitido contener la presión inflacionaria. De no ser por esta política, la inflación estuviera en la actualidad en el rango de 7-8% en lugar del 5% actual. Mientras otros países de la región han decidido traspasar un porcentaje mucho mayor del choque internacional a los precios domésticos, el gobierno ha actuado con prudencia, dado los niveles de persistencia e incertidumbre de esta crisis internacional, realizando a la fecha un aumento promedio de un 15% en los precios de los combustibles, frente a un promedio en la región de casi 30%. El principio que nos guía es la responsabilidad fiscal con sensibilidad social, tratando en todo momento de proteger a los grupos más vulnerables de la población. El gobierno está haciendo su aporte y sacrificio, manejando las cuentas fiscales con prudencia y responsabilidad. En el 2025, el gasto corriente cayó en 0.5% del PIB, equivalentes a unos 40 mil millones de pesos a los precios actuales. Esto a la vez que aumentó el gasto de capital. En los últimos años hemos eliminado y/o fusionado instituciones del gobierno. Y el gasto en publicidad del que tanto se habla ha estado en mínimos históricos en términos relativos en este periodo de gobierno. Desde que se inició la crisis, el gobierno ha realizado esfuerzos importantes para ajustar partidas de gasto como publicidad, viajes, viáticos, pasajes y eventos. También hemos reducido el gasto en compra de bienes y servicios y transferencias corrientes no prioritarias. Hemos dado prioridad a los gastos indispensables para el manejo del Estado y creado espacio para la reasignación a subsidios esenciales en esta coyuntura. También estamos haciendo esfuerzos para mejorar la focalización de los programas de protección social para que estos lleguen a quienes realmente lo necesitan. Por esta combinación de medidas, esperamos un ajuste del gasto público de al menos 35 mil millones de pesos durante el año. Pero hacer recortes adicionales impactaría negativamente sobre los sectores más vulnerables al poner en riesgo la calidad de los servicios básicos que provee el gobierno, como educación, salud, seguridad y protección social. Tampoco es razonable hacer una reducción de la inversión pública en esta coyuntura. Por estas razones, estamos proponiendo una estrategia de ingresos con un alcance moderado que procura una recaudación estimada de entre 40 y 50 mil millones de pesos. La propuesta busca corregir distorsiones del sistema tributario, combatir la evasión y la informalidad, simplificar obligaciones para contribuyentes, apoyar la inversión privada y generar recursos adicionales bajo un compromiso explícito de transparencia y rendición de cuentas. No estamos diseñando un plan fiscal para frenar la economía. Al contrario, esta propuesta incluye incentivos concretos para invertir, exportar, formalizar y producir más. Un sistema tributario moderno no solo debe recaudar, también debe eliminar cargas innecesarias, facilitar la formalización y acompañar la competitividad del país. Antes de pedirle más a quienes ya cumplen, el Estado tiene que hacer más simple el cumplimiento tributario y cerrar los espacios de evasión, informalidad y privilegios mal utilizados. Esa es una condición básica de credibilidad. El proyecto incluye medidas específicas para apoyar a la clase media. Esta reforma corrige distorsiones acumuladas y reconoce que la justicia fiscal también implica proteger al trabajador que cumple. El proyecto dota a la administración tributaria de nuevas herramientas para combatir el incumplimiento fiscal, la informalidad y prácticas que erosionan la base tributaria. La evasión y la informalidad no son gratis. Cuando algunos no cumplen, termina pagando más los que sí cumplen. Esta reforma busca corregir esa inequidad. El Poder Ejecutivo acompañará la propuesta con un esquema de rendición de cuentas para que la ciudadanía pueda conocer el rendimiento de las medidas, su impacto fiscal y el destino de los recursos recaudados. Esta reforma no puede ser un cheque en blanco. Cada peso adicional debe ser explicado, reportado y justificado ante la ciudadanía. La confianza no se exige, se construye con datos, resultados y transparencia. Esta semana haremos un aumento moderado en los precios de los combustibles, pero con el compromiso de congelar los precios al menos durante 3 meses, siempre y cuando el precio promedio del barril de petróleo no exceda los $95. De igual forma, nos comprometemos a no mover la tarifa eléctrica en esta coyuntura. Esto lo podremos hacer si contamos con los recursos adicionales que esta propuesta nos va a generar. El Ministerio de Hacienda y Economía, como órgano técnico responsable del diseño de esta propuesta, acompañará el debate legislativo con información clara y datos verificables. Vamos al Congreso con una propuesta seria y bien pensada. Lo importante es preservar 3 principios: estabilidad económica, equidad tributaria y responsabilidad en el uso de los recursos públicos. Ese es nuestro compromiso y pedimos a la sociedad que sea parte, porque la estabilidad económica nos beneficia a todos. Estas fueron mis palabras de introducción y ahora muy brevemente voy a explicar a través de una presentación las medidas concretas que vamos a enviar al Congreso próximamente.

Lo que pretendemos, como yo dije, es recaudar entre 40 y 50 mil millones de pesos y no estamos tocando el ITEVIS, ni la tasa, ni la base. No estamos tocando la mayoría de los impuestos selectivos que en el país ya tienen tasas altas, ni el impuesto a la propiedad inmobiliaria, no tocamos el impuesto a la renta empresarial de las MIPYMES, ni los impuestos a los intereses ni dividendos, y no se va a considerar un impuesto.

Así como se les reembolsa el ITEBI, también vamos a proponer que se reembolsen los impuestos selectivos a los combustibles y a los seguros. Y estamos derogando gradualmente tres impuestos: el impuesto a la constitución de compañías, el impuesto a las hipotecas, que es de 1890, y el impuesto selectivo a los seguros de vida. También para aquellas, para el sector farmacéutico que utiliza alcohol etílico en su producción, le estaremos reembolsando el impuesto selectivo al alcohol. Estamos proponiendo la eliminación de los anticipos a las microempresas, que constituyen el 78% de las empresas que declararon impuestos sobre la renta el año pasado. Para las empresas pequeñas, de acuerdo a la clasificación de la ley, proponemos reducir el pago de anticipos de 12 veces al año a 3 veces al año, al igual que las personas físicas. Y estamos proponiendo dar rango de ley a la eliminación de anticipos e impuestos a los activos al sector agropecuario. Estamos actualizando el título 1 del Código Tributario, proponiendo una reducción en la tasa de los recargos moratorios y poniéndole un tope para que los recargos, como ocurre en la actualidad, no superen en una o varias veces el monto del impuesto. También estamos formalizando en el Código los acuerdos de pago y dando descuento por pronto pago sin discrecionalidad, de acuerdo a varias condiciones que se especifican en el proyecto. En vista de que estamos haciendo un cambio importante en el Código Tributario, estamos proponiendo una amnistía para aquellos contribuyentes que tengan deudas tributarias, que estará vigente hasta finalizar este año. En cuanto a las medidas de facilitación o simplificación tributaria, estamos proponiendo una ampliación del régimen simplificado de tributación para personas físicas del sector agropecuario de 12 a 15 millones, para el régimen de compras de 55 a 60 millones, y estamos creando un nuevo umbral de 30 millones para pequeños negocios. El impuesto sucesoral y de donaciones, que es de 1950, lo estamos actualizando. Los mínimos exentos ahora mismo son 500 y 1000 pesos, lo estamos llevando a 1 y 2 millones de pesos, y las transmisiones de activos entre padres e hijos, que actualmente pagan un 27%, van a pagar solo un 3%. Estamos reduciendo el impuesto a la ganancia de capital para las personas físicas cuando venden inmuebles de un 25% a un 2%, y derogando leyes de control tributario obsoletas, una de 1935 y otra de 1966, las cuales serán sustituidas por medidas de control modernas. Para combatir la evasión, estamos dotando a la Administración Tributaria Aduanera de nuevas herramientas, autorizando en el Código la implementación de la percepción del ITEBI para los contribuyentes informales que no están registrados en la DGI. Se están proponiendo aumentos en las retenciones, que no es un aumento de impuestos, sino retenciones, que son pagos a cuenta a contribuyentes difíciles de gravar. Y estamos ampliando la trazabilidad, que ya se aplica desde hace varios años a alcohol y cigarrillo. A partir de los próximos meses se aplicará a los combustibles. ¿Cuáles son las medidas de actualización del sistema tributario? Estamos proponiendo un aumento del impuesto a las transferencias electrónicas y cheques de 0.15 a 0.20%, un aumento de la tasa del impuesto sobre la renta empresarial a 30%, transitorio por 3 años, solo aquellas empresas que tengan ingresos superiores a los 1000 millones de pesos. Esto implica que ese impuesto adicional será pagado por unas 1000 empresas de un universo de 140.000 empresas que reportaron impuestos sobre la renta el año pasado, es decir, el 0.8% del total. La idea es proteger a los pequeños y medianos contribuyentes. Estamos creando un nuevo tramo de impuestos sobre la renta a las personas físicas, pero solo para aquellas personas que ganan más de 400.000 pesos mensuales, es decir, una medida progresiva,
y se le está poniendo un impuesto selectivo.

0: a los cigarrillos y vapes de una tasa similar al que pagan los cigarrillos actualmente. También se aumentarán o se propone aumentar los impuestos a los casinos y juegos de azar y un aumento marginal de $10 a los pasajes aéreos. Hay otras medidas que estamos proponiendo. Se da rango de ley a medidas que se adoptan anualmente en las leyes de presupuesto, como la contribución al gas licuado, los bienes beneficiados por tasa cero, que es una corrección que se hace desde el 2012 en la ley de presupuesto para la leche, el agua embotellada y las pastas. De no hacer eso, esos precios subirían. Se está eliminando la exoneración que existe a la importación de maquinarias de juegos de azar. Estamos eliminando los impuestos a las ambulancias, camiones de bomberos y camiones compactadores de basura, y eliminando el ITEBI al asfalto y al AC30. Para apoyar a la clase media, vamos a realizar un ajuste del mínimo no imponible, el mínimo exento, para llevarlo a un monto que va a cubrir la canasta básica del segundo quintil. Esto es algo que no se hace desde el año 2017, y vamos a aumentar también la deducción por gasto educativo de 25 a 30%, que se va a elevar a 50% para el gasto en educación que incurren las familias en niños y jóvenes que tienen discapacidad, autismo o algún trastorno del neurodesarrollo. Es decir, es un proyecto que piensa en la equidad. Estamos derogando los anticipos para las microempresas, simplificando los anticipos para las pequeñas, los pequeños contribuyentes, una sobretasa de 3% solo a los grandes contribuyentes. Estamos apoyando a la clase media a través del ajuste de inflación del mínimo exento. Con ese ajuste queda fuera del alcance del impuesto sobre la renta personal el 85% de los asalariados. Se está aumentando la deducción por gastos educativos, el aumento de la tasa marginal de persona física a 27% impacta a unos 5.900 contribuyentes de un total de 2.300.000, es decir, solo va a impactar a un 0.26% de los asalariados del país. Y hay medidas para combatir la evasión y la informalidad. Ya para concluir, hay pocos proyectos en el pasado que han tenido tantas medidas que benefician a los contribuyentes. Hemos tratado de proteger a los que menos tienen, de no cargar más a la clase media, de incentivar la producción y la inversión, facilitarle la vida a quien quiere cumplir, dotar de más herramientas a la administración tributaria aduanera para combatir la evasión y ayudar a las pymes. Esta reforma va a ser pagada por los contribuyentes de mayor capacidad contributiva. Y el gobierno, como yo expliqué, también tiene una cuota de sacrificio, profundizando las medidas de austeridad y exigiendo eficiencia a cada institución pública. El gobierno está comprometido con la coordinación con el Banco Central, política fiscal y política monetaria, que nos ha dado mucho éxito. Y esta recaudación adicional nos permitirán sobrellevar la crisis internacional.
1: Bien, vamos a dejarlo hasta ahí, Pablo, porque es bastante largo lo que Magín Díaz está planteando. Vamos a ir con José y regresamos en breve, porque queremos que ustedes también nos den sus opiniones sobre estas informaciones.
2: ¿Sobre el sacrificio que está haciendo el gobierno?
1: No, el sacrificio vamos a hacer nosotros.
2: No, él dice que el gobierno está haciendo
1: porque
2: un sacrificio.
1: Porque hasta ahora, Magín no me ha dicho qué es lo que van a hacer desde el gobierno los funcionarios. La austeridad, lo que se le llama la austeridad. ¿A qué se refiere él con la austeridad? Yo pensaba que se iba a presentar algo de sacrificio también del otro lado.
2: Usted sabe de todo lo que él dijo, lo que yo capté. Que yo voy a pagar más impuestos en transferencias electrónicas, que cada vez que yo compre un boleto aéreo que ya estaba caro, yo voy a tener que pagar ahora $10 más. Ajá. Y de vuelta son $20. 5 miembros de la familia, esos son $100 más.
1: No, 50. No, ¿cuántos son ustedes?
2: No, porque ahí de vuelta.
1: Ustedes van a pagar, bueno, es verdad, $10 por ticket.
2: Cuando tú calculas, somos 5, 6 somos. Son 60 para ir.
1: $120.
2: 60 va a venir, a mí me están subiendo. Se ve de que es sencillo.
1: Sí.
2: Pero a una familia usted lo está empatando con el cobro de $120 por viaje. ¿Usted está entendiendo esta lectura que se está dando a eso, don Pablo Aguilera?
3: Claro.
2: Entonces, esta gente, primero, cuando estaban fuera del gobierno, ellos dijeron que con el dinero que había y que se recaudaba, eso daba para poner este país, claro, que
3: daba y sobraba.
2: Usted busca las entrevistas de Luis Abinader, de los miembros del PRM, y con lo que había, ellos prometían un Dubái mínimo. Y ahora ellos han dicho que lo que hay es insuficiente. Adiós, pero tiene que ser
1: me dice alguien porque que con roban. Relación al anticipo que él habla del sector agropecuario, me dice esta amiga que ya eso existe. Me imagino que eso lo llevarán al Congreso. El tema que tiene que ver con anticipo del sector agropecuario, que ya eso existe. Pero vamos a esperar a ver qué se va a presentar en el Congreso, porque esto ahora hay que llevarlo.
2: Usted sabe que es lo peor, y escúcheme brevemente.
1: Dígame.
2: Yo estoy de acuerdo con que paguemos.
1: Claro.
2: Pero que eso se nos devuelva en calles asfaltadas.
1: Mm.
2: Sí, porque usted me está hablando a mí de cobrarme más cuando aquí las calles están deterioradas, el drenaje no sirve. Los semáforos no tienen luz. Entonces, tú me estás cobrando más. Yo estoy haciendo más sacrificio, pero cada día desplazarme de un lugar a otro, producto de la inseguridad, es poner en riesgo mi vida. Porque tú no me garantizas ni siquiera la seguridad. Y si tengo un colmado, tengo que ponerle hierro y cámara para que no me atraquen. Entonces, ¿cuál es el rol del que cobra? Porque ellos cobran, pero no garantizan nada.
1: Yo estoy de acuerdo que nos cobren y que nosotros paguemos los impuestos, pero también quiero un sacrificio por el lado de los funcionarios, por el lado de los legisladores, por el lado de los regidores, o sea, todo lo que los beneficios que le dan a nuestros políticos cuando están en la cima. Yo quería escuchar algo de austeridad, pero lamentablemente no me han dicho.
2: Usted dice que Magín debió empezar diciendo que va a reducir el sueldo de los legisladores que ganan 200 y pico.
1: Reducción de salario no.
2: Está bien,
1: pero por lo menos los viáticos, las tarjetas de crédito, los viajes al exterior, las compras sin autorización, ciertos montos. Muchísimas cosas que hay por ahí. La misma publicidad también. Yo estoy totalmente de acuerdo. Si es un sacrificio, vamos a sacrificarnos todos.
2: Exacto. Yo no estoy dispuesto a pagar.
1: Es lo que yo entiendo.
2: Yo no estoy. No paga impuestos, amigo. No paga impuestos. Aquí no se lo devuelven en nada. No hay seguridad, no hay nada. No hay calle. No, no se puede. ¿Y cómo usted va a pagar impuestos? Cuando el carro suyo.

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1: Eso es en las placetas, Pablito. Mire qué brisero. Eso fue a las...
5: ¿Eso es un ventarrón?
1: A las dos, sí, un ventarrón. A las 2:30 de la tarde, más o menos. Mire, eso es granizo. Una granizada. Y más todavía. Esto fue un ventarrón acompañado de una granizada. Aproximadamente unos 20 minutos, nos dice la Defensa Civil, gracias a Francisco Arias que nos manden el informe, y que esto ocurrió pasadas las 2:30 de la tarde de hoy. Una fuerte granizada acompañada de intensas lluvias y ráfagas de viento en Las Placetas, municipio San José, Las Placetas, que es parte del municipio de San José de las Matas, y en esa comunidad, 20 minutos. La caída de abundante hojas sobre las vías, es lo único hasta ahora. Hasta el momento no se han reportado personas lesionadas ni familias afectadas, es lo que nos informa la Defensa Civil. Así que muchas gracias a la Defensa Civil por enviarnos el informe.
4: Oiga lo que dijo Luis Abinader cuando estaba en campaña.
1: Dígame.
4: Dice, durante sus años en la oposición, Luis Abinader y su partido criticaron el constante aumento de la carga tributaria de los impuestos, señalando que el problema principal no era la falta de ingresos, sino el despilfarro, la corrupción y el manejo ineficiente de los recursos existentes. Su argumento central de campaña era que si el Estado eliminaba los gastos superfluos y recaudaba...
5: Superfluos.
4: Y recaudaba correctamente, no sería necesario imponer más cargas al pueblo. Eso lo dijo Luis durante todos los años que duró en la oposición haciendo campaña. Y cuando usted escucha que es el presidente Luis Abinader, que es el PRM, que ahora le están diciendo al pueblo que hay que cobrarle impuestos porque el dinero que tiene no dan, se contradice drásticamente lo que este señor le dijo al pueblo en la oposición o desde la oposición, y es que el PRM ha hecho todo lo contrario a lo que prometió. Ahora, ¿cuáles opciones tenemos como en el sistema político? Estamos feos, porque ahorita vamos a tener, ellos nos van a poner a elegir entre Leonel, entre el Penco, entre David Collado, que es un mentiroso, lo voy a decir antes de agosto, porque después de agosto él me puede someter. Entonces lo voy a decir ahora, David es un mentiroso y se lo puedo demostrar. Entonces, demostrable. Nada más basta con el pasaporte mío. Y ya yo le demuestro a David Collado que es un mentiroso. Entonces, ¿qué pasa? Esta gente no han podido cumplir lo que le prometieron al pueblo. Pero lo que tenemos como opción en los demás partidos tampoco es que nos van a garantizar a nosotros un bienestar futuro. Entonces, si usted tiene visa para Europa, si le pueden dar la ciudadanía española, o si usted puede buscar visa hasta para Suiza, o para Afganistán, o para Pakistán, ¿usted está mejor en Pakistán que aquí?
1: ¿Usted se refiere a esto, lo que decía el presidente de la República en campaña? Vamos a escuchar lo que dice Dixon. Encontramos un video por ahí. Vamos a escuchar.
6: Y los impuestos, sí, claro. Y es lo contrario. Lo que tenemos que hacer aquí, Israel, es bajar las tasas para aumentar los ingresos. Escucha, bajar las tasas impositivas, aumentar la formalidad de la economía,
1: sí,
6: para que entonces podamos ganar más ingresos. Y Yo tengo un ejemplo. La reforma más exitosa, la que realmente subió los ingresos tributarios del país, fue la del 1992. ¿Y qué fue esa reforma? Bajar los impuestos.
5: Ok.
6: Aquí el impuesto sobre la renta te llegaba casi hasta un 80%, una ridiculez.
5: Sí.
6: Y se bajó a un 25%. La gente empezó a pagar más.
5: Claro.
6: Entonces, una sociedad donde más del 50% de la población está informal, no puede ser. Esa reforma lo que tiene que ser. Mira, aquí el ITEBI, por ejemplo, a 18 es exagerado. Uh-huh. Vamos a bajarlo, pero para que todo el mundo lo pague.
2: Porque tú te comes una carnita con frito y tú ves que la...
1: ¿A eso es que usted se refiere?
7: No, yo me refiero
1: a
7: eso.
1: A la carnita con frito. O
7: sea, es más drástico porque yo no sabía que había dicho que él lo iba a bajar el 18.
1: ¿A eso es que usted se refiere?
7: O sea, esta gente dice que iban a bajar lo que ya estaba. Y era lo contrario.
1: Chepito, tranquilo.
7: Lo han mantenido.
1: Ah, ¿verdad? Que está de vacaciones ya.
7: Ojo, ellos han hecho intentos por subirlo. El 18 de ITEBI que se paga aquí. Han hecho todos los intentos por subirlo. El problema es que el pueblo no se lo ha permitido. Y ahora entonces están grabando de manera sectorizada una estrategia por parte del gobierno. ¿Cuáles son los temas que entran en conflicto a la población? Bueno, si lo aumentamos a este sector. Ah, no, vamos a dejar este sector fuera y vamos a subirle a los pasajes aéreos que no tiene dolientes. Vamos a subirle impuestos a, digamos que, las transferencias electrónicas porque no hay dolientes. No van a salir en masa a protestar. Y lo otro es, fíjense la irresponsabilidad de esta gente. Y yo sé que se puede ver como que yo tengo una posición contraria a la del gobierno. No, es contraria a lo que hace el gobierno. Pues, si lo hacen bien, perfecto. Ahora bien, oigan esto, señores. Ellos van a aprovechar que los menores de edad están utilizando aférreamente y en deprimento de su salud los cigarrillos electrónicos y los vape. Y la solución que ellos tienen a esa problemática social, ¿usted sabe cuál es la que plantea el gobierno? Cobrar el impuesto. O sea, a una situación que usted debe tratar de prohibir la importación y de someter a los padres de esos menores de edad que están consumiendo o utilizando esos vape, usted lo que le va a sacar cuarto, usted lo que le va a sacar ventaja. Eso es como el que vende caja de muerto. Que vende caja de muerto no quiere que nadie se muera, ¿verdad? Pero él le sube el precio cada día más. Y la vende bastante cara, sí. La vende bastante cara.
1: Por cierto, Carlos Bueno me informa de un ventarrón, Pablito. Otro ventarrón en Loma de Cabrera. Afectó árboles, tendido eléctrico. En estos momentos, en breve, me estaba tratando de comunicarme con Carlos, pero no me entra la llamada. Así que en breve estaremos tratando ese tema también. Me informa y me reporta Carlos Bueno.
8: Dos cosas con relación a las medidas. Yo quisiera saber por qué se ve como algo normal, justo, el impuesto a los vapes. Yo nunca he fumado vapes, ¿no? No me llama la atención. Todo el mundo sabe que yo fumo cigarro y tampoco soy un adicto al cigarro. Yo un día, un fin de semana, me puedo fumar un cigarro, disfrutar de una buena copa de vino y ya, pero nada más. Ahora, yo me gustaría saber cuál es el impuesto que paga el cigarrillo y el impuesto que va a pagar el vapor. ¿Por qué? Porque parece una cuestión de equidad, pero más que todo es el auge que ha tenido el consumo de vapor en la República Dominicana.
1: Y ha disminuido la venta de cigarrillos.
8: Y viene entonces la otra parte, que es la disminución del consumo de cigarrillos.
1: Que la gente cree que eso no hace daño y los dos matan igualito.
7: No, el de electrónico más.
1: Todo mata.
7: Cuando tú le das un jalón.
1: Oye, sí. Todo mata.
7: Es como fumarte una caja con un jalón.
8: Me dijo Plutarco Arias, uno de los mejores neumólogos de este país. Me dijo a mí que fumarse una sesión de vapor es como fumarse alrededor de 200 cajetillas de cigarrillo de un golpe. Para que ustedes sepan el daño que hace el vapor. Ahora, usted lo fuma, eso es una responsabilidad suya. Lo que yo digo es lo siguiente: ¿por qué usted tiene la necesidad de estar fumando donde está en grupo? Yo me sorprendí porque en Colombia fuimos a un sitio. Yo andaba con unos cigarros y le dije, estoy viendo que todos están utilizando vape.
1: Tiene nuevo presidente.
8: Ay, que espérese para que me diga. Sí, sí. Déjame ver, tal vez es el que yo quería.
1: Sí, tiene un nombre en inglés.
7: Tal vez ganamos así.
1: Sí, tiene un nombre en inglés.
7: Ah, no, si es inglés, vamos a ganar.
1: Atención, Fellito. Hay un nuevo presidente en las Águilas Cibaeñas. Pero no pusieron
8: de acuerdo.
1: Parece.
8: ¿Cuál? Dígame, no me preocupe. Que
1: ha
8: yo
1: pedido sé. Lawrence.
7: Lawrence.
8: Ah, pues no se pusieron de acuerdo con nosotros.
7: Vamos a ganar.
1: Wilhelm Lawrence.
7: Tiene apellido. Rigio. Vamos a ganar.
8: Ah,
7: ahora sí vamos a ganar.
8: Sí. Ese es familia de
1: referencia. De Dino Rigio.
8: Dino Rigio.
1: Me imagino que sí.
7: Pero es americano.
1: Es el nuevo presidente del Consejo Directivo.
7: Pero es americano.
8: No,
1: es dominicano.
7: No,
1: Dino
7: Rigio. Ah, no, papá.
1: De aquí. Lo que pasa es que tiene un nombre en gringo.
8: No, pero entonces.
1: La vicepresidenta será doña Iris Margarita Núñez Valerio. Como secretario, Víctor Eduardo García Suet. Tesorero, Juan Bautista Sánchez Núñez. Vocales, Debbie Milagros Lauren Rigio, que me imagino que es la hermana. Carlos Eduardo Sánchez Peralta, Kristen Agnes Castro Tagar, Leonel García Borrell, Mali Moscoso Finque, y los asesores son José Armando Bermúdez, Luis Campo Jorge, Pedro Pérez Bermúdez, Xiomara Dumit, John Sánchez, Rafael Vargas Pimentel, y presidentes advictan, Chilote Llenas, el doctor Augusto Jorge Vega Inver y Miguel Álvarez Piola.
8: Ah, pues no se pusieron de acuerdo.
1: ¿Y quién era que estaba?
8: Bueno, por un lado estaba Kirby Hernández.
1: Ajá.
8: Y por el otro lado estaba
1: una salida salomónica.
8: Parece que hubo ahí ¿cómo que se llama? Mano de Luigi, compositor, director de música. Ay, Dios mío, mi amigo.
1: Sí.
8: Bueno, eran esas dos planchas que habían. Se estaba buscando un consenso entre esas dos. Pero veo que ninguno de los que estaban están en esa plancha. O le pasaron el rolo. Fellito, llámanos, no, vamos a hablar.
1: Sí, porque queremos.
8: No. Eso dices, no lo puede dejar en el aire.
1: Tú dices entonces que había Jochi Sánchez.
8: Jochi Sánchez.
1: Ajá.
8: Y Kirby Hernández. Y Kirby Hernández. Del otro, eran los dos candidatos.
1: ¿Y entonces?
8: No sé. Se volteó la tortilla y como
7: no
8: que
7: me
8: se
7: volvió.
8: Sí.
7: Pero ese es el equipo aquel que no ha ganado.
1: Nuestro equipo, mucho. Las Águilas Cibaeñas.
8: Usted ya usted está casi aunque fuera de las Águilas también.
7: Yo tengo mi poloche aquí.
8: No, sí, pero es que usted.
1: Yo estoy con los Caimanes.
7: Problema no, es.
8: Se lo sacamos hace mucho.
1: Pero yo
7: problema
1: soy
7: es que a mí me gusta ganar, a mí no me gusta perder.
8: No, yo pierdo, pero con las Águilas. Con las Águilas yo
7: que inviertan pido. Dinero, que contraten peloteros, que se pongan
1: dinero,
7: de acuerdo.
1: Invierten mucho.
7: Ah, porque concentren ese dinero en efectividad y resultados.
1: Ellos invierten mucho.
7: Los aguiluchos estamos cansados de perder.
1: Antes me dicen que hubo una alianza, Pablito.
8: Sí, porque es que no puede ser. Déjame ver. ¿Quién?
1: Que hubo una.
8: Debe quién
1: una,
8: demandó
1: una,
8: primero.
1: Una alianza.
8: Déjame ver, espérese.
1: No, me dicen que fue una alianza que hubo. Déjame yo averiguar si fue así la alianza.
8: Pero que entonces, entonces una cosa, porque el candidato de ¿quién no era él? Era Jochi Sánchez.
7: Que le den vitamina a los peloteros. A ver si ganamos.
1: Era, no, la fuente de nosotros no.
7: Complejo B.
8: Ay, concho.
7: Complejo B.
1: De todas formas, vamos a la pausa. Tenemos un nuevo presidente.
7: Que los alten de chicharrones.
8: Pero tenemos que la pausa, pero. Como decía, solamente quiero que me expliquen el hecho de del anticipo. Porque el anticipo, quien lo decide es el impuestos internos. Entonces se ve como muy bonito, no, tres pagos al año, porque se lo prorratean a 12 meses. Pero entonces, ¿cómo va a ser el prorrateo? En base a la cantidad que diga impuestos internos para tú pagarlo cada 3 meses. ¿O habrá una disminución? No entiendo que no nos expliquen eso, porque no es lo mismo que te prorrateen a 12 meses 300 mil pesos, 200 mil pesos, a que te prorrateen 200 mil pesos en 3 meses. Entonces se la pone más difícil. No, nos gustaría saber si alguien, un especialista, un economista o algo, que nos explique esta parte, porque realmente estoy confundido con esas declaraciones.
1: Así que ya lo saben, nuestro equipo, las Águilas Cibaeñas, Pablo Aguilera. Un nuevo presidente.
8: Yo voy a llamar
1: un. Tenemos un nuevo presidente.
8: Fellito.
1: Wilhelm Lawrence Rigio. Presidente del Consejo Directivo. Cuando tú vienes a ver, ganamos.
8: No, espérate, que estoy, ahora estoy yo asustado.
1: ¿Eh? Ah, pero tu llamada y no me coge la llamada. Me dicen que estás contento, pues déjame llamarlo otra vez. Sí.

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6: 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Me está tu amigo Víctor, ¿sí? Dándole seguimientos a los cables de norte, los cables eléctricos que se están cayendo. No el primero, este que está aquí en el barrio Libertad, casi frente al cuartel, pero sí frente a frente al hospital. También hay una caída de cable en Los Tocones, es en el callejón de Los Sánchez. Hay unos cables que ya los vehículos no pueden cruzar porque están prácticamente en el suelo, como este que está como a dos pies del suelo, de la acera. Explíqueme la situación.
7: Ahí, cada cinco minutos, cada vez que ellos vienen, se lo ponen y vuelven y se rompen de una vez.
6: Ah, que entonces, se rompen.
7: Sí, se explotan de una vez porque está muy, muy recaigado de alto de voltaje.
6: Ah, la electricidad los rompe.
7: Exacto. Y entonces hay niños y es un peligro cuando hay los motoconchos, vienen ahí, cualquier cable, esos cables se parten y ya hay un peligro.
6: Veo que hay muchos niños correteando aquí.
7: Sí, hay demasiados niños.
6: Ustedes cuidándolos.
7: Exacto, hay que cuidarlo de eso. Y hasta uno mismo también.
6: ¿Cuál es la dirección exactamente?
7: Calle 11, frente a...
6: Calle 11, número 21, frente al hospital.
2: Correcto. Bueno, entonces, nosotros los que tenemos negocio también nos vemos afectados porque tenemos desde el viernes pasado con este problema, entonces...
6: Los clientes salen corriendo, lo que lo ves,
2: se va. Sí, y también al no tener energía eléctrica, nosotros tenemos pérdida, porque entonces dejamos de trabajar con esta situación que está demasiado difícil. Entonces, con este problema ahora, sin luz, ¿cómo uno trabaja y produce para uno sustentarse?
6: Ok, ¿cuál es tu nombre?
2: Juan David Polán.
6: ¿Qué tú haces ahí?
2: Yo tengo un centro de copiado.
6: Ah, ok, sí, gracias, Juan David.

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4: Hola, saludos, ¿qué tal? Muy buenas tardes, República Dominicana y el mundo, que se mantiene con el toque de queda de José Gutiérrez en la tarde. Saludamos al señor José Gutiérrez, a Maxwell Reyes, a Pablo Aguilera, a Dixon Roja, a Jonaris, al país y al mundo. Llegamos desde aquí, la frontera norte de Dajabón. 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Bueno, a todo el equipo de José Gutiérrez en la tarde, un fuerte ventarrón acaba de afectar fuertemente al municipio de Loma de Cabrera. El tendido eléctrico que ha colapsado, muchos letreros, muchas lluvias, viento fuertemente. Este ventarrón que llegó hace apenas algunos minutos penetró a Loma de Cabrera, afectando, repito, varios sectores de esta localidad. Muchos árboles también en el suelo. La Defensa Civil, los bomberos, la Cruz Roja, Policía Nacional y otros voluntarios que se han sumado a esta gran labor aquí preventiva. Hasta el momento nada humano que lamentar, pero sí incluso algunas hojas de zinc, señores, volaron por los aires, también llegando hasta las alturas de algunos cables del tendido eléctrico. Repetimos que un fuerte ventarrón penetró al municipio de Loma de Cabrera, afectando a varios sectores de esta localidad. Hasta el momento no hay energía eléctrica, ya que producto de este ventarrón, pues, afectó parte de lo que es el tendido eléctrico de esta localidad. Hasta el momento, esa es la información que trasciende a esta hora de la tarde, hace aproximadamente unos 15 minutos de que este ventarrón penetró a este municipio de Loma de Cabrera. Las autoridades están tratando de, sobre todo, de despejar lo que son los árboles para permitir lo que es el tránsito vehicular, ya que muchas matas pues colapsaron aquí con este fuerte ventarrón. Repetimos, en Loma de Cabrera hace apenas algunos minutos. No se registran daños humanos que lamentar hasta el momento, pero sí, como hemos repetido, de que el tendido eléctrico, pues, en alguna parte ha colapsado. También muchos árboles que se encuentran en algunas avenidas, sobre todo la avenida principal de aquí de Loma de Cabrera, que es la calle Duarte. Les vamos a mantener informados con todos los detalles sobre este ventarrón que, repetimos, ha penetrado aquí el municipio de Loma de Cabrera, perteneciente a la provincia de Dajabón. Seguimos en la tarde.
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1: Bien, buenas tardes Maxwell, Pablito, Dixon, Jonaris y a todo el que escucha en la tarde. 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Pues bien, Maxwell, dándole seguimiento al hecho de sangre acontecido la noche de ayer en el sector conocido como Hermanas Mirabal de esta ciudad, donde allí fue abatido a tiros por una persona quien viajaba a bordo de una pasola, un hombre identificado como Keuri de la Cruz de la Cruz, a quienes le conocían como Euris. Esta persona, pues, murió instantáneamente en lugar de los hechos tras recibir una gran cantidad de impactos de bala. Los familiares se rehusaron a hablar con los medios de comunicación, pero sí conversó con nosotros la magistrada fiscal titular de esta provincia, Duarte. Escuchemos sus declaraciones.
7: Pues como conocen, inmediatamente tenemos conocimiento de los hechos delictivos, inmediatamente iniciamos las investigaciones como protocolarmente nos corresponde, tanto por parte del Departamento de Investigaciones de Crímenes y Delitos de la Policía Nacional como por la Fiscalía. Iniciamos inmediatamente las investigaciones con respecto a este hecho, que seguimos avanzando, haciendo los levantamientos debidos para la recolección de la prueba y posterior, como debe de ser, imputación de la persona o las personas relacionadas a este hecho que ha ocurrido.
8: Hasta el momento hay un video que ha estado circulando donde se observa un individuo no identificado a bordo de una pasola donde se le atribuye haber sido él que cometió el crimen. ¿Ya tienen ustedes los levantamientos? ¿Está estudiando esa persona?
7: Saben que siempre solemos, cuando damos las declaraciones, dar informaciones ampliadas, no con respecto a detalles del caso, porque constitucionalmente y mediante ley el Ministerio Público obviamente no va a dar informaciones específicas sobre procesos, pero sí tenemos obviamente la responsabilidad de transparencia, de transmitir las informaciones de que sí estamos llevando a cabo las investigaciones del lugar y asegurarle a los familiares de este señor que en su momento serán presentadas a la acción de la justicia las personas o las personas relacionadas a este horrendo crimen.
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2: Saludos Gutiérrez, Marzo, el Pablito Ditson y los amigos oyentes de En la Tarde. 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Entrando en informaciones, tenemos que la Dirección Regional Noroeste de la Policía Nacional, con sede acá en Mao, informó que un hombre resultó herido de bala en una pierna durante una intervención realizada por miembros de la DICRIN y la Policía Preventiva en el sector La Mina de este municipio, donde operaba un presunto punto de venta de sustancias controladas. El herido fue identificado como Waldy Rafael Peña Rodríguez, alias Pachongo, de 31 años de edad, residente en el sector antes mencionado, quien fue trasladado al Hospital Regional Luis L. Bogar, donde recibió atenciones médicas por una herida de bala en una pierna, según diagnóstico emitido por el personal médico de turno. De acuerdo con el informe policial, la intervención se produjo luego de que moradores de la comunidad acudieran a la sede policial para denunciar la operación de un presunto punto de distribución de drogas y los constantes disparos que, según indicaron, ponían en peligro la seguridad de los residentes del sector. Al llegar al lugar, los agentes fueron presuntamente recibidos a tiros por varias personas, viéndose en la obligación de repeler la agresión. Durante la actuación policial, Peña Rodríguez resultó herido y le fue ocupada una radio de comunicación portátil tipo walkie-talkie. Asimismo, en una inspección realizada en las proximidades donde resultó herido, fue colectada un arma de fabricación casera tipo chilena con un cartucho calibre 12 disparado en su interior. El caso continúa bajo investigación mientras las autoridades trabajan en la identificación y localización de los demás involucrados. En una última información, tenemos que el Tribunal Unipersonal del Distrito Judicial de Valverde continúa a 2 años de prisión a un hombre acusado de violar el artículo 405 del Código Penal Dominicano relacionado con estafa. La jueza Milagros del Amor Esteves condenó a 2 años de prisión a Reinaldo Enrique, del municipio de Esperanza, quien fue acusado por la venta de unos pollos que, según los denunciantes, fueron ofrecidos como de una determinada raza y características, pero no correspondían a lo prometido. La defensa calificó la sentencia como excesiva y anunció que recurrirá a la decisión judicial. Los abogados argumentan que se trata de un conflicto comercial y que la pena máxima aplicada no se corresponde con las circunstancias del caso. Es todo lo que tenemos desde la provincia de Valverde.
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6: Continuamos en la tenemos Fellito aquí.
7: Sí, con un nuevo presidente en las Águilas Cibaeñas.
6: No, no vamos a darle al asunto, no. Porque está el mundial y todo eso, para que nos hable. Pero vamos a darle esta noticia breve. Acogiendo a la solicitud del Ministerio Público, un tribunal de Santo Domingo Este condenó a 20 años de prisión a un hombre que ingresó a una vivienda en la que golpeó y violó a una mujer, a quien también robó sus pertenencias en un hecho ocurrido en Boca Chica. Eso fue en el 2025. José Agustín Acevedo Pichardo, el viejo, fue condenado luego de que el Ministerio Público, representado por la fiscal litigante Ana Basora, mostró ante el tribunal eficientes elementos de prueba que demostraron la responsabilidad penal del procesado por los hechos cometidos en contra de la víctima. El órgano persecutor demostró que con acciones Acevedo Pichardo faltó a varios artículos del Código Penal Dominicano modificado en la ley 2497. El expediente, instrumentado por la fiscal investigadora Odalis Beltrán, explica que en febrero de 2025 Acevedo Pichardo logró ingresar a la vivienda de la víctima, a quien, armado de un arma blanca tipo cuchillo, sometió y violó sexualmente. Tras violentarla sexualmente, el hoy procesado la golpeó y la sustrajo, y le sustrajo sus pertenencias de valor antes de marcharse del lugar.
8: En los primeros 100 días que lleva el director de la Policía Nacional, se registraron en el país el señor Andrés Modesto Cruz Cruz, que dirige actualmente la policía. Se han registrado desde febrero, él llegó en febrero ahí a la jefatura de la policía, hasta el 31 de mayo, 100 días, y la cantidad de 409 homicidios a nivel nacional, de los cuales el 55,2% está relacionado con conflictos sociales. Los dominicanos estamos resolviendo los problemas a balazos y a machetazos, y no estamos dialogando. Y los videos que circulan en las redes sociales así lo demuestran. Entonces, el 31% corresponde a actividades delictivas. Y yo, que no soy pendejo y que sé de estadística, porque me dieron esa materia en la universidad, en dos carreras que he hecho universitarias, me enseñaron a que entonces, si tú tienes el 55.2% relacionado con conflictos sociales de homicidio, tú tienes alrededor de 209 homicidios que son de conflicto social. El restante es de asuntos de delincuencia. Que los quieran sectorizar en otro lado, bueno, el que se lo crea, pues perfecto. Entonces, quiere decir que si 209 muertos en 100 días han sido por conflicto social, y 200 personas han muerto en asunto de delincuencia, por falta de seguridad ciudadana, por más que usted me encasille, no, porque mire, 55 fue de conflicto social, pero solo el 31.8 fue de actividad delictiva, y entonces el otro 20 y tanto, ¿dónde queda? Usted entonces ahí lo subdivide, lo sectoriza, no, porque ese no está claro, porque está bajo investigación. Todo lo que no es de conflicto social es de seguridad ciudadana. Entonces aquí en 100 días la delincuencia le quitó la vida a más de 200 personas en este país. Y los problemas de conflictos sociales, como ellos le llaman, dejaron un saldo de 209 fallecidos. Eso no es exitoso. El jefe de la policía no puede presentar esas estadísticas como éxito, por más que las quieran manipular.
7: Pablito, ¿cuándo viene el presidente de la República a Santiago, al Consejo de Gobierno, lo que se anunció?
6: El consejo el domingo.
7: ¿El domingo? Sí. Abel Martínez, en el día de hoy, le manda un mensaje al presidente. Vamos a escuchar lo que dice Abel Martínez.
9: Y a propósito de que inicia un Consejo de Gobierno, otro más, en Santiago de los Caballeros, hacer un llamado al presidente, al PRM y al propio gobierno para que el Consejo de Gobierno se convierta en resultados, no en más teoría. Por eso es importante que puedan poner en ejecución un plan para disminuir la delincuencia. La delincuencia que está arropando a la República Dominicana. Y creo que es momento de empezar a utilizar las herramientas tecnológicas, la videovigilancia, más presencia policial en las comunidades y en las zonas vulnerables, que podamos, además, en este Consejo de Gobierno, se puedan establecer medidas para un plan nacional de aprendizaje de la juventud en lo que tiene que ver con el inglés y la inteligencia artificial, que podamos adecuar, que podamos orientar a nuestros jóvenes en este instrumento magnífico para aprovechar el desarrollo que hoy el mundo está teniendo en base a la inteligencia artificial, a la tecnología, y que pueda ser estos empleos podamos aprovecharlos, que podamos usar la inteligencia artificial, las tecnologías para el tema educativo, para el tema de salud, para eficientizar estos servicios y para magnificar lo que tiene que ver con el conocimiento y sobre todo la salud de los

0: los
1: indígenas. ¿Usted cree que están ahí?
0: Sí, sobre Abel Martínez, él tuvo muchos años para plantearle eso a su gobierno, porque los problemas que tiene la República Dominicana no son de ahora. Cuando él estaba, teníamos los mismos problemas. Entonces usted debió resolverlo cuando usted estaba en el gobierno.
1: Escuchamos algunos mensajes.
2: Muy buenas tardes ahí en cabina a todos. Pablito, Mazo, el Dixon. Pregúntemele a ese matemático que si los 5,000 millones que le dan a los políticos cada 4 años para ellos echarse en los bolsillos, si eso se lo van a quitar, y las exoneraciones que le dan a los senadores. Si lo van a anular eso también, y todas esas botellas que tiene el gobierno que no hacen nada, si la van a quitar, y también muchísimas cosas como la publicidad que tiene el gobierno, que no se sabe cuánto es que eso paga al mes, que si eso lo van a anular también. Bueno, preparemos los bolsillos, mi gente.
3: Buenas tardes, Mazo de Reyes, Pablito Aguilera, Delson Rojas. Buenas tardes a todos los radioyentes de En la Tarde con José Gutiérrez. Mazo, pero yo no sé si fue en tono de burla que el senador Antonio Marte dijo que los pobres no iban a salir perjudicados con las medidas económicas que ha tomado el gobierno, que esos impuestos los iban a pagar los empresarios. Pero tú verás dentro de un par de días como hay gente en la calle, porque los empresarios se agarran de que no aguantan los impuestos. Eso de todo modo, en toda la medida, nos afecta a nosotros. Los de bajos ingresos.
1: Bueno, ya el CONEP salió hace un rato, valora el plan económico, pero exige ampliar la base tributaria, reducir la informalidad. Recuerden que esto va ahora al Congreso, Pablo, ¿eh? Esto le toca ahora a los legisladores, y usted sabe lo que se va a armar en el Congreso, oposición y gobierno. El debate.
4: ¿Qué debate?
1: Va a haber debate, Pablito. Mensaje.
5: Buenas tardes. Dixon, Pablito, la audiencia. Bueno, de la austeridad, lo que yo pude captar que él dijo es que la publicidad está en el tope mínimo, dijo él. Pero si eso es lo mínimo, imagínese lo máximo. También dijo que no iba a haber viático, lo adelante, viático es que si usted va a una reunión, por asistir a una reunión le paga, y así sucesivamente. Pero como dice Dixon y como dicen ustedes en la cabina, al final vamos a pagar más. Por ejemplo, yo pagaba 315 pesos de Infotep en la TCS y ahora tengo que pagar 529 en este mes, los últimos 2 meses. Por ejemplo, yo pagaba entre 1,500, 1,800 la luz y me llegó de 3,912. Él prometió que no iban a tocar la luz. También captamos ahí que dijo que en esta semana le van a hacer un ligero aumento y lo van a frizar por 3 meses. Vamos a esperar a ver cuál será el aumento que va a ser en esta semana.
6: Entonces, aquí el que quiere poner un semáforo o el que quiere poner dos policías acotados, porque el grupo Vocey puso reductores en el, bueno, bien hecho, bien puesto en el área de peatón, reductores de goma, y ahora veo que puso un semáforo de los mismos semáforos que hay en la Quinta de Pontezuela, manipulado por ellos mismos, que cuando yo quiero lo utilizan, cuando van a salir lo utilizan. Aquí entonces está buena la cosa, que cualquiera pone un semáforo. Cualquiera pone un
1: Pablito, policía. Vamos a poner un semáforo en la entrada de su casa, atención, manipulado por usted.
4: Atención a mi hermano Freddy Báez.
1: Dígame.
4: Del Banco de Sangre Esparta. Consígueme un semáforo.
1: Sí.
4: Para ponerlo frente. ¿Tú quieres uno?
1: Yo quiero uno para cuando yo vaya a entrar a mi casa. Uno.
0: Yo también.
4: Okay. Un semáforo. Ponerlo en frente de su casa cuando usted vaya a salir.
7: Necesito uno, pero de los que son amarillos.
1: Espérese, que usted no se está escuchando. Le estaba boicoteando, Federico.
7: Federico, un semáforito, pero de un solo así, amarillo. Para que reduzca. Yo lo cambio por un policía acostado.
1: Tres luces.
7: Dos policías acostados cuando yo salga de mi casa.
4: No, tú quieres. Fellito, dos policías acostados.
7: Como si fuera una escuela.
0: Yo quiero uno así para entrar a mi casa.
1: Yo quiero un semáforo

0: Pablito.
1: Freddy, mándame 13
0: que sea, más. Usted, Fede, que sea Federico. Inteligente.
1: Federico.
2: 12 más para llevar.
0: Que sea inteligente.
3: Envíame uno, consígueme uno que cuando detecte la guagua cambie para mí, para ver.
0: Que sea inteligente con inteligencia artificial.
1: Freddy. 4 semáforos y 2 do policías acostados.
0: Y que sean amarillos.
2: El delicio come de Quinta Pontezuela.
4: Sí. 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
10: Buenas tardes, señor José Gutiérrez. Buenas tardes, Pablo Aguilera, Maxwell. Buenas tardes, Dixon. Amigos y amigas que sintonizan en la tarde con José Gutiérrez. 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Bien, señor José Gutiérrez. Hemos hecho un recorrido esta tarde desde muy temprano. Desde la hora caliente hemos estado en la ciudad de Santiago, tanto en el centro, en la autopista, en los laterales de la zona suroeste, y se puede decir, señor Gutiérrez, que es tedioso, es terrible, señor Maxwell, Pablito, Dixon, con el calorazo que hace y el entaponamiento que tiene la ciudad de Santiago, por varias razones. Las construcciones que se están haciendo aquí, que el monorriel, que Corazán, que allí, que aquí, la imprudencia del conductor es la que marca el número uno, lo principal en esta situación. Hemos podido darnos cuenta de que a pesar de que los DGCET están dispersados en diferentes puntos de la ciudad de Santiago, incluyendo a los novatos todavía, como quiera, el motociclista, el conductor, quien sea, desafía a las autoridades, se van en rojo, le pasan calibrando por delante. Vemos que el coronel de la DGCET, en conjunto con el ayuntamiento, están colocando conos y están prácticamente tratando de educar al conductor, pero la mayoría de los conductores no se quieren dejar educar. Hace un ratito vi en el puente Hermano Patiño una jipeta en vía contraria, pero vi otro vehículo dando la vuelta en U, encima del puente. Pero vi otro vehículo dando la vuelta en U, en la cabeza del puente del lado de Bellavista, por no dar la vuelta por debajo. Usted sabe lo que eso causa: un accidente, una muerte. Yo creo que el coronel Mancebo va a tener que aplicar más a los agentes de la DGC, a colocarle multas a los que cometen una infracción, más que los benditos operativos que solo son de un momento y para recaudar dinero. Seguimos.

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4: Bien, continuamos. 6:51. Así Fellito, me... hay buenas noticias. Tenemos nuevo presidente de nuestro equipo. Sí, aunque renovado. Pablito dice que no, que yo no soy parte de las Águilas, pues yo soy aguilucho. Aunque de vez en cuando me voy para los Caimanes.
5: Pablito, no te vayas. Buenas tardes. No te vayas con el amague, te voy a decir ahora.
6: Ya fue a unanimidad que lo sacaron.
5: No te vayas con el amague, Pablito. Tú te vas a relajar de más. Tú no ves con quién
6: es que
5: ¿qué es de los Caimanes de Sur? Eso no existe.
6: Si viene un desconocido y te dice a ti ladrón ahí. Y no te duele. Pero si te lo digo yo, ladrón, te duele. Entonces, yo he tenido que aguantar toda una temporada ese señor riéndose frente a mí.
4: Incluso yo le dije, es más, yo le
6: burlándose de nosotros. Oye,
5: te voy a decir. ¿Qué es lo que Mazo está haciendo con eso? Quitándose un virado. Yo nunca he jugado baraja, pero más o menos me han dicho lo que es un virado. Se tita un virado contigo, Pablito, para que cuando pierdan, él no coge la cuerda. Entonces, no, yo soy los Caimanes.
4: Incluso yo le pedí al Torito que me juramentaran allá con los arroceros.
5: Con los arroceros de Bonao.
4: Con
5: los mineros de Bonao.
6: Güey, que no aguilucho. Vámonos con la sangre, mamá.
5: Gracias. Buenas tardes. Recuérdenme lo costó un servicio.
6: Chiquita, hey. Los negocios.
5: Pero buen mozo ese tipo de liso, ¿eh? ¿Cuántos años es?
7: Tres.
5: Ah, pero hace un macho de hombre.
4: Mejorado.
5: Dios lo bendiga. Recuerde.
4: Si
5: la mamá lo salvó. Pero lo costó un servicio.
6: Seguimos con las águilas.
5: 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Ahí estamos, entre medio, en el medio ahí tenemos a Diario Libre. ¿Cómo es? Diario Libre, ¿verdad? Nuevo diario. El doctor Wilhelm Loren Riggio fue escogido esta tarde, bueno, al mediodía, sí, esta tarde temprano, como nuevo presidente de las Águilas Cibaeñas. Como vicepresidente, doña Iris Margarita Núñez Valerio, secretario Víctor Eduardo García Suet, tesorero Juan Bautista Sánchez Núñez, ese es mi amigo Carlito, vocales Debbie Milagro Loren Riggio, Carlos Eduardo Sánchez Peralta, Cristian Arnett Castro Tagar, Leonel García Borrell, Mali Moscoso Pink, asesores J. Armando Bermúdez, José Armando, Luis Campo Jorge, Pedro Pérez Bermúdez, Xiomara Dumí, John Sánchez, Rafael Vargas Pimentel, y ya todos sabemos que los presidentes apitan, siempre van a ser Winton Chilote Llena, doctor José Augusto Beginbert y Juan Lórez Álvarez Piola, hasta Juan Miguel Álvarez Piola, hasta que no agreguen otro en ese círculo de honorables. ¿Quién es el doctor Wilhelm Loren Riggio? Que fue presidente elegido de las Águilas. Él es nieto del fenecido Dino Ríos, un fajador, mi hermano, un afanoso con las Águilas, creó muchísima estrategia de venta, incluso la venderle boletas a las empresas tipo Ranchero, fue una idea de Dino Ríos, muchos VIP, pues eso fue la idea de Dino, y un hombre honorable además, gran amigo. Él es hijo del doctor Wilhelm Loren, hijo de Juan Loren, hermano del doctor Juan Luis Teodoro Loren Vázquez. Sangre nueva, mi hermano. Sangre nueva. Iba a haber una plancha de consenso en la que Kilvio Hernández iba como presidente, pero Kilvio pidió que tenía que estar acompañándolo Jochi Sánchez y no fue aceptada esa moción. Ahí se trancó el juego y.
4: Pero no, como tú dices, es bueno ver caras nuevas en las Águilas.
5: Sí, es bueno, siempre bueno. Y las rotaciones son buenas. Vamos a ver qué trae el doctor Wilhelm Lawrence. Si es como el abuelo, trae ideas. Pero con lo demás, miren, no se vayan con la mague. Eso no tiene nada que ver con el equipo. El equipo lo arman los gerentes generales. Y esos tipos tienen un plan que lo están haciendo desde el año pasado, desde antes de empezar la temporada, y lo han seguido. Eso no tiene nada que ver, ni tiene que ver con presupuesto. El presupuesto está abierto, ellos tienen que contratar, y contrataron y demostraron que no es así, que no están invirtiendo. No se vayan con ese amague. Los cronistas que dicen eso no saben de pelota, o por lo menos no saben lo que hay ahí adentro, porque van, ven un huevo y se van. Usted tiene que escudriñar, buscar datos. Son datos, pero hay que darlo, como dice el refrán. Esta tarde México derrotó 2-0 a Sudáfrica en el inicio del Mundial de Fútbol. Recuerden que entonces mañana se inaugura en Canadá y en Estados Unidos. Hoy, ahí en México, sigue República de Corea frente a República Checa, un segundo partido para esta noche. La final de la NBA será el sábado, como lo que será el quinto partido, después de ese partidazo, ese regreso fuera de serie, apoteósico de los Knicks de Nueva York. Miren, al final hubo una jugada que casi nadie la notó. Sí. Pero si usted busca los highlights, ese último disparo de tres.
6: Ahora lo estamos viendo.
5: Ahora se ve. Sí. Cartaun tapó la pelota con el dedo y debió. La pero bola no llegó al aro por eso.
6: Por eso no llegó al aro.
5: Busquen ese highlight para que ustedes vean que en el euforio uno no lo vio. Casi nadie lo vio.
6: ¿Cuántos juegos faltan?
5: Depende. Si ganan los Knicks, campeones. Pero si ganan los San Antonio,
6: hay que jugar.
5: Hay que jugar otro juego y otro más.
6: Okay. No, pero vamos a ganar los Knicks.
5: Antes de los Knicks.
6: Sí, yo nací, me crié
4: en Nueva York. ¿Nació allá en Nueva York?
5: Yo soy de.
4: Igual que Tron.
5: Yo soy de todo.
6: Nueva York.
5: Yo soy pro Nueva York. Chiquito. Yo soy pro Nueva York porque mi familia vive
6: en Nueva York.
4: Chiquito.
5: Aunque mi equipo es Boston Celtics. No, pero ahora, por Cartago, estoy con Nueva York. Y por unos amigos también.
4: Yo soy de los Bulls, todavía me mantengo ahí, aunque no gane.
5: Yo
6: soy del equipo dominicano. Donde haya dominicano, yo estoy.
5: Exactamente. Yo también.
6: Antes yo era de los Lakers. Pero donde hay dominicano, yo estoy.
5: Yo, mi primer equipo fue Boston Celtics, que vi en una película en el club. Yo era un muchacho. Una película un juego proyectado en la cancha. Y de ahí como que me quedé con
4: aquí vos. En Santiago no me he decidido todavía, a pesar de que Pablito me ha insistido.
6: No, ya no, nosotros nos interesamos. Ya Pueblo Nuevo no te queremos.
5: Yo no tengo equipo en el
4: Super Bowl. Yo no tengo equipo.
6: Yo Pueblo Nuevo.
5: He tenido cuando estaban con Pueblo Nuevo, con Samey, los muchachos estaban. Sí. Yo estaba, pero no más de ahí.
6: Yo estoy con Pueblo Nuevo.
5: Miren, esta tarde fue final Marlin en la Grandes Ligas. 2-0 Arizona, los Mets 5-4 San Luis, Detroit 11-0 a Minnesota y los Cachorros 9-3 a los Rockies de Colorado. 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
4: Y gracias. En la Liga de Verano, yo soy de los granjeros de mi pueblo, Moca.
5: Muy bien.
4: De los granjeros.
5: Ahí está.
6: Es de San Cristóbal. Es de San Cristóbal. Es de Santo Domingo. Es de San
4: Cristóbal. Y eso que Jicotuí tuvieron
6: Moca, equipo. Los dominicanos nacemos donde nos da la gana.
4: Ay, sí.
6: Llévate de eso.
0: Yo apoyo a Mastro.
4: ¿Usted tiene una denuncia?
0: Si tenemos alguna denuncia al final, me voy a quejar del aumento en el impuesto a las transferencias electrónicas, ya que es para el no. Dice que no es una medida muy prudente. Uh-huh. No está de acuerdo con las transferencias electrónicas. No la también hay. Por los streaming, el teléfono, cuando lo compramos, compramos impuestos. El internet también. Correcto. Pagamos impuestos.
4: Correcto.
0: O sea, por usar Netflix pagamos impuestos. Uh-huh. El sector empresarial, que paga bastante con el pago de sus empleados, que por la limpieza también va a pagar más. Me imagino que también están en contra de él.
4: Vamos a escuchar este mensaje. Este mensaje, ya para irnos, que es un pianito, esta doña quiere felicitar. Vamos a escucharlo.
8: Bueno, ahí en su programa, un saludo para Pablo Aguilera, Ticio Rojo. Yo quiero que usted me felicite en Estados Unidos a mi queridísimo nieto, Stevie Quesada, que hoy está de fiesta de cumpleaños de parte de su abuela.
4: Así que muchas felicidades, Steven.
5: Esa doña Luisa.
4: Sí, así que muchas felicitaciones. Nosotros con esta información terminamos. Pendientes mañana. Ya me imagino que la oposición está estudiando lo que se dijo en el día de hoy. Mañana pendientes a Gutiérrez y a Fellito. Fellito a las 5:30, Gutiérrez a las 7. Con todo lo que viene. Nos vemos, buenas noches.
0: Terminamos.
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0: Llegaron ellos, los más esperados, los verdaderos creadores de opinión. Saludo, gente, qué honor, qué placer, qué gusto reencontrarnos con todos ustedes una vez más a través de Monumental 100.3, la estación de radio número uno en el norte del país. Por más de 30 años, allá está Tony Parache y el equipazo dándole soporte a los opinadores, el programa número uno sin competencia. Gracias a quienes nos ven por Luna TV, canal 25, el canal de los campeones. Amablemente, señor director, por favor, colóquenos en pantalla nuestras redes sociales y plataformas digitales. Ahí están, a conectarse todos. Tenemos un buen contenido el día de hoy, acompáñennos. No se van a repetir. Gracias a nuestros hermanos en el área triestatal, New York, New Jersey, Connecticut, que cada noche a través de Canal América reciben con alegría y beneplácito a José García y David la Antigua, los opinadores. ¿Cómo va la vida, José García?
1: Vamos ahí entre Luque y Juan Mejía.
0: Es verdad, entre Boca Chica y La Caleta.
1: Sí, entre Boca Chica y La Caleta, entre Luque y Juan Mejía.
0: Ahí es que nos quieren dar ahora.
1: Nos van a dar.
0: ¿Eh?
1: Nos van a dar.
0: ¿Un toma que lleva?
1: No es que no nos quieren dar. ¿A qué hora es, Mello, que van a...
0: A las 4 de la tarde. Viene
1: el palo acechado de gobierno.
0: El plan de medida fiscal.
1: ¿Qué es esto?
0: Planteado por el gobierno para recaudar.
1: ¿Pero y qué es eso?
0: Más de 50,000 millones.
1: Lo que se habla pidiendo de recaudación. No, espérese.
0: Lo que se estaba pidiendo.
1: No. Cuando se habla de recaudación, se habla de sacrificio. ¿Quién se va a sacrificar aquí?
0: Lo que tienen y los grandes.
1: No.
0: Las grandes empresas.
1: Ajá.
0: Las grandes empresas que
1: está
0: son
1: bien,
0: la mayoría.
1: Está bien.
0: Vamos a analizarlo, sí, después que lo presenten.
1: Sí.
0: O arrancamos desde ahora. Porque yo tengo el proyecto completo.
1: Eso
0: en la
1: está
0: mano.
1: Bien. ¿Es que el gobierno te va a presentar tu proyecto?
0: Cuando
1: yo voy a construir un complejo de apartamentos, ¿qué hago? Una marqueta. Y le digo a todo el mundo, te voy a poner esto, te voy a dar esto, te sí. voy a poner aquí, bello. Cosa de primera... No, espérese. Y una cosa es cuando te lo presentan y otra cosa es cuando te lo entregan. Yo le voy a decir a ustedes claramente...
0: ¿Lo conoce el plan?
1: No, hombre, yo...
0: Si lo conoce el plan, dígame, que yo quiero saber.
1: A quien yo conozco es a los políticos. Yo no conozco los planes, es los partidos políticos.
0: Sí, pero que es un plan de reforma fiscal que va a aplicar la DGI.
1: Espera.
0: Después que eso está ahí establecido, no lo puede trastocar nadie porque eso es una ley.
1: ¿Qué es lo que es?
0: Un plan
1: de reforma
0: fiscal.
1: Entonces, ¿quién va a
0: que pague el que tiene que pagar?
1: No.
0: Porque el Estado no se mantiene
1: usted
0: solo.
1: Usted nunca ha visto una empresa.
0: Es lo que recauda.
1: No, usted nunca ha visto una empresa grande de este país asumiendo el compromiso de los aumentos que le hacen en cuanto a ITEVI y a reforma.
0: Ay, no. ¿De qué se mantiene el Estado?
1: Se le transfiere al consumidor.
0: Que se le transfiera al consumidor.
1: Y cuando no se le puede transferir al consumidor, entonces ahí es que viene el palo acechado. ¿Qué es lo que se hace, Mello? Redúceme el personal. Espérate.
0: Espérate. Todo el mundo en medio de una crisis que no es exclusiva de nuestro país.
1: ¿Y cómo que no es exclusiva?
0: Debe estar preparado. Hay que amarrarse los cinturones.
1: Pero excúsame.
0: Lo que le exigimos al gobierno que se amarre los cinturones.
1: Es verdad, pero
0: eficientizar
1: el
0: gasto.
1: Pero a ese tolete de gobierno que está ahí, ¿se le paga para que administre bien el Estado?
0: ¿Y cómo? ¿Qué puede administrar si no lo tiene?
1: No, espérate.
0: Porque no es exclusiva la crisis.
1: Adiós, pero venga
0: de
1: acá.
0: República Dominicana.
1: Está bien, pero ¿por qué
0: es ser inconsciente?
1: ¿Pero por qué me tengo que
0: administra bien si no tiene que administrar?
1: ¿Pero por qué me tengo que sacrificar yo como pueblo, cuando ellos como Estado
0: los tributos?
1: No, ellos están recibiendo más de 1 billón de presupuesto en este país.
0: ¿Pero de dónde lo sacan?
1: Espérate.
0: Es de los impuestos.
1: Ese billón, ese más de 1 billón.
0: ¿Pero qué de impuestos? Si no lo recaudan, no lo pueden tener.
1: Pero es que tú puedes recortarme.
0: El presupuesto
1: recórtame,
0: es una proyección.
1: Recórtame el Estado.
0: Automático.
1: Aquí hay un reguero come vaina, coño, en el Estado, ganándose un maldito dineral.
0: No, hombre, esos son suelditos comparados con lo que es 1 billón.
1: No estoy hablando de sueldito.
0: 1 billón de presupuesto.
1: No estoy hablando de sueldito, estoy hablando de la situación que tiene el gobierno con los almuerzos, desayunos y hasta cena, coño, la institución del Estado.
0: Sí, pero eso es.
1: Déjate de eso.
0: Son dos o tres cositas.
1: No,
0: comparado con lo que se quiere recaudar
1: no.
0: y lo que es el presupuesto.
1: Adiós,
0: José.
1: Bello,
0: son minucias.
1: Si no vamos a los presupuestos, porque eso es lo que hay que revisar
0: son
1: primero.
0: Son minucias.
1: Eso es lo que tenemos que revisar primero. ¿Qué es lo que está haciendo el Estado Dominicano con el presupuesto? Y después que se revise lo que ellos están haciendo con el presupuesto de la Nación Dominicana, si se está haciendo bien, entonces está bien, no hay ningún problema.
0: Pero,
1: ahora, si se está haciendo mal, Se está haciendo mal, vamos a recortar.
0: Usted se está adelantando. Cuando habla de sacrificio, atienda.
1: Adiós, pero venga acá.
0: Atienda porque es que yo tengo el proyecto, yo le estoy leyendo desde anoche.
1: David.
0: Desde anoche, excúseme.
1: Ninguna reforma fiscal que va a recaudar más de 50 mil millones de pesos. Oye esto.
0: Te toca los bolsillos.
1: No.
0: A ti no te va a tocar los bolsillos ni al medio.
1: No, ay, ay. Adiós, pues está bien, pues no lo va a donar los Estados Unidos. El Fondo Monetario Internacional no lo va a poner.
0: A la ganancia de los ricos, de las grandes empresas.
1: Pero es que las grandes empresas nunca asumen eso. Lo transfieren al consumidor en su producto. Entonces, ¿qué es lo que va a pasar con eso? O que se van. Ah, pero ahí está Iván García hablando de eso. ¿Qué dice Iván García? Asumimos un sacrificio.
0: Lo tiene que asumir.
1: Espérate,
0: el empresariado.
1: No, espérate. Dice Iván García, asumimos un sacrificio antes de esto. Con el gobierno supuestamente subsidiando y hablando con nosotros para que no aumentáramos los productos. Entonces ahora nos meten este galletón.
0: Pero espérese.
1: Espérate.
0: Déjeme ver cuál es el galletón. Espérese, déjeme decirle.
1: Espérate.
0: Las empresas pequeñas, atención, las micro, medianas y pequeñas empresas, se le elimina el anticipo, dice aquí.
1: un caramelito envenenado.
0: No se tocan las compras por internet ni las plataformas digitales.
1: Pero que cómo que no se tocan.
0: No se tocan.
1: Es que tú tienes que ver, es que aquí, oye.
0: No se tocan.
1: No.
0: Se quedan tal cual está. Pero es lo que dice el plan.
1: Ajá,
0: no sé. ¿Lo leíste?
1: Pero
0: dígame.
1: ¿Qué sentido tiene eso cuando tú me hablas a mí que de $200 para adelante la compra siempre han pagado impuestos?
0: Es que $200 están exentos, siempre.
1: De 200 para abajo.
0: Claro.
1: Pero no es que digas que
0: no
1: solo
0: tocan, aquí.
1: Que no, que no lo tocan.
0: Pero no solo en República Dominicana, en todas partes. Del mundo,
1: que
0: el que compra por internet paga impuestos.
1: Si ellos hubiesen aumentado la base del ITEBI,
0: no, peor.
1: Espérate,
0: porque entonces, el pobre, entonces, ahí sí es verdad que revientan al pobre.
1: Ajá.
0: Si amplían la base, le meten funda al pobre. Ahí sí es verdad.
1: Es un bobito, caramba. Usted lo va a ver.
0: Se eliminan los anticipos a impuestos a los activos al sector agropecuario. Oye, el sector agropecuario no va a pagar anticipo.
1: Pero escúchame, déjalo ahí para que lo vamos analizando por parte.
0: No se toque el IPI.
1: Espérate.
0: Ni se toque el IPI.
1: Pero está bien.
0: Ni el impuesto sobre la renta de las MIPIMES.
1: Pero está bien.
0: Oye,
1: atiéndeme.
0: Oye, Mello. Se queda igual.
1: El anticipo. Tú me estás hablando a mí, coño, que como quiera lo tengo que pagar.
0: Es que se paga.
1: Espérate, lo que yo no voy a hacer ahora es que no te lo voy a pagar por adelantado, bello.
0: Eso es lo que se
1: paga. Pero
0: te
1: lo tengo que pagar, entonces, dime.
0: Es que en todas partes
1: del
0: mundo.
1: Pero ¿en qué tú me estás liberando? Espérate. Es que cuando. Pero está
0: que
1: bien.
0: Que no lo tenga que buscar.
1: Papá.
0: Antes de facturar,
1: papá,
0: José.
1: Pero está bien,
0: es una facilidad. Bello,
1: está bien, te voy a dar un fiado.
0: O es incorrecto. Bello,
1: te voy a fiar por 30 días, pero cuando tú cobres, me tienes que pagar.
0: ¿Y quién te fía para no pagar?
1: Espérate,
0: pero ¿quién te fía para no pagar?
1: ¿Qué tú me estás ayudando? Elimina el maldito anticipo y se acabó la vaina.
0: No, es que el impuesto tú tienes que pagarlo.
1: Claro que hay que pagarlo, pero no
0: tú
1: me
0: tienes que pagar el impuesto.
1: Pero no me ponga eso en una reforma que tú dices que me está beneficiando.
0: Pero eso era,
1: cuando tú lo que
0: eso
1: me está
0: un
1: dando,
0: tema de campaña.
1: Cuando tú lo que me estás dando es como la tarjeta de crédito, eso, para que me entiendan claro, usted va a un restaurante, pasó la tarjeta de crédito.
0: Y te dan un tiempo para
1: que pague. Te dan 30 días para que pague. Y otra te dan 15 días después de eso. Si no pagaste.
0: ¿Y cómo estamos ahora? Explíqueselo cómo estamos ahora.
1: Si no pagaste.
0: Explíqueselo cómo estamos ahora.
1: Si no pagaste, ya viene todos los intereses que usted tiene que pagar por su tarjeta de crédito.
0: Explíqueselo cómo está ahora.
1: Es lo mismo.
0: No.
1: Escúcheme.
0: Usted tiene la tarjeta de crédito.
1: Sí.
0: Atención.
1: Sí.
0: Usted el año pasado consumió con esa tarjeta de crédito.
1: Sí.
0: 500 mil pesos. Le generó un impuesto que pagó de esos 500 mil que consumió. Tiene que pagarle al Estado 120 mil, por ejemplo. Tenía que buscárselo comenzando el año. Por adelantado al gobierno. De lo que usted vendió el año pasado. Tenía. No, espérese, que esto es comunicación, José.
1: Sí, claro que comunicación.
0: No es una discusión estéril.
1: Pero tú lo vas a pagar. Claro, lo que tú me vas a pagar en enero, ahora tú me lo vas a pagar en febrero o marzo.
0: No, febrero o marzo.
1: Pero,
0: te está diciendo que tú lo vas a pagar, hermano mío. A fin del periodo fiscal.
1: Pero lo vas
0: no
1: a,
0: al principio.
1: Lo vas a pagar.
0: Es que lo tienes que pagar como quiera.
1: Lo vas a pagar.
0: Según entonces, la ley, tienes que pagarlo como quiera.
1: ¿En qué beneficia eso al pueblo?
0: Que te dan 12 meses.
1: Pero, andaría.
0: Que te dan 12 meses para pagarlo. Es lo mismo que buscarlo por adelantado, sí, sin haberlo generado.
1: Sí, está bien.
0: No.
1: Está
0: hablemos
1: bien.
0: Con lógica porque
1: está bien. O sea que el empresario
0: no se tiene que endeudar para pagar.
1: No se tiene que endeudar.
0: No, pero lo tiene, paga a fin pero, de año.
1: Pero tiene
0: de lo que venda.
1: Pero tiene que entender exactamente. Como quieras, tú lo vendes otra vez, tiene que pagar.
0: No, del anticipo.
1: Es que lo vas a terminar pagando.
0: Que no es así.
1: Entonces.
0: Es que si vende, tiene que pagarlo como
1: pero
0: quiera.
1: Pero también, entonces, ¿en qué beneficia eso en el producto?
0: ¿Eh?
1: ¿En qué beneficia eso el producto?
0: No,
1: nada beneficia.
0: No, al que produce.
1: Pero
0: al que crea riqueza, José.
1: Sí.
0: Que no se tiene que endeudar.
1: Olvídate.
0: Para dar un anticipo.
1: Olvídate de la
0: pero
1: riqueza.
0: Pero tenemos 20 años, coño, criticando
1: pero
0: eso.
1: Olvídate de la
0: cuando
1: riqueza.
0: Lo quitan, vamos a criticarlo también.
1: No, eso no lo quitaron. Olvídate de la riqueza. ¿Tú sabes qué es lo que eso te está diciendo a ti claramente?
0: ¿Qué?
1: No, la riqueza que ese señor tiene, que va a acumular, eso lo que debería evitar es el impacto inminente en el pueblo. A mí no me hable de rico. A mí no me hable del que puede comer.
0: Tiene que pagar. El ITEBI se quedó igual.
1: Que se quedó
0: o
1: igual.
0: O lo subieron. ¿Cuál es el impacto al
1: está,
0: pueblo?
1: Está bien.
0: El impacto en la bebida.
1: Pues está bien.
0: Atención, al pueblo
1: sí.
0: Le van a subir por grado de alcohol.
1: Sí.
0: Totalmente de acuerdo.
1: Sí.
0: Los vapor
1: sí.
0: Le van a subir.
1: Ajá.
0: Eso está bien.
1: Okay.
0: Que sí. Le suban.
1: Sigue.
0: Que le suban.
1: Sigue.
0: Al pasaje aéreo.
1: Sí.
0: El que no pueda viajar pagando $10
1: más. Que no viaje.
0: Que no viaje.
1: Pero eso no fue lo que este maldito
0: que
1: gobierno
0: le dijo al
1: país. Y eso fue lo que Luis le vendió a la República Dominicana.
0: Pero que estamos vendidos de una crisis.
1: No, qué crisis del diablo.
0: Cuando te lo ofrecieron hace 20 años, hermano
1: andar,
0: mío.
1: Andar, diablo.
0: No tenemos una crisis que tenemos hoy.
1: No, socio.
0: Tú verás, óyeme, no, a todos socio. Los sectores diciendo.
1: No, socio.
0: Puede que me impacte, pero hay que enfrentar la crisis.
1: Cuando usted dice.
0: Es peor si no lo enfrentamos.
1: Cuando a usted en su casa le dijeron.
0: Es peor.
1: ¿Qué es peor qué?
0: Es peor no enfrentarlo y no recaudar lo que necesitamos.
1: Estoy de acuerdo con la oposición cuando dice
0: es que la oposición
1: lo que no debimos haber hecho
0: eso.
1: Lo que no debimos haber hecho era cometer los excesos que se cometieron en el gobierno.
0: Excesos.
1: Pero ya.
0: Que yo estoy de acuerdo con eso también y la oposición
1: ya,
0: y contigo.
1: Ya.
0: Ha habido mucho exceso. Y de fifarro.
1: Y están y ahí falta los excesos.
0: De inversión de capital.
1: Están ahí los excesos y te voy a decir otra cosa.
0: Pero que me quiten el anticipo. Yo no puedo criticar.
1: ¿Qué anticipo?
0: Eso.
1: Es que tú me estás hablando a mí de un caramelito envenenado cuando vas a puchar por el otro lado. Cuando
0: pero
1: tú
0: usted lo gritó, usted lo ha gritado durante
1: pero yo
0: todos
1: lo
0: los últimos años.
1: He gritado el anticipo.
0: Porque, ¿y entonces?
1: Porque es una maldita realidad. Como yo, como comunicador, emito una factura medio a cualquier institución del Estado con comprobante fiscal. Y tengo que pagar por adelantado a la dirección
0: ya
1: general
0: no lo va a tener que hacer.
1: Está bien.
0: No lo va a tener que
1: no
0: hacer.
1: Lo voy a tener que, no lo va a tener que hacer este mes. Cuando me pague la factura, tengo que pagarlo.
0: No, te lo van a poner
1: igualito
0: a pagar. Oígame. No.
1: Pero no importa.
0: Usted sabe, explíquele al pueblo que es ignorante.
1: Sí.
0: Estamos haciendo comunicación para
1: está
0: un pueblo ignorante.
1: Está bien. Mello, está bien.
0: Háblele al
1: tengo
0: pueblo.
1: Que pagar, tengo que pagar del anticipo
0: 500,000 pesos.
1: 10 mil pesos este mes. El mes que viene, 10 mil más. En el año me hace
0: 120,000.
1: No estoy exento de pagarlo. Tengo que irlo guardando.
0: ¿Ay, por qué?
1: Porque tengo que pagarlo.
0: Sí, pero no te
1: pero
0: genera
1: espérate,
0: interés.
1: Pero no,
0: si te atrasa, no te genera interés.
1: Pero espérate.
0: En esos dos meses.
1: Es que te estoy
0: en
1: aplicando.
0: En esos tres meses, en esos cuatro meses.
1: Pero lo que te estoy aplicando es que eso en ninguna parte a mí me va a beneficiar. Lo que me está dando es un chance para pagar. Pero lo tengo que pagar.
0: Pero entonces, es un capital que si tú no se lo pagas al Estado,
1: ajá,
0: los 120 mil, tú lo pones a producir
1: en
0: tu empresa.
1: Muchos
0: lo pones a producir en la
1: muchos
0: empresa.
1: Muchos lo ponen a producir y cuando lo van a buscar no lo tienen y están metidos en un lío
0: con el cuerpo interno. No debería tener una empresa.
1: Entonces,
0: el que no sabe administrar una empresa
1: esa,
0: no debe tenerla.
1: Es ahí, entonces eso me está metiendo a mí un bobito, un caramelito endulzado. Cuando hay otra cosa que me van a sacar el aire en el estómago.
0: Mira. Lo mencionó Abel Martínez en la batalla esa que tuvieron. ¿Cómo es que se llama la vaina esa? El enfrentamiento.
1: El debate que hicieron
0: electoral.
1: Sí.
0: Lo planteó Leonel.
1: Uh-huh.
0: Lo planteó Luis. Ahora Omar Fernández lo planteó, lo tenía
1: sí.
0: Como estandarte de campaña. La eliminación del maldito anticipo ese.
1: Pero es que no me puedo basar en el anticipo, señores. Hábleme,
0: se lo eliminaron
1: hábleme
0: ustedes.
1: De dónde el Estado me va a sacar 50 mil millones de pesos para contrarrestar una crisis.
0: Se lo,
1: espérate,
0: se lo estoy diciendo.
1: Porque
0: me van a subir de 0.15 es que, a 0.20
1: ajá,
0: la transferencia y la emisión de cheques.
1: Oye, otra vez, mi maldito cuarto, coño, tocándolo en el Estado. Este maldito gobierno ha trabajado un maldito peso de mi cuarto, coño.
0: Pero que es una cantidad
1: no
0: mínima de gente que
1: no
0: que aporta.
1: Oiga, cantidad
0: mínima.
1: David, A todo el mundo, ese es el impuesto sobre la renta. A todo el mundo le depositan cuarto en este país.
0: Por no, banco. A todo el mundo.
1: Espérese.
0: No, no
1: haga transferencia. Todo el mundo tiene una tarjeta de una cuenta de banco. Entonces, cuando usted haga una maldita transferencia, usted no quiere ir a los bancos porque lo atracan en el camino.
0: Entonces, usted, en vez de pagar 150, va a pagar 200 por la molestia. Para evitar que lo atraquen en el camino, ellos, dice el gobierno.
1: ¡Qué caballero!
0: Ahora entonces, te va a atracar el gobierno,
1: exacto,
0: en la transferencia.
1: Levante la mano, que están rodeados. Quítense la ropa y si no se la quitamos. Están jodidos como quieran.
0: Es un plan. A las 4 de la tarde, oh, yo ya quiero ver cómo estamos discutiendo nosotros ahora.
1: Fruñó el diablo.
0: Atención. Que los partidos políticos monten una mesa de diálogo.
1: No van a hablar.
0: ¿Verdad? Los sectores económicos del país monten también una mesa de diálogo. Y vamos a sincerarnos, a desnudarnos todos. ¿En qué nos favorece? ¿Y cuál va a ser el impacto directo en la población de esas nuevas medidas?
1: Explotado el pueblo.
0: Eso es lo que hay que criticar.
1: Atiende.
0: Eso es lo que hay que discutir.
1: No han arrancado la medida y los productos de la canasta básica se han disparado todo.
0: Es tan caro como quiera.
1: Aquí está todo disparado.
0: No, no tiene que ver con medida.
1: Pero no es que es tan caro, señores, hay que ver, y se lo digo de corazón, a este tolete gobierno. Que este tolete de gobierno tiene que pensar primero, coño, lo de poseído. Se lo dije mil veces a través de este programa.
0: No van a ser impactados
1: los pequeños. Le dije mil veces al gobierno, váyanse, coño, a los planes sociales que no están funcionando como deben funcionar. No es eso que están haciendo contra el pueblo dominicano. Que ustedes dicen, ah, que es el sector económico poderoso. Mentira, van a terminar explotando a la clase pobre de este país.
0: Tiembla tierra cobarde, los opinadores están al aire.
1: Atención, Luis Abinader.
0: Si te falta valor,
1: coge para acá. Que estamos así, Luis.
0: Rebosados.
1: Timbí, pero hay un problema.
0: Lo producimos en cantidad industrial.
1: Y como a ti te ha faltado valor para proteger este pueblo, casi 50 mil millones de pesos, y que el pueblo no va a ser impactado. Por ahí en el campo dicen, este y un cohete. 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

0: habla?
1: Déjame aprovecharme porque el 3 de agosto no va a poder llamar más al programa.
2: Claro, oye, que señores, sí, que él dijo que
0: cuando
2: no.
0: Te dé la gana, eso va derogado en cualquier momento.
2: Venga.
1: No, porque tú te imaginas que a Wilmer lo vengan a buscar preso.
2: Eso no hace nada, mijo.
1: Ah, bueno.
0: La cárcel está llena de hombres cobardes, sí, como tú.
2: Malo sea que te metan, mira, preso por cobarde.
1: No solamente, yo conozco a otro Baby Swing.
0: Ah, ¿cómo se llama?
1: Oh, un amigo comunicado de ustedes me ofreció regalarme una nevera y todavía la estoy esperando.
2: ¿Y quién es ese?
1: Te lo voy a decir fuera del aire, te lo voy a mandar el nombre.
2: ¿Oíste? Ah, no, si es para chantajear así, no, no, no es chantaje, no. Date.
1: Oye, déjame, no, me oye.
2: Lo que sí, usted te no tenga claro. Valor es para decirlo, no lo diga.
1: Ahora viene, mi pregunta es la siguiente. ¿Por quién es que vamos a votar en el 28?
2: Ah, no, eso es...
0: Ya te fuiste de Carolina.
2: El voto es secreto, déjese de estar...
1: Pero
2: el voto es secreto.
1: Me recarga después del berrinche que yo hice.
0: ¿Te la mandaron?
1: Oh, pero venga acá, una recarga de 5.
2: Ah, pues tú lo que es un extorsionado de político. Adiós, no, pero venga acá.
0: Él vive de eso.
2: El voto es secreto. Usted no tiene que preguntar por qué va a votar. Usted vota porque le dé la gana.
0: ¡Habla!
3: ¡David!
0: ¡Sí, señor!
3: David, gracias por ilustrarme ahí, porque es verdad, se necesita... Todo lo que tú dijiste se necesita, pero recuérdate, yo pensando...
4: Ah,
3: ¿cómo uno vamos a mantener a los haitianos y vamos a mantener ese congreso? Hay que sacarlo de algún lado, ¿verdad? Ese dinero.
2: Socio, lo más bonito fue que Relaciones Exteriores le dio 10 millones de dólares a Haití. Ahora le va a dar 10 millones de dólares más. Y a nosotros hay que premirnos así, ve.
3: No, acuérdate que eso es haitiano, hay que cuidarlo en la escuela.
2: No.
3: Y también los congresistas, ellos no pueden soltar sus congresistas.
2: Nosotros somos los esclavos de este país.
0: Pues, oígame, dentro de la reforma, atención, dentro de la reforma, que hay que leerla.
2: Sí.
0: A partir de esta reforma, a partir de este plan para enfrentar la crisis, dice el gobierno, a los legisladores le van a dar, cuando entren en el periodo de 4 años, una sola exoneración. Una exoneración por los 4 años.
2: Está bien.
0: Para un vehículo. ¿Oyeron? Una sola exoneración. Es lo que dice.
2: Y hay que aplaudirle ese gobierno.
0: No, deberían no darle nada. Pero ellos son los que aprueban el plan.
2: Sí.
0: Si no lo aprueban, ellos no pasan. Sí.
2: ¡Habla!
5: ¡Habla, cobarde! ¡David! ¡José!
0: ¡Wey!
5: ¡Tu brother!
0: ¡Hey, my friend!
2: Mira para adelante. Graduate y tienes con qué.
5: Como extraño yo eso del manito mío, pero oye lo que te voy a decir, David, José. Ese país del carajo, ese gobierno del carajo. Tantos préstamos que cogen, mano.
2: Cógelo ahí.
5: Yo no, los haitianos. Pero oye esta vaina, yo estaba allá recientemente y andaba con el hijastro mío y él fue al Guacalito con un papel y lo mandaron al 9º piso. Resulta que no había luz.
0: Tuvo no que hay ascensor.
5: Oye esto.
0: Calistenia, hermano mío, le sirve de ejercicio.
2: Ay, sí.
0: Le sirve de ejercicio.
5: Pero
0: sigan votando blanco, coño.
5: El papel. José, pero dame decirte, mi hermano.
0: Dime.
5: Subió al 9º piso a buscar el papel. Y esa tipa, ¿y cómo tú subiste? Dice, adiós, a pie, si no hay luz. Dice ya. Por aquí yo no te puedo cenar contigo si no
0: hay
5: luz.
0: Si no hay energía eléctrica, hay que esperar que llegue. Siéntate ahí.
2: Después que yo subí al 9º piso.
0: Siéntate ahí en lo claro.
5: Pero hoy es una maldita vergüenza ese gobierno al carajo.
2: No es una vergüenza.
0: Sigan votando blanco.
2: No es una vergüenza.
0: Sigan votando blanco. ¡Habla! ¿Te quedaste? Te fue. No te duermas.
6: Buenas tardes.
0: Buenas.
6: Oiga, ¿y el dinero de los 5 préstamos para el cambio climático? ¿Por qué no lo usan?
0: Va por 1.200 millones ya.
6: Exacto.
0: De dólares.
6: Y dejen de estar apretando a uno que ya no sabe.
2: Te lo vamos a sacar de la nueva reforma de gobierno.
0: El rechín que estamos dando. Linda, el rechín. Ya no hay una gota de jugo.
2: Una nueva reforma. Tranquilo, que no te va a doler, pero te voy a apoyar.
0: No, abre. Sí. Pero que está abierto hace rato.
2: Coopera.
0: Fuata. Hasta el tope. ¡Habla!
7: A Luis Abinader, nada más le falta que busque un 115 y se ponga a atracar.
0: Diablos, y una capucha. Que salga con capucha. Oye, y abrigo.
7: Claro, nada más le falta eso.
0: Y un pasamontaña.
2: Él viene para acá este fin de semana, para Santiago.
0: No, va a recibir algún comunicador y ahí elegido, salteado así.
2: Sí, como debe ser.
7: David.
0: Habla.
7: ¿Cómo está?
0: Bien.
7: ¿Todo bien, David?
0: Todo bien, hermano, todo bien.

0: El PRM está moderno, que le cambió el nombre a la reforma fiscal.
1: El diablo, sí.
2: Le pusieron... plan para enfrentar la crisis.
3: No, yo le pusieron otro nombre, fue...
2: Le voy a decir cómo
3: plan se llama. Plan de modernización fiscal.
2: Así es.
3: Oiga, ¿cómo es que le ponen? Plan de modernización fiscal.
2: Lo grande es que hasta la oposición lo pedía eso. Sí, qué maldita vaina.
3: Sí, la oposición pedía eso.
2: Oye lo que dice, esto no es una reforma fiscal.
3: No.
2: Esta se retiró en el segundo trimestre.
3: No.
2: Semestre del 2024 después de escuchar a la población dominicana. Ahora,
3: no
2: se trata
3: reforma.
2: De un plan anticrisis. Quienes tienen capacidad de pagar, que paguen más, que contribuyan a proteger a los sectores más vulnerables.
3: Es una reforma.
2: Y a la clase media.
3: Y reitero, cuando tú pones a pagar al sector empresarial, el sector empresarial nunca se queda con eso, lo traspasa. Ahora.
2: A la costilla del pueblo.
3: Claro que eso lo va a cargar al pueblo. Ellos lo van a cargar. Si a ellos les toca cargar, mejor cierran.
2: ¡Habla!
4: ¡David!
2: ¡Ey!
4: Ustedes tienen miedo, coger para acá y tienen miedo, oye, José. Sí. ¿Qué vamos a hacer entonces? Con estos partiditos pequeños, que queden tranquilos ahí porque ellos pueden coger muchos votos ya. Porque esta gente, Lionel, está saboreando el triunfo aparentemente.
2: Dice que Lionel está enfermo, él dice que no.
3: Él dice que no, pero hay gente que dice que sí. Yo no me meto oye, que son esos problemas de él.
2: Dime.
4: David.
2: Hey.
4: Oye, ¿qué está pasando, David? Aquí va a ganar el 28 un partido pequeño de esos que
3: nadie esos conoce. Pequeños no van para parte, socio.
2: El partido de ustedes, el partido de Alofoque, que eso, va a ganar.
3: Los partidos pequeños aquí no van para ningún lado, socio.
4: Alofoque no tiene partido.
2: Él se buscará uno de aquí a allá.
3: Los partidos pequeños.
2: Rafi Trujillo.
3: Los partidos pequeños no tienen opción de ganar en las elecciones de 28 en este país.
2: Rafi Trujillo.
3: Aquí hay que regar cuarto para ganar en República Dominicana.
2: ¡Habla! Y está habilitado, Rafi.
5: Y los 600 millones, no dije que eran para Punta Cana, para Frank Rainieri.
2: 400 nada más.
3: ¡Ay! Sacando chip.
2: Nosotros 200 es para el cambio climático.
3: Sí, pero van como 600, 800 millones de cambio climático y aquí nadie, ninguna rendición de cuenta, ha dicho qué es lo que han hecho.
2: Y aparte de eso, cuando Danilo se fue, dejó un fondito ahí para el cambio climático.
3: Sí, también se lo cogí.
2: Como 1.200 sí, millones de dólares.
3: Hay que buscar cuartos de todos los lados.
2: ¡Habla!
6: Buena, David José.
2: Buena.
3: Mira para adelante.
6: Todas las instituciones que caminaban en este país han dejado de caminar. Y hoy, Cáritas, que le daba un apoyo a Chile, ya
2: pasó?
6: Se lo va a retirar.
2: Ay,
6: ¿ustedes saben cuántas familias van a quedar ahora mismo buscando? Por no recibir el apoyo que se necesita, porque el gobierno puede apoyar esas instituciones que están haciendo algo.
3: Ah, porque no tiene cuarto para eso. Tú no ves que están buscando cuarto a dos manos, sacándolo de los bolsillos, los empresarios y a todos nosotros.
6: Entonces, ahí es donde está el asunto. Entonces, ¿qué se está haciendo con todos esos préstamos que se están cogiendo en este país?
3: Yo ahí no sé.
6: De momento van a venir los haitianos y nos van a sacar todo porque hasta Haití le debemos nosotros.
3: No, le estamos mandando ya, le toca mandar 20 millones de dólares. ¿Y por qué no cogemos esos cuartos, coño, para enfrentar los problemas
6: entonces,
3: que tenemos?
6: Porque esos 20 millones no se lo dan a esas instituciones como Cáritas.
2: Cáritas recibe muchísimo cuartos de la Iglesia Católica.
3: Lo que lo utilicen para enfrentar la crisis. Oye, esta vaina.
2: Cáritas privado.
3: A dos meses en la modernización fiscal del gobierno, nos agarran y nos meten 10 millones de dólares para Haití. Coño, pero venga acá. Pero si no tenemos cuarto, tú andas buscando 50 mil. ¿Qué está dando cuarto y no tiene?
2: Eliminación del Intevis al asfalto y hace 30, usted que tanto grita.
3: Y yo jodo con asfalto. Yo como asfalto.
2: Que van a meter asfalto.
3: Yo como asfalto.
2: Ahora.
3: No, hombre, es que no. Es que en un momento de crisis no jodas con esa vaina. El pueblo sacó asfalto. Eso no tiene madre. Y además con el negociazo que hay con el AC30 ese.
2: Y oiga esta coletilla. Este próximo viernes, después de ajustar en 6 pesos las gasolinas y gasoil premium, y en 3 pesos las regulares, se congelarán los precios por 3 meses. Siempre que el barril de petróleo no exceda los
3: 95 dólares. Ay, es que me gusta.
2: Y ese precio así, titán.
3: Me gustó cómo lo llevaste. van a fijar los precios de los combustibles.
2: 6 pesos y 3 pesos.
3: Otro cañazo más, prepárense.
2: Este fin de semana.
3: Exacto.
2: Van a congelar.
3: Entonces
2: ahí.
3: Después van a congelar ahí, pero yo creo que era congelado permanente, ¿no?
2: 3 meses.
3: Siempre y cuando no pase de $97
2: barril. 95, 95.
3: ¿Cuánto?
2: De 95. Si llega a 95,
3: sube.
2: Se acabó la congeladera.
3: Y ese maldito barril de petróleo va a bajar de 95. Esto es todo ahora. Ahí están la gente de Irak que agarran y se cerraron el estrecho otra vez.
2: Cerraron esta mañana.
3: Nos llevó el diablo.
2: ¡Habla!
1: David, José.
2: Hey.
1: Muy buena tarde. David, a donde yo me siento un poco incómodo y menos y poco. Fue tanto que ella habló cuando estaba en la marcha verde. Que iba a eliminar muchos barrilitos.
2: ¡El diablo!
1: No, que no.
2: ¡Ladrones!
1: Ahora.
2: ¿Cómo era que le decía a los...
1: Dios mío, si tú le dices una cosa, no se ponga a hablar por las redes. Lo que usted no va a hacer cuando usted llegue a ser presidente después yo. ¡Eso es malo! ¡Eso es malo!
2: ¡Diablo, carajo! ¡Qué maldita vaina!
3: Entonces ahí se destapa un lío con el ministro de Agricultura, que hay un reportaje que tiró el periódico Panorama.
2: Terrible.
3: Lo habíamos advertido lo que estaba sucediendo. Acuérdese el lío con
2: Limber Cruz, se lo dijimos que te
3: pero no el Limber Cruz, este que está ahí.
2: ¿Qué dice?
3: Usted no ha oído una canción que dice, esta que está aquí.
2: Yo vi que él acaba de publicar.
3: Él.
2: Y en una entrevista dijo.
3: Salió a hacer media
2: que
3: tour.
2: Que de los importadores,
3: uh-huh.
2: Por ejemplo, del ajo,
3: uh-huh.
2: Hay 59.
3: Uh-huh.
2: 59. Gente que no tiene nada que ver con
3: nada
2: el ajo.
3: Que ver con
2: gente que nunca ha sembrado ni ha importado una cabeza de ajo.
3: De ajo, claro.
2: Que ahora lo eliminaron.
3: Uh-huh.
2: Que ahora van a ser 19 nada más.
3: Okay.
2: Y gente del sector.
3: Sí.
2: Que ya están registrados,
3: sí.
2: En un censo.
3: Sí.
2: Y eliminaron a los compañeros, sí. De Carolina, de
3: Según
2: Hipólito.
3: Según el reporte de Panorama, el ministro de Agricultura debería ser cancelado.
2: Igual que el anterior.
3: Pero como una patada.
2: ¿Eh?
3: Una patada.
2: Por la nalga.
3: ¡Mi pa!
2: Que aterrice ahí en Villatán.
3: En medio de todo esto lío, chupemos nuestro cajuí ahora.
2: Tiembla tierra cobarde, los opinadores están al aire.
3: ¡Atención, ministro de Agricultura!
2: ¡Oliveiro, si te falta valor!
3: ¡Juegue para acá! ¡Que estamos así, Oliveiro! Pero hay un problema.
2: Lo producimos en cantidad industrial.
3: Y como a ti te ha faltado valor porque te mantuviste callado por mucho rato, ahora saliste a hablar cuando te dieron el cañazo, que saliste con los asuntos de las importaciones. 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
5: Todo, todo quieren opinar, caramba. Sí, sí.
6: Continuamos, el que abre el pueblo.
7: El que tenga la lágrima honda, como dice que en el campo, que sí comience a llorar temprano.
8: Bueno, buenas.
6: Buenas.
8: Saludos, Nancy Hugo de Yolanda.
6: Adelante, Nancy.
8: Anaya, no coge el teléfono. Oye, quedaron con mis felicitaciones, pero no pasa nada, estamos del lado como quiera, se le quiere.
6: ¿Y claro, cuántas veces que tu
7: venga
6: cumpleaños?
7: Acá, ¿cuántas veces en el mes que tu cumpleaños, barbarazo?
8: Ah, no, mi hijo cumple el 24 y yo el 28.
7: Pero bueno, tú me escribiste que escribí a los dos juntos ahí.
6: A los dos juntos los felicitamos, de carajo.
7: Ese mismo día.
8: Ok, pues bueno, pues mira, señores, lo primero que le quiero decir al pueblo dominicano es que los opinadores están más difíciles de uno comunicarse con ellos, con un carguero de eso, cruzar por el techo del mundo.
6: Está fuerte.
8: Ahora, la pregunta que yo tengo ¿en qué artículo de la nueva reforma habla donde Radio Televisión Dominicana se va a convertir como el único canal que va a transmitir las publicaciones del Estado? Porque eso es un ahorro también.
7: 12,000 millones de pesos. Onasi. Don Onasi.
6: Eso no se va por ningún lado.
7: 12,000 millones de pesos en publicidad. Y me hablan que una empresa del Estado. Oye, una institución del Estado tuvo que quitarle los anuncios a todo lo que se lo daba porque había una mafia.
8: Ladrones.
6: Mañosito.
7: Yo soy mañoso.
6: Mañosito, trátame, hombre. ¡Habla!
9: ¡Hola! ¿Cómo van?
6: Bien.
9: David, José, pero parece que a nosotros se nos olvidó lo que son los enemas. Yo no sé a quién no nos han puesto.
6: Hasta atrás.
9: Ok.
6: ¡Aprieta!
9: Exactamente.
7: ¡Floja, floja!
6: Sí. Ah, y después aprieta para que no se salga.
9: Exacto. Yo tengo un recorrido, por ejemplo. El papá de buena conducta, ¿cuál? ¿Cuánto costaba y por dónde va?
6: 200 costaba, ahora tengo 800, 600.
7: Ayer y antes de ayer hablé de los desechables. ¿Cuánto costaba y por dónde va?
9: ¿Y el pasaporte también ahora, también, que escuché?
7: También.
6: 2,500, está en 3,000 y pico y 6,000.
9: La pregunta es la cuestión a seguir ahora. Y la pregunta quedaría en el área para ustedes mismos. ¿dónde está el sacrificio de este asunto fiscal que el gobierno viene con los partidos y las exenciones de este país?
7: Ninguno. Ellos son intocables, socio. Eso es intocable.
6: Bueno. Hay reducción de exenciones. Hay que buscar
7: el por eso fue que grité. Ampliamente. Atiende ahora el gutico que se dé el pobre que no puede irse a una buena piscina, a una buena villa, se lo van a llevar con rato.
6: ¿Cómo así? ¿Qué le van a quitar?
7: Le van a meter un 18% lo Airbnb.
6: Ah, sí. Ah. ¿Usted tiene Airbnb?
7: ¿Eh? No, yo me lo disfrutaba. Yo me lo disfrutaba, era. Ahora me van a cobrar más por los Airbnb.
6: Es un negocio particular.
7: Claro que sí. Los guticos de este pueblo hay que quitarse. Usted lo que tiene que trabajar como un burro. ¡Habla!
8: Buenas noches. Dígame a ver, muchachones, ¿cómo está la cosa?
6: Todo bien, hermano.
7: Tira para adelante.
8: Mira, ustedes vieron la entrevista que le hicieron a Milagro Germán.
7: Sí, yo la vi.
6: No la comento porque es una sinvergüencita.
7: Y un seguro médico tenía, socio, era Zoila que la ayudaba en algunos tiempos. ¿Cuánta esa vaina?
6: Vamos a tener claro 400 y pico millones.
8: No aguantó la
6: declaró 400 y pico de millones cuando entró la vaina esa.
7: Perdió dinero en el Estado, socio. Yo no sé qué era lo que yo invertí en el Estado. Porque en el Estado te dan chofer, te dan carro, te dan gasolina y te dan gasto de representación.
6: Y te dan seguro.
7: Y te dan un sueldo.
6: Y presupuesto.
8: Otra cosa, muchachos, ¿y qué será lo que Luis está pagando con todo esto lío, toda esta vaina? ¿Será el karma de toda la mierda que habló cuando estaba en la oposición?
7: El diablo.
6: Se le han visto los blumen.
7: Los blumen, hasta el refajo.
6: Se le han visto los blumen.
7: Y son de bolita.
6: Son de rosado.
7: Rosado y de bolita.
6: ¡Habla!
10: ¡Buenas!
6: Tu gobierno te llama. ¡Sacrifícate!
7: ¡Modernización de la reforma fiscal!
10: ¡Y aguacate! ¡Oye! ¡En Inepre, aguacate a 20 pesos! ¡Lo que venden a 80 en la calle a 20 en Inepre!
6: ¡A 20!
7: ¡Y la libra de cero! ¡Suso!
10: ¡No hay que hablar porque en este país siempre se ha sobrado!
7: ¡Suso! ¿Y la libra de carne de cerdo a cuánto?
10: En todo el tiempo, porque yo no le regalo
7: los 50
10: millones de dólares a ti y 25 a Jón.
7: La libra de carne de res en el INEPRE, Suso, ¿a cuánto?
10: Por dinero no hablemos, que nosotros hemos sido ricos de cuna todo el tiempo.
6: Así dice mi suegra, yo soy millonaria.
7: Oye lo que dice.
6: Yo soy rica,
7: tengo
6: salud.
7: A este pueblo que se vaya a comer aguacate a 20 pesos. Coño, el INEPRE está esa vaina. ¡Métanle, coño, la libra de carne de cerdo barata!
6: ¡El pollo!
7: ¡Métanle el pollo barato! ¡Métanle la carne de res barato, carajo!
6: ¡Ya! ¡El arroz barato, la bichuela!
7: Pero no, este pueblo no se merece eso.
6: ¡Habla! Te fuiste, vámonos con esta. ¡Que hable el pueblo! ¡Hola!
11: ¿David?
6: Sí, habla.
7: Mira para adelante, socio, gradúate.
11: Ay, o sea, como oye, a la radio escucha. Que aprovechen ahora, porque después de
6: 6
11: de agosto no podemos
6: hablar. Es mentira.
7: Hablen lo que le dé la gana.
6: Aquí nadie desacredita a nadie, hermano mío.
7: Que no busquen preso.
6: Temor.
7: Y que no metan preso si le da la gana. Y que gran cosa. Nos juntamos.
6: Las cárceles son para los hombres.
7: Nos juntamos allá con el guineo. Más barato nos sale la estadía ahora.
6: ¡Habla!
12: Santiago César desde Miami, Florida.
7: Modernización de la reforma fiscal. Coño, qué palabra más bonita.
6: Modernización de la...
7: de la reforma.
6: Adelante, hermano.
12: Hermano, vamos a hacer algo. Mira que estoy manejando y me voy a parar porque no quiero que se me caiga la llamada. Vamos a hablar y vamos a desnudar a lo que se llama a un legislador y a un dirigente político como el que ustedes presentaron ayer, llamado Edward Cruz, diputado de Ultramar.
7: Diputado de Ultramar, Edward Cruz.
6: ¿Qué dice Edward?
12: Sí. Primero, ¿cómo llegó a diputado? El primero que propuso que fuera diputado por esta circunscripción número 2 de aquí fue Santiago César.
7: Él.
12: Trabajé para su campaña, no salía de mi casa.
6: Y te defraudó.
7: Fue no, que el que mandó a sacarlo de PRM allá.
6: Una patada por la
12: sí, casa. Sí, pero cálmate, José, para que escuche bien.
6: Dale.
12: Segundo, cuando él llega y gana reguindado a caballito que se lo subió a Delio Olivares, la otra diputada que fue que sacó todos los votos, y él ganó por el método de Home, que ella lo arrastró. Ese muchacho no sacó ni siquiera 2,000 y pico de votos que votaron por él. Quien sacó 11,000 y pico de votos fue Olivares. Está hablando Santiago César, que soy delegado, que fui delegado de mi PRM. Bueno, entonces cuando nos lo tiramos arriba, ya él ganó, se olvidó de todo. ¿Y qué es lo peor? Que ha vendido exoneraciones que le han dado a él, y la otra, que los recursos que le dan allá para utilizarlos en la circunscripción, aquí no llegan. Tengo de testigo dirigentes comunitarios como Román Valenzuela y Amada Vargas, que aquí lo saben todo el mundo.
6: Se está liquidando, ellos son así.
12: Que haga lo que le dé a él su maldita gana. Hablando responsablemente, Santiago César.
6: Gracias, Santiago. Bendiciones. Señor director, usted tiene a Omar Fernández dando declaraciones.
7: ¿De qué?
6: Sobre el plan fiscal que está
7: presentando. El plan de modernización, de reforma tarde, fiscal.
6: ¿Qué le espera que quiten el anticipo? Dice él. Vamos a verlo, es un pedido de él.
7: Él sabe lo que viene ya.
6: ¡Suéltalo!
13: Me parece a mí que lo responsable es permitir que en la tarde de mañana, como bien ha anunciado el gobierno, le escuchemos todos atentos para entender el alcance y la profundidad que tendría dicho proyecto de reforma, que evidentemente tiene que pasar por este Congreso Nacional, ser estudiado acá en comisión y finalmente ser conocido en este hemiciclo para su aprobación o no, en caso de que no sea oportuno. Yo lo que sí espero es que esa propuesta de reforma que llegará aquí a este Congreso, ojalá contenga luchas y reivindicaciones de este pueblo dominicano que hace años que está esperando. Ojalá y esa reforma contenga la eliminación del impuesto de anticipo para las micro, pequeñas y medianas empresas, que es una lucha por la que venimos trabajando desde que fui diputado. Y ojalá también contemple la tan anhelada indexación salarial, que es un mandato de ley además. Ojalá que no sea indexación a medias. Ojalá que le lleven a los 52,000 pesos que debe ser hoy para que los salarios empiecen a pagar impuestos sobre la renta. Y ojalá ese proyecto de reforma, antes de que se le ocurra plantear aumentar algún impuesto a este pueblo dominicano, que sea una reforma estatal y que se revise primero ellos mismos su sacrificio, donde arranca del gobierno, antes de plantearle a este pueblo, en un momento de tanta inflación, el que se le aumente un nuevo impuesto.
6: Pichando encogido.
7: Hijo de tigre, pintico.
6: Pichando encogido.
7: Ese leyó la modernización de la reforma. Ese la leyó.
6: Completa, ese. Se la sabe.
7: Se está poniendo de gracioso. Como cuando tú quieres vender un carro. El carro cuesta 80,000, pero tú dices, lo vendo en 100.
6: A ver si te acomodas.
7: Ah, entonces, como él sabe que viene lo de la indexación medio de salario, y que sabe que van a fijar un monto, y lo vio el monto que es.
6: Él lo tiene, pero si lo tengo yo, tiró, el proyecto completo.
7: Se tiró un chip por arriba. Los legisladores lo tienen todo ya en la mano.
6: Se tiró a 59,000 para allá, legisladores.
7: Claro, tigre.
6: Y va a ser 39,500.
7: Hijo de tigre, pintico, te vimos los panties.
6: ¡Habla!
14: Pregúntenle al que se llama César, que llama siempre.
7: Santiago. Ajá. César.
14: Si es aló.
6: Sí, adelante.
14: Que le pregunten al que se llama César, que siempre llama ahí donde ustedes, si es verdad que Leonel Fernández, que se está muriendo en España, que tiene un cáncer.
6: ¡Qué desgracia! Esos son problemas de Leonel.
14: El hijo, que va, no él.
7: Esos son problemas de Leonel, déjense de estar atacando. Si Leonel te enfermo, no te... ¿Cuántos años duró Balaguer la silla?
6: Es un líder de ese tamaño.
7: Pero tú, hombre.
6: Tiene que decir absolutamente todo sobre su salud.
7: Él no está obligado a eso.
6: Si está